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0: Hacemos una pausa musical para presentar el siguiente segmento de testimonios. 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
1: Pedís y no recibís, porque pid para gastar en vuestros deleites. Oh almas adúlteras, ¿no sabéis que la amistad del mundo es enemistad y contra Dios? Cualquiera, pues, que quiere ser amigo del mundo se constituye enemigo de Dios. ¿O pensáis que la Escritura dice en vano el Espíritu que Él ha hecho morar en nosotros os anhela celosamente? Pero Él, la mayor gracia, por esto dice, Dios resiste a los soberbios y da gracia a los humildes. Someteos pues a Dios, resistid al diablo y huirá de vosotros. Acercaos a Dios y Él se acercará a vosotros. Pecadores, limpiad las manos, y vosotros los de doble ánimo, purificad vuestros corazones. Afligíos y lamentad y llorad, vuestra risa se convierta en lloro y vuestro gozo en tristeza. Humillaos delante del Señor y Él os exaltará. Padre, te adoramos. Es ahora, Dios, venimos a ti para darte toda la gloria, Señor. Oh, maravilloso Dios, transmite esta palabra a diferentes lugares, Señor. Oh, Jesús, bendice a los oyentes de la radio, los de la televisión y a los que estamos en este lugar. Oh, Padre, queremos palabra tuya. No queremos palabra de hombre, Señor. Necesitamos consejo tuyo. Poderoso Dios, glorifícate ahora. Mueve, Dios, tu santa mano. Oh, Espíritu de Dios, glorifícate. Oh, Dios mío, habla nuestra vida. Glorifícate ahora, Señor. Oh, maravilloso Dios, glorifícate ahora. En el nombre glorioso de Jesús. Oh, maravilloso eres. Señor, transmite esta palabra al corazón podrido y sana esas heridas en el alma. Habla, Dios, al que está sin usted. Señor mío, restaure vidas. Afirma, Dios, a su pueblo por esta palabra. Hable, Dios, a nuestros corazones. Traiga paz, Señor, a nuestras almas. Maravilloso Dios, glorifícate ahora. Oh, Salvador eterno. Salvador Jesús, ata al diablo y a todos sus demonios en esta hora. Oh, Señor, que la unción tuya quede sobre ese video, sobre ese cassette, sobre esa palabra. Y cualquiera, Dios, que escuche esta palabra se ha convertido por la unción de tu Espíritu. Maravilloso, glorifícate ahora. Te adoramos, Jesús, te bendecimos. Oh, Dios, estamos en este lugar para darte toda la gloria, toda la alabanza, toda la adoración, todo honor, todo loor pertenece a ti. Recibe la gloria, recibe la gloria, recibe la gloria, recibe la gloria, recibe toda adoración, Señor. Oh, glorifícate, oh Dios eterno, mueve tu mano, Señor, ahora. Te adoramos, Dios, te bendecimos. Oh, maravilloso Dios, te damos la gloria. Te damos la gloria, Señor, te honramos. Arremitimos contra el diablo en el nombre de Jesús. En el nombre de Jesucristo. Dios, no te vayas a ir de este lugar, sino háblanos. No queremos aquí, Señor, estar solos. Tu palabra dice, separados de mí nada podéis hacer.

necesito. Reconozco, Señor, que yo necesito de tu ayuda. Necesito fuerzas tuyas, Señor, habla. Señor, glorifícate ahora.

nuestras mentes, los pensamientos sean extremadamente cambiados. Oh Señor, cambia, transforma, cambia ahora. En que el nombre glorioso de Jesús se las hará. Hoy bien, Satanás el diablo, sos mentiroso, sos farsante. Esta palabra pertenece a Cristo. Y ahora te ordeno en el nombre de Jesús que suelte las almas. Y en el nombre de Jesucristo, declaro libre cada vida esta hora. En el nombre de Jesús. Gracias, Dios. Gracias, Jesús. Amén. Y amén. Te sientas. Los que pueden, los que pueden, se sientan. Dios sí puede cambiar a los hombres. Dios sí puede cambiar a los hombres. La Biblia dice que para Dios todo es posible. Cuando nosotros hemos querido salir adelante por nuestra propia cuenta, no hemos podido. Hay gente que tiene años de luchar, que ya no quieren pertenecer al mundo, que ya no quieren pertenecer a la mentira, que ya no quieren pertenecer al engaño, pero hasta hoy no han podido cambiar, porque el Alcohólicos Anónimos no ha podido, no ha podido la religión de los curas, no ha podido Testigos de Jehová, no han podido los de Smith, no han podido Russell, no ha podido nadie cambiar a los hombres, porque el único autorizado a cambiar a los hombres se llama Jesucristo, el Rey de Reyes y Señor de Señores, el Poderoso, el León de la tribu de Judá, el que cambia, el que transforma, se llama Jesús. Se llama Jesús. Se llama Jesús el que cambia. Dios cambia a los hombres, por necios que sean. No importa.

Él tiene poder para cambiar corazones. Había un hombre terco y necio que un día Dios tuvo que ordenar que le cambiaran el corazón. Hágale corazón de caballo y que coma zacate. Hágale corazón de animal. ¿A cuántos de nosotros Dios en su amor, sin valer nada, truncados en el camino, cuando nadie daba nada por nosotros, se hizo presente el león de la tribu de Judá, el Cristo de todos los tiempos, el Cristo que ha paralizado las historias, el Cristo glorioso, el que nosotros cantamos, el que nosotros predicamos, el que nosotros, aleluya, adoramos en esta hora? La gloria pertenece solamente a Jesús el Nazareno. La gloria pertenece a Cristo. Gloria a Dios, gloria a Dios, gloria a Dios, gloria a Dios. Te honramos, Señor, te bendecimos. Si ha venido a este lugar, espero que haya venido a adorar a Dios. No vaya a estar dormido y muertito, porque Dios

ese alguien se llama Jesús. Dios cambia a los hombres. Dice la Biblia que el mundo te trae decepciones. No améis las cosas que están en el mundo, ni al mismo mundo. ¿Por qué? Porque dentro del mundo anda un animal que se llama diablo. ¿Lo están entendiendo? Y entonces el diablo se te mete y te hace pedazos tu vida. El diablo te hace que te hagas marihuanero. Usted no es animalito para comer monte. A usted Dios lo ha hecho para que lo alabe en espíritu y en verdad. A mí Dios le ha hecho. A usted Dios le ha hecho. Pues Dios es real. Pues Dios es bueno. Pues Dios es maravilloso. Dios es poderoso. Jesús tiene respuesta. Jesús tiene respuesta. Cual malo sea tu hijo, Dios lo cambia. Dios lo cambia. Dios lo cambia. Dios lo cambia. Dios puede cambiarlo. Hay anciana que ya dejó de orar porque su hija se prostituyó. Comenzó con un maridito, dos mariditos, tres mariditos, cuatro mariditos, hasta cinco mariditos le contó la mamá a la hija. Fulano, fulano, fulano, fulano y fulano. Por último, se corrompió que ya la viejita ya no quiere saber nada. Quizás te has olvidado del amor de Dios y has dejado de orar por tu hija. Has dejado de orar por tu hijo. Quiero decirte que estoy en este lugar gracias a Dios.

venida. Tenemos respuesta. En Dios tenemos respuesta. ¿Por qué naufragar? Porque solo sin Cristo es verdad. El Señor es poderoso. Aleluya. Él tiene vida. Todos estaban en la iglesia. Todos estaban en la iglesia. Solo yo faltaba. Y había una madre que estaba tirada de rodillas, diciendo: Dios, por favor. Y aquella mujer ahí, huesudita de la cara, con las rodillas raras, de ir a Dios cada noche a decir: Dios. Yo bien sentía, yo era pagano, era un gran demonio, pero yo sentía que mi mamá oraba por mí. Se me había acostumbrado que en los momentos duros, en los momentos difíciles, en la guerra, a veces a punto de morirme, si a mi madre está orando por mí, mi mamá me está ayudando. Por eso no me mataron. Y veía cuerpos de soldados muertos, gente que ya no tenía nada que hacer, ahí muertos, sin Dios y sin esperanza. Yo decía: ¿cómo es que Dios, el Dios de mi mamá, me ha ayudado? Porque tenía

salga del mundo. Entrégase a Jesucristo. En Cristo se vive mejor. A su nombre. Cristo es la respuesta. Cristo es la respuesta. Cristo es la respuesta. Cristo es la respuesta. Cristo es la respuesta. Si aunque todos naufraguen, el Hijo de Dios reinará siempre. Puede morirse todos los hombres. Se murieron ya los líderes de la religión. Se murieron muchos líderes. Se murieron muchos fundadores de grupos locos, de gente salida con esperanzas que no han sido ciertas. Se murieron los fundadores de la religión de Mahoma. Mahoma se murió y no resucitó. Se han muerto los seguidores de diferentes hombres, pero el Cristo de la gloria que yo te predico esta hora se murió un día, y gracias a Dios a los 3 días se levantó de la tumba y ahora está vivo. Ahora está vivo. Él está vivo, capaz de cambiar nuestra vida. Capaz. Joven, llegué al ejército. Me decía, hijo, no te vayas a olvidar de Dios. Sí, hombre. Pero en el ejército me comencé a corromper. Mujercitas y de todo. Pasó el tiempo. Caminó el tiempo y el mismo demonio me fue hartando, me fue acabando y me fue quebrando. Comencé a vivir lejos del propósito de Dios. Comencé a vivir en mi mundo. Comencé a vivir en mi vida, diciendo, bueno, estoy joven, hay un uniforme sobre mí, además hay un sello donde yo puedo ganar plata, yo tengo vida, tengo mi oficina, tengo todo, estoy joven, estoy lleno de vida. Es el peor engaño creer que tú puedes salir adelante por tu propia fuerza. Deja que Cristo te ayude, que usted solo no podrá, pero hay alguien que sí puede. Ese alguien se llama Jesús, ese alguien se llama Jesús, ese alguien se llama Cristo, ese alguien se llama Jesús. De Nazaret, el hombre no puede. Jesús sí puede. No te sientas tan seguro en ese mundo podrido donde vives, que es mentira. No te sientas tan seguro, que es farsa. La seguridad del hombre se encuentra en Jesús. A mí me pasó ese problema, me sentía seguro. Y por dentro andaba mi chaleco antibalas. Y andaba cubiertito. Gente que me cuidaba por ahí dice, no, es un hombre coco, cerebro, no, es un vivo, no. El hombre no es vivo. El que lo guarda se llama Jesús, aleluya. Reconozca que usted no puede. El Señor, el dueño de toda la gloria, su nombre. Solo Dios. Solo Dios puede cambiarnos. Nadie más sino es Dios. Pasaron los años, joven, entré al ejército, chipote. Pasaron los años. Me hice marrullero viejo y mafioso y malacate y de todo. Lo más desgraciado que puede parir Satanás, porque Satanás viene y nos roba la atención. Satanás viene y le dice al joven que no necesita de Dios. Quiero decirle, amigo joven, que sí necesita de Dios, porque usted sin Dios está perdido. La marihuana, el guaro se lo va a hartar, pero Jesús ha venido para libertarte, porque en Cristo tenemos victoria, su nombre. A usted no lo ha hecho el diablo para que coma piedra del crack. Si usted no es animal, a usted no lo ha hecho el diablo para que haga esta cosa. Si el diablo ni a él mismo se ha hecho, a usted lo ha hecho Jesucristo para que lo adore, para que lo alabe y le rinda honra y gloria, porque a eso Dios nos ha traído a este mundo. El libro de los Salmos dice que Dios nos ha hecho a nosotros para su alabanza. Y esa verdad bíblica nadie puede naufragarla, ni quitarla, ni cambiarla. Por eso es que por malvado que el hombre sea, siempre siente en su interior deseo de adorar a su Dios. Deseo de adorar a su Dios. Pero el diablo sale al paso del camino y nos pone vergüenza.
yo decía, yo le voy a andar cantando a Dios nombre, yo, y cómo voy a hacer para cantar, si yo no puedo cantar, que mi mamá me quiere llevar a la iglesia, no hombre, lo que pasa es que mi mamá piensa que yo igual que ella, no, era la misericordia de Dios, pero cuando usted es rebelde, Dios tiene que toparlo fuerte, Dios tiene que domarlo, ¿lo creen ustedes? ¿Han visto unos bueyes chúcaros en el campo? ¿Han visto unos bueyes que les ponen un pedazo de yugo? Que aunque anden sin andar arando, ahí andan la maleta encima. ¿Sabe para qué se la ponen? Para ablandarlos. Para domarlos. Entonces Dios, cuando el hombre rebelde, tiene que ingeniárselas para traerlo a él. ¿Cuántos creen que Dios es así? Dios ha trabajado duro. Dios nos llama con cuerdas de amor. Dios nos dice, ¡ey, Cristo! ¡Soy tu amigo! Te dice Jesús, ¡venite! ¡Te quiero salvar! Pero el necio pecador dice, ¡no! ¡Mayacito! Después que me case, ¡ay, cuando termine mi trabajo! ¡Cuánta maña el diablo le ha puesto a las personas! Para que las personas sigan siendo metidas en el mundo. Usted no ha nacido para vivir en el mundo. Usted ha nacido para vivir en las manos del Cordero. En las manos de Jesús el Nazareno. ¡Aleluya! En las manos del Cristo que vive. El Cristo Salvador y a su nombre. Transcurrieron los tiempos. Pasó todo. Me llené de dinerito y comenzó mi vida tranquila. El hombre piensa que en el dinero está la fuerza. No, yo nunca le dije a mi mamá, mamá, yo tengo millones. Yo nunca le dije a mi mujercita, mira, yo soy esto. No, yo vivía en mi mundo.

del evangelio, para que el hombre venga arrepentido a pedir misericordia, para que el hombre reconozca que hay necesidad de ver hacia el cielo a su nombre. Cuando el hombre es rebelde, Dios tiene que trabajar fuerte. Dice mi madre: hijo, yo pasaba por la casa de mi mamá. Mi madre decía: come algo. No, voy a ver un cliente a Chalatenango. De Chalate voy a salir para Aguachapán, y de Aguachapán voy a salir para tal parte. Pero ahí póngame tortilla frita en el carro, ahí voy a ir manejando y comiendo. ¿Cuánto sacrificio para nada? ¿Cuánto esfuerzo para nada? Escrito está: maldito el hombre que confía en el hombre. Es mejor confiar en Jesucristo. ¿Cuánta gente de ustedes ni se congregan para quedar bien con el patrón? Y de repente el patrón los agarra del pelo y los saca para afuera. Y después andan llorando sin saber dónde ir. Como no quisieron darle la gloria a Dios, tienen que servirle a un hijo del diablo de esta tierra pecador. Es mejor servirle a Jesucristo. Es mejor servirle al Señor. Es mejor servirle al Rey. Al Rey de Reyes y Señor de Señores. Al Cristo que da vida eterna. Al Cristo poderoso. Al Cristo misericordioso. Una vez un sargento, estábamos de puesto, dice: Charlie, buenos días. Se yo con lujo de planta. ¿Quién habla? No, pues, sargento fulano. Dice: sí, le abrí la puerta, ¿qué quiere? Dice: pues fíjese, le doy parte que Cristo lo ama. Mire qué sargento es. Dice: ese hermano metía la Bartolina, sargento. El mensaje de Dios el hombre siempre lo rechaza. Siempre el mensaje de Dios ha tenido rechazo en el corazón del hombre, porque el hombre vive en otra vida. El hombre vive en otro territorio. El hombre vive en el territorio mundano, en el territorio de Satanás. Pero Cristo quiere que el hombre venga a vivir a su territorio, al cielo divino, que nos conduce a una nueva vida. Cristo ha venido para libertar. Cristo ha venido para salvar. A su nombre. Una noche tranquilito, haciendo cuenta de lo que había conseguido ese mes, todo tranquilo, dinero fuera del país, aquí en el país nada. Se me llega alguien de Chero, dice: bueno, dice fulano de tal, o sea, un hombre grande de aquí del país que tenía poder. Dice que o los 300 milloncitos que tenés o la cabeza. Si él sabía que yo tenía ese dinero, quizás. Si yo definitivamente había trabajado todos los días. Pisto mal habido, pisto bien habido, pisto bien ganado, pisto medio mal ganado y de todo. Porque el que es pecador se barre con todo. Por ejemplo, el hombre que le gusta a las mujeres, se no anda viendo si tiene dientes o no tiene dientes. Ese va con todo, porque a ese el diablo lo anda preso. Satanás es perverso y ha venido a matar, a robar y a destruir, porque el mundo al hombre no le ofrece nada bueno, mas Jesucristo le ofrece vida. Jesucristo le ofrece vida a su nombre. ¡Qué terrible! Y yo un día, aleluya, yo le dije: dígale a ese perro que ni los dólares ni la cabeza, sino que yo me lo voy a quebrar a él. Oiga, oiga, ¿cómo es el hombre sin Dios dependenciero? Y era un hombre de poder aquí en el país, un hombre que estaba plantado, que tenía fuerza. Y él me mandaba a decir o que si le daba el dinero o me arrancaba la cabeza. Y después de todo eso es que yo no quería desistir. El machismo del hombre no le permite humillarse. La bendición de los hombres está en humillarnos delante del Señor. Pero el diablo es malvado, no permite que nosotros doblemos nuestra rodillita, porque el
diablo nos hace creer que el doblar nuestra rodilla, eso es de bajero, eso es bajarse. Y no, si al doblar nuestra rodilla, entonces tentamos el cielo, porque eso es lo que Dios quiere. Si se humillare mi pueblo sobre el cual mi nombre es invocado, entonces yo les daré vida, les daré bendiciones, les daré ayuda. Y donde yo estoy, vosotros también estéis. Son las promesas de Dios, que el que se humilla, Dios lo enaltece. Dios abomina a los orgullosos. Dios bendiga a las hermanas paganas todavía. Dios abomina, hermanos, el orgullo. Si algo mata a los creyentes, es que mucho creyente todavía es pomposo. Todavía hay creyentes, todavía hay hermanas con mantelina y con el pelo cuto por dentro. Sí, pero a la hora de la suerte, Dios le bendiga. Gloria a Dios, paz del Señor. O ya aprendieron. O ya ni saludan como debe de ser, sino que solo van aprendiendo mañas del diablo en el mundo. ¿Y por qué la iglesia es tan aguada? Porque la iglesia no ha tenido valor de engrescarse contra Satanás. Por eso estamos públicamente en ese lugar, diciéndole al diablo que él está vencido y que el poderoso se llama nuestro Cristo, a quien rendimos tributo en ese lugar. Por eso nos hemos venido a este lugar público, para declararle al diablo que Jesucristo lo venció en la cruz del Calvario y que pertenecemos al Cristo de la gloria. Ya no vamos a la tiniebla, hoy tenemos y la luz de Cristo a su nombre. Cuando el hombre vive sin Dios, el diablo hace lo que él quiere. Un día, estando en la... me tocó cárcel. El hombre tenía poder y yo no tenía nada. Me tocó cárcel. Y dice, bueno, como yo te he ayudado y hoy te me pones rebelde, sencillito, yo hago lo que quiero. Sin Dios nadie nos puede ayudar. Sin Dios estamos desprotegidos. Estar sin Dios es como tener SIDA. La enfermedad del SIDA no es la gran enfermedad. Lo que el SIDA hace es que te mata la defensa del cuerpo. Y una vez que no tenés defensa del cuerpo, cualquier paludismo te mata. Pero cuando tú estás sano en tu cuerpo, el cuerpo tiene una defensa, que cada enfermedad que viene a tu cuerpo, allí rebote en esa protección que tienes, porque el cuerpo tiene sus defensas. Entonces esta defensa se come las enfermedades. Pero una vez que esas defensas no están, entonces el SIDA te destruye rápido. Así es el hombre que vive sin Dios. El hombre que vive sin Dios, cualquier demonio se lo acaba. Cualquier espíritu inmundo entra a él y lo hace.

Jesús es el Rey de Reyes y Señor de Señores. A su nombre. Está la capucha en la cara. Una capucha llena de cal en la cara. Colgado. Y un loco con una tenaza arrancándome los pedazos del pecho. Y yo gritaba como nene: ¡Ay! ¡Por favorcito! ¡No me vayan a matar! ¡Si me matan, mátenme donde me vean los sopes! Mire como que estaba gran preparado para morirme. Si el hombre que se muere sin Cristo se lo lleva el diablo. La religión dice que al purgatorio va a dar, esa es mentira de los católicos. La verdad bíblica dice que el que muere sin Cristo se lo lleva el infierno. Y el que muere con Cristo se va para el cielo. No hay otra verdad que podamos traer sino la Biblia. A su nombre, a su nombre. Allá me tenían colgado como que era racimo de guineo. Se cansaba uno de torturarme, iba el otro: ¡Ey, vení a ayudarme, vos ya no quiero! El gran militar orgulloso colgado, diciendo: por favor, ayúdenme. Y a la mente venían los mensajes de la Biblia: hijo, tarde o temprano te

vida. ¿Sabe usted que Dios está tratando con su vida? ¿Está consciente usted que Dios está tratando con su vida? Sí, Dios te está dando un mensaje de advertencia para que cambie, porque Dios es bueno. Dios no quiere que el hombre se pierda. Allá estaba yo colgado. Estaba colgadito a la 1 de la mañana. Colgado. El día que me capturaron andaba un saco bien bonito, un traje. Pero aquella vez no lo tenía el chalequito del saco, un calcetincito y un calzoncillito. Y durante 37 días estuve siendo torturado. Allá estaba. Hay situaciones que por amor al Evangelio no las voy a relacionar, porque son secretos que llevo en mi vida hasta que me enfrente a Dios en aquel día, gracias a Dios. Hay torturas que yo en público nunca diría que es el secreto que llevo en mi corazón. Pero sabes, cuando somos rebeldes, el diablo nos hace pedazos. Cuando somos rebeldes, el diablo hace lo que él quiere con nosotros. Allá colgado, allá en aquella maldición con esa cosa de la capucha para que me hiciera cargo de un montón de locuras que yo nunca había hecho. Decía, mire, ¿verdad que en el año tal y tal usted hizo esto? Yo sabía que en esos años yo había estado fuera del país. Y yo decía con la cabeza que sí, ya no hablaba. Flaquito, sin comer y sin nada. Jesucristo dijo en su palabra que los amigos del mundo, no améis al mundo, dice el apóstol Santiago, ni las cosas que están en el mundo, porque la amistad y alegría se vuelven tristeza. Mis alegrías, mis cheros, mis amigas se habían quedado fuera, y la alegría ficticia que el mundo me había dado se había

es la respuesta a su nombre. Qué duro es vivir sin Dios. Yo deseaba ser el evangélico más poderoso para reprenderlos y que me dejaran libre, pero no podía. Quebrado de la clavícula, quebrado de las costillas, aparecí en el penal Mariona, preso, sin Dios y sin esperanza. Y por cierto, bravo. Mire cómo es el diablo. Deshuesado, desvalijado, aporreado, arrastrado, planaseado, garroteado, con el pecho abierto, así de sacarme pedazos de carne. Quemaban de esa cosa de goma, de plástico, y me dejaban caer los pedazos y eran gritos. Sea por favor, ¿por qué me hacen tanto daño? Escrito está: el diablo ha venido a matar, a robar y a destruir.

para sacarte del mundo donde estás sin Cristo. Amigo, usted que está sin el Señor, usted está perdido, usted está acabado, pero Jesús viene para pelear y sacar a usted de la esclavitud del diablo. Siempre, hermanos, el amigo que nunca falla se llama Jesús. Y después del amor de Dios, yo puedo decir, el amor de la madre es tremendamente un amor terrible. Nadie había llegado, pero mi madre ahí estaba. Ahí estaba mi mamá: hijo, el Señor te va a ayudar. Hijo, el Señor te va a ayudar. Después del amor de Dios, yo puedo decir que hay otro amor fuerte, que es el amor de las nanas. Puede abandonarnos el tata, puede abandonarnos cualquier otro familiar, pero nunca la viejita que nos anduvo por 9 meses en la panza. Yo no sé qué será ese amor, yo no sé qué será, pero este gorel, allá estaba mi mamá en la cárcel y la mujercita. ¡Qué vida más desgraciada! Si es que a la 1 de la mañana, cuando ya me iban a sacar para llevarme a torturar,

0: quería que llegara esa hora. Y decía yo, ¿y cómo es esto pues? Hay cosas que el hombre no entiende. Como que Dios tiene que orar terriblemente para que el hombre despierte. Amigo mío, vivir sin Dios es una miseria. El mundo, la parte que hemos leído dice, no améis al mundo ni las cosas que están en el mundo. Y dice la Biblia en la parte que hemos leído en el verso 9, afligíos y lamentad y llorad, vuestra risa se convierta en lloro y vuestro gozo en tristeza. Humillaos delante del Señor y Él os exaltará. Sabes, mi gran burguesilla, el plante, lo burgués mío, ahí se había quebrado, ya no había nada. Los amigos con los que tenía alguna cosa y teníamos dinero en común firmaron de que yo les había vendido el 50% de las acciones y yo me quedé sin nada. Mi mamá, mi familia, nadie supo que yo tenía dinero, que yo tenía cosas. Y yo evadía ese normal, me presentaba a la casa. Pero la Biblia dice que no hay nada encubierto que no sea descubierto, porque Dios es real. Aleluya. Quizás usted esconde en su corazón un montón de cosas, pero Dios hoy ha llegado a tu corazón para hablarte. Hoy ha llegado para decirte, mira, no puedes seguir en el mundo. No. En el mundo ni un minuto. Entrégate a Jesucristo ahora. Entrégate ahora. Jesucristo es la respuesta. En Jesús hay vida. En Jesús hay esperanza. En Jesús hay vida eterna. Transcurrieron los días. El 10 de noviembre de 1990, en la tarde del tribunal donde yo estaba, una resolución dura y difícil de enfrentar. Solo tenía un mes y ya no aguantaba la cárcel. Iba a alquilar televisores para estar viendo algo ahí, películas o algo, y ponía los televisores al frente, pero mi mente estaba que yo estaba preso y sentía morirme, sentía deseo de desaparecer, deseo de no seguir viviendo, porque lo que el mundo te da te mata, lo que el diablo te da te trae muerte, pero lo que Cristo ofrece es vida nueva. No hay otra alternativa sino el dejar que Dios te cambie. El dejar que Dios te cambie, aleluya. Ese cambio necesita darse en tu vida. Es Cristo llamándote al cambio. Qué duro sentirse solo, sentirse naufragar. Mamá, dígale al doctor que me venga a ver. Mis amigos, los amigos desaparecieron. Las pícaras con las que pecaba en el mundo desaparecieron. Ni una sola llegó. El primer domingo de visita alquilé como 10 jaralanas, porque según yo la cola solo a mí me iba a ir a ver. En la cárcel y en el hospital ya no son todos tus amigos. Son amigos cuando andan con la marihuana contigo. Son amigos cuando tienes dinero. Son tus amigos cuando puedes caminar, pero en la silla de ruedas y a parapléjico y enfermo y en el hospital, los amigos son contados, porque el amigo fiel que no falla se llama Jesús, a quien te invito que reciba ahora, porque Jesucristo es poder, Jesucristo es bueno, Jesucristo es fiel para siempre. ¡Qué duro! Comenzó el diablo el 10 de noviembre a la 1 de la tarde a trabajarme la mente. Dice, no, tengo que morirme, ya no aguanto. Era un día jueves, día de visita. Mi madre había llegado para visitarme con mi esposa y estaba ahí. Alquilaba una aragana y me recostaba en ella, pero adentro andaba alguna venda amarrada, andaba triturado, hecho pedazos, todo quebrado, con un brazo colgado. Decía mi mamá, ¿qué te pasa? Es que no quiero declarar, el hombre sin Dios es mentira. Es que estaba quebrado, el diablo me había dado duro. Mal paga el diablo a quien bien sirve. Había sido servidor de Satanás de 24 horas. Andaba siguiendo a la guerrilla por donde quieran que no me mandaran, yo iba. Era enemigo de los guerrilleros, pero a muerte día y noche. Amaba tanto el ejército que besaba el uniforme. Amaba tanto mi trabajo de abogado que yo besaba mi sello. Estaba tan metido eso en mi corazón, en mi vida, que trabajaba para eso. Yo no salía a pasear, yo no salía a nada. Estaba en mi trabajo día y noche. La Biblia dice en el capítulo 6 del libro de Eclesiastés, Dios hablando: he visto un mal y muy doloroso. 6 del libro de Eclesiastés, verso 1. He visto un mal debajo del cielo y muy doloroso. Y es que Dios le permita al hombre saciarse de todo lo que quiere, en el sentido de darle trabajo, de darle dinero, de darle todo. Pero que no le permita disfrutarlo, sino que le permite que los extraños lo saqueen. Eso sucedió en mi vida. Yo andaba por un lado y por el otro, trabajando y acumulando plata para otro país y para otro país. Y tenía unas defensas penales bien duras y difíciles que casi que me mataban. Pero por amor al dinero yo ahí andaba de metido. Ay, que anduve a punto de morirme muchas veces. Pero escrito está en la palabra del Señor que el Señor es bueno y misericordioso. Y Él es el que nos ha guardado. Él es el que nos ha guardado. Aleluya, su nombre. Ni un centavo me comí de todo lo que tuve. Millones de dólares fuera del país. Cuando caí preso, el mismo, la gente que me había metido presa, sacó toda esa plata y se dividieron. Llegaban a la cárcel a decirme: a mí me tocaron 10 millones. A mí me tocaron 20. A mí me tocaron 3, y yo adentro tenía una rabia peor de la del perro con rabia. Si a yo solo que no salga, voy a matar a esa gente, le voy a sacar el corazón, me lo voy a comer y diré que no hago nada. Porque el hombre sin Dios está lleno de odio. El odio hace pedazos el corazón del hombre. El hombre sin Dios es aborrecible. El hombre sin Dios está en problemas. Amado, tú no puedes vivir sin Dios. El odio que hay en tu corazón, el odio que hay en tu vida, te va a destruir, te va a matar. Mejor entrégate a Jesucristo. Deja que Él ponga el amor suyo en su corazón, porque Dios puede hacer las cosas a su nombre. Fue el 10 de noviembre de 1990, a la 1 de la tarde. Mensaje a mi mente. Dice el diablo, y me comienza a confrontar la vida, a presentarme la vida que vivía en ese instante con la que había vivido. Comillas en el restaurante Doña Mercedes. Hoy comes frijoles con cucarachas y unas que otras ratas por ahí. Dormías en casita rica allá. Aquí te toca ladrillo mojado. Allá vos mandabas, aquí un preso perverso te manda que no sabe leer ni escribir, y vos siendo un hombre inteligente. Allá no te faltaba nada, aquí te falta todo. Matate. Rápido viene a mi mente, un soldado se había cortado en la garganta con una chile. Ya estuvo, me voy a matar a esta hora. Ahí estaba mi mamá, ahí estaba mi esposa visitándome, y yo estaba hablando con ellas, todo cuico allá por dentro, amarrado con un montón de pañales, y trataba de que mi mamá no me viera. ¿Y qué te pasa? ¿Por qué andas amarrado ahí? No, es que ahí ando amarrado para no ir a declarar mentiras. Es que estaba desintegrado, el diablo me había acabado a puras patadas, me habían palmado la planta de los pies con fusil para que se me picara los pulmones y me muriera. Estaba todo desgraciado. Satanás ha venido para hacerte pedazos, pero Cristo viene para reconstruirte. Entrégate a Él ahora, amigo. Ya no vivas sin Dios y sin esperanza. ¿Sabes, hermano? Pero usted dirá, ¿por qué estaba preso? Sencillo. La mafia es cruel. Y no pueden ver que tú subas y te viene la zancadilla. Y había gente que sabía que yo andaba bien. Porque yo en misericordia de Dios, yo no de mi fuerza, sino Dios, he tenido una bendición. Cuando me meto a algo, me meto con todo, sin reserva. Gracias a Dios que así mismo he hecho en el Evangelio, no de mi fuerza, sino de Cristo. ¿Sabes, hermano? He aprendido a no perder tiempo. Para mí el estar dormido es pérdida de tiempo, porque yo estoy dormido y a saber cuántos están entrando al infierno, cuando yo puedo decirles que hay vida en Jesucristo. Por eso es que usted no espera irse sin Dios en esta hora, sino a reconocer que hay un Dios que te ama, un Dios que te da vida, un Dios capaz de salvarte, un Dios capaz de perdonarte. Aunque seas tan malo, para Dios hay perdón. Ahí estaba el 10 de noviembre del 90, tramando. A las 5 de la tarde dije yo, voy a buscarme la chile, ando más a las 9 de la noche que apaguen las luces, me voy para el servicio sanitario y ahí voy a estar tranquilito. Estaba en la celda especial, una celda bien diabólica, por cierto. Me fui el temprano, anduve viendo cómo era el servicio era un hoyo. Si aquí me voy a venir, aquí me voy a matar, que se acabe todo porque yo estoy acabado, ya no puedo. Y el diablo no me soltaba, es el diablo con el cassette en mi mente, estás acabado, no servís para nada. Mira, tus amigos ya no vienen, mira aquí, amado amigo, aunque el diablo te acuse en la mente que no sirves para nada, yo tengo respuesta para ti en el nombre de Jesucristo. Y te invito, te digo, hay algo especial para tu vida, tú vales mucho, tú vales mucho, aleluya, tú vales mucho. No oiga el mensaje del diablo, escucha el mensaje de Jesucristo, el mensaje restaurador que da vida. Cristo salva y sana. Quebrado, apabullado, con este brazo colgado, las costillas hechas pedazos, creo que mi familia ni cuenta se daba de eso, para caminar todo eléctrico.
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1: Génesis capítulo 17, versículos 6 al 27.
2: Continuamos hoy, amigo oyente, nuestro estudio en el libro de Génesis. Estábamos considerando en nuestro programa anterior el capítulo 17 de Génesis. Proseguimos hoy considerando este capítulo y vamos a continuar desde donde nos detuvimos la vez pasada. Vamos a leer los versículos 3 y 4 que dicen: Entonces Abraham se postró sobre su rostro y Dios habló con él diciendo: He aquí mi pacto es contigo y serás padre de muchedumbre de gentes. Serás el padre de muchas naciones. Piense usted en esto. Por unos 4000 años ha habido dos grandes líneas que proceden de Abraham. Hay la línea de Ismael y también la línea de Isaac. Ya ha habido millones de cada una de estas líneas. Luego se añaden a estas la descendencia espiritual de Abraham. Nosotros que somos llamados los hijos de Dios por la fe en Jesucristo. Por eso el apóstol Pablo llama a Abraham el padre de todos nosotros en su epístola a los Romanos, capítulo 4, versículo 16. Él es el padre de los creyentes en Cristo y de las naciones de Israel y de los árabes. Ciertamente Dios cumplió su promesa. Dijo hace más de 4000 años que Abraham sería el padre de muchas naciones y así ha sido. Ahora el versículo 5 dice: Y no se llamará más tu nombre Abraham, sino que será tu nombre Abraham, porque te he puesto por padre de muchedumbre de gentes. Abraham, como dijimos en nuestro programa anterior, significa padre enaltecido o padre de la altura. Podríamos decir padre exaltado. Y Abraham significa padre de una multitud. Permítanos ahora ilustrar algo de la fe de este hombre Abraham. Supóngase usted que una mañana Abraham y Sarai se levantan y están trabajando en la hacienda cuando unos mercaderes llegan del desierto. Se paran en el pequeño oasis allí en el manantial de Hebrón para sacar agua del pozo. Mientras viajan desde el norte en su camino hacia Egipto, le piden agua para ellos mismos y para los camellos, y Abraham sale para recibirlos. Debemos recordar que había un gran número de personas que eran hospitalarias en aquellos días. Es muy interesante que hablemos de los cavernícolas de años atrás y cuán terribles eran ellos. Pero en aquellos días no le era posible a ningún extranjero viajar por el país sin que alguien le abriera su casa para hospedarle. Si usted va a alguna de nuestras grandes ciudades como extranjero sin conocer a nadie, amigo oyente, le será muy difícil encontrar quien le abra su casa para darle hospedaje. Hay muchos cristianos por allí, pero nuestra cultura es completamente diferente hoy. Nos hace falta la hospitalidad que se conocía en aquel entonces. Pues bien, Abraham sale a recibirlos y les dice que se sirvan del agua y les da de comer a los animales. Luego les dice: ¿Gustan quedarse un rato? Y ellos le responden: Pues no nos es posible porque tenemos prisa en llegar a Egipto. Ellos entonces se presentan y luego le preguntan a Abraham cómo es que él se llama. Él les responde: Me llamo Padre Enaltecido. Ellos entonces le dicen: Bueno, ¿tienes un hijo o una hija? Y Abraham les responde: No, no tengo ningún hijo. Ya puede usted imaginarse cómo se reirían aquellos comerciantes. ¿Nos quieres decir, dirían ellos, que no tienes ningún hijo y tu nombre es Abraham? Y así pues se iban por el desierto riéndose. Luego, después de pasar unos 6 meses, pasan por allí los comerciantes de regreso otra vez y se detienen una vez más y Abraham sale a recibirlos. Y comienzan a reírse otra vez y a decir: Buenas tardes, Padre Enaltecido. Abraham les dice entonces: No me llamo más Padre Enaltecido. Entonces le preguntan: ¿Cuál es su nombre nuevo ahora? Él les dice: Me llamo Padre de una multitud. Están entonces tan curiosos que le dicen: Pues debe ser que te nacieron mellizos entonces. Abraham les dice que todavía no tiene ningún hijo y ya puede usted imaginarse cómo se reirían en esta ocasión. Tal vez dicen, «¡Cuán ridículo es este hombre! He aquí que él es padre antes que tenga hijos». Pero piense usted en la fe de este hombre Abraham. Y después de 4000 años, usted y yo ya no nos reímos porque estamos convencidos que Dios cumplió su promesa, que Dios le hizo padre de muchas naciones, y todavía su nombre es Abraham, el padre de una multitud. Leamos ahora los versículos 6 hasta el 8 de este capítulo 17 de Génesis. «Y te multiplicaré en gran manera, y haré naciones de ti, y reyes saldrán de ti, y estableceré mi pacto entre mí y ti, y tu descendencia después de ti en sus generaciones, por pacto perpetuo, para ser tu Dios, y el de tu descendencia después de ti. Y te daré a ti y a tu descendencia después de ti, la tierra en que moras, toda la tierra de Canaán, en heredad perpetua, y seré el Dios de ellos». Dios ciertamente ha hecho proceder reyes y naciones de Abraham. Luego sigue y hace un pacto eterno con Abraham. Es eterno y quiere decir que todavía sirve para el día de hoy en que vivimos. Porque Dios ha prometido a usted y a mí, amigo oyente, un pacto eterno si estamos dispuestos a confiar en Cristo Jesús. Ese es el pacto que Dios ha hecho con nosotros. Amigo oyente, si Dios no cumple el pacto que hizo con Abraham, no sería entonces malo investigar el que hizo con usted. Pero Dios cumplirá el suyo y también el que hizo con Abraham. Fíjese usted que Dios dice, «Pondré». Estableceré, multiplicaré. El pacto que Dios hará es un pacto eterno. No puede ser violado. No es un pacto que se acaba. Dios no les ha arrendado esa tierra por 99 años. Dios se las ha dado en posesión eterna. A través de la historia, ellos han estado en aquella tierra en 3 ocasiones. La tierra es de ellos, pero lo importante es que la ocupan solo bajo ciertas condiciones. Dios, en primer lugar, les envió a la tierra de Egipto y estuvieron esparcidos allí. Allí fue donde llegaron a constituirse en una nación. Bajaron a Egipto como una familia de unas 70 personas y salieron de allá como una nación de 1,500,000 de personas o más. Luego estuvieron desalojados de la tierra en la cautividad babilónica porque participaron de la idolatría y no guardaron un testimonio limpio para con Dios. Fueron traídos de vuelta a la tierra y fueron esparcidos una vez más en el año 70 de nuestra era, después de haber rechazado a su Mesías. En la actualidad no han regresado totalmente aún. Dios predijo que serían expulsados de la tierra 3 veces y dijo que estarían de vuelta 3 veces. Bueno, han estado de vuelta solo 2 veces. Cuando regresen la próxima vez, quiere decir que nunca jamás saldrán de ella. Esto sucederá cuando tenga lugar el milenio, cuando Dios los recoja y los traiga de vuelta a la tierra. No consideramos que el presente regreso a la tierra sea un cumplimiento. Más bien consideramos que cualquier persona que haga esa declaración trata de hacer algo sensacional. Y hay tanto sensacionalismo en nuestros estudios de la profecía hoy día. Hay un intento demasiado grande de hacer todo muy sensacional. Es suficiente sensacional si se lo toma tal como es. Lo importante es que no agreguemos algo a las promesas de Dios y que no añadamos cosas que Él no ha dicho. Leamos ahora los versículos 9 y 10 de este capítulo 17 de Génesis. Dijo de nuevo Dios a Abraham, «En cuanto a ti, guardarás mi pacto, tú y tu descendencia después de ti por sus generaciones. Este es mi pacto que guardaréis entre mí y vosotros y tu descendencia después de ti». Será circuncidado todo varón de entre vosotros. La circuncisión es la señal de aquel pacto, y no se lleva a cabo este rito para hacerse miembro del pacto. Ellos lo llevaron a cabo porque hicieron un pacto con Dios, y eso es lo que constituye la diferencia. Es la misma relación para el creyente hoy día con respecto a las buenas obras. El creyente no hace las buenas obras para ser salvo. El creyente hace las buenas obras porque ya ha sido salvo. Un pastor cuenta que cuando era niño y se marchó del hogar, se encontró en muchos apuros. Lo que le mantuvo alejado de llegar a ser un renegado por completo fue el recuerdo de su padre. Decía él, «Porque soy hijo de mi papá, no voy a hacer esto y no voy a entrar en aquel lugar». Se refrenó por esa razón. Ahora dice él, «No llegué a ser hijo de mi padre al refrenarme de hacer ciertas cosas. Ya era hijo de mi padre». Fue por ser su hijo, precisamente, que me abstuve de ciertas cosas. la señal del pacto, pues, es la circuncisión. No fue la circuncisión la que le puso bajo el pacto. La circuncisión fue solamente la evidencia del pacto, la señal del pacto. Ahora el versículo 12 de este capítulo 17 de Génesis dice: «Y de edad de 8 días será circuncidado todo varón entre vosotros por vuestras generaciones, el nacido en casa y el comprado por dinero a cualquier extranjero que no fuere de tu linaje». ¿Se fija usted cuán escrupulosamente se relata todo respecto al nacimiento de Cristo? Toda la ley fue cumplida con respecto al nacimiento de este pequeño bebé. Fue hijo de Abraham y fue hijo de David. Fue de aquel linaje. Y así en el 8º día fue circuncidado. El apóstol Pablo nos dice que Cristo fue nacido bajo la ley. Ahora el versículo 13 de Génesis capítulo 17 dice: «Debe ser circuncidado el nacido en tu casa y el comprado por tu dinero, y estará mi pacto en vuestra carne por pacto perpetuo». Esta fue la señal. No se circuncidaban para obtener el pacto. Dios ya lo había hecho por ellos. Y esperamos que usted, amigo oyente, comprenda esto. Es importante que lo vea, porque lo mismo es verdad hoy día. Hay muchísimas personas que creen que por hacerse miembro de la iglesia o por bautizarse, se salvan. Pero no es así, amigo oyente. Estas cosas no salvan a nadie. Ahora, si usted es salvo, creemos que hará ambas cosas. Creemos que se hará miembro de alguna iglesia y creemos que llegará a bautizarse. Pero no hará estas cosas para llegar a ser salvo. Hay que empezar la casa por el piso y no por el tejado. En efecto, en el pensar de muchas personas, realmente comienzan a edificar la casa por el tejado. Leyendo ahora el versículo 14 de este capítulo 17 de Génesis, encontramos: «Y el varón incircunciso, el que no hubiere circuncidado la carne de su prepucio, aquella persona será cortada de su pueblo, ha violado mi pacto». Había aquellos en Israel que desobedecieron el mandamiento de ser circuncidado. Y veremos que casi toda la nación desobedeció este pacto cuando salieron de la tierra de Egipto. Pero esto afectó al pacto. Significaba que el individuo estaría excluido. Ningún individuo ni grupo podía destruir este pacto con la nación. Dios lo hizo con Abraham y con su descendencia, y es un pacto eterno. Cuando el hombre viola el pacto, se excluye, pero el pacto queda. ¡Cuán maravilloso es esto! Veamos ahora cómo Dios cambia el nombre de Sarai a Sara y promete que le nacerá un hijo. Leamos los versículos 15 y 16. Dijo también Dios a Abraham: «A Sarai tu mujer no la llamarás Sarai, mas Sara será su nombre, y la bendeciré, y también te daré de ella hijo. Sí, la bendeciré, y vendrá a ser madre de naciones, reyes de pueblos vendrán de ella». Si es que el viejo Abraham va a ser el padre de naciones, pues Sara será la madre de naciones. El versículo 17 dice: «Entonces Abraham se postró sobre su rostro y se rió, y dijo en su corazón: ¿A hombre de 100 años ha de nacer hijo? ¿Y Sara, ya de 90 años, ha de concebir?». El viejo Abraham simplemente se reía. Ahora, no es la risa de la incredulidad. Creemos que es la risa de pura alegría que algo así como esto iba a suceder. Usted sabe que de vez en cuando en nuestra vida Dios hace algo por nosotros que es simplemente maravilloso. Quizá usted mismo ha tenido aquella experiencia que le causó simplemente risa. No podía menos que reírse en cuanto a ella. Este hombre Abraham nunca soñaba que esto jamás pudiera pasar. Siéntese usted en la silla de él y se dará cuenta que esto es algo sin ejemplo, sin precedente. Hubo la muerte de la matriz de Sara y en efecto Abraham estaba también como muerto. Pablo escribe acerca de esto en Romanos capítulo 4 versículos 17 al 22, diciendo: «Como está escrito, te he puesto por padre de muchas gentes, delante de Dios a quien creyó, el cual da vida a los muertos y llama las cosas que no son como si fuesen. Él creyó en esperanza contra esperanza para llegar a ser padre de muchas gentes, conforme a lo que se le había dicho: así será tu descendencia. Y no se debilitó en la fe al considerar su cuerpo, que estaba ya como muerto, siendo de casi 100 años, o la esterilidad de la matriz de Sara. Tampoco dudó, por incredulidad, de la promesa de Dios, sino que se fortaleció en fe, dando gloria a Dios, plenamente convencido de que era también poderoso para hacer todo lo que había prometido, por lo cual también su fe le fue contada por justicia». Abraham creyó a Dios y estuvo completamente enajenado de alegría por el milagro y la bondad de Dios. Pero de golpe le llega una reflexión y es como una flecha que entra en su corazón. ¿Sabe usted lo que es? Abraham piensa en un niño, y aquel es Ismael. Y en este capítulo 17 de Génesis, los versículos 18 y 19, Abraham habla con Dios. Y dijo Abraham a Dios, «Ojalá Ismael viva delante de ti». Respondió Dios, «Ciertamente Sara, tu mujer, te dará a luz un hijo, y llamará su nombre Isaac, y confirmaré mi pacto con él como pacto perpetuo para sus descendientes después de él». Ahora Abraham dice, «Oh Señor, este niño se ha criado en mi hogar». Porque note usted que está muy apegado a él. Ismael tenía 14 años cuando Abraham la despidió, y no creemos que Abraham jamás le volviera a ver. Quedó acongojado por haberlo despedido. Amigo oyente, no importa lo que creamos acerca de Ismael. Fue hijo de Abraham, y Abraham amaba a su hijo, y esto fue una angustia grande tener que entregarlo. Opinamos que debe haber reflexionado muchas veces diciéndose, «Cometí un gran error en tomarme a Agar». Aquel fue su pecado y le afectó no solamente a él, amigo oyente, sino también a aquella tierra en que vivió, y le afecta todavía hoy en día. Ha habido dificultades en esa tierra desde el principio. ¿Por qué? Porque Abraham pecó. Ahora, amigo oyente, hay muchos que dicen que el pecado es cosa pequeña, que el pecado es una cosa que se puede cometer sin que nadie les vea. Bueno, el apóstol Pablo dice en su carta a los Gálatas, capítulo 6, versículo 7, «No os engañéis, Dios no puede ser burlado, pues todo lo que el hombre sembrare, eso también segará». Existen los frutos del pecado, amigo oyente. Uno no simplemente siega algo similar, sino exactamente eso. Este hombre Abraham está segando ahora. «Ojalá Ismael viva delante de ti», dice él. Dios le dice que Sara dará a luz un hijo, y con ello está confirmando en efecto que Ismael no es el hijo de la promesa. Lo que hizo pues Abraham fue malo. No debe decirse nunca pues que Dios aprobó la poligamia. Vemos aquí mismo que en efecto la condena. No da su aprobación a lo que hizo Abraham. Leamos ahora los versículos 20 al 22 del capítulo 17 de Génesis. «Y en cuanto a Ismael, también te he oído. He aquí que le bendeciré y le haré fructificar y multiplicar mucho en gran manera. 12 príncipes engendrará y haré de él una gran nación. Mas yo estableceré mi pacto con Isaac, el que Sara te dará a luz por este tiempo el año que viene». Y acabó de hablar con él, y subió Dios de estar con Abraham. Dios cumple la promesa que ha hecho. No ha de ser disuadido de ella ni la aplazará. Hará exactamente lo que dijo que él haría. Habla como si Isaac ya existiera, como si ya hubiera nacido. Habla de las cosas que no son como si fueran. Isaac no nacerá hasta el año que viene. El Señor deja de hablar con Abraham. Es como si hubiera dicho, «Abraham, mejor es que te quedes callado. Dios ya ha hecho su decisión». Amigo oyente, hay veces cuando debemos dejar de pedir a nuestro Señor. Hay ciertas cosas que no debemos pedir más. Hay veces cuando ya hemos dicho lo suficiente y no debemos decir más. Hay muchísimas personas que simplemente molestan al Señor en la oración a pesar de ya haber recibido la respuesta. La respuesta es un no. De modo que Abraham escucha decir a Dios que es suficiente. No debe mencionar más a Ismael. Isaac ha de ser el hijo de la herencia y Dios no cambiará aquella promesa. Esto no significa que Dios no vaya a escuchar más las oraciones de Abraham. Veremos más adelante que Dios escuchó a Abraham, pero no tocó este asunto. A veces hay personas que oran en cuanto a cosas que Dios no intenta contestar. Recuerde usted que Dios nos ha enseñado a orar según su voluntad. Debemos pues tener mucho cuidado cuando pedimos que nuestros amigos oren en cuanto a ciertas cosas. Debemos orar por aquellas cosas que son razonables para Dios contestarlas. Ahora el versículo 23 nos dice: «Entonces tomó Abraham a Ismael su hijo, y a todos los siervos nacidos en su casa, y a todos los comprados por su dinero, a todo varón entre los domésticos de la casa de Abraham, y circuncidó la carne del prepucio de ellos en aquel mismo día, como Dios le había dicho». Esta es la señal del pacto que Dios hizo con Abraham. Surge la pregunta en cuanto al por qué Ismael fue incluido en el rito de la circuncisión. Bueno, es simplemente porque Dios prometió que también él sería una gran nación. Está incluido en el pacto en este sentido, pero no es él el cual Dios prometió en el principio. No debe ser el padre de aquella nación la cual Dios usará y de la cual vendrá el Mesías. Es muy importante que veamos esto. El Mesías deberá venir de la línea de Isaac. El capítulo 17 concluye de la siguiente manera. Veamos ahora los versículos 24 al 27. Era Abraham de edad de 99 años cuando circuncidó la carne de su prepucio. E Ismael su hijo era de 13 años cuando fue circuncidada la carne de su prepucio. En el mismo día fueron circuncidados Abraham e Ismael su hijo, y todos los varones de su casa, el siervo nacido en casa y el comprado del extranjero por dinero, fueron circuncidados con él. Estos versículos se explican por sí solos. Y notamos aquí la obediencia de Abraham para dar cumplimiento a la exigencia que Dios había puesto para el cumplimiento de este pacto. Y diremos que tanto él como su hijo Ismael y los demás varones en su casa, como dice el último versículo, el siervo nacido en su casa y el comprado del extranjero por dinero, todos fueron circuncidados junto con Abraham. Y así, amigo oyente, llegamos al final de nuestro estudio del capítulo 17 del libro de Génesis. En nuestro próximo programa estudiaremos el capítulo 18. Así es que esperamos contar con su gentil sintonía en nuestro próximo programa. Gracias una vez más por la atención que nos ha dispensado hoy, y será hasta entonces. Que Dios le bendiga, es nuestra ferviente oración.
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Gracias, gracias, pastor y pastora. Gracias por su esfuerzo, su arduo trabajo y dedicación. Gracias por su comprensión, por esa atención y gracias por sus oraciones. Gracias por sus vigilias y días de ayuno. Me senté a comer y meditando dije, ¿cuántas veces los pastores se han ido sin comer a la iglesia por atender la obra? ¿Y de cuántas veces han tenido que resolver problemas, problemas de matrimonios o problemas de hogares o aún problemas aún personales? Pero sus consejos han evitado golpes, han evitado separaciones. Y en cuanto a la economía, aún de lo suyo propio, han invertido en la obra de Dios por amor a las almas y por amor a Dios. Y aunque algunas veces, estando enfermos, han atendido la obra y aún así han transmitido alegría, aunque por dentro estén llorando, tienen que sonreír para mostrar alegría y aliento de vida. Muchas gracias, pastores, por compartir sus conocimientos. Gracias por esos años de servicio. Gracias porque algunas veces se han quitado un bocado por darle de comer a otro. Muchas gracias en todo y por todo. Gracias, pastores. Que Dios les continúe bendiciendo.

Hacemos una pausa a nuestra programación regular para saludar a los cumpleaños del día. Muchas bendiciones a todos los

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1: Primera Corintios capítulo 15, versos 57 y versos 58. Solamente dos versículos y ahí vamos a estar meditando la palabra del Señor. Cuando lo tenga, me confirma con un amén para que juntamente podamos leer la palabra de Dios. Vamos a lecturar la palabra del Señor, honrando al Padre, al Hijo y al Espíritu Santo de Dios, y a su letra dice de la siguiente manera: Mas gracias sean dadas a Dios, que nos da la victoria por medio de nuestro Señor Jesucristo. Verso 58. Así que, hermanos míos amados, estad firmes y constantes, creciendo en la obra del Señor siempre, sabiendo que vuestro trabajo en el Señor no es en vano. Oramos al Padre en esta hermosa hora. Padre amado de gloria,

0: más nos acercamos ante tu trono celestial, Padre. Primeramente, Señor, para implorarte misericordia y pedirte perdón. Si te hemos fallado de pensamiento, palabra o de hecho, Dios de gloria, en esta hermosa hora, Señor amado, reconciliamos nuestro corazón contigo, Señor bendito, pidiéndote, Dios bendito de la gloria, que en esta hermosa hora tomes el control de este tiempo y sea tu Espíritu Santo ministrando a cada vida y a cada corazón. Gracias por esta oportunidad, amado Dios. Te pido que limpie los aires, prepares la plataforma, la atmósfera, para que la palabra, Señor amado, corra y sea glorificada. Padre, oramos por los que están aquí presentes, como por aquellos que a través de la radio nos van a estar sintonizando. De la misma manera, retransmitido, se oirá este mensaje. Padre celestial, muchas gracias por permitirnos, Señor, estar cumpliendo, Señor amado, juntos este primer aniversario. No ha sido fácil, no ha sido, Señor amado, color de rosa, pero ha habido un desafío, amado Dios, que solamente tú has visto, Señor, en lágrimas que se han derramado, Padre Santo. Por eso en esta tarde, maravilloso Espíritu Santo de Dios, Ruaja Kodesh, Neuma, seas tú poniendo esa palabra en mis labios y pon un carbón encendido para que esa palabra corra y se glorifique, trayendo, Señor amado, fortaleza a mi hermano, Señor director, a cada programador, a cada oyente, Padre amado, los que están presentes, Dios mío, de la gloria, aquellos que se estarán uniendo, Padre celestial, porque no estamos aquí, amado Dios, para perder el tiempo, no estamos aquí, amado Dios, triste, estamos aquí contentos, alegres, amado Dios, porque tú nos has dado la victoria, amado Dios, y por eso en esta tarde, Señor, queremos pedirte que seas tú hablando a nuestras vidas, Señor amado, trayendo una palabra de esperanza, una palabra de salvación, una palabra de liberación, una palabra de regeneración, Padre amado, en el nombre poderoso y maravilloso de Jesús. Pido el respaldo total en esta noche. En tu nombre se ata, se liga y se sujeta a todo hombre fuerte, todo espíritu de estupor y letargo que impidan que tu palabra caiga en buena tierra. Se ata, Dios mío, todo aquello que pueda estorbar en los aires, Padre Santo, y en las ondas estéreas. En el nombre poderoso y maravilloso de Jesús. Aleluya. Amén, Señor. Y amén. Gloria a Jesús. Vamos a estar meditando en esto. Puede tomar su asiento, hermano amado. Y vamos a estar meditando en esta hermosa noche bajo el tema, ¿por qué le damos gracias a Dios? Ya han sido 3 años alrededor de que Dios en su misericordia nos escogiera y nos pusiera al frente de un ministerio que al principio parecía ser algo ilógico, el estarle predicando a unas pantallas nada más. Al principio, hermano amado, entró frustración, al principio entró desespero, angustia, al principio entró aquello de decir, no vale la pena estar enfrente de unas pantallas porque nadie me escucha. Pero pareciera ser, hermano, que esas palabras que expresé no cayeron al suelo, sino que llegaron a la misma presencia de Dios como en queja, como tal vez, hermano amado, en una, ¿cómo le podría decir? Demanda al Señor. Al poco tiempo, Dios habla a mi vida y me dice, he puesto un talento en ti que el diablo sabe que traes potencial para lo que él te va a dar. En ese entonces solamente grababa los mensajes en mi computadora, sin el conocimiento, sin la tecnología que hoy está, sin el entendimiento de lo que hacía, pero sí con el deseo de seguir predicando la palabra de Dios. Dios no me sacó de mi país por querer sacarme. Después de 4 intentos, amado hermano, de cruzar a este país, porque cuando caminas sin la voluntad de Dios, aunque estando dentro de la iglesia, entre comillas, diciéndote ser cristiano, muchas veces no dependes de Dios. No sabía el propósito de Dios a mi vida. En el 4º intento, Dios me habla y me dice, es tiempo de ahora darte la oportunidad de que regreses a esa gran nación. He visto tu angustia, he visto tu lucha, he visto tu prueba. Pero algo me ha gustado y eso tocó mi corazón. es que en los viajes que has hecho, tu boca no se ha cerrado, sino que has predicado mi palabra y has ganado almas para mí, y eso te lo voy a recompensar. Dios me da el privilegio de venir acá. La gratitud, amado hermano, tiene que nacer de un corazón que verdaderamente haya pasado procesos y que ha visto la mano de Dios. Yo no te puedo testificar de un Cristo vencedor cuando realmente mi vida es una vida de derrota y de fracaso. No te puedo predicar que la radio vale la pena si yo no lo he vivido. Pero te predico del Cristo, el cual he aprendido durante 3 años. Y últimamente, amado hermano, me ha entrado a éxtasis donde mi vida ya no es normal. En ocasiones estoy grabando eventos full total, donde solamente el tecladista empieza y la adoración empieza, amado hermano, y una presencia de Dios desciende y mi corazón se quebranta. Me han visto detrás de esas cámaras derramando mis lágrimas y me dicen: ¿qué te pasa? Es que lo que me pasa es que no puedo contenerme de la presencia de Dios al estar haciendo lo que me apasiona hacer. Hemos estado en lugares grandísimos, amado hermano, donde hay de todo, pero no hay presencia de Dios. ¿Por qué le damos gracias a Dios en esta noche? Probablemente para usted es una reunión más, el acompañar al hermano porque para que vea que le apoyo. Pero ¿sabe realmente cuál es el propósito por el cual usted está acá? Es porque Dios en su misericordia aún le tiene de pie. Yo no pierdo mi tiempo al salir de mi comodidad, de mi estadía, de lo que Dios me ha dado, por querer perder el tiempo nada más porque sí. Jamás. Tampoco busco los púlpitos porque no es mi anhelo. Pero el Señor en su misericordia abre puertas. Por primera vez estoy predicando en un aniversario radial. ¿No sabe usted, el corazón siente en ocasiones, hermano, salirse de su lugar? Mensaje lo hemos predicado no solamente una vez, pero cada vez que lo predicamos algo nuevo Dios trae al corazón. Y es tener vivencias de lo que tú predicas. Hace un año exactamente Dios nos da la oportunidad y privilegio de venir acá. Y aquí donde nos grabaron predicando se enlaza a un canal cristiano, donde nos volvimos tendencia en un solo mensaje que Dios nos permite. La verdad le digo, yo no soy de la fama, no soy del rating, no soy de eso. Me gusta ser sencillo, humilde. ¿Y sabe una cosa, hermano? Cuando empezamos a hacer influencia, también el diablo se levantó. Un año, hermano Jiménez, que se resume fácil, 365 días. Pero solamente uno que está detrás de un aparato sabe el proceso que se pasa. Donde momentos, hermano amado, llega el cansancio, el desánimo, donde el enemigo muchas veces mira tu mente. ¿Qué haces ahí perdiendo tu tiempo? Si tu misma gente que está dentro de tu iglesia ni siquiera sabe qué aplicaciones tiene la radio. La realidad de lo que nosotros hacemos. En la primera radio que teníamos un año antes, porque sumando a los 3 que tengo, 4 años sirviéndole a Dios de hierro. Me maté trabajando en la obra del Señor. 7 días a la semana, casi las 9 horas en la radio. En tan solo un año esa radio llegó a tener 6.500 visitas en la página web. Aquel hombre que estaba allá detrás de una computadora en el anonimato fue conocido mundialmente. Me acuerdo de la promesa que Dios me da en Guatemala: te llevaré por naciones. ¿En qué naciones? Si sé que voy al norte, voy de mojada. No sabía el ministerio potencial que había y que Dios iba a poner en mis manos. Para resumirle todo, hermano, lo que hice en ese entonces valió la pena. Lo triste fue, hermano amado, que cuando la radio cobró rating, cuando Gilmar Cifuentes dejó de hacer aquel programador, aquel locutor que estaba batallando con su garganta, porque la garganta no es nada más, hermano. Yo lo viví, yo lo experimenté, que el diablo lo que más ataca es tu garganta. Por un año, hermano amado, y presento mi carta de renuncia. No renuncia, sino traslado, porque me voy para mi país. Pero me quiero llevar el 50% de lo que es mío, la radio que se implementó en esta iglesia. Ah, qué bueno. Que te vas para Guatemala, rompen la carta. Que te vaya bien, salte por esa puerta y tú de aquí no te llevas nada. ¿Por qué darle gracias a Dios, amado hermano, cuando todo está bien? Eso es normal. Pero darle gracias a Dios cuando tu vida, amado hermano, está en pedazos, no es de normales, pero sí es de personas agradecidas con Dios. Por eso cuando llama mi atención, cuando empiezo a estudiar este versículo, por una y muchas veces que Dios me permite predicar en acciones de gracias, no me alcanzo a entender cómo Dios trabaja con cada uno de nosotros. Salgo sin nada, pero menos con mis ideas. No se preocupen, me duele porque como humano me devané trabajando en esto. Y prácticamente me quedo como el perro de las dos tornas. Pero al cruzar por esa puerta, me llevo mis sueños y mi deseo de salir adelante. Si Dios sembró la semilla en mi corazón, tarde que temprano esa semilla va a germinar. Durante 3 años he callado esta palabra por ética al ministerio que Dios me ha dado. Pero hace tiempo atrás Dios me habló y me dijo: vas a testificar de dónde te saqué. Hoy cualquiera nos escribe: hermano pastor, Dios le bendiga, usted es director de tanta radio. Olvídese de eso. Si me hubieran llamado en aquel entonces, cuando estaba allá perdido, amado hermano, sin tal vez el pensamiento de volver a levantarme en radio, yo hubiese dicho: wow, sí que sé que Dios está en el asunto y todavía tiene profeta para que me den palabra. Por un mes no hubo nada. Solamente era entre Dios y yo. Y me acordé de la promesa que Dios me había dado. Y digo: bueno, si tú vas a ser el que me ayuda, Señor amado, voy a levantar algo. Tan solo un pastor me llamó, de aquellos 20 pastores que yo anunciaba en la iglesia, y me dice: hermano Gilmar, algo he visto en usted, y es que tiene el deseo de trabajar. El talento que Dios le ha dado es un talento bárbaro. Así que en el nombre de Jesús, levántese, porque Dios tiene algo especial para usted. Con esa motivación compro mi primer radio, hermano amado. Con esfuerzo, con sacrificio, olvidando todo aquello. Pero aquí viene el punto importante, y es soltar lo que en tu corazón hay. Aunque te hagan palos, aunque te hagan leña, saca la basura de tu corazón del odio, rencor, resentimiento. Más gracias sean dadas a Dios, que nos da la victoria. Poderosa palabra. La victoria todos la saborean, pero el proceso pocos lo entienden y pocos lo saben valorar, hermanos amados. El propósito entonces de la gratitud a Dios, hermano amado, es que necesitamos entender que la gratitud es un sentimiento de la persona que experimenta algo de parte de Dios. Y cuando la persona experimenta algo de parte de Dios, vive agradecido con Él, no por lo que recibe, sino por lo que Él es en su vida. El sueño empieza en un cuartito que me prestó una hermana, que dicho sea de paso, yo le empecé a tutorear en la radio. Ahí arrinconada puse mi computadora y la primera radio, pero no la trabajaba yo personalmente porque la mujer era sola. Y a mí siempre me ha gustado el testimonio, amado hermano. Por eso hoy en día no tengo cola que me pisen. Bendita sea la gloria de Dios. 10 años fuera de mi hogar. Y Dios conoce los momentos duros en mi vida, pero conoce la integridad de mi corazón, que tengo una mujer que está orando por este hombre que usted ve acá. Tengo una mujer, hermano amado, que ha pagado el precio del ministerio que Dios me dio a mí. Por eso bonito es cantar la victoria. Oh, gloria a Dios por el hermano. Sí, pero no sabe lo que ha atravesado. En ocasiones también empieza el problema con la esposa. ¿No creas tú que no? Yo lo viví, hermano amado. Oye, te estás dedicando tanto a la radio que nos estás descuidando. Yo sé, mija, pero tenme paciencia, porque en su momento voy a descuidarme un poquito y voy a organizar mi tiempo. Y Dios empieza a abrir puertas. De aquel lugar donde estábamos, hermano amado, Dios en su misericordia nos permite salir de ahí. Porque la iglesia antigua empezaron a presionar a la hermana, porque se enteraron que la radio estaba trabajando ahí. Mira el enemigo cómo quiere muchas veces matar la visión de Dios en uno. La profecía que Dios me daba a través de un evangelista antes de salir ahí. El enemigo ha pedido tu vida para zarandearte, y satanistas se van a levantar ahí. Qué bueno hubiera sido que hubieran sido los satanistas. El mismo cuerpo oficial de la iglesia hicieron leña de mí, así como tú lo ves. Pero eso es bueno, hermano amado. Al diablo no lo vas a ver pintado, hermano, como muchos lo disfrazan. Lo vas a ver muchas veces sentado a la par tuya. Entonces, Dios nos saca de ahí y lo llevamos, el sistema radial, al sótano del edificio donde trabajo. Hablo con mi patrón y le digo: necesito permiso para ir. Échale, ahí prepara un lugar y pon tu radio ahí. La radio, hermano amado, empezó a cobrar vida. Gilmar Cifuentes empezó a salir del anonimato. Ahora necesito un lugar donde establecerme. Padre, llévame al lugar correcto. Empieza la gente a contactarme. Sabemos que ya nuevamente estás en el sistema radial. ¿Tienes alguna carta de recomendación? Pero ni eso me firmaron. No tengo las cartas de recomendación, le soy honesto. Pero le voy a contar mi parte y usted puede investigar la otra parte. Y si así me contrata, gloria a Dios. Y si no, no se preocupe. Porque no busco la promoción de Dios, del hombre, busco la promoción de Dios. Pero en el proceso, amado hermano, empecé a entender que Dios en su misericordia, hermano, cuando te pones algo, es para que tú sepas que cuando Dios te llama, Dios te respalda, Dios te capacita y Dios te provee lo necesario para que testifiques quién es Dios. Cuando el hombre o el ser humano siente gratitud, el sujeto desea corresponder el favor hacia aquel que se lo ha dado. Una definición tan bonita que, wow, uno se sorprende y se queda anonadado. Pero vivirlo, hermano amado, es de valientes. ¿Por qué le damos gracias a Dios en esta noche? Porque el hermano es parte del fruto de la semilla que hace 3 años se sembró en un corazón hecho pedazos, hecho leña. Hoy Dios nos lleva a diferentes lugares y la gloria es para Él, porque sin Él no somos nada. Hoy nos conocen mundialmente, amados hermanos, como siervos que celamos el santo ministerio que Dios nos ha encomendado, que filtramos lo que programamos en radio, que tenemos paciencia para tutorear, hermanos amados, que descuidamos lo que estamos haciendo para que alguien más se levanta, y mi alma adora la gloria de Jehová, en cuya presencia estoy, amado hermano, que cuando alguien se levanta, para mí eso es bendición. Y digo, valió la pena la espera. Pastor Perea lo sabe. 29 horas viajando desde Los Ángeles. Ahí venía la computadora, hermano, en medio de todo el desastre que traíamos en la venta. Y la fuimos a plantar a Bellevue, Nebraska. Agarramos a 1 o 2 personas. Ahí está el sistema trabajando. Pasó un año y nada. Pasó 2 años y, pastor, ¿qué pasó? Hay que desempolvar el proyecto que se quedó allá.
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0: Hay momentos también que tenemos que sacar la autoridad. Bonito es, hermanos, instalar un sistema, y porque alguien con emoción, aleluya, mire, hermano, siento presencia de Dios y Dios me habló que ponga la radio. Amén, sí. Pero esto no es de emoción. Esto es de convicción, de valor y a tener de que cuando vas a implantar algo grande, también el diablo se va a levantar. Te van a venir problemas, te van a venir luchas, te van a venir pruebas para que cuentes la victoria de Dios, pero tienes que ser procesado en ese entonces. Y así pasó, hermano. Dios nos empieza a abrir puertas. Cuando venimos a ese entonces, a este lugar, bueno, estaba en Belén, la palabra que Dios nos da. Amas tanto lo que haces que veniste 29 horas desde allá hasta este lugar. Por lo tanto, te dice el Señor que te multiplica el ministerio a 100 veces más de lo que tienes. Yo dije dentro de mí, vine 29 horas para recibir la palabra de Dios, pero también a dejar la primer semilla. Hermano, gloria a Dios por Radio Visión de Cristo en Omaha, Nebraska. Hermano, hace 3 años que se fue a sembrar la semilla allá. No es hasta ahorita, pero se le ha dado vida al proyecto. Todo es un proceso, sí, hermano amado, pero hay que mantenerse firme dentro del proceso de Dios, dentro del propósito de Dios. Qué bonito es, hermano, que alguien te llegue a poner un paquete completo en tu ministerio. ¿Y cuánto anhelo yo eso, hermano? Y no pasa, amigo. Cuando llega gente a la iglesia y miran los aparatos vacíos, hermano, pastor, ¿no tiene tecladista? No, no tengo. ¿Pero por qué cuando están orando, hermano, se oye un gentío en la iglesia? Sí, porque gracias a Dios hay presencia todavía en la iglesia, que aunque 3 estamos sin teclado y en ocasiones a donde el dedo me caiga ahí, hermano amado, improviso, pero no se queda silencio la alabanza en la iglesia donde Dios me tiene pastoreando. Tal vez no he sido, hermano, de pegue en esa área, pero bendita sea la gloria de Dios por medio de la radio. Hermano amado, han salido 21 ministerios para la gloria de Dios de Radio Visión de Cristo. ¿Quién lo hace? No el hombre, no la capacidad que uno tenga, sino lo que Dios en su misericordia te da. Contar la maravilla de Dios es bueno. Pero también entiende, amado hermano, que el sentimiento de gratitud está vinculado al agradecimiento y que la acción y efecto de agradecer. ¿Por qué darle gracias a Dios? El verso 57 claramente lo define, porque en esta noche nos hemos reunido con un propósito. Radio Estéreo Rey llega a su primer aniversario y gloria a Dios porque el hermano se ha mantenido. Tristemente, al año a mí me llaman. Pastor Gilmar, ya nos toca renovar la radio, pero le tenemos mala noticia. ¿Qué pasó? Ya no queremos renovar la radio. Pero hermano, si se miraba emocionado, sí, pero ya no. No es el costo, porque la radio no vale caro, hermano, honestamente. Sino es la actitud de mantenerte de pie. Al principio, hermano, todos te pueden ver cuando hay inauguración y ya va a haber cuscús. Todos llegan. Aleluya, papayito, siga adelante, gloria a Dios. Sí, pero a los 15 días se te desaparecen tus seguidores, tus fans. Preguntas tú en la iglesia, hermanos, ¿alguien está escuchando la radio? Como que no es contigo. ¿Sabes que existe la radio en la página web? No. Y a veces somos hipócritas dentro de la iglesia. Hermano, miren, la iglesia tenemos radio, tenemos todos los ministerios, sí, pero no la escuchas. Tristemente. Claramente el verso 57 nos dice, por la victoria que Dios nos ha dado, pero también la victoria que le concede a nuestro hermano director de la radio, a su familia y también a los programadores que han sido valientes. ¿Dijo solo para el hermano van a hacer las flores? No. Porque como director ese hermano también uno se cansa a veces. Uno se frustra. Pero dice primera Tesalonicenses 5:18, da gracias a Dios en todo, porque esta es la voluntad de Dios para con nosotros en Cristo Jesús. Momento de las vacas flacas, gloria a Dios. Momento de las vacas gordas, también gloria a Dios. Porque la radio hay temporada que sube, hermano, y uno mira las estadísticas. ¿Quién más te lo va a decir? Yo que estoy constantemente en la computadora viendo cada radio, sus estadísticas, cómo se suben. ¿Cómo se baja? y radios, hermano amado, que uno se queda sorprendido. Ni un mozo sintoniza su radio. Hermano, ¿qué está pasando? Su radio no tiene nada de audiencia. No tengo por qué hacerlo, pero es mi trabajo. Porque cuando Dios nos entrega un privilegio, hermano amado, debemos ser buenos administradores. Yo no gano nada, hermano, con venir a este lugar. No gano nada, gracias a Dios. No lo he buscado el ganar algo. Pero me siento agradecido con Dios porque es parte de lo que Dios nos dio. Alguien me decía, hermano, pero ¿por qué usted siempre está en la radio? Porque me llama. Y si ya no lo llaman, pues gloria a Dios. Eso significa que ya aprendieron. Y hay unos hermanos que de plano, si ya uno los tutorea, uno los enseña. Mira, hermanito, usted le agarra la mano, así se mueve el mouse o el ratón, como quiera llamarlo. Mira, así se mueve este animalito. Funciona así, aquí se hace. Nada, hermano. Pero es nuestro trabajo. Pastor, en la iglesia, gracias a Dios, no tengo tanta membresía para que me saquen canas verdes, pero donde me ha tocado ir a enseñar, me ponen una gran fila de 5 o 6. Para mí mejor, si son 10, mejor. Pero de un solo. Tú, tú y tú no sirven para eso. ¿Para qué voy a dañar tu emoción? Simplemente aquí es compromiso. Simplemente aquí es responsabilidad. Pero cuando ves a alguien que tal vez no tenga la corbata o la preparación que de rápido se le conoce a alguien, pero tiene el deseo y está con un papel, con un lapicero, con el teléfono, ay, hermano, mi alma alaba la gloria de Jehová. Esa es buena tierra. Y usted le dice, usted tiene futuro en esto. Pero gente, hermano, que inflada cuando uno le está enseñando, ah, no, eso yo ya lo sé. Porque de todo hay en la viña del Señor. Y darle gracias a Dios, hermano amado, en todo tiempo, es difícil. La radio bonito, hermano, cuando todo está bien y te empiezan a llamar, hermano, gloria a Dios, mire, la radio ha sido de bendición para mí. Pero también cuando el enemigo se te levanta, hermano, para ver si realmente lo que predicas en la radio lo vives. Pero así es la vida, hermano, de los que estamos detrás de aparatos. Una vida que muchas veces trae su afán. Alguien me decía, hermano, ¿usted no duerme? Le digo, sí, claro que duermo. Tengo mi vida normal. Tengo mi trabajo secular. Pero entonces, ¿qué tiempo tiene para usted? Le digo, no tengo el tiempo para mí, porque desde que le serví a Dios y le entregué mi corazón a Él, le dije, te voy a servir con todo lo que pueda. Y la victoria que hoy confieso es por medio de Él y para Él, como dice Colosenses 1:16. Eso es lo que nosotros confesamos, lo que nosotros le testificamos a la gente. Qué bonito fuera pararnos enfrente de un micrófono, hermano amado, y gloria a Dios por el talento y aleluya, hermano. Basura del diablo. Si Dios nos ha dado el talento, es por su misericordia. Nos sacó del anonimato para estar en algo, hermano amado, que corre su responsabilidad, su compromiso y sobre todo su testimonio. 3 días, 4 días tengo de haber instalado alguna radio y de pronto, teléfono. Los 3 teléfonos que tengo, no, parecen chicharras. Hermano, tú eres pastor, para la gloria de Dios, ahí estamos trabajando. Tú fuiste a instalar una radio en tal y tal lugar. ¿No te indagaste al lugar donde fuiste a instalar la radio? Le digo, no, porque a mí me presentaron cartas de recomendación. Nunca busqué más a profundidad porque no es mi trabajo andar investigando la vida de la gente. Suficiente tengo con mis hijos, con mi esposa, como para estar investigando la vida de la gente. Porque cada uno somos responsables, hermano amado, de nuestros hechos. Así que, ¿sabe qué? Voy a investigar más. Hermano, ¿qué pasó? Usted a mí me quiere ver la cara de bobo, pero no la tengo. Recuerde que antes de verme la cara a mí, se la está viendo a Dios. Y si usted se está metiendo en este juicio, yo seré... no seré culpable de lo que usted pueda asumir. Pero ¿sabe qué? Todavía está tiempo. No, hermano, es que mire, yo no le quise decir por temor. ¿Sabe qué? Hagamos algo. 3 días no es nada. 4 días no es nada. Póngase usted mismo en disciplina. Dígale a su pastor que le ponga disciplina y restáurese. Mientras ese tiempo pase, yo le voy a administrar su radio sin cobrarle ni un centavo, porque no es mi costumbre. Para que se restaure, porque si se para enfrente del público así como está, terminará en el mundo. Porque lo van a juzgar, lo van a señalar y le van a decir sus verdades en público. y va a ensuciar el nombre de Cristo. Qué bueno fuera que la iglesia, no, hermano. Aparte que se arrastran el nombre de la iglesia, el nombre del pastor, se llevan el nombre de Cristo, amado hermano. Por eso el compromiso que es no solo de venir, implantar la radio y más, si te pasan un sobrecito bajo la mano, hermano. Pero Dios no guarde de eso. Trabajo con grandes personas, con frecuencias FM, AM. Y sabes qué, hermano, nunca se me ha corrompido el corazón de hacer usurería de lo que Dios nos ha dado. Si un vaso de agua te dan, gloria a Dios, trabajamos por fe. Y ese vaso de agua, el Señor se lo va a recompensar. Si bendicen el ministerio, Padre, de lo recibido de tu mano te damos. Multiplica, remunera, quita toda obra del diablo que impida que la bendición llegue. Declaramos palabra. A veces no nos bendicen de esa manera, nos bendicen materialmente, hermano, con cosas. Gloria a Dios. Estamos acostumbrados a todo. Lugares donde hemos llegado, hermano, esperamos hotel, no hay hotel. Al suelo, papaito, gloria a Dios. Lugares donde hemos llegado, hermano, mire, ya le tenemos la suite. No necesitamos suite, pero si hay, pues también gloria a Dios. Y lugares, hermano, donde no hay hotel, no hay piso, pero la recámara de nosotros le vamos a dar, pastor, hermano. Indignos nos sentimos. Nos llaman de diferentes países. Hermano, gloria a Dios por lo que Dios está haciendo en su ministerio. Hoy se ve la victoria, pero no saben el proceso que se ha atravesado en el ministerio. El razonamiento que se puede aplicar en el trayecto del ministerio y el tiempo radial, amado hermano, se resume en una sola palabra: perseverancia y determinación. Bonito, hermano, cuando en la radio todo está bien, pero qué triste es cuando viene la lucha personal a nuestro ministerio para querer sucumbir lo que Dios nos ha dado, para querer detener la visión de Dios en ti. Hemos sido procesados y por eso testificamos del Cristo al cual servimos, de que vale la pena servirle a Dios, vale la pena mantenerse íntegro para el Señor hasta el día de su venida, predicando la palabra a tiempo y fuera de tiempo. Que aunque no tengas tal vez la elocuencia en tus palabras, aunque tal vez no tengas, hermano, un diplomado o un bachillerato en teología, si tienes al Espíritu Santo contigo, poderoso es Dios, hermano amado, que lo tienes todo. Conozco gente que ha sido graduada de universidades, pero no tiene presencia de Dios. Conozco gente que es del vulgo de Guatemala, hermano amado, que apenas habla el idioma español porque hablan en dialecto. Pero dice, papaito, guachalal, gracias por enseñarme, pero tienen Espíritu Santo de Dios. Y eso, amado hermano, es lo que se necesita hoy también para lo que nosotros hacemos. Porque cuando Dios te empieza a promocionar, a llevar a otros niveles que tú desconociste, empiezas a ver, hermano, que el Dios que te llamó te va a respaldar. ¿Cuándo nos cobra por venir a hacer un evento o grabar un evento? No cobramos nada. ¿Pero qué incluye el paquete? Todo lo que usted quiera: publicidad, flyer, anuncio en la radio, lo transmitimos, le grabamos, le damos su disco. ¿Y qué más quiere? Si quiere, le entrevisto antes del evento, lo que usted quiera. De veras, siervo, sí. Y al final, le entrego su álbum de fotos de su evento. Por eso me gustan las exclusivas. Pero cuando a mí no me invitan, hermano, sentadito, papayito. Me gusta la ética en el ministerio. Si a mí no me llaman, no soy convidado. Pero cuando a mí me llaman, hermano, con todo respeto, pastor, voy a estar metiéndome en los lugares. No importa, métase donde usted quiera. Agarre los mejores ángulos. Y da tristeza, hermano, que en los cultos de Acción de Gracias miras unas caras que, Dios mío, como que limón ha comido la gente. La realidad. En las bodas, hermano, santo Dios. Los 15 años. Y también he tenido que parar grabaciones donde, hermano amado, me pongo enfrente de las cámaras. Pongo una cámara enfrente y una atrás. Donde realmente hay un libertinaje terrible. Y he tenido que suspender grabaciones. Por la ética al ministerio que Dios me ha dado. Yo no promuevo pornografía en la radio que Dios me ha dado. No promuevo basura del diablo. Si alguien me dice, hermano, quiero sacar su programa a la radio porque ya está haciendo de bendición, deme el número de su pastor y una carta de recomendación para yo ver quién es usted ahora. No, pero que mire, yo tengo tanta fama en el Facebook. A mí no me interesa quién sea su fama, que usted tenga, lo que usted, sus seguidores que tengan. Quiero nada más la carta de recomendación. Y con gusto aquí está la radio. Se desaparece. Y cuando empiezo a investigarlo, tiene mujer aquí, mujer en Guatemala. Parece cabro de iglesia en iglesia. Y como soy figura pública, hermano, a mí cualquiera me llama. Así como usted lo oye. Pero es, hermano, la victoria que nosotros confesamos. Que el razonamiento personal que uno obtiene en este ministerio, amado hermano, lo enseña a uno a determinarse, a mantenerse y sobre todo a dedicarse al ministerio. Pero todo tiene su tiempo. Hermano Jiménez, hay un compromiso. Tenemos una familia que nosotros debemos también moderar. Yo no voy a estar clavado las 24 horas, los 7 días a la semana en la radio. ¿Cómo voy a decir a alguien, a un padre de familia, mire hermano, usted tiene su familia, dedique el tiempo? Si yo no lo dedico, ¿cómo yo me voy a parar en la iglesia a decir, hermano, mire, seamos buenos administradores? Si yo no sé gobernar mi propia casa, ¿cómo voy a gobernar las cosas del Señor? Responsabilidad, amado hermano. El saco que nos plantamos, pastor, queda grande a veces. Pero vale la pena servirle a Dios. Cuando a veces te metes a la radio y no miras, pero ni un pelón. Y de pronto la estadística empieza a subir, mira, hermano. Como cuando vas a los hospitales, así son las estadísticas. El hermano lo sabe. Hermano Gilmar, tú estás haciendo un mal a los que nosotros vendemos la radio. ¿Por qué, siervo? Porque les estás sacando de la ignorancia a la gente. Eso mismo estoy haciendo. Ustedes, como ven a alguien que más o menos lo ven, que no sabe, lo vacunan, hermano. Míreme la mano. Me da tristeza, pastores han llegado conmigo. Siervo, mire, ¿qué le vendieron? Nada. ¿Qué tiene? Nada. Y aquí viene lo segundo y el punto importante a lo cual quiero llegar. La segunda razón del por qué le damos gracias a Dios esta noche es por el crecimiento. Lo dice el mismo versículo. Así que, hermanos míos, amados, estad firmes y constantes. Lo que le estaba hablando de firmeza y constancia. Pero el punto elemental, creciendo en la obra del Señor siempre. Un año, hermano amado. Gloria a Dios por Estéreo Rey. Mire las estadísticas. Que si quisiera hacer una pregunta, amado hermano, haciendo un paréntesis del sermón, lo hiciera y al final me contestara. Pero yo sé que se va a quedar en silencio, hermano amado, este lugar. Hermano, ¿cuántos escuchan la radio? No vino nadie. Pero mire las estadísticas, hermano, que se lograron en este tan solo un año. Mantener la firmeza y constancia en el ministerio que se nos ha encomendado implica que aunque no tengamos el conocimiento adecuado, vamos experimentando el crecimiento integral en áreas personales. El hermano lo testificó, solo estoy complementando, que en ocasiones le daba pena llamarme, pero empezó a aprender. Aunque no sabía menear el ratón, ahora lo sabe. Ahora se para y maneja una computadora de 5 pantallas, alabada sea la gloria del Señor. Administrador de 2 radios. Sin tener el conocimiento, Dios, hermano, le empezó a dar un crecimiento integral en tan solo un año. Míreme las estadísticas. La radio cuenta con 6 aplicaciones. Si no lo sabía, hello, hoy se va a ir con el entendimiento de lo que tiene el hermano en sus manos. La primera, la página web de Estéreo Rey. En tan solo un año, 2,172 visitas a su página de web. ¿Le ha visitado usted? ¿Le ha dejado un mensaje? Hermano José, siga adelante. Porque ahí se ve las banderas que se conectan. Guatemala, El Salvador, Honduras, Nicaragua, Costa Rica, Panamá, Tokio. El cielo se da. Su programa, cómo se ponía, puro arbolito de Navidad, de banderas en diferentes lugares. ¿Y sabes qué hacía este servidor que tú ves aquí enfrente? Derramaba lágrimas nada más. Porque solamente Dios pone gracia en lo que nos da. El crecimiento integral. El segundo, la segunda aplicación, TuneIn Radio. 720 favoritos tiene esa radio, hermano. Si hubiese sido otro sinvergüenza cuando me dieron los derechos de la radio. No, hombre, esta radio está buena. Si la mía en 3 años, hermano, casi para 4, apenas tiene 178 porque la agarré de cero. 178 que yo mismo soy el administrador y recomiendo mi radio, cosa que casi no hago. Imagínate cuando vi esta que tenía como 620 cuando se lo entregué al hermano. Pero casi en un año, hermano amado, 720 favoritos para la gloria de Dios. Alguien hubiera agarrado esa radio y lo duplica del precio del cual se vende una radio. Pero no, yo no. Había una semilla que estaba a punto de ser sembrada. Ahí está la radio, hermano. Si la quiere, hagamos el trato, el traspaso. Y yo se la doy. La tercera aplicación. Aplicación propia en Play Store o Google Play. ¿Alguien la ha descargado en su teléfono? Al final habrá un premio. Si la lleva. Dice, hermano, las estadísticas que ha sido descargada por más de 50 personas que tienen la aplicación directa a su teléfono. Ojalá y usted haya sido uno de esos 50, porque si no, hermano, estamos graves. Cuarta aplicación, Radio Sony, que en menos de 6 meses, creo, si no estoy mal, 41 personas ha visitado esa radio en esa aplicación. Pues le digo, hermano, yo tengo bien monitoreado todas las radios, y no solo la del hermano, de todas las radios. Imagínese usted mi cabeza, hermano amado, pero sé que el crecimiento no me lo dio el hombre. No me lo dio la escuela donde empecé a estudiar computación, que la dejé a medias de por cierto. Pero me la dio Dios. Porque la constancia y la firmeza me hizo, hermano amado, crecer en el conocimiento del cual Dios me puso. Se lo digo a muchos pastores, yo no soy un buen predicador, hermano. Perdóneme si mis palabras a veces tal vez se cruzan con lo que tenía que hablar. Pero también, hermano, entiéndame usted a mí. No se puede cubrir todas las áreas, pero en la radio sí, papá. Y tienes que dar mensaje evangelístico, mensaje de consagración, doctrinal. Porque si tú no asistes a la doctrina, ¿cómo le vas a decir a la gente, hermano, vaya a su iglesia, doctrínese? Cuando llega un cabrazo a su iglesia a querer predicar, ¿usted asiste a su iglesia? ¿Trae carta de recomendación de su pastor? Es lo malo, hermano amado, cuando no hay un buen testimonio. Pero cuando hay un buen testimonio, todas esas actividades uno las cumple. 41 visitas en Radio Sony. La quinta aplicación, MyTuner Free. Hermano, ¿y eso qué es? Pues una aplicación de radio, donde también, como el TuneIn Radio, la radio está sonando. Y por último, la última aplicación que registramos esa radio, hermano amado, es Zeno Media, donde en esa aplicación aparecen banderas de diferente país, los momentos en que escuchan la radio, los teléfonos, ya sea Android, celular, tableta o computadora, donde aparece que sí escuchan la radio. Aparte de eso, el Facebook Live, donde se transmite, y su canal de YouTube. 8 plataformas digitales en tan solo un año, pastor. A veces le digo, hermano José, lo admiro, siervo. Yo se lo he dicho a muchos, yo no tengo cuello con ninguno, gracias a Dios. No tengo preferencias. Le trabajo al más grande, al más pequeño. Le trabajo al preparado como al no preparado. Me han llevado a lugares, hermano amado, donde me quedo sorprendido. Gente con gran elocuencia, con títulos de locución, con unas cabinas que mi alma te alaba, Jehová. ¿Cuánto invirtió en su sistema? $25,000, siervo. Pero necesitamos a alguien que sepa. Sin tanto preámbulo. A ver, tráigalo para acá. Pum, pum, pum, pum, pum, pum. Me dice, ¡wow! La gloria es para Dios. ¿Y cuánto me va a cobrar? Ni un centavo. Porque el precio lo pagó Cristo en la cruz del Calvario. Y la satisfacción nuestra es dejar su sistema 100% trabajado para la gloria del Señor. Y tercera razón por el que le damos gracias a Dios en esta noche es por el trabajo radial y ministerial. El verso 58 en la parte final dice: sabiendo que vuestro trabajo en el Señor no es en vano. Sierva amada, Yo sé que ser esposa de pastor. Tal vez yo no le he dado la palabra a mi esposa, pero alguien más ha llegado y le ha dicho: tú eres esposa de un siervo del Señor, que Dios lo está levantando tremendamente en ese ministerio.
2: Denle paciencia.
0: En ocasiones me llama: papi, perdóname. No me pidas perdón, te entiendo. Y en lugar de oponerme con ella, simplemente le llevo la corriente. Pero así es el ministerio, hermano. Qué bueno fuera que en bandeja de plata, ay, ahí viene el siervazo, aleluya, y vamos a no, hermano. Criticados, vituperados, pero gracias a Dios se sigue haciendo el trabajo. El trabajo radial y ministerial, hermano amado, consiste en que la última razón por la que hoy se le da gracias a Dios es por esta obra que el Señor les ha encomendado y que los ha venido a desafiar. Aún con compromisos en la iglesia, mírese bien. ¿Y para qué más radio? Si suficiente, hermano, en la iglesia paso los días que hay servicio. Ahora radio, otro compromiso extra. Si no, pregúntenle a Julia. Simple. Es ahí, hermano, donde uno analiza muchas veces. Pero cuando estamos en los planes de Dios, nos metemos al trabajo que Dios nos encomienda y al ministerio que asimilamos, Dios va acomodando las cosas, porque todo tiene su tiempo. Dice la Biblia que hay tiempo de reír, tiempo de llorar, hay tiempo para todo, amado hermano, menos para sentarse en una silla y volverse, hermano, una estatua y no servirle a Dios. Hay tiempo para todo, hermano amado, también para asimilar cómo está nuestro caminar con Dios. Si ves gente que está devanada sirviéndole a Dios, ¿por qué tú estás todavía en el mismo lugar de hace años que llevas en el Evangelio? ¿Por qué le damos gracias a Dios los que estamos agradecidos? Porque Dios es fiel. Y aunque tengamos decadencias, hermano amado, en nuestra persona, Dios en su misericordia nos llena de su Espíritu Santo, nos da el conocimiento. Y amado hermano, como dice Efesios capítulo 5 y verso 20, dando siempre gracias por todo al Dios y Padre en el nombre de nuestro Señor Jesucristo. Por último, para complementar, amado hermano, este simple sermón, Salmo 100, verso 2. Servid a Jehová con alegría y venid ante su presencia con regocijo. Ser administrador de radio, hermano amado, implica que en ocasiones también nos van a querer sobornar. Siervito, ¿cuánto me cobra por pasar mi música ahí? Música medio mundana. No cobro ni un centavo, pero déjeme escuchar la música, filtrarla antes de ponerla a mi radio. ¿Qué, hermano? Generazo ese. No, hermano, si yo para escuchar los tigres de del mundo vengo, no, gracias. Pues entonces, hijo del diablo, dime lo que quieras, pero yo no voy a filtrar basura en mi radio. Porque siempre tengo que entender que servir a Jehová lo tengo que hacer alegría, con alegría, pero tengo que venir ante su presencia con regocijo, que estoy filtrando dentro de mi sistema radial. Tristemente, hermano amado, me ha tocado llegar a sistemas donde, Padre Santo, le digo al hermano: ¿sabe qué, siervo? O lo hace usted o lo hago yo. Esa basura yo no la filtro. Y si es así, ¿sabe qué? Yo agarro mis cosas y me voy. Lamentablemente, siervos que decimos ser seguidores de Dios y siervos que predicamos la palabra de Dios, todavía hay pornografía. Todavía hay chats con mujeres, hermano, que te mandan fotos semidesnudas. No necesitas decirme amén. La gente sabe quién soy yo. La gente sabe, hermano amado, el testimonio que hemos dado. Dios le bendiga, hermano. Gloria a Dios de saludarle. Y miren, nos gozamos. Amén. Gloria a Dios. De donde nos escribe tal y tal. Hasta ahí Dios le bendiga. Sin algo podemos servirle. Pero cuando ya empieza mensajito que, ay, siervo del Altísimo. ¿Sabe qué? Soy un hombre casado. Respeto a mi esposa y respeto el ministerio que Dios me ha dado. Si me sigue mandando mensaje, la voy a bloquear. pastores, hermano, que hagan un trabajito, siervo. Y no, yo no voy a filtrar basura, hermano, porque gracias a Dios predico la santa, bendita palabra de Dios. Predico de santidad. ¿Cómo yo me voy a infiltrar por eso? Hermano, mira, hace un año, siervo, para ir culminando, me entraron mensajes privados. Te las llevas de buen predicador por el mensaje que predicaste y te enlazaron al canal cristiano de Carlos Rivas. Le dije, yo no lo necesitaba hacer eso porque no me gusta hacer tendencia. El hermano tiene un canal de YouTube de 8,300 miembros. Siervo, ¿cuántas veces yo le he llamado? Quiero enlazarme a su canal, siervo. Jamás. Pero lo hicieron de acá. El video con más reproducciones fue el de hace un año. Casi 30 mil reproducciones, hermano. Mensajes privados. Te las llevas de muy delicadito. A ver qué día hacemos un debate con Carlos Rivas. Basura, yo no me meto en contiendas. Porque he aprendido a depender de esto. Si Dios te va a llamar, Dios te va a capacitar. Y Dios en su momento te va a promocionar. No el hombre. ¿Cuántos canales cristianos han llegado allá conmigo? Mire, siervo, le instalamos. Hermano, gracias. Ya tengo. No necesito. Ahí está el testigo, hermano José, hermano pastor. Sí, hermano, yo voy a ir a Nebraska, pero mire, cómpreme el boleto de avión ida y vuelta. Quiero que me reserve una suite allá en el centro de Omaha, porque yo no quiero ir a esas trailas, por favor. No, gracias, hermano. Aleluya, gloria a Dios. Lo hacemos con gusto. Porque la gloria es para mi Padre Celestial, que un día, amado hermano, me escogió del montón. Y hoy me tiene en un lugar que no lo esperaba. Por eso, hermano, el resumen de una acción de gracia es sencillo. Porque acá se desborda la gratitud. Póngase sobre sus pies. En conclusión, no puede haber una acción de gracias, hermanos amados, en la vida de un ser humano sin antes entender que como iglesia hoy nos hemos reunido como pastores, hermanos, familiares y amigos, para darle gracias a Dios por esta bendición de haber llegado al primer año de Estéreo Radio, Estéreo Rey. Y oramos al Señor que Dios siga bendiciendo a la familia de mi hermano José, su esposa, su hija. Que Dios siga bendiciendo lo que ha puesto en sus manos y que siga salvando las almas que se han perdido. No quiero terminar el sermón. Yo sé que aquí la mayoría ya está convertida. Y no necesito hacer que venga al frente y reconozca a Jesús como su Salvador. Pero detrás de esas pantallas hay gente que necesita conocer a Jesús como su único y suficiente Salvador. El mensaje no fue de salvación. El mensaje no fue de arrepentimiento. Pero el mensaje fue: más gracias sean dadas a Dios que nos da la victoria por medio de nuestro Señor Jesucristo. Así que, amados míos, hermano, estás firme y constante, creciendo en la obra del Señor siempre, sabiendo que nuestro trabajo en el Señor no es en vano.
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2: ¿Qué tal, amigos? Muy bienvenidos. Aquí estamos nuevamente, otro día más, acompañándoles para presentarles un nuevo programa Cruzada con Luis Palau de esta serie Verdades Fundamentales del Cristianismo que Luis Palau ha estado compartiendo en los últimos días con todos nosotros. Hoy nos presenta un cuadro del nacimiento nuevo. Así se titula el mensaje del día de hoy y va a estar basado en la historia de Moisés cuando levantó la serpiente en el desierto. Así que le invito a que acompañe a Luis Palau y, como siempre, si tiene su Biblia a mano, la palabra de Dios, téngala allí con usted y acompañe a Luis Palau en la lectura de los pasajes del día de hoy.
3: Estamos hablando en esta serie, muy importante serie por cierto, de verdades fundamentales del cristianismo. Y durante 3 días seguidos hemos hablado acerca del nuevo nacimiento. Este es un concepto espiritual. Jesucristo, en Juan capítulo 3, donde nos dijo, es necesario nacer otra vez, también nos dijo algo muy importante, una frasecita en el versículo 14. Él dijo, así como Moisés levantó la serpiente en el desierto, es necesario que el Hijo del Hombre sea levantado. Se refería a la cruz. Pues bien, hoy le invito a usted, mi amable oyente, a dar vuelta a las páginas de su Biblia al libro de los Números, que está al principio de la Biblia. Génesis, Éxodo, Levítico, Números, capítulo 21 y versículos 4 al 9. Los voy a leer con rapidez y luego vamos a ver cómo esta historia vibrante del Antiguo Testamento, dramática, pero es una perfecta ilustración de lo que es creer en Cristo para nacer otra vez. Dice así, Números 21, 4 al 9. Partieron del monte de Hor, camino del Mar Rojo, para rodear la tierra de Edom, y se desanimó el pueblo por el camino. Y el pueblo habló contra Dios, y se quejó contra Moisés. ¿Por qué? Dijeron. ¿Por qué nos hiciste salir de Egipto para que muramos en este desierto? No hay pan ni agua, y nuestra alma está fastidiada de este pan tan liviano que es el maná. Y Jehová Dios envió entre el pueblo serpientes ardientes que mordían al pueblo, y murió mucho pueblo de Israel. Entonces el pueblo vino a Moisés, el líder, y dijo, «Hemos pecado por haber quejado y hablado en contra de Jehová y contra ti. Ruégale a Dios que quite de nosotros estas serpientes». Y Moisés oró por el pueblo. Y Jehová Dios le dijo a Moisés, «Hazte una serpiente ardiente, ponla sobre un asta, y cualquiera que fuere mordido y mirare a la serpiente, vivirá». Y Moisés hizo una serpiente de bronce, y la puso sobre una asta. Y cuando alguna serpiente mordía a alguno, y el mordido miraba a la serpiente de bronce, vivía. Hasta allí la lectura de Números 21, 4 al 9. ¡Qué cuadro dramático, ¿no es cierto? Pues bien, esta narración es una ilustración escogida por Cristo mismo para mostrarnos cómo es el sendero para nacer otra vez, o del nuevo nacimiento. Vamos por partes, son 7. Primero, el pecado. Aquí se nos dice que este pueblo pecó contra Dios. Note usted, mi amable oyente, que no fue un pecado grosero de inmoralidad sexual, de crimen, de robo, de asalto. Fue el pecado de quejarse contra Dios, de murmurar contra Dios, de no querer agradecerle a Dios el hecho de que los había sacado de la esclavitud de Egipto y que les iba a dar una nueva tierra, la tierra prometida. Y así, como el pueblo de Israel pecó, toda la humanidad ha pecado contra Dios en pensamientos, en palabras y en hechos. La Biblia dice en Romanos 3, ¿recuerda usted? Dice, todos pecaron. Inmediatamente del pecado viene el juicio. En el versículo 6 dice que Dios envió entre el pueblo serpientes ardientes que mordían al pueblo y murió mucho pueblo de Israel. Dios siempre juzga el pecado. De la manera que el pecado de ellos trajo el merecido juicio de Dios sobre ellos, así Dios ha revelado su ira en contra del pecado. La paga del pecado es muerte. Tercero, arrepentimiento. Cuando las serpientes empezaron a correr entre el pueblo y a morder y morder y morder, y empezaban a caer muertas las personas, de repente gran parte del pueblo reconoció que había pecado, buscó perdón, reconoció su maldad y confesó ante Moisés que habían hecho mal. Ese arrepentimiento, ese cambio de pensamiento, que a la vez resulta en un cambio de actitud, por su parte es expresada en un cambio de acciones. Eso es lo que Dios busca. Dios demanda el arrepentimiento. Este pueblo se arrepintió, reconoció que se habían quejado contra Dios, que habían sido unos ingratos, corrieron a Moisés, le pidieron perdón, le pidieron que le pida a Dios que frene el juicio. En cuarto lugar, hay una revelación de parte de Dios. En el versículo 8 dice que Jehová Dios le dijo a Moisés: hazte una serpiente ardiente, ponla sobre un asta, cualquiera que fuere mordido y mirare, vivirá. Amable oyente, ninguno de nosotros puede nacer otra vez. Nosotros que hemos sido mordidos por las serpientes del pecado que abundan en este mundo, usted y yo, que tenemos en nosotros mismos el germen, el veneno, el cáncer del pecado en nuestra sangre, por así decirlo, en el alma, necesitamos una revelación de parte de Dios. Si Dios no revelara el camino de la salvación, usted y yo nunca podríamos ser salvos. Pero Dios lo ha revelado en la Biblia, lo ha revelado en su Hijo Jesucristo. En quinto lugar, hay una provisión que Dios hace. Dios provee una serpiente a la cual hay que mirar, y con mirarla uno podía ser en ese momento sanado del veneno de las serpientes. Así como Moisés levantó la serpiente de metal, de la misma manera Cristo debió ser levantado en una cruz para proveer la salvación para la humanidad mordida por el veneno del pecado. En aquella cruz, Él llevó nuestros pecados, tomó nuestro lugar, soportó todo el juicio que mi pecado merecía, y por su muerte, Él satisfizo todas las demandas de Dios en contra mío y suyo, mi estimado amigo oyente. Dios ha indicado que Él aceptó el sacrificio de su Hijo en la cruz cuando lo levantó de entre los muertos. Cuando Él resucitó a Jesús, Dios nos estaba diciendo: la muerte de mi Hijo es suficiente y vale. En sexto lugar, hay una condición que Dios impone. Cualquiera que mirare a la serpiente, dice, será salvo, vivirá. El hecho de que la serpiente de metal había sido levantada, por sí solo no salvaba. Cada israelita que había sido mordido tenía que mirar para vivir. Mirar a la serpiente para ser sanado del juicio. Y de la misma manera, todo aquel que cree en Cristo tiene vida eterna. Hay un versículo del profeta Isaías que dice: mirad a mí y sed salvos todos los términos de la tierra. Fue ese el versículo que Dios usó para salvar al gran predicador Carlos Spurgeon. ¿Cuál era el resultado de mirar? Era que vivía. Tan pronto como un israelita mordido, que era contado ya como hombre muerto, miraba a la serpiente, recibía nueva vida. Se puede decir que había nacido de nuevo. Y de la misma manera, en el mismo momento en que un pecador culpable y perdido cree que Cristo murió por sus pecados y le acepta como propio Salvador, recibe vida espiritual, vida eterna, nace otra vez, el Espíritu Santo entra a su corazón. Amable oyente, mire a Cristo, crea en Él, confíe en Él, descanse en Él, y usted va a nacer otra vez, va a ser sanado del pecado y tendrá la vida eterna.
2: Agradecemos a Dios por estas verdades que Luis Falabo ha compartido con nosotros acerca del nuevo nacimiento. Deseamos de todo corazón que hayan sido de bendición para su vida o hayan aclarado dudas que tal vez pudieran tener acerca de este tema. Llegamos en el día de hoy al segmento musical. Nos va a acompañar Crystal Lewis cantándonos el tema Cristo, yo creo en ti. Crystal Lewis entonces nos acompaña en nuestro programa Cruzada con Luis Falabo.

0: Amigos oyentes, muchas gracias por su fina sintonía al programa de este día. Les estaremos esperando muy pronto para el próximo programa Cruzada con Luis Palau. Hasta entonces, recuerden las palabras de nuestro Señor Jesús. Felices los de corazón limpio, pues ellos verán a Dios.
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1: A continuación, el devocional en contacto de hoy.
2: La lectura bíblica de hoy comienza en el versículo primero de Gálatas, capítulo 6. Hermanos, si alguno fuere sorprendido en alguna falta, vosotros que sois espirituales, restauradle con espíritu de mansedumbre, considerándote a ti mismo, no sea que tú también seas tentado. Sobrellevad los unos las cargas de los otros y cumplid así la ley de Cristo, porque el que se cree ser algo, no siendo nada, a sí mismo se engaña. Así que cada uno someta a prueba su propia obra, y entonces tendrá motivo de gloriarse solo respecto de sí mismo y no en otro, porque cada uno llevará su propia carga.
1: Una de nuestras responsabilidades como parte de la familia de Dios es acercarnos a un hermano que haya tropezado. Pablo especifica que aquellos que son espirituales deben restaurar a los caídos, pero la palabra espiritual no significa un grupo selecto de líderes. Se refiere a los cristianos que viven bajo el control del Espíritu Santo y que tienen una actitud de benignidad. La restauración de un hermano en la fe no requiere dureza, ira, juicio o condenación. Nuestro objetivo no es amontonar dolor y culpa sobre un hermano o una hermana heridos, sino mostrar misericordia y perdón. Humildad. Quienes tienen una actitud de superioridad miran con desprecio a un hermano caído y piensan: yo nunca actuaría así, pero los humildes están conscientes de su propia vulnerabilidad y pueden ponerse en el lugar de la otra persona. Amor. Cuando amamos a los demás, compartimos de manera voluntaria su carga. Esto requiere una inversión abnegada de nuestro tiempo, energía y oración a favor de las personas. ¿Cómo reacciona usted cuando un hermano cristiano tropieza? Uno de los rasgos humanos más horribles es la tendencia a sentirnos mejor acerca de nosotros mismos cuando otra persona falla. Oremos para que nuestro corazón se llene de compasión para amar y ayudar a los creyentes que estén distanciados del Señor.

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versículos 7 y 8. Bendito el varón que confía en Jehová y cuya confianza es Jehová, porque será como el árbol plantado junto a las aguas.

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1: Serio, callado, con gruesos anteojos oscuros, el hombre se acercó a la ventanilla. Las operaciones del banco seguían todas normalmente. Cuando al hombre le tocó su turno, le pasó un papel al cajero. Esto es un asalto, decía la nota. Entrégueme todos los billetes de 10, 20, 50 y 100 dólares que tenga. El cajero le pasó 980 dólares, todo lo que la caja tenía. El hombre dio media vuelta y luego se detuvo como confundido. Era ciego y sin su bastón en la mano no sabía dar un paso. Arrestado y llevado a la policía, dijo allí: estoy al borde del colapso, o robo un banco o me suicido. Este fue un caso como para telenovela, ocurrido en San Francisco, California. Roberto Dunbar es ciego desde hace 4 años. Vive del seguro social. No tiene parientes ni amigos, y alguien le había robado su pensión. Llevaba días sin comer. En medio de tantas oscuridades hizo la decisión de asaltar un banco. Triste cosa es, amigo, la ceguera. Pero más triste aún es el hecho de que un ciego tenga que cometer un crimen porque su pequeña pensión de gobierno le ha sido robada. Es como una denuncia contra toda la humanidad. Es una denuncia de un crimen social que nunca debiera haber ocurrido. Pero Roberto Dunbar vivía en otra noche más oscura todavía. Además de la noche de los ojos, vivía también en la noche del alma. Los ojos de este hombre y los de muchos como él quizá nunca reciban de nuevo la luz del día. Pero la luz espiritual puede encenderse en toda alma. Jesucristo dijo: yo soy la luz del mundo. El que me sigue no andará en tinieblas, mas tendrá la lumbre de la vida. Hay, amigo, muchas personas que no tienen la luz de los ojos, pero han hallado una luz mil veces más relumbrante que la luz del sol. Son los que han hallado la paz y el gozo que Jesucristo da. Sin percibir el color de las flores, ven el color de la esperanza. Sin ver la luz del sol, ven con su alma la luz de la gracia salvadora de Cristo. Sin poder contemplar el rostro de los amados, ven con los ojos del Espíritu el rostro amable y compasivo del Señor Jesucristo, porque Jesucristo es realmente la luz del mundo. Esa oscuridad en la cual usted se encuentra, mi amigo, esa noche suya, se cambiará de noche en día el instante en que Cristo entre a su corazón. Dele entrada hoy mismo. Él quiere ser su paz, su gozo y su luz.
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aparecerá la señal del Hijo del Hombre. Y lamentarán las tribus de la tierra. Porque el Hijo del Hombre vendrá en las nubes del cielo, con poder y gran gloria.

0: Es un privilegio poder compartir con ustedes la lectura de la Palabra de Dios. Y en esta oportunidad les invito a que busquemos en el libro de Génesis, Génesis capítulo 37. Libro de Génesis, Génesis capítulo 37. Habitó Jacob en la tierra donde había morado su padre, en la tierra de Canaán. Esta es la historia de la familia de Jacob. José, siendo de edad de 17 años, apacentaba las ovejas con sus hermanos. Y el joven estaba con los hijos de Bila y con los hijos de Silpa, mujeres de su padre. E informaba José a su padre la mala fama de ellos. Y amaba a Israel a José más que a todos sus hijos, porque lo había tenido en su vejez, y le hizo una túnica de diversos colores. Y viendo sus hermanos que su padre lo amaba más que a todos sus hermanos, le aborrecían y no podían hablarle pacíficamente. Y soñó José un sueño, y lo contó a sus hermanos, y ellos llegaron a aborrecerle más todavía. Y él les dijo: «Oíd ahora este sueño que he soñado. He aquí que atábamos manojos en medio del campo, y he aquí que mi manojo se levantaba y estaba derecho, y que vuestros manojos estaban alrededor y se inclinaban al mío». Le respondieron sus hermanos: «¿Reinarás tú sobre nosotros o señorearás sobre nosotros?». Y le aborrecieron aún más a causa de sus sueños y sus palabras. Soñó aún otro sueño, y lo contó a sus hermanos diciendo: «He aquí que he soñado otro sueño, y he aquí que el sol y la luna y 11 estrellas se inclinaban a mí». Y lo contó a su padre y a sus hermanos, y su padre le reprendió y le dijo: «¿Qué sueño es este que soñaste? ¿Acaso vendremos yo y tu madre y tus hermanos a postrarnos en tierra ante ti?». Y sus hermanos le tenían envidia, mas su padre meditaba en esto. Después fueron sus hermanos a apacentar las ovejas de su padre en Siquem. Y dijo Israel a José: «Tus hermanos apacientan las ovejas en Siquem. Ven y te enviaré a ellos». Y él respondió: «Heme aquí». E Israel le dijo: «Ve ahora. Mira cómo están tus hermanos y cómo están las ovejas, y tráeme la respuesta». Y lo envió del valle de Hebrón y llegó a Siquem. Y lo halló un hombre andando él errante por el campo, y le preguntó a aquel hombre diciendo: «¿Qué buscas?». José respondió: «Busco a mis hermanos. Te ruego que me muestres dónde están apacentando». Aquel hombre respondió: «Ya se han ido de aquí, y yo les oí decir: vamos a Dotán». Entonces José fue tras de sus hermanos y los halló en Dotán. Cuando ellos lo vieron de lejos, antes que llegara cerca de ellos, conspiraron contra él para matarle. Y dijeron el uno al otro: «He aquí viene el soñador. Ahora pues, venid y matémosle y echémosle en una cisterna y diremos: alguna mala bestia lo devoró, y veremos qué será de sus sueños». Cuando Rubén oyó esto, lo libró de sus manos y dijo: «No lo matemos». Y les dijo Rubén: «No derraméis sangre. Echadlo en esta cisterna que está en el desierto, y no pongáis mano en él, por librarlo así de sus manos para hacerlo volver a su padre». Sucedió pues que cuando llegó José a sus hermanos, ellos quitaron a José su túnica, la túnica de colores que tenía sobre sí, y le tomaron y le echaron en la cisterna. Pero la cisterna estaba vacía, no había en ella agua. Y se sentaron a comer pan, y alzando los ojos miraron, y he aquí una compañía de ismaelitas que venía de Galaad, y sus camellos traían aromas, bálsamo y mirra, e iban a llevarlo a Egipto. Entonces Judá dijo a sus hermanos: «¿Qué provecho hay en que matemos a nuestro hermano y encubramos su muerte? Venid y vendámosle a los ismaelitas, y no sea nuestra mano sobre él, porque él es nuestro hermano, nuestra propia carne». y sus hermanos convinieron con él. Y cuando pasaban los madianitas mercaderes, sacaron ellos a José de la cisterna y le trajeron arriba, y le vendieron a los ismaelitas por 20 piezas de plata, y llevaron a José a Egipto. Después Rubén volvió a la cisterna y no halló a José dentro, y rasgó sus vestidos. Y volvió a sus hermanos y dijo, «El joven no aparece, y yo, ¿a dónde iré yo?». Entonces tomaron ellos la túnica de José, y degollaron un cabrito de las cabras, y tiñeron la túnica con la sangre. Y enviaron la túnica de colores, y la trajeron a su padre, y dijeron, «Esto hemos hallado. Reconoce ahora si es la túnica de tu hijo o no». Y él la reconoció y dijo, «La túnica de mi hijo es. Alguna mala bestia lo devoró. José ha sido despedazado». Entonces Jacob rasgó sus vestidos y puso cilicio sobre sus lomos y guardó luto por su hijo muchos días. Y se levantaron todos sus hijos y todas sus hijas para consolarlo. Mas él no quiso recibir consuelo y dijo, «Descenderé enlutado a mi hijo hasta el Seol». Y lo lloró su padre. Y los madianitas lo vendieron en Egipto a Potifar, oficial de Faraón, capitán de la guardia.
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1: Muchas bendiciones a todos los hermanos y amigos que sintonizan RadioVisiónDeCristo.com de Los Ángeles, California. Les saluda la pastora y cantante Eli Donis desde Guatemala. Es para mí una bendición dirigirme a todos ustedes. Recuerden, ya pueden solicitar mis temas de mi primera producción, El Regalo Más Bello. 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Puedes pedirlo a las diferentes plataformas digitales de RadioVisiónDeCristo.com. Un saludo muy grande y un abrazo de parte de su amiga Eli Donis. Bendiciones a todos ustedes.

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1: El divorcio es una etapa muy difícil de atravesar en la vida de la mujer y del hombre. Comúnmente pensamos que comienza a partir de que ambos firman el documento que los declara libres, pero en realidad no es así. Empieza mucho antes, en el preciso momento en que la relación muestra los primeros síntomas de decadencia. Las cosas no funcionan como debieran y poco a poco se va produciendo el desgaste, la intolerancia, el descontrol o en algunos casos simplemente la indiferencia. Esta situación afecta la vida en muchísimas áreas, como la física, emocional e intelectual. Pero también afecta a la familia, las relaciones sociales y la vida espiritual. Junto a la pérdida de la pareja, también se pierden vínculos con familiares, con amigos, la posición social y la económica. Hay un factor importante en esta situación, y son los hijos, quienes dependiendo de la edad que tengan y cuánto comprenden lo que pasa, llegan a tomar partido atacando o defendiendo a uno de los padres, o por el contrario sufriendo las consecuencias de estar en el medio de las personas que más aman. Este proceso puede resultar fácil o difícil en el niño, según cómo los padres manejen con la suficiente madurez el tema. La pérdida de perspectiva de un padre o de una madre es uno de los problemas más peligrosos que se presentan en este estado. La amargura y la ira contenidas en cualquiera de ellos pueden afectar su seguridad emocional, su rendimiento escolar y su desarrollo afectivo en el futuro. El divorcio se transforma en una experiencia larga y continua porque si bien el matrimonio ha muerto y concluido en su parte legal, la relación continúa de por vida, básicamente por el vínculo de los hijos. Considero que la forma en que se sienta o cómo viva cada una de ustedes esta experiencia varía mucho en cada persona y cada pareja. El estar divorciada la hace independiente en su estado civil, pero también en su economía, en su trabajo, en sus pensamientos y en sus emociones. Justamente en este punto, en el de las emociones, es donde usted puede encontrar la posibilidad de aprender a ser una persona total y creativa, dándose cuenta que vale, que puede hacer frente a lo que viene delante. Puede ser también una ocasión para reflexionar sobre sus responsabilidades y acciones y a la vez una persona total y creativa, dándose cuenta que vale, que puede hacer frente a lo que viene delante. Puede ser también una ocasión para reflexionar sobre sus responsabilidades y acciones y a la vez una oportunidad para iniciar cambios positivos. Dios es el creador del matrimonio y lo bendijo como un beneficio hermoso para la vida del hombre y de la mujer. Por supuesto que Dios no desea que lo que Él unió, el hombre lo separe. Por eso debemos entender la alta responsabilidad que significa este compromiso. Difícilmente podremos lograr que la sociedad entienda esto sin tener las bases y conocimientos en la Biblia, porque los planes de Dios para cada uno de nosotros son únicamente para nuestro bien. No vivan ya según los criterios de este tiempo presente. Al contrario, dice la Biblia, cambien su manera de pensar para que así cambien su manera de vivir y lleguen a conocer la voluntad de Dios, es decir, lo que es bueno, lo que es grato y lo que es perfecto.
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0: Dios bendiga grandemente a todos los hermanos que ya están conectados. Hermanos, yo creo que ahora sí ya tenemos el audio ahí, hermanos pendientes. Gloria al Señor. Vamos, hermanos, a empezar esta bendición. Dios les bendiga grandemente, amados hermanos. Les decía, es la última bendición, hermanos, prácticamente del año, ¿verdad? Y pues iniciamos un proyecto con nuestro hermano Tony, hermano, que es el administrador de esta página de coros de fuego. Así que, amados hermanos, le invito a usted, ¿verdad?, que está en su casita cómodamente, hermanos, que pueda compartir esta bendición en sus páginas, en sus redes sociales, en qué, hermanos, en Facebook, ¿verdad?, para que alguien o todos los hermanos que estén allí, hermanos, también vengan y se unan a estos momentos de adoración. Hermanos, si alguien quiere alguna alabanza en adoración o en júbilo, también vamos a estar complaciendo. Estamos en vivo, hermano, estamos en vivo y en directo. Mi nombre es Samuel Gómez, hermanos, y aquí estamos para servicio de la obra, ¿verdad? Estamos en colaboración con el hermano Tony, del canal, administrador del canal de Coros de Fuego.
1: Permíteme, Señor.
0: Le invito a usted, ¿verdad?, que ya se está conectando a esta bendición. Le invito a que pueda compartir, que podamos compartir esta bendición, amados hermanos, y que pues esto sea de bendición, ¿verdad? Así que, hermano, vamos a comenzar. Yo creo que ya tenemos unido, hermano, con el micrófono. Vamos a comenzar ahorita en estos momentos. Tiene un momento, aleluya.

Amados hermanos y amigos, los que van a ver esta transmisión ahorita en vivo y los que la van a ver ya en el 2022, ¿verdad? Dios me los bendiga grandemente, amados hermanos. Le damos gracias a Dios, ¿verdad? Porque Dios ha sido bueno. Dios ha sido fiel con nosotros hasta este momento. Dios no nos ha desamparado. Él está con nosotros siempre, hermanos. Nunca nos ha dejado. Siempre el Señor, pues, ha estado guardándonos, ¿verdad? Así que, amados hermanos, les invito a que podamos tener un momento de oración, hermanos. En estos momentos, hermanos, que pueda usted adorar a Dios juntamente conmigo. Yo solamente soy un instrumento del Señor, ¿verdad? Que le sirvo a Dios con amor, hermanos. Adoramos a Dios con todo nuestro corazón. Aleluya. Comparta, hermanos, esta bendición en sus redes sociales. Le decimos al Señor. Voy a cantar cánticos, hermanos, así que no tengan copyright. Y algunas alabanzas propias, ¿verdad? Para que no le tiren al hermano ahí sanción.

exaltamos tu nombre, Dios, porque tú eres bueno, porque tú eres digno de adoración. Dice este cántico, porque nada hay imposible para Dios. A lo mejor esté pasando momentos difíciles, momentos, hermanos, de dificultad, pero sabes...

aunque las personas no lo entiendan, aunque la gente no lo entienda, porque nosotros adoramos a Dios en momentos difíciles. Una madre adorando a Dios cuando su hijo está enfermo. Un padre adorando a Dios cuando su hijo está enfermo, aleluya. Gente adorando a Dios cuando no tienen nada que comer en su casa. Es que el mundo no entiende que es esa alegría, ese gozo que nosotros tenemos. Esa alegría, hermanos, aleluya, que la podemos sentir en nuestra vida. Ese gozo, hermanos, aleluya, inmensurable. Ese gozo tan especial que el mundo no lo puede dar, aleluya. Solamente Jesús puede darnos ese gozo. Y es por eso que estamos adorando a Dios esta mañana y dándole gracias a Él por su favor, por su misericordia, porque Él ha sido bueno, porque Él ha sido grande hasta este momento. No nos ha dejado, hermano, y nunca te ha dejado, nunca te desamparará. Dios le bendiga a todos los hermanos que están conectados en esta transmisión, hermanos, aleluya, de este día. Les invito a que puedan compartir este directo, hermanos, en sus redes sociales, en WhatsApp, en Facebook, hermano, en todas sus redes sociales. Dios le bendiga grandemente a los que están ahí pendientes. Yo sé que si en este momento tal vez no lo pueden estar viendo, hermano, el video, quizás algunos, pero este video va a quedar ahí en la página de nuestro hermano Tony Molina, hermano, gloria al Señor. Y yo sé que en su momento, hermanos, aleluya, gloria a Jesús, todos juntos vamos a adorar a Dios, todos juntos, hermanos, aleluya, vamos a

Dios los bendiga grandemente, hermanos. Aleluya. Avancemos, sigamos adelante. Gloria al Señor. Aleluya. Si usted llega a este canal, hermanos, comparte esta bendición. Seamos de bendición, hermanos, y impartamos esta palabra. Gloria a Jesús. Aleluya. No estamos aquí por ganar seguidores. No. La intención es, hermanos, aleluya, adorar a Dios. Estaba compartiendo ahí, hermanos, a los hermanos en WhatsApp.

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Quizás esté pasando momentos difíciles. Pastor Kevin, quizás hayan pruebas, hayan dificultades. Quizás salgan problemas en tu vida en este momento, pero sabes que en el que hemos confiado no está muerto. Él vive, Él reina y para siempre sus promesas son eternas. Pastores, hermanos, sigamos avanzando, sigamos adelante. Aleluya. Que Dios, aleluya, tome las riendas. Que Dios tome esos problemas, hermano, aleluya, y los convierta en gozo. Así es nuestro Dios. Que no entendemos cuando venga, hermano, aleluya, los problemas, las dificultades. Pero Dios, aleluya, está con nosotros, está ahí, hermanos. Está dándote fuerza, dándote confianza, hermano, aleluya. Te adoramos, Señor. Dios le bendiga a todos los hermanos que me han apoyado, hermanos que están ahí pendientes de las transmisiones. Gloria a Dios.

Vamos a ver ahora, hermanos. Hemos tenido bastantes dificultades en este directo. Ustedes me dicen ahí, hermanos, aleluya, porque yo no me estoy monitoreando, solamente los que están ahí, nada más, están pendientes. Que se bendiga grandemente a todos los hermanos que están ahí pendientes. Gloria a Dios.

Así es. Él te abraza con lazos de amor y misericordia. Te adoramos, Señor, te exaltamos. Tú eres digno de oración, mi Rey. Dios les bendiga a todos los hermanos que han estado conectados en esta bendición. Amados hermanos, la gloria, la honra sea para Dios siempre, hermanos, aleluya. Y pues cantaré la última alabanza en adoración, hermanos, que se titula Escudo, una alabanza muy hermosa, la cual pues ha sido de mucha bendición para muchos hermanos.

Dios me adorara, Dios. Dios le bendiga grandemente. Estoy bastante estorbado de mi garganta, hermanos. Bastante estorbado de mi garganta, pero eso a mí no me impide adorar a Dios. Eso a mí no me impide, hermano, exaltar su nombre. Porque Él ha sido bueno, porque Él ha sido grande, porque sus maravillas son eternas, hermano. Dios bendiga a los hermanos que estuvieron pendientes, hermano. Pendientes para la próxima. Vamos a seguir con este proyecto con el hermano Tony. Mi nombre es Samuel Gómez, para los que no me conocen, ahí está mi canal también, hermanos. Samuel Gómez Music, allí están los momentos de adoración. Mejor cantado, perdón, porque ahorita estamos en vivo, hermano. Aleluya. Y la gloria sea por el Señor, hermano. Que este canal, hermano, aleluya, sea para bendición para muchos. Que este canal sea de bendición. Así que, hermanos, adelante en la orden del Señor. Dios le bendiga grandemente. Dios bendiga al hermano Tony Molina. Amén. Él es mi familia. Somos hermanos en Cristo y somos primos en sangre. Amén. Así que Dios los bendiga grandemente, amados hermanos. Sigamos adelante, sigamos gozándonos, sigamos avanzando. Dios les bendiga grandemente, amados. Gracias por el apoyo, Pastor Javier, Pastor Kevin. Dios les bendiga grandemente, Pastor Guillermo Guardado. Dios les bendiga grandemente, hermanos. Se les ama, se les aprecia en el amor de Cristo Jesús. Dios les bendiga. Quise hacer esta transmisión, hermano, un poquito más profesional, pero no me dio el tiempo, hermano, para ajustar todo. Perdón por los inconvenientes que hubieron, mis amados, pero sí, seguimos avanzando, amén. Y pues luego vamos a ver si metemos allí, verdad, en mi canal.

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0: Hacemos una pausa musical para presentar el siguiente segmento de testimonios. 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
1: Dice mi mamá, ¿qué te pasa? Nada, mami. No, mamá, esto no es nada, esto ya pasó, olvídese. No, mamá, 8 días me quieren tener preso. No. Me tiraron una resolución macabra. Que yo que conocía la ley dije, aquí no hay alternativa. Aquí me podría en esta cárcel malvada. No, el delincuente le gusta pecar y hacer todo, pero no le gusta que lo calibren para meterlo a la cárcel. Por eso es que hoy los delincuentes se están llorando en la cárcel, arrepentidos de haber ido a robar. Pero aún para ellos yo tengo palabra en el Señor para decirles, Cristo libra a los ladrones, Cristo libra a los secuestradores, Cristo libra a los pecadores. Usted que me escucha en la cárcel, Dios te saca de ahí, Dios te saca de ahí. Dios es real, Dios es real, Dios es bueno, Dios es poderoso, a su nombre. Según las normas legales, hubiera sido, estaba por las normas legales 36 años. Dios, que todo lo sabe, sabía que yo no iba a estar ahí. Se fue la visita. Ese día 10 de noviembre lo recuerdo tanto, porque es el día del, es el día donde todo cambió. Lo último de la desgracia y el inicio de una victoria grande. Porque Dios cambia las cosas. Aunque estés metido en el mundo, Dios es capaz de sacarte de ahí. Por eso dice el apóstol Santiago, Dios hablando por él: no améis al mundo ni las cosas que están en el mundo. En mí se había cumplido esta Biblia, que la ficticia alegría se había convertido en llanto, porque lo que está escrito en este librito negro se cumple. ¿Cuántos lo creen? Esta Biblia es verdad, esta Biblia es verdad, y a su nombre, lo que está escrito se cumple. ¡Aleluya, a su nombre! Los cielos y la tierra pasarán, pero las letras escritas en este santo libro jamás pasarán. Puede caerse el hombre, puede fallar los hombres, pero esta palabra sigue siendo la voz de Dios para las naciones, arrepentidos y convertidos, porque el reino de los cielos se ha acercado a su nombre. Dios es verdad. A las 9 de la noche me fui para el servicio sanitario.

ahí era la celda especial donde estaban los de accidentes de tránsito y de mucha gente. Me fui al servicio sanitario, eché llave a la puerta, tomé la gile, eran las 9 de la noche, se apagó la luz. Tras que se apaga la luz, me voy ahí y listo, hago un papel: mamá, te amo, te quiero, pero ya no aguanto, ya no puedo seguir, estoy mal, me siento mal, el hombre sin Dios está mal, el hombre sin Dios está acabado, necesita venir al Señor. Jesús es la única esperanza, no hay otro a donde ir, el único que te ayuda se llama Cristo. Quebrado, sin Dios y sin esperanza, anotando la dirección de la casita de mi mamá para que llevaran el cadáver. La Biblia dice que hay caminos que al hombre le parecen rectos, pero que al final es camino de muerte. El camino del suicidio no es la respuesta, el morirse no es la respuesta. La respuesta es recibir a Jesús como el Salvador personal de tu alma, y a su nombre, y a su nombre, Cristo es la respuesta. ¿Sabes, hermano? ¿Sabes, hermano? Me fui a la pared y extendí el brazo. Este brazo derecho estaba bueno, este brazo estaba quebrado, estaba arruinado, estaba colgado de una manta. Y extendí el brazo para traerme la gile a la garganta y que se acabara todo. Y extendí el brazo, eran las 9 de la noche. Tremendo. Apagaron las luces. Yo quería que estuvieran las luces apagadas para que nadie me fuera a ayudar por si acaso quedaba vivo. Mi meta era traer la gira y pegarme en un cortón, pero satánico, y morirme rápido. Yo extendí el brazo, y cuando yo quise traer el brazo aquí, el brazo quedó extendido. Y yo comencé a pensar, ¿y qué pasa? Pero como que una fuerza agarró el brazo ahí, y mi brazo estaba extendido, y yo comencé a ver el brazo. Y comenzó una pelota a salir para arriba así. Y como un taco, como un tarugo, sin abrir la boca, Dios lo sabe. Yo dije, Cristo, si es cierto que salvas, ayúdame por favor. Y por primera vez yo oí esta palabra: Cristo te llama. Aleluya, gloria al Señor, gloria a Dios para siempre. Yo me quedé raro. Me quedé raro ir en aquel cuartito hediondo, todo arruinado, la voz. Y otra vez digo, si es cierto que salvas, ayúdame por favor. Y otra vez la voz dice, Cristo te llama. Se iluminaba aquel cuarto cada vez que esa voz se oía. Me tiré de rodillas y dije, Dios, aquí estoy. Perdóname. He sido un gran malvado. Yo mismo me tengo miedo. ¿Sabes? Comenzó Dios a pasarme el recuerdo de este niño. Ahí estaba todo lo que yo había hecho, todito. Las mentiras que le había echado a mi mamá, las hipotas perversas con las que había pecado, los robos que había hecho, así de que a veces un cliente me pagaba y le cobraba más de la cuenta, y las rebeldías, el puño de mujeres del diablo con los que me había relacionado. Dios nos tiene marcado, Dios nos conoce, Dios sabe lo perverso que eres. Mejor entrégate a Jesucristo. Aleluya, su nombre. El 10 de noviembre de 1990 comenzó mi vida nueva. Por eso decía al principio de este mensaje, Dios puede cambiar a los hombres. Dios puede cambiar a los hombres. Ahí quedé tendido ahí llorando. Ahí estuve toda la noche ahí de rodillas. Sentí que unas cargas se me cayó. Y me fui para mi valija. Mi valija era una bolsa plástica con una camisa sucia. Esa era mi gran valija.
después de haber tenido cuántas cosas, hasta donde el diablo nos humilla por andar de pecadores, hasta donde Satanás nos humilla y nos tira la desgracia. Pero bienaventurados los que oyen este mensaje, porque hoy Dios puede levantarlos y ponerlos en vida nueva.

0: Porque hoy es un Dios de esperanza. Aleluya, hoy Dios sigue siendo Dios. Solo le había contado a un oficial que estaba por ahí, que era mi amigo. Dice: mira, me voy a matar, ya no aguanto, esta cárcel no es para mí. Si es que la cárcel no es para los hombres, si la cárcel es para Satanás, el diablo y todos sus demonios, el infierno es para el diablo. Pero como nosotros somos tercos y necios, entonces el diablo nos mete al infierno, el diablo nos mete a la cárcel. Pero ahora puede ser libre. Hay un abogado que se llama Jesús, hay un abogado que se llama Cristo, y es hombre. ¿Sabes, hermano? Había un permiso para entrar a las 10 de la mañana. Pienso que si hoy le pregunto a mi mamá, no se acuerda. Pero a las 10 de la mañana que mi mamá llegó esa vez, con una mi hermana, yo vi a mi madre diferente. Entonces amé a mi madre al ver a mi mamá y saber que ella era hija de Dios. Y saber que las oraciones de mi mamá habían tenido efecto. Eran 7 años de oración. Yo no sé cuántos años tú lleves de orar por tus hijos, pero de algo yo estoy seguro, es que Dios es verdad. Y Dios es fiel y es poderoso para ayudarte. Y en los momentos de dificultad, Dios está ahí, aleluya. Aunque la prueba sea tan dura, Dios es real. Y aquel oficial me dice: hey, ¿qué pasó? ¿No te mataste? No, le digo. Hey, le digo, me habló el Señor anoche. Hoy soy nuevo, le digo, me voy del sector. Hoy soy nueva criatura, yo soy un hombre de Dios ahora. Dice: ¿por qué? ¿Ya te dieron garabato? No, le digo, me siento feliz, esta cárcel ya no me hace daño, aquí puedo morirme los 36 años que me toca. Yo sé, le digo yo, que Dios es bueno. Ah, me dice, ah, usted es un gran cobarde, un efeminado se ha hecho. No, le digo, ¿sabes, hermano? El diablo no quiere que vengamos a Jesús, porque al venir a Jesús descubrimos cosas grandes. El diablo no quiere que usted venga a Jesús, porque al venir a Jesús descubrimos bendición de lo alto. Y por si eso fuera poco, salvación para nuestra alma. ¡A su nombre! ¡A su nombre! ¡Cristo vive! ¿Sabes, hermano? Dije: mamá, soy cristiano. Gracias a Dios, hijo, y sí, la cosa va a cambiar. Y comencé a luchar ahí. Comencé a trabajar duro en la cárcel. Comencé a avanzar con la ayuda del Señor. Comencé a leer la Biblia día y noche. Me leí en 10 días la Biblia entera. Y comencé a sentirme desgraciado, a sentirme ridículo, cuando la Biblia dice cuántas cosas para los hombres rebeldes, cuando la Biblia dice que los hombres fuimos pesados y hemos sido encontrados falsos, pesamos menos que la nada. Qué orgulloso es el pobre hombre y qué barato es el hombre sin Dios. El hombre tiene valor cuando vive para Cristo, pero el hombre sin Dios no puede. Es mejor entregarse a Jesús, a su nombre. Comencé a trabajar, me fui del sector. Ya era perverso, solo viendo pornografía pasaba en los televisores. Dice: por favor, me voy para otro sector. Ese día mismo transmití el cambio, me fui al otro sector. Dice: Dios le bendiga, hermano. Dice: usted es cristiano, sí. Pero que no es usted fulano de tal. Pero usted que no es el alacrán. Sí, yo soy el alacrán. Pero ahora soy hijo de Dios. Me llamo el hijo de Dios. Alacrán era mi indicativo en el ejército. El indicativo de demonio. Pero ahora somos siervos del Dios eterno. Por gracia y misericordia de Dios, la gloria y la honra sea solo para Él. A su nombre. Dice aquel oficial que estaba conmigo: vaya, se arruinó. Dice: tan valiente que era, cómo vino a perder a la cárcel. Los hijos de Dios jamás perdemos. Es que Cristo es poder. Él es maravilloso, Él es grande, Él es poderoso. Él es ayer, hoy, mañana y siempre. Y el venir a Jesús no te debe de hacerte sentir menos, al contrario, eso te capacita, te bendice, porque en Cristo siempre se gana. En Cristo siempre se gana su nombre. ¿Sabes? Llegué al sector nuevo, comencé a trabajar en la obra. Me metí con 40 días de ayuno y oración. Señor, le dije, he sido un gran demonio. Quiero ser un buen hijo de Dios tuyo. Ayúdame. Ten misericordia de mí. ¿Sabes, hermano? Dios jamás se queda con nada. Transcurrieron los días. Transcurrieron los meses y comencé a predicar en la cárcel. Un mes más tarde comencé a predicar en la cárcel. Y predicaba y predicaba y predicaba por 7 veces al día, 5 veces y 4 veces. Eso fue el año de 1990, mi conversión el 10 de noviembre. El 91 yo comencé a predicar. Prediqué el 91 y hacíamos 14 campañas en el mismo día al penal Mariona. Los ladrones decían, no, palabra ya y palabra ya. ¿Y cómo vamos a hacer? Es que Dios es poder para moverse. Lo que Dios quiere es que no te escapes a su nombre. Lo que Dios quiere es que no te le vayas a escapar, sino traerte. Porque el mundo te tiene atrapado, el mundo te tiene preso, pero Jesucristo viene a pelear por ti. Ese Cristo glorioso que da vida es el nuestro libertador. ¡Aleluya! Comenzaron los presos a decirme, pastor, a saber por qué. Y llegaban los presos a pedirme consejería. Y yo estaba en culto todo el domingo. Y mi mamá llegaba a verme y mi papá. Y ya mi esposa, y ya más gente, y más hermanos. Y comenzamos a pagar programas radiales en diferentes programas. Mandaba los cassettes a la Santa Ana, San Miguel, a diferentes lugares. Yo tenía una sola meta, revolucionar este país para Cristo con el evangelio diferente. Un evangelio que ama la santidad. Un evangelio difícil y duro, pero en Cristo todo es posible. ¡A su nombre! ¿Sabes? Comenzó el diablo a hacerme la guerra, que ya me mataban, que ya el diablo jamás podrá matarte cuando ya estás en Jesús. Usted se morirá el día que Dios quiera, pero no cuando el diablo diga. ¿Sabes qué lindo es el Señor? El 20 de enero de 1993, o sea, los días del 90, todo el 91, todo el 92 preso. Pero el 20 de enero de 1990, de 93, el 13 de enero me habla el Señor. Yo le dije, Señor, haceme un favor. No me vayas a sacar de esta cárcel inconverso porque puedo volver a las andadas. Si no hay que salir de esta cárcel y de aquí hay que irse para el cielo, amén. Pero yo quiero que me saque convertido, por favor, porque puedo volver a las andadas y yo no quiero volver a esa vida de desgracia. Y viví en ayuno y oración. Hacíamos vigilia todos los días. Habíamos conseguido permiso que nos dieran oportunidad de hacer vigilia en una celdita así, sin hacer bulla, solo oración. El 13 de enero del 93, me dice el Señor al haz de la pared, Daniel. Le digo, Señor, dígame, ¿cómo te sientes? Le digo, bien. ¿Estás bien? Sí. Todos los días a las 4 de la tarde yo andaba así, ¡preso! ¡Dios les bendiga! ¡Me voy libre! Comencé a practicar fe, viendo la cárcel abierta aunque tuviera 7 candados. Comencé a orar, Padre, aquí están 15 días de ayuno y oración por el candado número 1. Señor, hoy vengo con otros 15 días de ayuno y oración a quebrar el candado número 2. dibujados los candados en un pedazo de papel. Candado malvado de la secretaría, te destruyo con ayuno y oración. Demonios que me tienen agarrado, suéltenme. Tenés que aprender a pelear con el diablo. No dejes que el diablo te tiene ciego. El diablo te ha puesto una venda y no te deja decir sí a Cristo. Hoy comenzá a pelear ahí donde estás contra el diablo y decirle: diablito, me voy a entregar a Cristo en esta hora, porque yo quiero pertenecer al cielo a su nombre, a su nombre. A las 4 de la tarde yo pasaba por los sectores. Dios les bendiga, me voy libre. Me silbaban de todo, me tiraban bolsas de agua, pero yo trataba que mi biblita no me la mojara todos los días. Sí. Cuando en algún día estaba castigado por predicar, me metían a la pequeñita y no pasaba, los presos decían: ey, ¿será que ya se fue aquel loco, bre? Estaba castigado, estaba en la pequeñita por andar gritando. Este evangelio produce vida. Y si hoy vienes a él, estoy hablándote del evangelio verdadero. Yo no te estoy hablando de ese evangelio chuchuluco que los hombres han hecho, el evangelio futbolístico, no. Yo te hablo del evangelio de verdad, del evangelio que predicó Pablo, del evangelio genuino. El evangelio que es capaz de quemar la droga que hay dentro de ti. El evangelio que es capaz de arrancarte los demonios que te tienen preso. El evangelio que es capaz de hacerte nuevo hoy. Aleluya, esa doctrina real. Una doctrina santa, pura y para siempre. ¿Sabes, hermano? El 13 de enero del 93... me habla el Señor. ¿Cómo te sientes? Bendecido, Señor. ¿Querés irte para afuera? Como usted diga, Señor. Te vas a ir para afuera. Te voy a bendecir. Te voy a ayudar. Y no te han matado porque yo he estado contigo. Había tenido serios problemas. Una vez yo estaba predicándole a los afeminados, como 150 afeminados. Yo estaba con la Biblia en la mano y de repente, hermanos, llega alguien a matarme, me agarra y me lleva como 15. Y me quedo yo con el libro de Apocalipsis en la mano y la demás Biblia me la llevaron. Una gran terrible, yo sabía humanamente hablando que mi día había llegado, humanamente hablando. Pero sí esperaba en el milagro de Dios. El milagro de Dios es capaz de cambiar cualquier situación. Aunque ya creas que estás muerto, Dios hace la obra. Y me llevaban a matarme a los baños de donde Crespín, donde apelaban a los presos. Y yo iba diciéndoles: Cristo es la respuesta, pecadores. Y Dios en su amor, allá un mismo loco gritó de ellos el grito de combate, de retirada. Todo medio golpeado, me dejaron solo. Así mero golpeado y vino tranquilo. Dios tiene un plan para nosotros. Había peleado duro todo el 91, todo el 92 y iba el 93. Me dice el Señor el 13 de enero del 93, el 20 a las 12 del día te vas a ir libre. Y le digo: Señor, está bien. Te confieso que el mismo 20 voy a ir a predicar tu palabra. Y te confieso que el 21 voy a hacer la primera campaña en tu nombre. Y te confieso que el 22 voy a predicar en tu nombre. Y te confieso que voy a predicar todos los días que me permitas, porque en tu nombre se puede. Aleluya. ¿Por qué se puede? Porque hay gente que se está muriendo. Y si no, pregúntenle a los amigos que están sin Cristo cómo se siente. Yo ya sé que es lo duro sentirse obcecado. Que te vas para un comedor y pedís comida y al fin solo la pagás, que ya no quieres comer. Eso me pasaba a mí. Yo ya no quería mujeres, ya no quería amigas, ya no quería amigos. Y yo agarraba mi carro y me iba a un lugar, comía y ya no le sentía sabor a nada. Me iba para la playa, de allá me regresaba. Andaba loco. Hoy entiendo que el Espíritu Santo me andaba trabajando, porque el Espíritu Santo tiene poder. Hoy yo sé. Yo sé que el Espíritu Santo está trabajando en tu corazón. Lo sé porque Dios es real. El Espíritu Santo está trabajando en tu vida hoy. Y sé que tú no quieres cambiar, pero el Espíritu Santo es poderoso para cambiarte. Aleluya, Dios tiene poder a su nombre. El 20 de enero de 1993 salí libre de la cárcel con un colón 25 centavos en la bolsa. Ya no como millonario, pobre en lo económico, pero con una mente nueva, un corazón nuevo. El día que Dios me transformó, en ese mismo instante, mi clavícula fue sana. Mis costillas fueron sanas en ese instante mismo. Dios cambió mi mente, mi corazón. Yo había amenazado al juez que lo iba a ir a matar. Y había movido para que lo fueran a matar. Y yo sabía que lo iban a hacer. Pero al año de estar en la cárcel como cristiano, fui al juez a decirle: juez, pasó esto y esto, quiero que me perdone. Cuando hay cambios en nuestra vida, estamos dispuestos a pedir perdón, por grande que el enemigo sea, porque Dios eso es lo que quiere, que abramos nuestra boca para pedir perdón a su nombre. ¡Aleluya! Salí libre de la cárcel el 20 de enero de 1993. Lo que ahora escuchas, no lo he leído en la prensa gráfica, no lo he visto en la televisión, no me lo han contado ni lo he escuchado en la radio. Lo he vivido en carne propia. Pero de algo yo estoy seguro: todo ha sido para bien. Amigo, la maldad del mundo te tiene absorbido. Los pecados tuyos te han hecho pedazo y te siguen haciendo. Ya tuviste malas experiencias. Pero hoy Dios tiene un plan. La Biblia dice en la parte que hemos leído: ¿o pensáis que la Escritura dice en vano, el Espíritu que la ha hecho morar en nosotros nos anhela celosamente? Esto es hablándole a la iglesia, al Señor, para que volvamos y vivamos en el Espíritu de Él. Pero dice luego, más abajo, en el verso 8, acercaos a Dios y Él se acercará a vosotros. Pecadores, limpiad las manos. Y vosotros, los de doble ánimo, purificad vuestros corazones. Afligíos y lamentad. Y llorad, vuestra risa se convierte en lloro. Y vuestro gozo en tristeza. Humillaos delante del Señor y Él os exaltará. La clave está, mi amigo, en entregarse a Dios. Salí de la cárcel. Gracias a Dios, Dios me guardó y me sacó. Hace ya varios años. No recuerdo que haya dejado de predicar esta palabra, pero hay algo importante. Esta palabra no vuelve vacía. Dios ha podido cambiar a millones de hombres. Dios ha traído a esta palabra y dice: ¿de dónde vienen las guerras y los pleitos entre vosotros? ¿No es de vuestras pasiones las cuales combaten en vuestros miembros? Hay un pleito interno entre el hombre. El hombre quiere servir a Dios, pero el diablo no quiere que le sirva a Dios. Y ese pleito, esa pasión que está aflorando sobre tu vida, es la que te ata para no ser salvo. Pero ahora, en el nombre de Jesucristo, te invito a venir al Señor. Solo reconoce la necesidad que hay de vivir para Dios. El mundo te mata, mas Cristo te da vida. Satanás ha venido a matar, a robar y a destruir. Jesús te ama hoy. ¿Valdrá la pena orar por los hijos? Hermana, que oras por tu hijo, tenés seguridad. Dios oyó la oración de una madre afligida, mi mamá. Dios puede también oír tu oración hoy. Si hoy vienes a Jesús, Él te cambia. A principio de esta lectura bíblica yo decía: Dios sí puede cambiar al hombre. Ahora el mensaje ha llegado a tu corazón. El reto es entregarse a Jesús y ya no más seguir preso. Me sacó el Señor de la cárcel del pecado. Me sacó el Señor de la cárcel del penal Mariona. y me sacó de la ignorancia. Perdonado 3 veces, hoy Jesús te quiere hacer a ti los mismos favores. Tú no estás en una cárcel allá en el penal Mariona, pero estás preso en tus mismas ideas, estás preso en tus deseos carnales, estás preso en el adulterio, estás preso en la fornicación, estás preso en el robo, estás preso en el orgullo, estás preso en un montón de cosas. Pero hoy el libertador Jesucristo ha venido para que tú seas salvo. En la cruz del Calvario el Señor hizo libre al hombre, de modo pues que si alguno está en Cristo, nueva criatura es. Las cosas viejas se pasan y ahora son hechas nuevas. Hoy Jesús te ama. Te he predicado que Cristo salva. Te he hecho relación que Él ama a los que le aman y que oye la voz de los pecadores. Te he predicado que no puedes vivir en el mundo y que Dios puede cambiarte en las circunstancias en que hoy nos ocupa esta bendición. Póngase de pie. Yo voy a estar orando por los que quieren ser libres. Corren por todo eso y se vienen allá. Yo quiero tenerlos aquí. A todas las personas que quieren ser libres. Pero antes, toda la iglesia cierra sus ojos. Levanta sus manos al cielo y ora a Dios para que Dios haga esa obra. Padre, te doy toda la gloria y toda la honra. Gracias, Señor. Gracias, Cristo, gracias. Señor, perdónanos. Aleluya. Señor, ahora. Señor, toca las vidas, Señor. Oh, Espíritu Santo, toca. Hoy cambia vida, Señor Jesús. Espíritu Santo, glorifícate ahora. Señor amado, mueve tu mano, toca. Señor, llega y toca ese joven que está en la cárcel, preso por el adulterio, preso por la fornicación, preso en su pecado, preso en sus mentiras. Hoy Jesús toca las vidas, Señor. Espíritu Santo toca, Espíritu Santo sana, Espíritu Santo trae para salvación. Oh Jesús, en el nombre glorioso de Jesús suplicamos, Padre, que toque las vidas. Padre, gracias. A las personas que vienen a Jesús les invito a venir adelante. La iglesia deja los pasillos solo. Dios te bendiga. Corre rapidito, allá vienen los primeros. Corra, tráigase a toda la gente por los pasillos. Dios te bendiga. Los que se van a reconciliar, los que van a aceptar, corre rápido. Cristo te ama, vamos rapidito. Cristo es la respuesta. Dios te bendiga, así rápido, corra. Dios te bendiga. Corre rápido, corre, vamos, sálvese. La iglesia hace lo suyo. Los pasillos se quedan libres. Todas las personas que quieren cambiar de vida se vienen. Solo los que quieren cambiar. Si usted quiere seguir en pecado es su problema, pero Dios ya le dijo qué hacer. Todas las personas que están sin Cristo, venga rápido, corra. Cristo te ama, Cristo quiere salvarte. Corre rápido, Dios te bendiga. Dios te bendiga, Dios te bendiga. Las almas se están salvando. Los servidores ayudan a los amigos. Corre rapidito, Dios te bendiga. Ayude a las personas, Dios te bendiga. Allá viene la gente a salvarse, Dios le bendiga. Dios le bendiga, Dios le bendiga. Dios le bendiga, bienvenido. Dios te bendiga, Dios te bendiga. Cristo te ama, varón valiente. Dios te ama, Dios está ahí. Ayúdelo ahí, los pastores, por favor, hermanitos. Más activos, vamos rapidito. Dios te bendiga, Dios te bendiga. Dios te bendiga, corra. Sálvese ahora, corre rapidito. Todas las personas que se van a salvar, corren hasta abajo, se vienen. Quiero poner manos sobre usted. Usted que me escucha en una cárcel, usted que me escucha ahí en la radio, usted que me escucha por la televisión, entréguese al Señor, entréguese a Dios, corra, corra rápido. Dios te bendiga, Dios te bendiga, Dios te bendiga. Alguien más, Dios te bendiga, Dios te bendiga. Alguien más que corre, alguien más que viene, sálvese ahora. Cristo es respuesta para tu alma. Hoy te ama el Señor, corre rapidito. Corre rapidito, Dios te bendiga. Dios te bendiga, corre, vamos, sálvese. Corre rapidito. Corre rapidito. Véngase hasta aquí. Véngase hasta aquí, quiero orar por todos los que están aceptando. Venga hasta aquí. Véngase rápido, despacio, no hay prisa. Tenemos todo el día. Dios te bendiga, Dios te bendiga. Alguien más que se salva, alguien más que se salva, alguien más que viene, alguien más que viene. Dios te bendiga, Dios te bendiga, Dios te bendiga. Alguien más que sigue salvando, alguien más que sigue salvando. Se corre ahora, corra hoy, corra, corra, sálvese. Dios te bendiga, alguien más, Dios te bendiga, sigue pasando rapidito, no te quedes en casa, vamos, sálvese, dile sí a Jesús, tú que nos ves por la televisión, entrégate al Señor, entrégate a Jesús rapidito, Dios te bendiga, alguien más, mucha gente se está salvando, pueden venirse hasta aquí los que están recibiendo a Cristo. Los que quieran venir hasta aquí se vienen. Los que quieran quedarse ahí se quedan. Pero sálvese. Dios te bendiga. Dios te bendiga. Corre rápido. La iglesia sigue orando. Los servidores siguen trabajando. Los pastores siguen haciendo su trabajo. Dios te bendiga. Dios te bendiga. Hay gente que se sigue salvando. Corre rápido. Entregate. Venite. Venite rápido. ¡Corre! Dios puede cambiarte. Dios puede cambiarte. Dios te bendiga. Dios te bendiga. Dios te bendiga. Corre. Corre rapidito. Corre rapidito, venite. Dios puede salvarte. Servidores, que la gente les deje libre los pasillos. Dios te bendiga. Dios te bendiga, Dios te bendiga. Dios te bendiga, Dios le bendiga. Bienvenida, bienvenida. Más gente sigue corriendo, más gente sigue salvándose. Dios le bendiga, Dios le bendiga, Dios le bendiga. Dios le bendiga, corre rápido. Entréguese a Él. Corre rapidito, Dios te bendiga. Dios te bendiga, alguien más. Alguien más que se entrega. Allá vienen más almas, gracias a Dios. Más almas se siguen salvando. Corre rápido, corre rapidito. Corre ahora, sálvate. Cristo te está llamando. Cristo es la respuesta, venite. Sálvate ahora, escapa. Dios te ama. Cristo te ama, Cristo te está esperando. Él quiere cambiarte, Él quiere salvarte. Tú que nos escuchas en la cárcel, entrégate a Jesús. Tú que nos escuchas en la radio, dile sí a Cristo. Hoy te ama el Señor, hoy te ama Jesús. Cristo es la respuesta. Cristo es respuesta para tu alma. Cristo es respuesta para tu alma. Cristo te ama, sálvese. Escape ahora, sálgase del mundo y escóndase en Jesucristo. Dios te bendiga, Dios te bendiga. Dios bendiga las almas que siguen pasando. Dios le bendiga. Así sin prisa, sin aflicción y sin desesperación. Que nadie se esté yendo de aquí. Aquí estamos esperándote. Como Dios te espera también nosotros. Dios te bendiga, bienvenida. Bienvenida, bienvenida. Bienvenida. Allá viene más gente. Allá viene más pueblo que se salva. Aleluya. Estás ahí sin Dios y sin esperanza. Entrégate a Él. Entrégate a Él ahora. Sálvese.
1: Aquí para guiar, el Espíritu de Dios está aquí.
0: Los servidores hagan cadena. Unos que van a encontrarlos hasta ahí y otros que lo traigas ahí. Sean muy sabios, aplíquense a trabajar. Corre rápido, alguien más que se salva. Alguien más que se sana, ¡corra! Confieso que los enfermos están siendo sanos en esta hora. Confieso que Dios está ahí. Confieso que Dios está para ayudarte. Dios te bendiga. Dios te bendiga, bienvenida. Alguien más que se entrega. Alguien más que viene a Jesús. Alguien más que se entrega. Cristo te ama. Te ama el Señor. ¡Corre! ¡Sálvate rápido! ¡Sálvate rápido! ¡Sálvate rápido! Dios te está llamando. Dios te bendiga. Dios te bendiga. Unos servidores que esperan ahí a la gente. Otros que la bajan y otros que la llevan. Dios te bendiga. Bienvenido. Bienvenido. Dios te bendiga. Siguen salvándose. Dios te bendiga. Dios te bendiga. Bienvenido. Alguien más. Alguien más que se viene a Cristo. ¡Corre! Hoy o nunca. Cristo te ama.
1: El Espíritu.
0: Los servidores tienen que estar más pendientes. Los servidores tienen que estar más pendientes. La gente que está aquí no debe moverse. Hay que ayudarle con la oración. Dios le bendiga. Entremos en la visión, por favor, pueblo de Dios. Dios te bendiga, Dios te bendiga. Entremos, entremos en la visión. Despertemos. Vamos rápido, no perdamos la visión para lo cual Dios nos ha traído a bendecir a este lugar. Dios te bendiga. Dios te bendiga. Dios te bendiga. Alguien más que se entrega, alguien más que viene. Aleluya. ¿Quién vive? Cristo está vivo. Entrégate a Jesús. Entrégate a Dios. Rápido. Diciendo: Señor, gracias por esta gente que salvas. Cada alma vale la sangre de Cristo. Dios te bendiga. Dios te bendiga. Alguien más. Alguien más que viene. Alguien más que viene. ¡Corra! Cristo es la respuesta. Sálgase del mundo y entréguese a Jesucristo. Venga Jesús. Venga a Cristo. Métase a la visión, pastores y servidores. Ya saben que estamos en batalla en esta hora. Cristo es la respuesta. Alguien más que se entrega. Alguien más que viene y le dice sí al Señor. Cristo te ama. Jesús te quiere salvar. Jesús quiere darte vida. Jesús quiere salvarte. Venga hoy a Jesús. Venga hoy a Cristo. ¡Corra! Queremos orar por usted. Cristo solo quiere salvarle. Cristo solo quiere bendecirle. ¡Sálvese! Dile sí a Jesús. Usted que está metido en la droga, sálgase de ahí. La droga es parte del mundo y es Satanás el diablo. Usted que está metido en el secuestro, sálgase de ahí. Entrégase a Jesucristo. Dios te ama. Dios te quiere salvar. ¿Alguien más? Usted que está metido en la borrachera, sálgase de ahí. Cristo te ama. Usted que está metido en el adulterio, Cristo es capaz de librarlo. Usted que está metido en la fornicación, Cristo te salva. ¡Corre rápido ahora! Cristo te está esperando. Salga del mundo y entrégase a Jesús. Sálgase del mundo y entrégase a Cristo. Dios te bendiga, bienvenido. Alguien más que viene a Jesús. Alguien más que viene a Cristo. Alguien más que viene al Señor. Entrégate ahora.

entrégate a Jesús. Examina tu vida y te darás cuenta que el llamado es para ti, que el llamado es tuyo. Cristo está ahí. Dios te ama. Allá vienen más almas salvándose. Gracias, Espíritu Santo, por hacer la obra. Unos servidores lo traen hasta ahí, otros lo esperan ahí, a modo que sea rápida esa obra. Cristo te está llamando. No tengas miedo ni te detengas. Entrégate a Él y salvo serás. No tengas miedo ni te detengas. Cristo te está llamando. Cristo te llama. Cristo te llama. Cristo te llama. Cristo te está llamando. Ya viene más pueblo salvándose. Alguien más que se entrega. Cristo te está llamando. Cristo te llama. Él te llama para salvarte. El diablo te llama para matarte, pero Cristo te llama para salvarte. Dios te bendiga. Allá viene más gente salvándose. Gracias a Dios. Gracias a Dios. La iglesia sigue orando. Los servidores siguen trabajando. Los pastores siguen haciendo su trabajo. El canal sigue haciendo su obra. La radio sigue haciendo su obra. Todos estamos conectados a lo mismo. Dios te bendiga. Dios te bendiga. Alguien más que se entrega. La iglesia sigue orando. La iglesia está metiéndole el puñal a Satanás ahorita a través de la oración. Hay que pedirle a Dios que libere a los amigos. Hay que pedirle al Señor que libere a los amigos. Dios te bendiga. Alguien más que se entrega. Dios te ha mandado la salvación. Estás en la cárcel, ahí llega el Señor por esta palabra. Dios te ha mandado la salvación por la palabra a tu casa. Estás en la casa frente al televisor, ahí está el Señor diciéndote: yo sí puedo cambiarte, yo sí puedo ayudarte. Has querido ser salvo y no has podido, pero Dios sí puede salvarte. Dios sí puede salvarte. Dile sí al Señor. Qué maravilla es ser perdonado. No hay mejor cosa que ser perdonado. Allá viene más gente. Se ponen de pie los que ya están aquí para que descansen sus rodillitas mientras más pueblo sigue pasando. No se van. Se ponen de pie sin irse, porque vamos a hacer un juramento ante Dios. Mientras vienen más almas que siguen pasando, levanta su mano derecha en alto. Dígale al Señor esta palabra: Señor Jesús, mano derecha en alto. Señor Jesús, reconozco que yo necesito ser nueva criatura. Padre, gracias, porque tú me has dicho que sí puedes cambiarme. Gracias, Señor, por perdonarme. Perdona todos mis pecados, Señor, y anota mi nombre en el libro de la vida. Confieso que yo te necesito. Señor, gracias por libertarme de la esclavitud del pecado. Gracias, Señor, por sacarme del mundo. Gracias, Señor, por ayudarme. Gracias, Jesús, por darme vida. Amén. Hoy allí se están, vamos a orar para que Dios le libere. Padre, entrego esta cosecha de almas delante de tu presencia. Por esto habíamos orado y tú nos has bendecido. Gracias por responder nuestras oraciones. Señor, gracias. Señor, toma cada vida en particular y salvala, limpiala, bendecila, dale aliento de vida, dale salvación, dale sanidad, dale ayuda. Reprende a todo diablo que quiera volverlos al mundo, Señor. Desde ya los dedicamos a ti, los adherimos a ti y los atamos a tu voluntad, Señor. En el nombre de Jesús, yo reprendo todo espíritu inmundo que operaba en ellos. Y ahora los declaro libres y sanos. En el nombre de Jesús. Oh, Señor, gracias. Padre, gracias. Los coordinadores les llevan a su lugar. Y las demás personas que siguen bajando, porque allá viene más gente salvándose. Ahí les reciben los coordinadores. Los pastores no se van de ahí, se quedan pendientes por lo que van a seguir pasando. Damos la bienvenida a estos hermanos. Hoy vamos a orar por las personas para que sean sanas. Los enfermos van a ser sanos en esta hora. Sí, no vas a ver a Dios, pero vas a ver el milagro que Dios te hace hoy. Gloria a Dios.
Todos los que están enfermos, levantan su mano derecha. No van a ver a Dios, pero verán el milagro que Dios le hace ahora. Dios es real. Dios es verdad. Vamos hoy a orar. Padre nuestro que estás en el cielo, santificado seas para siempre. Señor Jesús, glorifícate hoy. Oh Señor amado, gracias. Hoy quebramos toda esclavitud de pecado en esta hora. Hoy quebramos toda enfermedad en el nombre de Jesús. Toda opresión del diablo y es quebrada en el nombre de Jesucristo, nombre que es sobre todo nombre. Hoy por el poder de la palabra, hoy quebramos toda inmundicia pecaminosa. Oh Jesús, te damos la gloria. Señor, te damos la honra. Señor, te damos gracias porque eres Dios bueno. Oh Señor, gracias. Señor Jesús, gracias. Señor, reprendemos toda infección, todo dolor, cáncer, huesos quebrados, hoy son sanos. Dolores de cabeza se van, dolores en la dentadura desaparecen, problemas en la piel se van ahora. Toda enfermedad de diabetes hoy es quebrada, toda enfermedad del sido hoy es deshecha en el nombre de Jesús. Dolores en el estómago, problemas en la vista, problemas en el oído, todo dolor de cabeza, tumores cancerosos ahora se va, opresiones del diablo ahora se van en el nombre de Jesús. Señor, dile gracias por haberme sanado. Gracias. Amén, amén y amén. Bien, gracias a Dios por todo.

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1: Génesis capítulo 18, versículo 1 al 33.
2: Continuamos hoy nuestro estudio en el libro de Génesis y llegamos al capítulo 18. Este capítulo tiene que ver con la destrucción de Sodoma y Gomorra. El capítulo 18 es un poquito más extenso que los demás y vamos a estudiar algunos de los puntos principales. En el capítulo 18 se le dice a Abraham acerca del juicio de Dios sobre las ciudades de Sodoma y Gomorra, y Abraham entonces intercede ante Dios por ellas. Bien podríamos llamarlo el capítulo de la vida bendecida, porque muestra la vida cristiana en comunión con Dios. La historia continúa en el capítulo 19, donde se relata realmente la destrucción de Sodoma y Gomorra. Lot hizo la decisión de vivir allí y debe escapar de las ciudades predestinadas a la destrucción. La vida cristiana bendecida es una vida en comunión con Dios. Dios luego revela su persona y sus planes a Abraham, y a Abraham le fue posible actuar como intercesor ante él por otros. Esa es la porción dulce de todo hijo de Dios que permanece dentro de la voluntad de Dios. Lot, por su parte, es un buen ejemplo de la vida de disolución. Lamentablemente tenemos ambas clases de cristianos hoy en día, aquellos que viven una vida bendecida y aquellos que viven una vida de disolución. Hay aquellos que han hecho de sus vidas un verdadero naufragio, se han salido de la voluntad de Dios. No sugeriríamos ni por un momento que ellos hayan perdido su salvación, pero sí han perdido todo lo demás. Como dice el apóstol Pablo en su primera carta a los Corintios, capítulo 3, versículo 15, será salvo, aunque así como por fuego. Ahora los versículos 1 y 2 de este capítulo 18 de Génesis dicen: Después le apareció Jehová en el encinar de Mamre, estando él sentado a la puerta de su tienda en el calor del día. Y alzó sus ojos y miró, y he aquí tres varones que estaban junto a él. Y cuando los vio, salió corriendo de la puerta de su tienda a recibirlos, y se postró en tierra. Sabemos que ya Abraham es un hombre viejo. Fíjese usted cuán hospitalario es Abraham. Tal vez usted recuerde la historia o la ilustración que compartimos la última vez y creemos que en realidad tiene base. Por supuesto que jamás sucedió literalmente, pero creemos que tiene buena base y que presenta la hospitalidad que existía en aquellos días. Los versículos 3 y 4 del capítulo 18 de Génesis que estamos

seguros que no lo diríamos a nadie hoy en día. Sin embargo, sin duda alguna, esta era la costumbre de aquellos días, y es la costumbre más vieja que se conoce. Quizá recuerda usted que en el aposento alto nuestro Señor Jesucristo lavó los pies de sus discípulos. Aquello encerró un tremendo mensaje espiritual. Aquí pues, Abraham lava los pies de ellos como símbolo de la hospitalidad verdadera. En aquel día no se quitaban el sombrero al entrar en la casa, se quitaban los zapatos. Hoy día hemos cambiado un poco aquello y nos quedamos con los zapatos puestos, pero nos quitamos el sombrero. No estamos seguros de cualquier manera cuál de estas costumbres sea la correcta. A mis dos hijos les gustaba mucho andar descalzos en casa, y a veces, cuando íbamos a salir, tenía que exigirles que se pusieran los zapatos porque simplemente les gustaba mucho quitarse los zapatos y andar descalzos en casa. Bien, Abraham pues invita a estos tres varones que le visitan a quitarse los zapatos, a lavarse los pies y a recostarse debajo de un árbol. Ahora los versículos 5 al 8 de Génesis 18 nos dicen: «Y traeré un bocado de pan y sustentad vuestro corazón y después pasaréis, pues por eso habéis pasado cerca de vuestro siervo». Y ellos dijeron: «Haz así como has dicho». Entonces Abraham fue de prisa a la tienda a Sara y le dijo: «Toma pronto tres medidas de flor de harina y amasa y haz panes cocidos debajo del rescoldo». Y corrió Abraham a las vacas y tomó un becerro tierno y bueno y lo dio al criado, y éste se dio prisa a prepararlo. Tomó también mantequilla y leche y el becerro que había preparado y lo puso delante de ellos, y él se estuvo con ellos debajo del árbol y comieron. Vemos aquí que Abraham festeja en gran manera y prepara mucha comida. Comieron chuletas de ternera o carne asada. Abraham no sabía quiénes en realidad estaba hospedando. Todo lo que sabía era que tenía tres visitantes. Ahora nosotros descubrimos que estas visitas son realeza. Más adelante, en el Nuevo Testamento, se nos pide ser hospitalarios. El escritor a los Hebreos, en el capítulo 13, versículo 2, dice: «No os olvidéis de la hospitalidad, porque por ella algunos, sin saberlo, hospedaron ángeles». Y ese era Abraham. Veamos ahora los versículos 9 y 10 de este capítulo 18 de Génesis. Y le dijeron: «¿Dónde está Sara, tu mujer?». Y él respondió: «Aquí en la tienda». Entonces dijo: «De cierto volveré a ti, y según el tiempo de la vida, he aquí que Sara, tu mujer, tendrá un hijo». Y Sara escuchaba a la puerta de la tienda que estaba detrás de él. En aquel entonces no era lo más correcto o apropiado que una esposa saliera y sirviera a las visitas, y mayormente cuando las visitas eran varones. Y aún hoy día se preserva esa costumbre en el Oriente, de modo que las visitas preguntaron por Sara. Sara entonces se quedó con el oído pegado a la cerradura de la puerta, y escuchaba todo. Ahora tanto Abraham como Sara se dan cuenta de que, sin saberlo, habían hospedado ángeles. Ahora los versículos 11 y 12 de este capítulo 18 de Génesis dicen: «Y Abraham y Sara eran viejos, de edad avanzada, y a Sara le había cesado ya la costumbre de las mujeres. Se rió pues Sara entre sí diciendo: "Después que he envejecido, ¿tendré deleite, siendo también mi señor ya viejo?". Sara se ríe al pensar que puede tener un hijo. Ahora, ¿qué clase de risa es esta? Bueno, creemos que es la risa que dice: "Me parece simplemente increíble". Amigo oyente, permítanos recordarle una vez más que a lo mejor todos hemos tenido experiencias así como esta. Dios ha sido tan bueno para con nosotros, y en ciertas ocasiones nos hemos reído así como se rió Sara. Quizá algo le pasó a usted que le parecía increíble, ¿verdad? Y así se rió Sara. Sin embargo, Sara tuvo miedo. Veamos lo que dicen los versículos 13 al 15. Entonces Jehová dijo a Abraham: «¿Por qué se ha reído Sara diciendo: "¿Será cierto que he de dar a luz siendo ya vieja? ¿Hay para Dios alguna cosa difícil? Al tiempo señalado volveré a ti, y según el tiempo de la vida, Sara tendrá un hijo». Entonces Sara negó diciendo: «No me reí, porque tuvo miedo». Y él dijo: «No es así, sino que te has reído». Ella tiene miedo y trata de evadirse, pero no puede evitar la verdad. Ahora el versículo 16 dice: «Y los varones se levantaron de allí y miraron hacia Sodoma, y Abraham iba con ellos acompañándolos».

0: Abraham iba acompañándolos en el camino para despedirse de ellos. Abraham vivía en un lugar desde el cual podía mirarse hacia Sodoma y Gomorra. Algunas personas que han estado en esa tierra cuentan que se han quedado asombrados porque les ha sido posible ver hasta muy lejos en un día claro. Desde Jerusalén podían ver a Belén y desde las ruinas de la vieja Samaria les fue posible divisar hasta Jerusalén. Dicen ellos que se puede pasar la vista al mar Mediterráneo y al mar de Galilea y es posible ver el monte de Hermón desde cualquier lugar. Es una vista tremenda. Así pues, Abraham camina un poco con estos visitantes y ellos fácilmente pueden divisar hasta Sodoma y Gomorra allá en la distancia. Fueron grandes lugares de veraneo en aquellos días y debe haber sido un lugar delicioso y bello para estar. Notemos ahora que Dios anuncia a Abraham sus planes de destruir a Sodoma y Gomorra. Y para ello leamos los versículos 17 y 18 de este capítulo 18 de Génesis. Y Jehová dijo: «Encubriré yo a Abraham lo que voy a hacer, habiendo de ser Abraham una nación grande y fuerte, y habiendo de ser benditas en él todas las naciones de la tierra». Dios sabe que va a destruir a Sodoma y Gomorra, pero hasta el momento lo había mantenido encubierto a Abraham. Ahora note usted la razón que Dios da para explicar por qué lo va a revelar a Abraham. Abraham va a ejercer una influencia grande. Ha de influir en multitudes de personas en las generaciones venideras. Esa es la verdad aquí mismo en la radio. Estamos hablando de Abraham y nos está influenciando a todos nosotros. No podemos evadirlo. Dios pues dice que es mejor no encubrir este hecho a Abraham, o Abraham se formará una idea equivocada de Dios. Está diciendo Dios que es mejor anunciar este hecho o estos planes a Abraham. Leamos ahora los versículos 19 al 22 de este capítulo 18, y dice Dios: «Porque yo sé que mandará a sus hijos y a su casa después de sí, que guarden el camino de Jehová, haciendo justicia y juicio, para que haga venir Jehová sobre Abraham lo que ha hablado acerca de él». Entonces Jehová le dijo: «Por cuanto el clamor contra Sodoma y Gomorra se aumenta más y más, y el pecado de ellos se ha agravado en extremo, descenderé ahora y veré si han consumado su obra según el clamor que ha venido hasta mí, y si no, lo sabré». Y se apartaron de allí los varones y fueron hacia Sodoma, pero Abraham estaba aún delante de Jehová. Dios le dice a Abraham que él conoce la situación que existe allí en Sodoma y Gomorra, pero que bajará para investigarla. En otras palabras, Dios nunca hace las cosas apresuradamente ni a la carrera. Y es bueno que Dios le contara esto a Abraham. Si Dios hubiera destruido las ciudades de Sodoma y Gomorra, Abraham no lo hubiera comprendido y quizá hubiera pensado que Dios era un Dios dictatorial y vengativo. Abraham bien hubiera pensado que Dios no tenía misericordia de ninguna manera, ni consideración para aquellos que son de él. Entonces, Abraham hubiera tenido un criterio torcido, equivocado en cuanto a Dios. Dios entonces le informa a Abraham lo que planeaba hacer, y esto dio a Abraham tiempo para meditar sobre el asunto. Y es bueno que Dios hubiera hecho esto, porque veremos que Abraham tuvo un concepto malo en cuanto a Dios, y en cuanto a Sodoma y Gomorra. Estaba equivocado en cuanto a muchas cosas. Por eso mismo, Dios nos revela tantas cosas a través de su palabra. Hay muchas cosas que no nos cuenta porque no hay necesidad que las sepamos. Pero Dios nos revela lo suficiente de sus planes para que tengamos confianza en Él. El profeta Isaías nos dice en el capítulo 35, versículo 8 de su profecía: «Y habrá allí calzada y camino, y será llamado camino de santidad. No pasará inmundo por él, sino que él mismo estará con ellos. El que anduviere en este camino, por torpe que sea, no se extraviará». Los dos hombres salieron para ir a Sodoma. Abraham estaba aún delante de Jehová. Notemos ahora cómo Abraham se acerca a Dios para interceder por los habitantes de Sodoma y Gomorra. El versículo 23 del capítulo 18 de Génesis dice: «Y se acercó a Abraham y dijo: ¿Destruirás también al justo con el impío?». Note usted que esa es la primera cosa que recordó. ¿Será justo Dios? Claro que pensaba en Lot. Lo había libertado una vez y ahora se encuentra Lot en peligro una vez más en Sodoma. Y Abraham le pregunta, y es posible que hubiera muchas veces que se preguntara acerca de Lot y su relación con Dios. Abraham cree que Lot es un hombre salvo y por tanto le pregunta a Dios lo que piensa hacer en cuanto a los justos. Creemos que Abraham hubiera dicho que había muchas personas en Sodoma que a su juicio eran salvas. No podía entender por qué Dios quería destruir la ciudad, ni por qué se llevaba a cabo la destrucción de los justos con los impíos. ¿Qué cuadro tenemos aquí? Leamos ahora los versículos 24 y 25. Abraham continúa hablando y dice, «Quizá haya 50 justos dentro de la ciudad. ¿Destruirás también y no perdonarás al lugar por amor a los 50 justos que estén dentro de él? Lejos de ti el hacer tal, que hagas morir al justo con el impío y que sea el justo tratado como el impío. Nunca tal hagas. El juez de toda la tierra no ha de hacer lo que es justo». Notemos que Abraham empieza con 50 justos. Parece estar seguro de que el Señor no destruirá las ciudades si hay 50 justos dentro de ellas. Abraham hace la pregunta que muchas personas han hecho a través de todas las edades. ¿El juez de toda la tierra no ha de hacer lo que es justo? Y hay una respuesta a esa pregunta. Todo el resto de la Biblia testifica el hecho de que el juez de toda la tierra siempre hace lo que es justo. Lo que hace Dios es justo. Si usted no cree que Dios es justo, la dificultad no está con Dios, sino con usted, amigo oyente, y su modo de pensar. Usted no sabe todos los hechos. Su modo de pensar, por tanto, no es justo. No le es posible saber todos los detalles. Si lo supiera, sabría que el juez de toda la tierra hace siempre lo que es justo. Nuestro juicio es imperfecto y limitado, pero Él es justo. Volvamos a los versículos 26 hasta el 28 de este capítulo 18 de Génesis, que dice, «Entonces respondió Jehová, si hallara en Sodoma 50 justos dentro de la ciudad, perdonaré a todo este lugar por amor a ellos». Y Abraham replicó y dijo, «He aquí ahora que he comenzado a hablar a mi Señor, aunque soy polvo y ceniza. Quizá faltarán de 50 justos 5. ¿Destruirás por aquellos 5 toda la ciudad?». Y dijo, «No la destruiré si hallare allí 45». Abraham consideraba la primera respuesta del Señor, y luego tuvo el valor de pedirle que perdonara las ciudades si hubiera en ellas 45 creyentes. Cuando Dios le dice que la perdonará, Abraham se hace más valiente y pide que Dios salve las ciudades si encuentra en ellas 40 justos. Dios le responde que salvará las ciudades si encuentra en ellas 40 hombres justos. De modo que Abraham continúa pidiendo y sigue bajando de número. ¿Perdonaría Dios las ciudades por 30 hombres? Claro que sí. ¿Por 20? Sí, ¿cómo no? Abraham está realmente abrumado ahora y se arroja una vez más. Note usted lo que Abraham dice en el versículo 32. Y volvió a decir, «No se enoje ahora, mi señor, si hablare solamente una vez. Quizás se hallarán allí 10». «No la destruiré», respondió, «por amor a los 10». Y el versículo 33 dice, «Que Jehová se fue luego que acabó de hablar a Abraham, y Abraham volvió a su lugar». La pregunta que haríamos nosotros aquí es, ¿por qué no bajó Abraham de número a otro menor que 10? Bueno, vamos a ver por qué. En este momento Abraham tiene miedo de que Lot se pierda, y esto le perturba muchísimo. Por tanto, no baja a un número menor. Pero bien pudo haber bajado al número 1, amigo oyente. Pudo haber dicho, «Señor, si hay un solo hombre en aquellas ciudades que sea justo, ¿destruirás la ciudad?». ¿Sabe usted lo que Dios hubiera respondido? Dios hubiera dicho, «Si hay uno que es justo en esa ciudad, voy a sacarlo de allí, porque no destruiría la ciudad si hay un solo justo allí». ¿Y cómo es que sabemos que Dios respondería así? Bueno, porque eso es exactamente lo que hizo. Había un solo justo allí. Abraham pensaba que Lot se perdería, pero Dios conocía a Lot. Dios le dijo a Lot que saliera de aquella ciudad porque Dios no podía destruirla mientras Lot estuviera allí. Amigo oyente, ¿sabe usted que la tribulación, el período de la gran tribulación, no puede aparecer mientras que la iglesia esté en este mundo? Simplemente no puede acontecer, amigo oyente. Cristo llevó nuestro juicio y la gran tribulación es parte del juicio venidero. Por eso mismo, la iglesia no puede pasar a través de ella. Este es un cuadro glorioso de esa verdad. Vamos a ver que Sodoma y Gomorra son un cuadro del mundo. ¿Y qué cuadro? ¿Y qué condición en la que está el mundo hoy? Muy parecida a la de Sodoma y Gomorra. No sabemos cuándo vendrá el Señor para quitarnos de este mundo. Puede que sea hoy, o mañana, o cualquier otro día. Pero ciertamente será de acuerdo a la situación que tenemos pintada aquí en Sodoma y Gomorra. Y aquí concluye el capítulo 18 del libro de Génesis, capítulo en el cual hemos encontrado una comprensión de la comunión bendita con Dios. Ahora el cuadro va a cambiarse totalmente. Dejaremos a Hebrón en el valle de Mamre donde vivía Abraham y descenderemos a la ciudad de Sodoma donde vive Lot. Y esto nos lleva al capítulo 19. Iniciaremos este estudio, Dios mediante, en nuestro próximo programa y confiamos que usted volverá a sintonizarnos. Le sugerimos ahora leer todo este capítulo 19 de Génesis para estar informado de lo que daremos consideración en nuestro próximo estudio. Será entonces hasta nuestro próximo programa. Es nuestra oración que Dios le bendiga en gran manera.
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Gracias, gracias, pastor y pastora. Gracias por su esfuerzo, su arduo trabajo y dedicación. Gracias por su comprensión, por esa atención y gracias por sus oraciones. Gracias por sus vigilias y días de ayuno. Me senté a comer y meditando dije, ¿cuántas veces los pastores se han ido sin comer a la iglesia por atender la obra? ¿Y de cuántas veces han tenido que resolver problemas, problemas de matrimonios o problemas de hogares o aún problemas aún personales? Pero sus consejos han evitado golpes, han evitado separaciones. Y en cuanto a la economía, aún de lo suyo propio han invertido en la obra de Dios por amor a las almas y por amor a Dios. Y aunque algunas veces, estando enfermos, han atendido la obra y aún así han transmitido alegría, aunque por dentro estén llorando, tienen que sonreír para mostrar alegría y aliento de vida. Muchas gracias, pastores, por compartir sus conocimientos. Gracias por esos años de servicio. Gracias, porque algunas veces se han quitado un bocado por darle de comer a otro. Muchas gracias en todo y por todo. Gracias, pastores. Que Dios les continúe bendiciendo.

Hacemos una pausa a nuestra programación regular para saludar a los cumpleaños del día. Muchas bendiciones a todos los que.

0: 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No le cambie y gócese durante este tiempo meditando la Biblia. Palabra que salva, sana, liberta y restaura. 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
1: Gloria a Dios. ¿Cuántos están gozando, hermanos? Gloria a Dios, aleluya. Somos un pueblo victorioso. Aleluya, somos un pueblo que siempre vamos de victoria en victoria. Gloria al Señor Jesucristo. Así que nos hemos gozado, nos hemos llenado de alabanza. Gloria al Señor. La alabanza abre los cielos a su nombre. Gloria al Señor Jesucristo. Así que Dios bendiga nuestros hermanos que nos trajeron la alabanza. Y no quiero ya tomar más tiempo, quiero ceder el tiempo, la vida a nuestro hermano Pastor Gilmar Cifuente. Gloria al Señor que nos va a estar trayendo la palabra de Dios en esta preciosa noche. Gloria al Señor. Así que pongamos atención como reverencia a nuestro Rey. Gloria al Señor que está en medio en esta preciosa noche. Regálele ofrenda de palmas. El tiempo con hermano pastor en esta preciosa y maravillosa noche. Gloria al Señor.
2: Gloria a Jesús. Que el Señor le bendiga, hermanos. Que el Señor le bendiga una vez más. Es una bendición de parte del Señor nuevamente poder estar con ustedes. Me decía alguien por ahí de broma, ya ustedes como de casa. Gloria a Jesús.
1: Gloria a Dios.
2: Yo todavía no le digo porque tenemos algunas ocupaciones por allá en Los Ángeles. Pero siempre cuando podemos hacer el espacio, acá estamos para poder apoyarles en lo que se pueda. Gloria al Señor. No solamente cuando tenemos privilegio, alábele si puede.
1: Gloria a Dios.
2: También estamos siempre disponibles, hermanos amados, siempre y cuando el Señor en su misericordia nos concede la vida. Y mientras tengamos vida, podemos servirle al Señor con todo nuestro corazón. Gloria a Jesús. Así que es un privilegio en esta hermosa hora de la noche poder estar en este culto de acción de gracias a Dios, promovido por la familia Peláez, por la llegada de nuestro hermano Jorge a este bello país, donde el cual muchos hemos sido testigos de el trajín del hermano, pero gracias al Señor, el Señor cumplió el propósito en la familia y especialmente en su vida. Mi nombre corresponde a Gilmar Cifuentes. Estamos pastoreando en Los Ángeles, California, Iglesia Misionera del Príncipe de Paz, filial Los Ángeles, y también estamos trabajando en el Ministerio Radial como Radio Visión de Cristo. Y en esta noche estamos enlazando a Radio Evangélica como Una Luz en el Desierto, Estéreo Una Luz en el Desierto, y oficialmente está enlazada Estéreo Ebenezer, la radio local. Gloria a Jesús.
1: Gloria a Dios.
2: Espero que las vienes escuchando. Gloria a Jesús. Así que es un privilegio, hermanos amados. Agradezco a la familia por la oportunidad que nos conceden y la confianza que nos tuvieron para poder el día de hoy compartir la palabra del Señor. Dios bendiga a los amigos, familiares que están en medio nuestro. Es un privilegio, pastores, grupo de alabanza, es un privilegio el poder saludarles. Y Dios bendiga también a la amada audiencia en diferentes partes del mundo.
1: Gloria a Jesús.
2: Le invito a que se ponga sobre sus pies. Vamos a abrir la palabra del Señor allá en el libro de Salmos, capítulo 92. Y vamos a estar leyendo versos del 1 hasta el 5. Cuando lo tenga, puede contestarme con un amén para confirmar. Y ahí estaremos lecturando la palabra del Señor para esta noche. Y ahí estaremos desglosando el mensaje que el Señor, por su misericordia, nos ha concedido para poder compartir con ustedes. Gloria a Jesús para siempre. Salmo capítulo 92, versos del 1 al 5. La palabra del Señor se lee de la siguiente manera, honrando al Padre, al Hijo y al Espíritu Santo de Dios. Y a su letra dice:
3: Bueno es alabarte, oh Jehová, y cantar salmos a tu nombre, oh Altísimo, anunciar por la mañana tu misericordia y tu fidelidad cada noche. En el decacordio y en el salterio, en tono suave con el arpa, por cuanto me has alegrado, oh Jehová, con tus obras, en las obras de tus manos me gozo. Oramos al Padre en esta hermosa noche. Maravilloso Dios y Padre celestial que estás en gloria, en esta hermosa hora, Señor amado, te damos gracias por tal privilegio que nos concedes y nos permites el poder estar en medio de un pueblo lavado con la sangre del Cordero, en medio de amistades, en medio de familiares, Padre Santo, que hoy nos hemos reunido para juntos darte la gloria, Señor amado, por lo que has hecho en la familia, y juntos poder testificar, el Señor amado, que aquel que se acerca a Dios es necesario que le cree, porque Él es galardonador de los que le buscan. Y hoy, Padre amado, venimos, Señor, con regocijo, pidiéndote, Señor amado, que puedas bendecir tu palabra, Señor amado, puedas edificar, y así, Señor bendito, te pedimos que limpie los aires, prepares el terreno, la plataforma, Señor, limpia la atmósfera. Dios mío, reprende todo viento contrario, se reprende todo hombre fuerte, todo espíritu de estupor y letargo que impida que la palabra caiga en buena tierra. Señor, en este momento, Padre amado, me hago a un lado, te cedo el espacio, permitiendo que sea tu presencia, amado Dios, que sea poniendo un carbón encendido en mis labios, amado Dios. Bendice a aquel que venga enfermo, Señor, que a través de tu palabra pueda ser sanado. Bendice a aquel, Dios mío, que viene con problemas, que en esta noche pueda ser edificado. Aquellos que no puedan escuchar, Dios mío, que algo pueda pasar en su vida, Padre celestial. Que aquel que aún no te conoce, amado Dios, esta noche no es una noche más. Esta noche no hemos venido, Señor amado, para ver qué van a dar de comer. Hemos venido, Dios mío, porque a ti te ha placido, y el propósito tuyo es que podamos recibir palabra, y en esa palabra, Dios mío, podamos encontrar esperanza para la situación que podamos estar atravesando. En el nombre de Jesús te lo pedimos. Gracias, Padre. Gracias, Hijo. Y gracias, Espíritu Santo de Dios. Amén, Señor. Y amén. Gloria a Jesús. Quiero robarle su atención alrededor de 25 a 30 minutos. Y queremos meditar en esta noche bajo el tema, el motivo de nuestra gratitud a Dios. Existen muchas razones, razonamientos por los cuales podemos nosotros expresar nuestro agradecimiento a Dios y poder enseñar a cada persona del por qué nosotros nos conglomeramos en esta noche para poder darle gracias a Dios. Quizás para usted como invitado es un servicio más, un culto más, pero para la familia en específico, especialmente para la vida de nuestro hermano Jorge, hay algo especial, y es que solamente Dios fue el que estuvo con él, solamente Dios fue el que lo guardó, solamente Él sabe lo que pasó en los momentos más difíciles, pero fiel es Dios que con su mano poderosa lo sacó, dio promesa y hoy lo tiene acá. Y hoy por eso nos unimos a la familia, para que juntos hoy podamos le dar acción de gracias a Dios y juntos poder bendecir el nombre del Señor por el favor merecido, ya que el Salmo 101 dice: cantad alegres a Dios, habitantes de toda la tierra. No solamente a la iglesia en general, sino también a los amigos que hoy se han dado cita. Bienvenidos, y juntos podamos darle las gracias al Señor y recibir la porción que Dios tiene para nosotros en esta noche. Aleluya. Queremos ir entrando al mensaje, dando a conocer solamente 5 razones bíblicas del por qué debemos mostrar nuestra gratitud con el Señor, ya que a pesar de nuestros errores, Él es fiel y justo para darnos la oportunidad de estar delante de su presencia y estar a sus pies. El hombre nos puede juzgar, la mujer nos puede señalar, la sociedad nos puede vetar, pero hay alguien que no nos veta y nos abre los brazos de amor y misericordia y nos extiende su cetro para que podamos encontrar en él el perdón, el refugio y así, amado hermano, una oportunidad de poder servirle. Hoy estamos viviendo un tiempo, amado hermano, donde el ser humano se ha olvidado de agradecerle a Dios, donde el ser humano se ha olvidado de que existen reglas en la palabra de Dios que nos hacen o encontrar la eternidad con Cristo o la eternidad sin Él. Es más fácil vivir un evangelio acomodado a nuestra manera y no un evangelio que la palabra de Dios nos muestra, un evangelio conforme a su misericordia. Qué bonito es estar sentado acá, se acabó el sermón y entrarle al filo. Qué bonito es. Pero ponte por un momento a razonar. ¿Cuántos están allá en ese lugar que tú y yo sabemos, porque hay medios de comunicación en medio nuestro, esperando una oportunidad que tú y yo hemos tenido? Y estando aquí nos olvidamos de quien nos, por su brazo de misericordia, nos dio la oportunidad. Hemos predicado en diferentes acciones de gracias y alguien me decía: hermano, ese es tu fuerte, los acciones de gracias. Le digo: no, porque yo también fui un proceso de Dios. Después de muchas oportunidades donde el hombre me decía: a ti te están trabajando, a ti te tienen bloqueado, basura del diablo. Era el proceso de Dios hacia mi vida. Pero un día yo entendí, amado hermano, que eso que tenía que pasar, un día lo tenía que testificar también. En Dios no hay casualidades, en Dios solamente hay propósito. Y es por eso que hoy queremos motivar a los convidados a esta celebración de gratitud, que en esto se expresa el sentimiento de apreciación a Dios, no al ser humano, no al hombre, sino a aquel que por su misericordia nos permite estar en este lugar. Gratitud, derivado de agradecimiento, del verbo agradecer, que significa dar gracias a Él por un beneficio recibido. No sé si tú estás agradecido con Dios por el hecho de estar respirando. ¿Cuántos están en una camilla de hospital con un tanque de oxígeno creyendo tener lo que tú tienes? Y muchas veces se nos es fácil decir no gracias, darle la espalda a Dios. A tal grado ha llegado la sociedad de olvidarse de su Hacedor. Pero hoy es una buena oportunidad para expresarle a Dios nuestro agradecimiento, para expresarle a Dios del por qué hoy nos convidaron en esta noche, para unirnos al regocijo de la familia. Tal vez para usted no signifique nada, pero para la mamá significa lágrimas, desvelos, aguantadas de hambre. Para la familia significa inversión. Para el pastor significó también estar en la iglesia clamando. Para la familia estar con el suspenso: ¿qué pasa? No tenemos noticias de él. Para él significó enfrentarse aún con la misma muerte, pero Dios en su misericordia lo guardó, porque poderoso es el que nos da la promesa para también cumplirla. Familia que a través de las cámaras quizás nos están viendo, que también estuvieron en el anonimato esperando una noticia, una respuesta, pero Dios en su misericordia, no al tiempo del hombre, sino al tiempo de Él, porque fiel es el que nos llama, el cual también hace que las cosas sucedan al tiempo de Él y no al de nosotros. Como seres humanos muchas veces queremos que las cosas actúen en un tronar de dedo, pero en el tiempo de Dios es el tiempo perfecto. Según nuestra propia opinión o nuestro propio camino, queremos que las cosas a veces se den de la noche a la mañana, pero en el tiempo de Dios no es así. Frente a ti está alguien que decía: 2 años voy para Estados Unidos y regreso. Esos 10 años, 2 años se han multiplicado por 5, 10 años que todavía estoy diciendo: Señor, ¿cuál es tu voluntad para mi vida? Yo he querido irme, he querido luchar en mi propia fuerza, pero hay algo que me está deteniendo, y es que todavía el mensaje se necesita predicar. Hay gente que necesita ser alcanzada por el mensaje de esperanza. No lo que el hombre dice, no lo que el pastor dice, no lo que la radio promueve, sino lo que Dios dice, porque todavía hay esperanza para aquel que no ha creído el evangelio de salvación. Hoy nos hemos reunido para celebrar juntos el beneficio que la familia Peláez recibe. En medio de vicisitudes, en medio de lágrimas, de regocijo,
1: En medio de tanto, hermano amado, pudieron ver la mano de Dios. Hace 6 meses exactamente, de la misma manera, yo estaba con ese regocijo. Dios, cuando da una promesa, hermano, Dios la cumple. Pero aquí viene el punto, hermano amado, y la llave para que esa promesa se cumpla. Muchas de las veces, cuando estamos allá en nuestros países, le decimos a Dios: Señor, si tan solo tú me das la oportunidad o me das el privilegio de estar en ese gran país que fluye leche y miel, yo te juro que te voy a servir. Ay, cuidadito, amado hermano, que el día que estamos acá disfrutando donde fluye la leche y la miel, nos olvidamos del que nos dio promesa de que en este país le sirviéramos. Porque dice el Salmo 24:1 que de Jehová es la tierra y su plenitud, el mundo y los que en él habitan. Por lo tanto, amado hermano, es tiempo de que hoy reconozcamos y asimilemos, amado hermano, cómo nos hemos conducido en este país que nos abrió la puerta. No fue el coyote bueno que nos trajo, no fue el buen contacto que tú tuviste, fue la misericordia de Dios que se fijó en ti. Fue el propósito de Dios que, aunque tú le estás dando la vuelta, tarde que temprano mi alma adora la gloria de Jehová. Ese propósito se va a cumplir en ti. Así que mientras puedas, mientras tengas aliento en tus narices, mientras tengas pulmones para gritarle a Cristo, sírvele antes que sea demasiado tarde. Porque nuevas son cada mañana sus misericordias, por lo cual no hemos sido consumidos. Mi porción es Jehová, por tanto en él esperaré, dijo mi alma. Nuevas son cada mañana. Pero cada vez que te levantes, no te olvides por quién estás de pie. La palabra del Señor dice de la siguiente manera en el capítulo 92, en su verso 1, para empezar a desglosar el mensaje. Bueno es alabarte, oh Jehová, y cantar salmos a tu nombre, oh Altísimo. Bonito hacer es el mate aquí, amado hermano, cuando están las cámaras, que estamos adorando, pero nuestra mente, nuestro pensamiento puede estar fuera de este lugar. Bonito es hacer el plante para que me vean, pero verdaderamente, amado hermano, estaremos adorando a Dios como debe de ser. Estaremos alabando al Señor como realmente tiene que ser. Es

0: yo no estuviera hoy aquí. Olvídate del intelecto. Olvídate de tu condición social, política o económica. Olvídate de eso, sino olvídate que polvo somos y al polvo volveremos. Pero mientras estemos en esta tierra, necesitamos servirle a Dios. Necesitamos darle gracias en todo tiempo y en todo momento. ¿Cuáles son entonces las razones del por qué debemos ser agradecidos con Dios? Pueden existir diferentes definiciones en el diccionario, pero hay un solo punto importante, y es, amado hermano, el ser recíproco. Yo le doy a Dios no por la bendición que recibo, le doy a Dios porque sé quién es Él y quién soy yo. Porque la Biblia dice que permanezcamos en Él y Él permanecerá en nosotros, porque separados de Él nada somos. Olvídate de tu puesto laboral. Olvídate, hermano amado, del carro, la casa que tengas, del trabajo que tengas. Si Dios en su misericordia te ha permitido alcanzarlo, no te olvides quién es Dios para ti. Primer punto para entrar ya en detalle del mensaje. La primera razón del por qué debo ser agradecido con Dios, dice el verso 1 del capítulo 92. Porque es bueno rendirle gracias al Señor. Y primera de Tesalonicenses 5:18 lo da por sentado. Dad gracias a Dios en todo, porque esta es la voluntad de Dios para con nosotros en Cristo Jesús. Este versículo confirma y da por hecho que debemos dar gracias al Señor en todo tiempo. Y este es el motivo que hoy nos tiene acá reunidos. Este es el motivo. Que en todo tiempo le debemos dar gracias al que se merece todo de nosotros. Dice, hermano amado, otra segunda razón. ¿Por qué debo ser agradecido? Porque también es una orden divina. Y en el verso 2 del capítulo 92 dice la Biblia: anunciar por la mañana tu misericordia y tu fidelidad cada noche. El afán de Estados Unidos, el sueño americano, cuánto lo necesitábamos, lo anhelábamos allá, gemíamos. Y estando aquí, el sueño americano se convirtió en una costumbre. Se convirtió, amado hermano, en aquel que nos robó el tiempo para dárselo al Rey de Reyes y Señor de Señores. Y es una rutina. Te levantas por la mañana, rápidamente te cambias, te vas a tu trabajo y vuelves de la misma manera. Rutina. Pero hay quienes que todavía se acuerdan que por la gracia y el favor de Dios tienen una oportunidad de trabajar. Doblan sus rodillas y le dicen: Padre, aquí estoy, porque tu palabra me enseña a anunciar por la mañana tu misericordia. Y hoy poder decirte que tu fidelidad a través de la noche me tiene de pie. Se nos olvida muchas veces, y así nos vamos acostumbrando. Nos empezamos a aislar de la iglesia. Nos empezamos a aislar del tiempo que le prometimos a Dios dárselo cuando estábamos en aquella necesidad de estar aquí. Primero, hermano amado, del por qué es una orden divina. Primero, le debemos ser agradecidos a Dios a través de la oración. Colosenses capítulo 4 dice la palabra del Señor de la siguiente manera, en su verso 2: perseverad en la oración, velando en ella con acción de gracias. Fíjate la ironía de la vida, que muchas veces no conocemos de Dios cuando estamos en el dilema de venirnos a este país. Pero aprendemos a orar, a pedirle a Dios. Y después nos olvidamos de Dios en este país. Que la oración sea el elemento más importante y fundamental en su vida, hermano Jorge. Que la oración sea aquello que lo vuelva a los brazos de su Hacedor. Que así como oró cuando estaba en necesidad, en tal vez momentos difíciles, que también lo pueda hacer cuando esté en los momentos de la bonanza, cuando empiece a ver los frutos del esfuerzo de una madre y un padre que le abrieron los brazos, le permitieron cumplir el sueño y el anhelo de Dios a su vida. Que la oración sea el complemento que siempre lo tenga cercano a Dios. Recuerde, no todo el tiempo estará mamá y papá, no todo el tiempo estarán mis tíos, los pastores. Llegará el momento en que la sociedad le va a empezar a presionar, dándole lo mejor. El mundo le va a empezar a poner todo en charola de plata. Pero Dios nos da el libre albedrío para escoger. De nosotros depende escoger el bien o el mal. Dios ya le hizo el favor. Dios ya le contestó la oración. Dios ya le respondió el clamor, el gemir. Ahora están ustedes en devolverle el favor a Dios. El segundo, del por qué debo ser agradecido con Dios, y la segunda orden divina, es que debemos pagar nuestros votos a Él. Y el Salmo capítulo 50, verso 14, dice su palabra: sacrifica a Dios alabanza y paga tus votos al Altísimo. Aquí me hago a un lado como predicador. Yo no sé cuál fue los votos que él hizo allá en su país con Dios, pero espero que no le haya prometido cosas que con el tiempo se le olvide de cumplirlas. Porque la Biblia dice que cuando prometemos cosas a Dios, debemos de cumplírselas, ya que Eclesiastés capítulo 5, verso 4 y verso 8, dice la palabra del Señor que cuando a Dios hagamos promesas, no tardemos en cumplirlas. Porque Él no se complace en los insensatos. Cumple lo que prometes. Mejor es, dice el verso 5, que no prometas y no que prometas y no cumplas. No dejes que tu boca te haga pecar, ni digas delante del ángel que fue ignorancia. ¿Por qué harás que Dios se enoje a causa de tu voz y que destruya la obra de tus manos? Verso 7: donde abundan los sueños, también abundan las vanidades y las muchas palabras. Mas tú, dice la Biblia, teme a Dios. Mas tú, teme a Dios. Aunque su mejor amigo o el familiar dijo: olvídate de eso, hombre, ahorita ya estás en el país de las maravillas. Cuidadito, mi amigo, mi hermano. Porque Dios no es hombre para mentir, ni hijo de hombre para arrepentirse. Jehová habló, Jehová cumplió. Sea bendito el nombre del Señor. Pero necesitamos recordarnos que le hemos prometido a Dios. Y no le voy a poner otro ejemplo. Aquí está el ejemplo. Señor, si me das el privilegio de regresar a mi país, allá te voy a servir a tiempo completo. Llegando al país, se me olvidó lo que me prometía Dios. En la situación en la que me encontraba, invertí lo último que llevaba de este lugar. Y cuando lo había perdido todo, volví a Dios. Señor, pero como Dios es misericordioso,
1: aleluya,
0: me hizo recordar lo que le había prometido. Y le pedí perdón a Dios. Pero le dije: pero yo me regreso al país donde sé que rápidamente me voy a levantar de esta caída. Y como Dios en su misericordia, en su omnisciencia, omnipotencia y omnipresencia, me lo concedió. ¡Aleluya! Pero según yo, a la primera lo logro. Pasó un bendito año, 12 largos meses, intentando cruzar por el sueño americano y recuperarme de aquella pérdida que había tenido. Cuando ya lo había gastado todo, cuando ya había perdido esperanza, porque mentalmente

nadie me lo dijera, me metí 5 días de ayuno, por la madrugada a clamarle a Jehová: Señor, sé compasivo de mí, y he sido predicador de tu palabra. En estos viajes que he estado haciendo, he tenido la oportunidad de predicar en el camino. Yo empecé como aquel hombre rico a justificarme delante de Dios, y Dios escuchó. A los 4 días de oración y ayuno, alguien llega a mi casa: vine a traerte una palabra de parte de Dios. Tú le has estado clamando de madrugada al rey, y el rey te trae la respuesta. Te dice Dios: por cuánto has sido fiel en el caminar que has tenido, él ha escuchado tu clamor. Si no hubiese hallado gracia en ti, la oportunidad no estuviera para regresar a ese país, porque tuviste tu oportunidad, pero no la aprovechaste. Le prometiste a Dios y no le cumpliste. De rodillas llorando le dije: Señor, perdóname. Ahora te dice el Señor, te da la oportunidad después de 4 intentos de volver a ese país, pero con una condición. Ay, mi alma te alaba, Jehová. De que le sirvas, que no te rehuses al ministerio. Qué dura cosa es dar cosas contra el aguijón, querido hermano o amigo, si usted anda huyendo. Si no vine hoy a meterme en el callejón de su vida, vine a hablarle de gratitud a Dios. Y parte de lo que nosotros vivimos es lo que predicamos. Yo no aquí, amado hermano, pierdo el tiempo en fábulas o lo que me contaron. Yo lo he vivido, lo he experimentado, por eso testifico. Nosotros no tenemos show ni entretenimiento, predicamos Biblia. Si no está en su Biblia, entonces no me diga amén. Pero aquí predicamos Biblia. Y Dios, amado hermano, en su misericordia, me concedió venir nuevamente. Pero nuevamente, amado hermano, ya estando aquí, se me olvidó de la promesa, se me olvidó del proceso, y agarré 1, 2, hasta 3 trabajos. Que yo, la bendición de Dios. No, no era bendición de Dios. Era el diablo que se estaba metiendo. Pero miraba que mi finanza no prosperaba. Miraba que la deuda no bajaba, al contrario, me estaba frustrando. Hasta que un día, nuevamente, Dios vuelve a hablar a mi vida. Que Dios, hermano amado, te alerta antes de que las cosas lleguen. Ingrato, te olvidaste de la promesa que me hiciste. Te di la oportunidad y me fallaste. Pero hoy te restauro y te vuelvo al ministerio. Empieza de cero y me corta todo, hermano amado. Ay, Dios santo. El tercer proceso de Dios te causa lágrimas. Perder aquello que tú dices: yo lo he logrado con mi fuerza, con los conectes que tengo, con el trabajo que yo hago. Hey, nunca te olvides darle la gloria a Dios. Por eso, hermano amado, si Dios nos ha traído a este lugar, es con un propósito. Nunca nos olvidemos de Él. Nunca. Cuando seamos como el rey Nabucodonosor, que dijo: yo he creado este gran imperio, nos acordemos que cuando estábamos allá en el desierto implorando misericordia, el Señor alcanzó con su brazo de misericordia y nos dio la oportunidad de que hoy estemos en este lugar. La iglesia ha entrado en tiempo de decadencia porque el cristiano, entre comillas, se ha vuelto al Egipto que lo tiene aprisionado. Se ha olvidado del Rey de Reyes y Señor de Señores, del que da que la tierra fluya leche y miel. El hombre se ha olvidado por las bendiciones de Dios, pero se le olvida que hay un dador de las bendiciones. Por eso, primeramente, busquemos al dador de las bendiciones, y luego las bendiciones vendrán añadidas. Tercera razón del por qué agradecerle a Dios: porque agradecer es más agradable que un sacrificio.

0: de gracia y voy a invitar al grupo más grande de San Francisco. El Señor no quiere eso. El Señor quiere que voluntariamente reconozcas que por la misericordia de Dios está en este lugar. Y si Él le place, amado hermano, ¿por qué no hacer una fiesta en honor al Rey de Reyes y Señor de Señores? Como pastores, hermano amado, somos criticados por esto que usted ve aquí. Ya metieron al diablo en la iglesia. ¿Pero qué le puede decir uno a la familia que está agradecida, pues? No. No, hermanos. El trabajo que uno como pastor tiene. Si ellos están en la algarabía, aunque yo esté pasando problemas en mi vida, en mi familia, tengo que ceder porque son mis miembros y tenemos que darle gracias a Dios por lo bueno que Él ha sido. El agradecer es voluntario. Y el Salmos capítulo 69, verso 30. Lo dice la palabra del Señor de la siguiente manera: alabaré yo el nombre de Dios con cántico y lo exaltaré con alabanza, y agradará a Jehová más que sacrificio de buey o becerro que tiene cuernos y pezuñas. Lo verán los oprimidos y se gozarán. Buscad a Dios y vivirá vuestro corazón. Estamos buscando a Dios en la manera en que le agradecemos. Que primeramente Él sea el que reciba toda honra y toda gloria por lo que ha hecho en nuestra vida. Y por eso, como familia, hoy en esta noche, su palabra lo dice, que el agradecer, amado hermano, es el resumen de todo lo que Él ha hecho por nosotros. Ya que su palabra también dice que misericordia quiere el Señor. No quiere sacrificios, sino obediencia. Obediencia. Una palabra muy simple, muy sencilla, pero que es difícil de cumplir. Hoy podemos estar en un gran culto de acción de gracias, pero el día de mañana olvidarnos de que debemos darle a Dios obediencia por lo que Él ha hecho con nosotros. Cuarta razón de la por qué le damos gracias a Dios. Porque dar gracias a Dios significa glorificar a Dios. El Salmo 92, en su verso 4, dice su palabra: por cuanto me has alegrado, oh Jehová, con tus obras, en las obras de tus manos me gozo. El ser agradecido significa glorificar a Dios aún en medio de todo, porque aunque estemos padeciendo lo que podamos estar atravesando, sufriendo, en medio de todo, Dios merece lo mejor de nosotros. Vamos a ir allá en 2 de Corintios capítulo 4, verso 15. Todas estas cosas padecemos por amor a vosotros, para que abundando la gracia por medio de muchos, la acción de gracias sobreabunde para gloria de Dios. Como pastores, hermanos amados, somos señalados, juzgados, tildados. No, hermano, ¿cómo es eso que usted ya está dejando entrar la mundanalidad a la iglesia? No, tengo que aceptarlo, porque como pastor debo mostrar misericordia también. Como pastor debo instruir, y poco a poco, amado hermano, el miembro va madurando. Pero porque todas estas cosas padecemos por amor a la obra y a vosotros, para que abundando la gracia por medio de muchos, la acción de gracias sobreabunde para la gloria de Dios. ¿Sabes que estos eventos son los que atraen más gente? ¿Sabes que una acción de gracias es lo que más trae a la gente? A los invitados. Haz una campaña evangelística. Ay, hermano. Ni los miembros llegan. Ni los invitados. Entonces, ¿cómo vamos a lanzar?
1: momentos, las oportunidades para dar la palabra, no para entretener a la gente, porque la gente ya está aburrida del entretenimiento, del show. Lo que la gente necesita es escuchar palabra de Dios, porque mientras hay vida, hay esperanza. ¿Ya muerto para qué, hermano? ¿Ya muerto para qué? Por eso hoy, jóvenes, niños, adultos, ancianos, seamos agradecidos con Dios. Y quinta razón, para ir culminando, porque agradecer a Dios conduce a otros a la fe. El momento en que yo le ofrezco un culto de acción de gracias a Dios, no importa que venga medio mundo, pero que venga gente, hermano amado, que se lleve esa semilla, que se lleve, amado hermano, ese modelo que yo estoy implementando de por qué le agradezco a Dios por lo bueno que él ha sido conmigo. Porque recuerde que nuestras actitudes modelan para los amigos. ¿Cómo pues oirán si nadie les predica? ¿Cómo pues irán si no hay quien les predique? Pero preciosos son los pies de aquellos que anuncian el evangelio de la paz, según Romanos capítulo 10, versos 14 y 16. Por eso, amados hermanos, iglesia en general, conduzcámonos bien dando un buen testimonio. Primera de Corintios 11:1 dijo Pablo: sean imitadores de mí como yo lo soy de Cristo. La familia está viendo cómo caminamos, que vivamos lo que predicamos, que seamos cartas leídas, amado hermano. No necesitamos tener el nombre de evangelista, de pastor, de apóstol. No necesitamos eso. Necesitamos solamente ser el ejemplo. Necesitamos solamente modelarle a la gente el que verdaderamente Dios está aquí. Aunque por momentos nuestra billetera esté a cero, mi corazón está agradecido como el Rey de Reyes, porque tengo vida. Y mientras tenga vida, le he de servir con todo mi corazón. Hermano, ¿pero por qué gritas? ¿Qué más puedo hacer si mis pulmones están buenos? Si tengo el galillo para hacerlo. Si Él me bendice 24/7, ¿cómo no le he de dar gracias a Dios? Es lo que a la gente hoy se le ha olvidado. Pero que nuestra conducta en la manera de expresarnos al Señor con nuestra gratitud o acción de gracias pueda conducir a aquel que no conoce las cosas de Dios. Por eso, en conclusión del sermón, amada iglesia y amigos, recuerde que si estamos aquí, no porque seamos buenos. Si estamos aquí, no porque la familia nos invitó y venimos a ver al hermano que llegó, al familiar que llegó, no. Si estamos aquí porque primeramente Dios nos dio el aliento de vida en esta mañana para respirar. Nos dio la oportunidad de poder ver la luz de un nuevo día. Y hoy nos da el privilegio de poder estar reunidos para juntos glorificar a Dios por esta bendición.
2: Gloria a Dios.
1: Para muchos puede ser criticado, pero para unos de regocijo. Porque solamente ellos saben los momentos en que se levantaron angustiados. ¿Será que él está comiendo? ¿Será que él tiene un techo donde vivir? Aún pagando, hermano, venimos arriesgando nuestra vida. Si tú te preguntas, ¿cuántos se han quedado allá con el sueño americano? Muchos. Pero los pocos que logramos llegar a esta ciudad, a este país, hermanos amados, que sea Dios siempre guiándonos. Y en conclusión, recuerde que ser agradecido con Dios significa, no porque seamos inteligentes o sobresalientes, mucho menos por nuestra condición social o económica, sino por la misericordia de Dios, Y la Biblia dice que mientras tengamos la vida, tenemos esperanza. Y es de entendidos de aquellos que busquen a Dios. Dice el Salmo 14, 1 y 2. ¿Habrá algún entendido? Busque a Dios. Aquí yo no le voy a poner un revólver en la cabeza para decir, venga, acepta a Cristo. No, mi estimado. El consejo ya se le fue dado. El motivo de nuestra gratitud a Dios, del por qué nos reunimos y el por qué Dios en su misericordia ha sido bueno. Cantad alegres a Dios, habitantes de toda la tierra. Venid ante su presencia con regocijo. Alabadle, bendecid su nombre, porque Jehová es grande y para siempre es su misericordia y su verdad de generación a generación. Hoy me puedo acabar yo, pero la verdad va a seguir viva y su misericordia va a seguir de generación a generación. Pero que le estamos implementando o implantando a nuestra siguiente generación. Si nuestros hijos nos ven ser agradecidos con Dios, ellos lo van a hacer. Pero si los hijos nos ven ser en la casa una persona, en la iglesia otra, y en el trabajo otro, ¿qué están viendo de nosotros? No necesitamos, hermano amado, tener lugares llenos. Solamente tener un corazón agradecido a Dios. Quiero invitar al grupo de alabanza, si me acompañan a cantar el canto "Alguien cerca está de ti" o "Pecador ven al dulce Jesús". Quiero invitarle que se ponga sobre sus pies. Yo sé que en medio nuestro no era el objetivo de que escuchara usted un gran sermón, pero la palabra ha sido bien específica del por qué estamos aquí, por qué razones le damos gracias a Dios. Levante sus manos si usted es cristiano, creyente, especialmente la iglesia, porque, hermano amado, este es el mejor momento de un servicio. No es la merienda que está ya cocinando los hermanos, sino el que usted se lleve el regalo más grande y sea Cristo en su corazón. Levante sus manos al cielo.
2: Gloria a Dios.
1: Y queremos culminar de esta manera. Padre, gracias. Gracias por este privilegio que nos has dado de compartir tu palabra. Ahora, Señor amado, no quiero cerrar este sermón sin antes, Padre amado,

quiero hacer dos sencillas invitaciones en esta noche. Todavía no terminemos en este momento. Sin fondo ni nada, quiero ir directo a usted. Si por primera vez ha venido, gloria a Dios. No le hemos tenido aquí para perder su tiempo, pero sí para presentarle el mensaje de esperanza. Yo sé que el mensaje no fue evangelístico, fue de agradecimiento a Dios. Pero quizás usted tenga hoy la última oportunidad de su vida. Y no quiero salir de este lugar sin ser responsable de que pueda venir a los brazos de Jesús. Si quizás en medio nuestro hay amigos, invitados, familiares que nunca le han entregado su vida a Jesús, hoy le invito que entregue su vida a Jesús. Aquí no le vamos a juzgar, no le vamos a condenar. Lo único que queremos es orar por usted para que se lleve el regalo más grande de la salvación en su vida. La primera invitación es esa. Y la segunda invitación es, quizás haya alguien que un día le sirvió a Jesús, pero la lucha, la prueba ahogaron su fe. Hoy quiero invitarle que reconcilie su vida con Jesús. Recuerde que hoy el Señor está a la puerta tocando. Si alguien oye su voz y entra a Él, cenará con Él y Jesús con usted. Pero si hoy oye su voz, no endurezca su corazón como en el día de la provocación. Porque la Biblia dice que todo lo que el Padre le da viene a Él, y lo que a Él viene nunca le echa fuera. Isaías 1:18 lo complementa diciendo: vení luego, dice Jehová, y estemos a cuentas. Si tus pecados fueren como la grana, como la nieve serán enblanquecidos. Y si fueren rojos como el carmesí, vendrán a ser como blanca lana. La invitación está abierta. El altar se abre en este momento. Si usted quisiera recibir a Jesús en su corazón o reconciliar su vida con Él, queremos orar por usted. Mientras los hermanos cantan ese canto, con muchos problemas ha llegado a mi vida, la invitación se abre. Si usted quiere que oremos por usted, venga. Aquí no le vamos a juzgar. Olvídese de las cámaras. Es el momento entre Dios y usted. Mañana puede ser demasiado tarde. Hay salvación en esta noche. Poder de Dios. La invitación no está cerrada, mi querido hermano y amigo. Venga, Cristo le ama. Mañana puede ser demasiado tarde. Yo no sé qué problema usted tenga.

venga, venga, todavía hay esperanza. La invitación no se ha cerrado. ¡Venga! Cristo está con los brazos abiertos. ¡Hay salvación en esta noche!

0: por su vida. Mañana puede ser demasiado tarde.
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0: 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Este es el año favorable del Señor, por lo cual nos ha mandado para predicar buenas nuevas de salvación, a vendar a los quebrantados de corazón, a anunciar el año de la buena voluntad. La invitación no se ha cerrado. Usted quizás está ahí en su lugar y llorando. Quizás usted ahí está indeciso. Venga, Cristo le ama. Él está dando una oportunidad de vida. Busque a Dios.
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2: ¿Qué tal, amigos? Sean todos muy bienvenidos a este nuestro programa Cruzada con Luis Palau. Les saluda Jorge Escopazo, muy contento realmente de estar junto a ustedes en un nuevo día. Y en el día de hoy voy a hacerles dos interrogantes. El primero, ¿por qué es necesario salvarse? Y el otro es, ¿de qué necesitamos salvarnos? Al seguir adelante con la serie de mensajes sobre las verdades fundamentales del cristianismo, Luis Palau nos va a hablar acerca de la salvación que usted y yo necesitamos. ¿Cómo logramos entonces esta salvación que es de tanta importancia? Acompáñenos en los próximos minutos y escuche con mucha atención a Luis Palau.
3: Muchos saludos, mi amable oyente, nuevamente. Quiero saludarle y quiero recordarle que en estos días estamos siguiendo una serie cautivante que hemos titulado Verdades Fundamentales del Cristianismo. Hay una palabra que en los círculos cristianos desde el comienzo de la era cristiana se ha usado mucho, pero mucho. Usted la ha oído mil veces, y yo desde mi niñez. Es la palabra salvación. ¿Qué es la salvación? Incluso algunos incrédulos hacen muchas bromas acerca de la salvación. Un día leí la broma de un señor que dice que estaba en un tren y se le arrimó un joven para hablarle de Cristo y le dijo, dígame, señor, ¿usted es salvo? Y el hombre le contestó, ¿salvo? ¿Nunca he estado preso? ¿Nunca me he estado por ahogar? ¿Salvo de qué? Sí, sí, se pueden hacer bromas, pero el hecho es que la palabra salvación es una palabra que tiene un significado estupendo, profundo y tremendamente necesario de comprender. En primer lugar, la palabra salvación significa simplemente liberación. Se usa comúnmente para describir una acción por medio de la cual una persona, por ejemplo, es librada de un peligro que le amenaza. Se habla de que una persona fue salvada de perecer ahogada, ¿no es cierto? O que en un edificio en llamas o en un naufragio se dice que la persona fue salvada, porque estaba en peligro de la muerte. Alguien vio su peligro y acudió a su ayuda. Y el éxito coronó esos esfuerzos, pudo rescatar a la persona de su peligro, y de esta manera se dice que la salvó. Las palabras salvar, salvado, salvador, salvación, ocurren muchas veces en la Biblia, y tienen exactamente ese significado en el sentido espiritual. Ahora, esa es la definición de la palabra salvación. Hablemos ahora de por qué es necesario que el ser humano sea salvado. ¿Por qué dice, salva tu alma?, dice un cuadro en muchas iglesias. Primero, el ser humano necesita ser salvado porque está perdido. Necesita a alguien que le salve. La necesidad de la salvación divina es consecuencia de los hechos innegables, dos por lo menos, que toda persona honesta tiene que reconocer. Primero, el hecho del pecado en el ser humano. Ya hemos tratado en días anteriores hablando de la necesidad del nuevo nacimiento. Pero reconozcamos, seamos honestos usted y yo, mi amable oyente, somos una raza de pecadores, ¿no es verdad? Vivimos en un mundo en que tanto yo como usted y todos los demás seres humanos somos rebeldes, somos pecadores, tenemos palabras, pensamientos y hechos indignos, tenemos una actitud de enemistad contra Dios. La Biblia lo enseña claramente vez tras vez, que el ser humano nace con el germen de la rebeldía y del pecado. La Biblia dice que por cuanto todos pecaron, están destituidos de la gloria de Dios. Romanos capítulo 5 dice, el pecado entró en el mundo por un hombre, y por el pecado la muerte, y la muerte pasó a todos los hombres por cuanto todos pecaron. El libro de Jeremías dice, engañoso es el corazón del hombre más que todas las cosas, ¿quién lo comprenderá? Marcos capítulo 7 dice Jesucristo, de dentro del corazón del hombre nacen los malos pensamientos, adulterios, crímenes, etcétera, etcétera. Sí, de todos estos versículos de la Biblia se desprende claramente que, primero, el hombre es pecador, necesita el perdón. Segundo, el ser humano está perdido, necesita ser hallado. Tercero, el ser humano está condenado, necesita alguien que le salve. Cuarto, El ser humano está muerto espiritualmente, necesita vida. Como dice aquella vieja poesía que he citado alguna vez, muertos son los que tienen muerta el alma y viven todavía. El hombre camina pero está muerto y necesita vida. Quinto, el ser humano es ciego y necesita iluminación. Sexto, el ser humano es esclavo y necesita liberación. El hombre es completamente impotente si procura salvarse a sí mismo. El muerto no se puede resucitar a sí mismo. El que tiene cáncer no se puede sanar a sí mismo. Necesita alguien que venga de afuera para intervenir por él. ¿Sí? Necesitamos la salvación porque somos pecadores. Y el que lo niega, pues, o es ciego o se engaña a sí mismo. Segundo, necesitamos que alguien nos salve porque Dios es justo. Dios es santo, mi amable oyente, Dios es justo. Él tiene que castigar el pecado. De ningún modo puede justificar al malvado, dice Éxodo capítulo 34. De ningún modo justificará al malvado. Dios ha revelado que Él odia el pecado, y su sentencia contra todo aquel que muere en sus pecados, esto es una eterna separación de la presencia de Dios, está revelada en la Biblia. Lea usted San Juan capítulo 8, Marcos capítulo 9, Lucas capítulo 16, lea el libro del Apocalipsis en el capítulo 20, y va a encontrar que la Biblia enseña que hay una condenación eterna. La conclusión es lógica. Siendo que el hombre es un pecador, y siendo que Dios es justo, el pecador o es liberado y salvado del juicio, o queda condenado para siempre. El clamor suyo, mi amable oyente, como lo fue el clamor, el llanto mío, hace algunos años, debiera ser: señores, ¿qué debo hacer para ser salvo? Mi amable oyente, ¿usted ha reconocido alguna vez que usted necesita la salvación de su alma? Ojalá que sí, que no siga adelante ni un día más. Sería una locura espiritual no reconocer su necesidad. Pero en tercer lugar, hablando de la salvación, quiero mencionarle algo maravilloso y agradable. Dios ha provisto un medio para salvar al ser humano. El ser humano no se puede salvar a sí mismo. Yo y usted, por naturaleza, estamos condenados y no nos podemos salvar. Pero Dios en su amor ha provisto un medio de salvación. Por eso, el mensaje de Dios se llama, en el idioma castellano-español, buenas noticias. Las buenas noticias son que Dios ama al pecador perdido y condenado y que Dios le ofrece salvación. El Evangelio, ¿qué quiere decir? Evangelio es una palabra griega que quiere decir buenas noticias. Se llama el Evangelio de Dios, las buenas noticias de Dios. Y las buenas noticias es que Dios, en su gracia maravillosa, ha provisto una abundante salvación por medio de la persona y de la obra de su amado Hijo Jesucristo. Hay dos cosas que se enseñan con toda claridad en la Biblia. Escúcheme, y con esto terminamos por hoy. Mañana continuamos, si Dios quiere, hablando de la salvación. Primero, Cristo vino para ser el salvador de los pecadores. Cuando Él fue anunciado su nacimiento a la bendita Virgen María por medio del arcángel, le dijo: llamará su nombre Jesús, porque Él salvará a su pueblo de sus pecados. El Hijo de Dios, eterno, coigual con el Padre y el Espíritu Santo, tomó forma humana para poder proveer la salvación. De tal manera amó Dios al mundo. Segundo, por medio de la muerte y la resurrección de Cristo, esta salvación ha sido provista y Dios está completamente satisfecho con esa provisión. Cuando Cristo colgó voluntariamente en la cruz, Él asumió la responsabilidad por nuestro pecado. Él asumió responsabilidad por nuestra culpabilidad. Él llevó nuestros pecados en su propio cuerpo sobre el madero, dice San Pedro, y murió como un sacrificio en sustitución de los pecadores. Todo el juicio de Dios contra el pecado cayó sobre Él. Y allí en la cruz, Él satisfizo las justas demandas de Dios contra nosotros los pecadores. Dios indicó que estaba satisfecho con el sacrificio de Cristo cuando le levantó de los muertos y lo sentó a su mano derecha. Ah, mi amable oyente, la salvación es ser liberado. La salvación la necesitamos porque somos pecadores y Dios es justo. La salvación es mía y suya porque Cristo murió en la cruz. Ponga su fe en Cristo y usted será salvado para toda la eternidad.
2: Agradecemos mucho a Luis Palau por las buenas noticias de salvación que ha compartido con nosotros en el día de hoy. Qué bueno es saber que Jesucristo pagó en la cruz del Calvario el castigo que era para cada uno de nosotros. Por eso hoy podemos ser salvos. Y si usted todavía no tomó una decisión por Cristo, le invitamos a que hoy mismo acepte este regalo de la vida eterna que tenemos en Jesús. Escuchamos a Doris Machín cantándonos el tema Salvación aquí en nuestro programa Cruz.

0: Amigos oyentes, muchas gracias por su fina sintonía al programa de este día. Les estaremos esperando muy pronto para el próximo programa Cruzada con Luis Palau. Hasta entonces, recuerden las palabras de nuestro Señor Jesús. Felices los de corazón limpio, pues ellos verán a Dios.
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Señor, queremos pedirte por las naciones de la tierra. Queremos pedirte que tengas misericordia de nosotros, que en tu favor, tu bondad, escuches el clamor de tus hijos en esta noche, escuches el clamor de tus hijos alrededor del mundo entero, que tengas misericordia de las naciones, ten misericordia de nuestro país. Hermano, levante su voz y ahí donde usted está, empiece a clamar al Señor y a decirle: Señor, acuérdate que tú eres un Dios de pactos y que guardas los pactos desde la antigüedad, que nunca has fallado a tu palabra, Señor, y que nunca fallarás a tu palabra jamás. Señor, clamamos esta noche por las naciones de la tierra, que te acuerdes de ellas en misericordia, con tu favor, en el nombre de Jesús. Alguien diga amén.

0: Seigneur.
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7 y 8. Bendito el varón que confía en Jehová y cuya confianza es Jehová, porque será como el árbol plantado junto a las aguas.

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1: El defecto de la mujer. Para cuando Dios hizo a la mujer, ya estaba en su sexto día de trabajo y con horas extras. Un ángel apareció y le dijo: ¿por qué pones tanto tiempo en esta creación? Y el Señor contestó: ¿has visto mi hoja de especificaciones para ella? Debe ser completamente lavable, pero no ser de plástico. Tener más de 200 piezas movibles, todas combinables, y ser capaz de funcionar con una dieta de cualquier cosa y sobras. Tener un regazo que pueda acomodar 4 niños al mismo tiempo. Tener un beso que pueda curar desde una rodilla raspada hasta un corazón roto, y lo hará todo con solamente 2 manos. El ángel se maravilló de los requisitos. ¿Solamente 2 manos? ¡Imposible! ¿Y este es solamente el modelo estándar? Es demasiado trabajo para un día. Espera mañana para terminarla. No, no lo haré, protestó el Señor. Estoy tan cerca de terminar esta creación que es favorita de mi propio corazón. Ella ya se cura sola cuando está enferma y puede trabajar días de 18 horas. El ángel se acercó más y tocó a la mujer. Pero la has hecho tan suave, Señor. Es suave, dijo Dios, pero la he hecho también fuerte. No tienes idea de lo que puede aguantar o lograr. ¿Será capaz de pensar?, preguntó el ángel. Dios contestó: no solamente será capaz de pensar, sino de razonar y de negociar. El ángel entonces notó algo y, alargando la mano, tocó la mejilla de la mujer. Señor, parece que este modelo tiene una fuga. Te dije que estabas tratando de poner demasiadas cosas en ella. Eso no es ninguna fuga, es una lágrima, lo corrigió el Señor. ¿Por qué es la lágrima?, preguntó el ángel. Y Dios dijo: las lágrimas son su manera de expresar su dicha, su pena, su desengaño, su amor, su soledad, su sufrimiento y su orgullo. Esto impresionó mucho al ángel. Eres un genio, Señor. Pensaste en todo. La mujer es verdaderamente maravillosa. Lo es. La mujer tiene fuerzas que maravillan a los hombres. Aguantan dificultades, llevan grandes cargas, pero tienen felicidad, amor y dicha. Sonríen cuando quieren gritar. Cantan cuando quieren llorar. Lloran cuando están felices y ríen cuando están nerviosas. Luchan por lo que creen. Se enfrentan a la injusticia. No aceptan un no por respuesta cuando ellas creen que hay una solución mejor. Se privan para que su familia pueda tenerlo todo. Van al médico con una amiga que tiene miedo de ir. Aman incondicionalmente. Lloran cuando sus hijos triunfan y se alegran cuando sus amistades consiguen premios. Son felices cuando escuchan sobre un nacimiento o una boda. Su corazón se rompe cuando muere una amiga. Sufren con la pérdida de un ser querido. Sin embargo, son fuertes cuando piensan que ya no hay más fuerza. Saben que un beso y un abrazo pueden ayudar a curar a un corazón roto. Sin embargo, hay un defecto en la mujer. El defecto es que casi siempre se le olvida cuánto vale. Si tú amas a una mujer, eres padre de una mujer, o tienes a tu madre con vida, dale el lugar que le corresponde a la mujer, obra maestra de Dios.

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1: Lo mejor de la sociedad de París se había reunido para una fiesta de jardín en casa de Angélica Basset, una dama francesa. La fiesta de $40,000 era magnífica. Y la mansión donde se celebró también era magnífica. En lo mejor de la fiesta, en medio del perfume de las flores y de las damas, y en medio del champán y el caviar, 7 camiones hicieron irrupción en la mansión. Y en menos de 10 minutos habían descargado 10 toneladas del nauseabundo abono en el bien cuidado césped del jardín. Suciedad en medio de la sociedad, fue el comentario de los periódicos. ¡Qué interesante observación! En este caso, sin embargo, todo fue un error. Los camioneros equivocaron la dirección y en vez de descargar el abono donde debían, lo hicieron en la casa o en la mansión de la señora Basset. Fue un terrible error. Pero la frase siguió zumbona, insistente. Suciedad en medio de la sociedad. Es que muchas veces, mi amigo, la cosa resulta cierta. La más alta sociedad de los países ricos y civilizados no está exenta de suciedad. Me refiero a los adulterios, las infidelidades, la drogadicción, la vanidad, las perfidias, las maledicencias, los perjurios, los resentimientos. Y amigo, la verdad es que esta suciedad no es característica de un solo grupo social. Todas las clases, alta, media y baja, como la misma sociedad las llama, son iguales en el fondo. Porque donde hay inmoralidad, la suciedad se amontona como basural de las afueras de una ciudad. Una casa cualquiera,

0: parece al de un sepulcro abierto. Y el pesado vaho de la muerte empieza a flotar. Solo Jesucristo tiene poder real para limpiar el corazón de toda suciedad. San Juan nos dice, la sangre de Jesucristo, su Hijo, nos limpia de todo pecado. Solo Jesucristo, Hijo de Dios, puede hacer una limpieza total en cualquier individuo. Y cuando Cristo limpia el alma, la limpia a fondo, tanto que hace de esa alma, antes sucia, una nueva criatura.
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0: Estamos compartiendo la lectura de la Palabra de Dios en el Antiguo Testamento de la Biblia. Les invito a que me acompañen al capítulo 38 de Génesis. Génesis, capítulo 38. Dice así la Palabra de Dios. Aconteció en aquel tiempo que Judá se apartó de sus hermanos y se fue a un varón adulamita que se llamaba Ira. Y vio allí Judá la hija de un hombre cananeo, el cual se llamaba Súa, y la tomó y se llegó a ella. Y ella concibió y dio a luz un hijo y llamó su nombre Er. Concibió otra vez y dio a luz un hijo y llamó su nombre Onán. Y volvió a concebir y dio a luz un hijo y llamó su nombre Sela. Y estaba en Quesib cuando lo dio a luz. Después Judá tomó mujer para su primogénito Er, la cual se llamaba Tamar. Y Er, el primogénito de Judá, fue malo ante los ojos de Jehová, y le quitó Jehová la vida. Entonces Judá dijo a Onán, «Llégate a la mujer de tu hermano, y despósate con ella, y levanta descendencia a tu hermano». Y sabiendo Onán que la descendencia no había de ser suya, sucedía que cuando se llegaba a la mujer de su hermano, vertía en tierra, por no dar descendencia a su hermano. Y desagradó en ojos de Jehová lo que hacía, y a él también le quitó la vida. Y Judá dijo a Tamar su nuera, «Quédate viuda en casa de tu padre hasta que crezca Sela, mi hijo», porque dijo, «No sea que muera él también como sus hermanos». Y se fue Tamar y estuvo en casa de su padre. Pasaron muchos días, y murió la hija de Súa, mujer de Judá. Después Judá se consoló, y subía a los trasquiladores de sus ovejas a Timnat, él y su amigo Ira el adulamita. Y fue dado aviso a Tamar diciendo, «He aquí tu suegro sube a Timnat a trasquilar sus ovejas». Entonces se quitó ella los vestidos de su viudez, y se cubrió con un velo, y se arrebozó, y se puso a la entrada de Enaim, junto al camino de Timnat, porque veía que había crecido Sela, y ella no era dada a él por mujer. Y la vio Judá, y la tuvo por ramera, porque ella había cubierto su rostro. Y se apartó del camino hacia ella y le dijo, «Déjame ahora llegarme a ti», pues no sabía que era su nuera, y ella dijo, «¿Qué me darás por llegarte a mí?». Y respondió, «Yo te enviaré del ganado un cabrito de las cabras». Y ella dijo, «Dame una prenda hasta que lo envíes». Entonces Judá dijo, «¿Qué prenda te daré?». Ella respondió, «Tu sello, tu cordón y tu báculo que tienes en tu mano». Y él se los dio y se llegó a ella, y ella concibió de él. Luego se levantó y se fue, y se quitó el velo de sobre sí, y se vistió las ropas de su viudez. Y Judá envió el cabrito de las cabras por medio de un amigo, el adulamita, para que éste recibiese la prenda de la mujer, pero no la halló. Y preguntó a los hombres de aquel lugar, diciendo, «¿Dónde está la ramera de Enaim junto al camino?». Y ellos le dijeron, «No ha estado aquí ramera alguna». Entonces él se volvió a Judá y dijo, «No la he hallado». Y también los hombres del lugar dijeron, «Aquí no ha estado ramera». Y Judá dijo, «Tómeselo para sí, para que no seamos menospreciados. He aquí, yo he enviado este cabrito, y tú no la hallaste». Sucedió que al cabo de unos 3 meses, fue dado aviso a Judá diciendo, «Tamar tu nuera ha fornicado, y ciertamente está encinta a causa de las fornicaciones». Y Judá dijo, «Sacadla, y sea quemada». Pero ella, cuando la sacaban, envió a decir a su suegro, «Del varón cuyas son estas cosas, estoy encinta». También dijo, «Mira ahora de quién son estas cosas, el sello, el cordón y el báculo». Entonces Judá los reconoció y dijo, «Más justa es ella que yo, por cuanto no le he dado a Sela mi hijo, y nunca más la conoció. Y aconteció que al tiempo de dar a luz, he aquí había gemelos en su seno. Sucedió cuando daba a luz que sacó la mano el uno, y la partera tomó y ató a su mano un hilo de grana, diciendo, este salió primero. Pero volviendo él a meter la mano, he aquí salió su hermano. Y ella dijo, ¿qué brecha te has abierto? Y llamó su nombre Fares. Después salió su hermano, el que tenía en su mano el hilo de grana, y llamó su nombre Sam.
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sea muy especial, muy especial. 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
1: Hola, hola, ¿qué tal? ¿Cómo están? ¿Cómo están mis amados hermanos, amigos, amigas que están escuchando? Les saludamos en esta hermosa tarde, les saluda su amiga, su hermana en Cristo, Mayreni Almazán, desde acá de Melchor de Mencos, Petén, Guatemala, saludándole a usted y deseándosela que lo esté pasando de lo mejor. Y siga en sintonía de su emisora amiga, Visión de Cristo. Que Dios les bendiga y a nuestra música allí en cabinas. Que el Señor les bendiga. Pase buena tarde.

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1: ¿Conoce usted a personas que se ven a sí mismas como superiores y crean una división entre ellos y los demás? ¿Sienten que no pueden ni siquiera realizar trabajos que consideran de baja categoría y por debajo de su estatus o de su posición? Si ponemos como centro de nuestra vida aquellos que hemos logrado o conseguido en bienes materiales, vamos a perder rápidamente el sentido de lo que es verdadero y lo que Dios quiere para nosotras. Este problema no es nuevo en el mundo, ni es un mal de esta época. A Jesús le tocó enfrentar a grupos y personas así. Ellos eran los escribas y los fariseos, que hacían sus obras para ser vistos de los hombres. Amaban los primeros asientos en las cenas y las primeras sillas en la sinagoga. Les encantaba ser saludados y reconocidos por la gente. Realmente no hacían las cosas por amor a los demás o como testimonio de honrar a Dios por encima de todo. Jesús condenó sus acciones al decirles que eran unos hipócritas porque dejaban lo que era importante como la misericordia, la justicia y la fe por acciones egoístas. A veces suponemos que estas actitudes de superioridad son propias de gente rica o de la que está en una alta posición económica, pero no siempre es así. Hay muchas personas comunes y de todos los niveles sociales que también están en busca del estatus y piensan que valen más que las otras. A lo mejor a usted misma le sucedió alguna vez que la tuvieran en menos o la miraran desde arriba. Quizás usted también, en busca de reconocimiento y posición, discriminó y le mostró a alguien su superioridad, considerándose que era mejor que la otra persona. Cuando creemos que por compararnos con los demás somos mejores, nos engañamos a nosotras mismas. Dios no nos hizo con clases ni superiores ni inferiores. Nos hizo a cada uno en forma especial, con características únicas y con talentos únicos también. La creó para que cumpliera con el propósito que Él tiene para usted. Por eso cuando usted se mide con otro, está juzgando con otra medida que no es la voluntad de Dios para usted. Al mirar con altivez a otro, comienza un problema de división. Uno mismo crea la línea divisoria y marca las conductas, las acciones y los sentimientos. ¿Qué sabia es la Biblia cuando al hablarnos de este problema nos dice: les digo a todos ustedes que ninguno tenga más alto concepto de sí mismo que el que debe tener, sino que cada uno piense de sí mismo con moderación, según los dones que Dios repartió a cada uno junto con la fe? Dios quiere que usted encuentre su valor únicamente en Él, y no en su posición económica o social, no en su trabajo ni en la manera como la ven los demás. No sea usted misma, con su actitud egoísta, un estorbo para ser utilizada por Dios. Él es el único que puede estar por encima de nosotras. Tan solo nos pide que seamos obedientes y centremos nuestra vida en Él.
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1: Ciertamente mucho tiene que ver la televisión, mucho tiene que ver la información impresa y muchas cosas que ignoramos al respecto. Así que este congreso queremos empezar por mostrarles lo que no es dentro de la iglesia, pero que trabaja contra la iglesia de Cristo. Esa iglesia triunfante, esa iglesia que va a ser levantada en el día postrero. Así que nosotros tuvimos la oportunidad de oír de alumnos de Jalteco, de mis alumnos en la escuela, con respecto a mi hermano Pedro Romero. Y después se vieron unos programas en televisión con respecto al satanismo. Y tuvimos la oportunidad de que una de nuestras hermanas que vive en Zumpango lo contactó, y el hermano hoy viene porque es el único día que puede con nosotros. Pero vamos a darle la bienvenida a mi hermano, no con aplausos porque los aplausos son para Cristo. Vamos a darle la bienvenida a alguien que de verse el Señor lo rescató y si a él lo pudo rescatar, a cualquiera de nosotros nos puede rescatar. Así que quisiéramos que pusiera mucha atención en esto, y sobre todo les estamos pidiendo que medite perfectamente lo que va usted a oír.
2: Está en la política, en el medio artístico, en los medios de comunicación, en los programas de televisión, o sea que ha ido avanzando, ha ido creciendo, como dice la palabra de Dios, que en los postreros tiempos aumentaría la maldad, vendrían gentes engañadoras enseñando falsas doctrinas, doctrinas de demonios, y vemos que hoy en día, a través de los medios de comunicación se ha ido infiltrando el ocultismo, el satanismo. Toda la gente puede pensar que la vida del artista es una vida de tranquilidad, de fama, de pura felicidad, pero yo puedo decirles que lo que hay atrás de cada artista es amargura, soledad, vanidad, prepotencia, prostitución, alcoholismo, drogadicción, y hay satanismo también. La Biblia dice que el hombre es espíritu, es alma y es cuerpo, pero muchas veces el hombre está muerto espiritualmente cuando no tiene a Cristo como su Salvador, cuando no tiene a Cristo en su corazón. Y muchas gentes, para llenar ese vacío, tratan de llenarlo con drogas, con mujeres, yéndose de aquí para allá a otros lados. Pero yo puedo decirles que el único que puede llenar el vacío que hay en el corazón es Jesucristo. Nuestro corazón tiene forma de Dios y nada ni nadie lo puede llenar más que solamente Jesucristo. Es ese pedacito de rompecabezas que encaja en el corazón del ser humano. Vemos que los gobernadores de México, y no nada más de México, sino de todo el mundo, ellos están tratando de dar una solución a un mundo necesitado, a la escasez, a la corrupción, a la prostitución, al alcoholismo, a la drogadicción, y vemos que en su impotencia de no poder hacer nada, ellos recurren a la brujería, a la hechicería, recurren con los brujos, pero vemos que la solución no está ahí, la solución está en una sola persona y esa persona se llama Jesucristo. Él dice en su palabra: venid a mí todo aquel que esté cansado, cargado y trabajado, que yo le haré descansar. Solamente Jesús puede dar solución a un mundo necesitado, solamente Jesús puede ayudar a la familia, solamente Jesús nos puede dar vida y vida en abundancia. La palabra de Dios nos dice aquí que es un arma muy poderosa de 66 libros. Cuando Dios habló esta palabra al principio de la creación, Él habló las cosas que no son como si fueran, y empezó a surgir de la nada el hombre, los mares, los peces, empezó a surgir de la nada. Él dijo: sea la luz, y fue la luz. Y vemos que nosotros podemos estar hablando la palabra de Dios aquí en este lugar, y esta palabra está haciendo efecto a kilómetros de distancia, porque para la palabra de Dios no hay tiempo y no hay distancia. Jesucristo dijo: cielo y tierra pasarán, pero mis palabras no pasarán. Jesucristo es el mismo ayer, es el mismo hoy, es el mismo por todos los siglos. Jesús, cuando vino aquí a la tierra hace 2000 años, vemos que Él se le acercaron muchísimas gentes para que le sanase, muchos para ser liberados de demonios, de espíritus inmundos que atormentaban a aquellas personas. Y vemos que se le acercó un centurión romano rogándole que fuese y sanase a su siervo. Jesús le dijo: llévame hasta donde está tu siervo para que yo le sane. El centurión le respondió a Jesús: Señor, yo no soy digno de que entres en mi morada. Simplemente di tu palabra y mi siervo sanará. Jesús en esos momentos declaró aquella palabra de sanidad, y aquella palabra hizo efecto a kilómetros de distancia. Cuando Jesús se fue, dijo: yo me voy, pero yo no los dejo solos. Les dejo al Espíritu Santo, al Consolador, el cual va a estar con vosotros todos los días hasta el fin del mundo. A Jesús no lo podemos ver, pero Él está aquí en medio de nosotros en esta tarde. Y así como crece el cristianismo, también crece el ocultismo, también crece el satanismo. Yo anteriormente, 10 años de mi vida dentro de la oscuridad, de las tinieblas, preso y esclavo de Satanás. Yo anteriormente estuve muchos años dentro del medio artístico. Yo tuve la oportunidad de ingresar a este ambiente con la ayuda de una amiga, una actriz y cantante llamada Rebeca de Vivar, hermana de un actor que se llama Edgar Vivar, que muchos años estuvo en la serie Chespirito. Tiempo después ingresé yo a la Asociación Nacional de Actores, a la ANDA, y ahí conocí empresarios y tuve la oportunidad de viajar por Guatemala, por Venezuela, por casi toda la República Mexicana, por El Paso, Texas, trabajando en palenques, en bares, en clubs, en centros nocturnos. Anteriormente estuve trabajando con varios partidos políticos, pero ahora solamente colaboro para el Partido Celestial, para el Reino de Nuestro Señor Jesucristo. Anteriormente trabajaba yo con el PRI, pero ahora primero es Jesucristo. Y yo tiempo después ingreso al Centro Artístico de Radio, Teatro y Televisión, tomando algunas materias de modelaje, de personalidad, de actuación, y entro a estudiar. Y empiezo yo a conocer gentes del medio artístico, a otros artistas. De ahí empiezo yo a hacer obras de teatro al lado de Ignacio López Tarso, de Rafael Inclán, de Enrique Guzmán y de muchos otros actores. Tiempo después empecé a representar artistas como Amparo Villa, Nora Olivares, María de Lourdes, Lola Beltrán y muchos otros artistas. Pero ahora solamente represento al Rey de Reyes y Señor de Señores. Y yo recuerdo que en una de tantas giras que yo hice, en una ocasión salimos una caravana de artistas al estado de Oaxaca, y salimos esa caravana, y en esa caravana iba Carmen Salinas, Ana Gabriel, Rocío Banquels, Johnny Laboriel, Ricardo Cherato, que tiempo después se convirtió al cristianismo. Llegamos hasta aquel lugar, nos instalamos, a los pocos días salimos a visitar el poblado, y yo recuerdo que se nos acercaron unas personas con Biblia en mano, nos empezaron a hablar de Jesucristo. Yo me les quedé viendo sorprendido, extrañado a estas personas, porque yo decía, yo no las conozco, yo no sé quiénes sean. Pero ellos nos decían que no era nada malo, que ellos nos invitaban a una reunión para oír una plática, un mensaje de Dios para nuestras vidas. Varios aceptaron ir, otros no quisieron ir. De los que aceptamos ir, iba Carmen Salinas y un servidor. Cuando llegamos a aquel lugar, a aquella iglesia, nos sentamos hasta la parte de atrás y estábamos contando chistes, haciendo proyectos. Y yo recuerdo que en momentos ponía atención al predicador que decía, tienes problemas, estás angustiado, Jesús es la solución. Al final de esa predicación nos invitaron a recibir a Cristo como nuestro Salvador. Yo le decía a Carmen Salinas, pues vamos a pasar al frente ya para que nos dejen de molestar y nos podamos ir de aquí. Vamos a hacerles creer que aceptamos a su Dios y mira, nos van a dejar de molestar. Pasamos al frente, hicimos una decisión de labios más no de corazón, pero ya la palabra de Dios, la semilla, había quedado sembrada en nuestra vida, en nuestro corazón. Yo salí de ese lugar y me empecé a ser una persona prepotente, orgulloso, vanidoso, al grado de sentirme más que mi madre, más que mis hermanos, a los cuales siempre los criticaba, siempre los juzgaba. Empezaba yo a drogarme, a alcoholizarme, empezaba el licor y las drogas a destruirme. Por ahí vinieron mis amistades y me decían, mira, tómate esto, inyéctate esto, cada que hagas tu show no vas a sentir nada de nervios, te vas a sentir tranquilo. Yo empecé a hacer imitaciones de diferentes artistas como Leo D'Ambroso, Capulina, Paquita la del Barrio y muchos otros artistas. Y empecé a trabajar en centros nocturnos. Empecé yo a hacerme cada día más prepotente, más vanidoso, porque habían empezado las entrevistas en diferentes periódicos como Ovaciones, El Universal, El Excelsior. Empezaron las entrevistas en radio con Juan Calderón. Empezaron los programas de televisión como Noches de Gala, Variedades Musicales de Medianoche, Al Son del Corazón. Tiempo después ingreso al elenco de Odisea Burbujas interpretando a Pistachón Zigzag. Y para mí era una vida de giras y giras, estar separado de mi familia y estar en una vanidad, en una prepotencia, porque yo decía que el mundo no me merecía, que ya estaba yo en otros ambientes, en ambientes sociales. Yo sentía paz, sentía tranquilidad mientras estaba en reuniones con otros artistas, pero saliendo de ahí yo sentía un gran vacío en mi vida, en mi corazón. Aparentemente el medio artístico me estaba dando muchas cosas que yo no tenía, pero no me estaba dando verdaderamente aquella paz que yo necesitaba para mi vida. Así que en mis ratos libres, cuando yo no tenía llamado a Televisa para hacer algún programa o alguna entrevista, a mí siempre me había llamado la atención todo lo de terror, todo lo oculto, todo lo que tuviera que ver con el esoterismo. Así que iba yo a los videocentros y alquilaba películas de terror, que El Despertar del Diablo, que Los Muertos Vivientes, que Chucky y todas esas películas de terror. Llegó un momento en que yo ya no sentía miedo, ya no sentía nada. Yo decía, a mí tráiganme algo más fuerte, porque yo soy de emociones fuertes. Empezaba yo en los puestos de revistas a comprar libros de esoterismo, que de dianética, metafísica, que hipnotismo, magia y todas, un montón de literaturas. Cierto día andando yo por un centro comercial, veo una tabla llamada tabla Ouija, Y yo dije, pues voy a comprarla, a ver si es cierto que puede uno tener comunicación con esa tablita, que puede uno tener comunicación con familiares muertos. Así que empezaba yo a consultar esa tablita. La Biblia dice en Efesios 4:27, no deis lugar al diablo, y yo se lo estaba dando. Al leer ese tipo de literaturas, al ver ese tipo de películas, al estar consultando aquella tabla Ouija, y empezaba yo a sentir miedo, empezaba yo a oír voces, empezaba a oír que arrastraban cadenas, y a mí me dio miedo. Yo decía, a mí me están haciendo brujería, voy a ir a consultar a un espiritista para que me ayude en este problema. Pero en vez de ayudarme, me aumentaron más los problemas y temores, y efectivamente me dio unas limpias, pero de bolsillo, a mí. Dinero, limpias de dinero, porque el problema ahí seguía y más fuerte. Yo me regresé a mi casa y ese terror se fue convirtiendo en pavor. Ya sentía yo mucho miedo. Yo sentía algo que brincaba sobre mi cuerpo, sobre mi cama. Y yo decía, como muchas personas, es el espíritu del muerto el que está aquí. Así de que yo agarré ahí y empecé a regar todo mi cuarto con agua bendita. Clamé a las 11,000 vírgenes que hay, a los 20 y tantos miles de santos que hay, pero nadie vino en mi ayuda. Y eso que yo sentía que brincaba sobre mi cuerpo, se metió dentro de mi cuerpo. Yo empecé a manifestar cambios en mi persona que nunca antes había yo sentido. Yo sentía una fuerza sobrenatural, sentía que me crecían garras, que me crecía pelo en el cuerpo, empezaba a desprenderme. Primero fue poquito, al rato fue más. Y yo recuerdo que en una ocasión logré salirme fuera de mi cuerpo totalmente. Estaba yo afuera de mi colonia y mi cuerpo estaba ahí en mi cama, suspendido. Así de que yo, cuando regresé, tardé más de una hora para poder ingresar a mi cuerpo, porque cuando yo regresé ya estaba ocupado por demonios. Así de que cuando yo logro ingresar a mi cuerpo, pues me despierto así, me levanto exaltado, sudando, y yo a mis amistades más cercanas, yo les comentaba lo que me estaba aconteciendo, lo que me estaba sucediendo, y ellos me decían, es que tú tienes dones, tú tienes cualidades, prepárate. Me dieron ellos una dirección, una tarjetita, y me dicen, ve a consultar a esta persona te va a ayudar en este problema que tú dices que tienes. Así de que yo fui y consulté a esta persona, una cartomanciana, una persona que leía las cartas. Cuando esta persona me estaba leyendo las cartas, me dice, yo veo que tú tienes dentro de ti un espíritu demasiado fuerte y preparado, y puedes comenzar a aprender las ciencias ocultas. Así de que yo decía, bueno, si no le hago un mal a la gente, tampoco le hago un bien. Así de que empecé yo a investigar quiénes eran los mejores maestros, y para mí, en lo personal, los mejores maestros estaban en Catemaco, Veracruz. Así de que hasta allá me fui a preparar y me dieron a leer que el manual espiritista, que el ABC espiritista, que el libro de las tinieblas, que la Biblia del año 2000 y muchas otras filosofías. De ahí me fui a Tijuana. En Tijuana me iban a enseñar una velación de 9 días. En esa velación a mí me iban a enseñar a cómo dejar a la gente sorda, ciega, muda, paralítica y hasta matarla si fuera necesario. Esta persona que me dio esta velación me dijo, yo veo que tú tienes muchas cualidades para las ciencias ocultas, síguete discipulando. Te voy a extender una carta con una amistad mía en el Brasil, en Río de Janeiro, y síguete discipulando, síguete preparando. Yo me fui hasta Brasil a consultar a esta persona llamada José Arigó. Cuando yo llegué a buscarlo, pues yo vi una hilera de personas. Yo llegué y pregunté por él y me decían, tienes que esperar tu turno, toma tu ficha y espera tu turno. Yo así lo hice. Cuando venía yo a cierta distancia de aquel señor, pues yo veo que empieza a hacer señas que viniera. Yo volteaba a ver a quién le hablaba. Vuelve a hacer la señal que viniera y ya fui yo, y me dice, siéntate aquí a mi lado, porque ahorita vas a ver lo que tú quieres ver. Yo agarré y iba a sacar aquella carta de recomendación, y este señor me dijo, ni te preocupes en sacar tu cartita, porque yo sé quién eres y a lo que vienes. Así de que a mí me gustaba preguntar mucho, me gustaba prepararme mucho. Así de que yo le dije, oiga, ¿cómo sabe usted las enfermedades que tienen estas personas? Y él me decía, yo trabajo con un grupo de médicos. En lo que yo estoy aquí haciendo las operaciones, ellos están allá auscultando a las personas. Pero yo volteaba y yo no veía más que a las puras personas. Ahora sé que los que ayudan a esas personas son demonios, son protectores. Así de que yo veo en esos momentos que él va a hacer una operación a una joven de un tumor en la cabeza, y empiezo a ver que empieza a preparar su instrumental. Su instrumental era un cuchillo de cocina, una cegueta, una gasa, unas pinzas y un algodón. Yo le dije, oiga, con eso va usted a operar.
3: Y ese señor me dijo, sí, este es mi instrumental. Así es que yo vi cómo agarró el algodoncito, dijo unas oraciones raras, se lo pasó a aquella joven por la cabeza, agarró el cuchillo de cocina, le partió el cuero cabelludo, le segueteó el cráneo, con la gasa y las pinzas le sacó aquel tumor, volvió a pasar el algodoncito con otras oraciones y la mujer quedó sana, quedó con una rayita nada más que yo le observé. Yo me quedé sorprendido e impactado. Y ese señor me dijo, muy pronto vas a aprender a hacer este tipo de operaciones, porque yo te voy a entregar dos potestades, y cuando tú las necesites, ellos van a venir y te van a ayudar. Así que nos adentramos en una zona selvática, y yo tuve que recibir esas dos potestades, que eran dos indios de la tribu Inca. Uno de ellos era Tlalpujahua, y otro de ellos era Piel de Lobo, dos indios de la tribu Inca. Yo sentí una energía, un calor que entró en mi cuerpo. Yo me regresé para acá, para el distrito, y yo efectivamente, cuando necesitaba hacer ese tipo de operaciones, yo invocaba esas dos potestades y yo sentía cómo entraban en mi cuerpo, y yo podía deshacer tumores a las personas, yo podía abrirlas, podía sacarle cualquier cosa con instrumentos como cuchillos y algunas cosas como tenedores y otras cosas así. ¿Por qué? Porque había yo recibido aquellas potestades que ahora sé que son demonios. Así de que yo empezaba a trabajar en centros nocturnos, empezaba a hacer imitaciones, y yo veía cómo la gente se divertía con el show, y yo decía, ¿por qué ellos son felices y yo no puedo ser feliz? Yo veía cómo aquellas gentes se divertían cada que yo hacía el show, pero yo no podía divertirme. Yo sentía intranquilidad, sentía una gran soledad. Yo sentía felicidad cuando estaba en el show y que recibía el aplauso, pero cuando me iba yo al camerino, yo sentía una tristeza, una soledad. Así es de que yo a los artistas empezaba a hacerles trabajos en los centros nocturnos. Ellos venían y me decían, ¿sabes? Hazme un trabajito para que me vaya bien. Y pues como no les iba a ir bien si estábamos en un lugar de perdición, en un antro de vicios. Así es de que ellos estaban allá al frente haciendo el show y yo por acá atrás haciendo trabajos. Yo en ese tiempo, andando por Televisa, me encuentro una artista llamada Consuelo Castro, que su nombre artístico es Irma Serrano. Así de que ella me dice, me recomiendan contigo, necesito que me hagas un trabajito. Ella podía haber hecho el trabajo, pero ella no lo hizo porque ese era el ganchito que ella iba a usar para jalarme tiempo después a una secta satánica. Así de que yo le hice el trabajo, ella regresó a las semanas y ella me dijo, quedé complacida con el trabajo que me hiciste. ¿Sabes? Te quiero invitar a donde yo asisto. Yo soy miembro de una iglesia satánica en el área norte de Satélite. Soy sacerdotisa satánica y te quiero invitar para que tú vengas conmigo. Así que yo acepté aquella invitación y me dijo, pero es una sorpresa, te tengo que vendar los ojos. Así que me vendó los ojos y me dirigió hasta aquel lugar. Cuando yo ingresé a aquel lugar, lo primero que vi fueron unos techos pintados de rojo con paredes negras con un montón de simbologías alrededor. Había estatuas de barro negro con un montón de veladoras negras, anaranjadas y de muchos colores. Había figuras en las paredes, a la Santa Muerte, a la Cabra de Méndez, la Guadalupana, estaba el pentagrama del esoterismo, había infinidad de simbologías. Así que fuimos adentrándonos más adentro y a mí me empezó a llegar un olor a huevo echado a perder, como azufre, a carne podrida, y fuimos avanzando. Cuando yo llegué a cierto punto, empecé a ver alterones de animales muertos y ya apestados en descomposición. Pero a mí me sorprendió que empiezo a ver también cadáveres de niños desangrados, que les faltaban miembros de sus cuerpos, que les faltaban los ojos, que les faltaba el corazón. Y yo empiezo a adentrarme más adentro y veo un grupo de personas vestidas de negro, una persona de blanco y una persona de rojo. Había una mesa enorme al centro de concreto negro, sostenida por dos cabras y con un montón de simbologías a su alrededor, y con un pentagrama, una estrella de cinco picos en el centro de aquella mesa. Así que nosotros nos detuvimos en cierto punto y aquellos empezaron a decirle a aquella joven, desnúdate, porque si no el poder no va a fluir en ti. Aquella joven se desnudó, se quitó aquella túnica roja, la subieron a aquella mesa, la amarraron de manos, la amarraron de los pies y empezaron a danzar alrededor de ella. Empezaron a cantar alabanzas satánicas, empezaron a decir oraciones satánicas que yo no conocía. Así de que empiezan ellos a danzar y empiezan de momento a traer cabras, perros, gatos y empiezan a degollarlos. y esa sangre la empiezan a vertir encima de aquella joven. Ahora sé que lo mismo que se hace en una iglesia cristiana es lo mismo que se hace en una secta satánica, pero todo es al contrario, todo es al revés. Si Dios nos manda a amar, Satanás me manda a odiar. Así es de que ahí estaban bautizando a la persona, pero no con agua, sino con sangre. En esos momentos traen una serpiente, le cortan la cabeza, se la dan a tragar a aquella joven. Y en esos momentos traen un bebé vivo de aproximadamente 10 meses de edad, y sin ninguna misericordia lo abrieron, le sacaron el corazón, que todavía se veía cómo estaba brotando la sangre, y se lo dan a comer a la muchacha. La persona que estaba de blanco, que era un sumo sacerdote, se desnudó, la tomó sexualmente y le dijo: ahora sí, ya eres esposa de Satanás. Tiempo después ella tenía que tener relaciones con Satanás directamente a través de otros rituales. Ahí es de que en esos momentos a ella le hicieron renunciar a Dios, a cualquier religión. Desde esos momentos a ella le dijeron: tú vas a aceptar a Satanás como señor de tu mente, de tu alma, de tu cuerpo, de tu espíritu. Ella en esos momentos recibió a Satanás en su vida. Esa persona se vistió, se dirigió hacia donde estaba Irma Serrano, hacia donde estaba yo, después de haberse saludado. Yo recuerdo que este señor me toca en el hombro y me dice: ¿y tú qué estás esperando para prepararte? Yo le decía: ¿y yo por qué? Ese señor me decía: es que tú eres privilegiado por tu fecha de nacimiento. Yo nací un 31 de octubre, y dentro del ocultismo, el 31 de octubre es el Día Mundial del Ocultismo, la fiesta a San Jaín, el Dios de los Muertos, la fiesta a Satanás. Y yo recuerdo que me dijo: te voy a obsequiar este libro, prepárate, discípulate, porque yo veo que tú tienes potencial para aprender las ciencias ocultas. Yo me salí con Irma Serrano de aquel lugar, yo me fui a mi casa, en la noche hacía yo mis espectáculos, y con el paso de los días yo no podía dormir, yo me sentí inquieto, y llegó un momento en que cuando yo lograba conciliar el sueño, yo tenía pesadillas, me despertaba exaltado, y yo recuerdo que en una noche yo empecé a sentir algo que me decía: levántate y toma aquel libro. Yo me levanté y tomé aquel libro, y aquel libro llevaba por nombre la Biblia Satánica. Yo la empecé a hojear, la empecé a leer, y trajo consecuencias en mi vida. Yo empezaba a sentir un odio, una amargura, un rencor hacia las personas. Yo veía gentes que se prostituían, que se alcoholizaban, que se drogaban, y yo decía: qué bueno, ojalá y se vayan al infierno. Yo empezaba a adentrarme más a aquel libro, y llegó un momento en que fui con Irma Serrano y le dije: quiero ser iniciado. Así es de que ella me volvió a llevar hasta aquel lugar, y todo el ritual que aconteció con aquella joven fue el mismo ritual que aconteció para con mi vida. Yo recuerdo que Irma Serrano me toma sexualmente y me dice: ahora sí, ya eres siervo de Satanás. Yo no inicié ni como principiante ni como neófito. Yo empecé a partir del grado 3, que es práctico. Yo empecé con prácticas más fuertes, porque hay niveles y hay grados. Hay personas que se quedan en ciertos niveles. Un nivel se aprende en 180 horas, 90 horas de teoría y 90 horas de práctica. Y grados son según las cualidades de la persona. Así de que empiezo yo a tomar clases con el profesor Antonio Vázquez de Alba, que en ese tiempo maestro en el esoterismo, asesor de artistas y de políticos, y empiezo yo a tomar clases con él. Así de que empiezan a darme literatura y me dan otro libro que lleva por nombre Manual del Ocultismo, y me dicen: vas a seguir todo al pie de la letra, así como lo dice el manual. Primer paso es que yo tenía que ir a la Basílica de Guadalupe a hacer una misa negra adentro, apagar todas las velas de todos los santos, renunciar a Dios, romper una cruz en contra de Jesucristo. Así de que yo fui y lo hice en ese primer paso. Me regresé nuevamente hasta aquel lugar, y el segundo paso que yo tuve que hacer era que yo tenía que irme a dormir al panteón durante 7 noches, asegurándome que las 4 criptas donde yo me iba a quedar a dormir no hubiera un protestante, porque el manual decía que si había un protestante ahí, el ritual no se podía llevar a cabo. Así de que yo andaba por ahí, por los panteones, preguntando: ¿de qué religión era este? ¿De qué religión era este? ¿De qué religión? ¿De qué religión? Cuando yo estaba seguro, entonces sí ya podía ir. El manual decía que la tierra se iba a levantar, que yo iba a sentir cómo se iba a levantar, pero que yo no tenía que tener miedo, no tenía que tener temor, porque si yo corría, Satanás me mataba, no nada más en el cuerpo, sino en el espíritu. Así es de que yo, con aquel temor, nomás miraba hacia el cielo y sentía como aquella tierra se removía. me dan ellos, este maestro Antonio Vázquez de Alba, me da una especie de frijolito y me dice, esta es la semilla del ocultismo, la semilla del mal. Vas a agarrar y vas a ir con la semilla desde tu casa, con agua en el lado izquierdo, y vas a ir hasta el panteón donde te dormiste y vas a poner esa semilla entre las cuatro tumbas donde tú te acostaste. Yo así lo hice. Regresé de 3 a 5 días con un espejo, con una vela, y entre todas esas semillas, una semilla que se iba a sentir, pero no se iba a ver, no se iba a reflejar en el espejo, y esa era la semilla del ocultismo. Así de que yo tuve después que ser enterrado toda una noche en el panteón a través de un libro que yo leí que se llamaba Notaricón, la ley de los muertos, para que yo aprendiera a conocer la ley de los muertos. Así de que fuimos a un panteón, desentierran un cadáver, me meten ahí en ese cadáver con descomposición, degollan animales, gatos, y los empiezan a echar adentro de mí, capados, degollados, y me empiezan a vertir la sangre, me entierran dejándome un tubo hacia la superficie de 12 de la noche a 3 y media, 4 de la mañana. Mientras ellos estaban en la parte de arriba haciendo un ritual, yo estaba haciendo oraciones en el lado de abajo. Así es de que después de ahí yo fui hasta aquella secta y desde ahí fui esclavo de Satanás. A mí me encerraron en obscuridad. A mí me decían, tú no le tienes que tener miedo a nada ni a nadie. Me dieron una frase que decía la Biblia satánica, que decía, los fuertes poseerán la tierra, débiles y cobardes aquí no entran. Así de que se me dieron 3 pasos básicos: disciplina, perseverancia y constancia. Cuando yo salía de ese encierro, de esa oscuridad, llegaban aquellos sacerdotes burlándose de nosotros, diciéndonos, tienen hambre, ¿verdad? Pobrecitos, pues ¿qué creen? Que no hay otra cosa que comer más que esas ratas que ven ahí. Y teníamos que obedecer porque habíamos hecho pactos, habíamos hecho juramentos, entre los cuales decía, si yo desobedezco, ustedes están en el derecho de castigarme o de ir sobre de mi familia. Para que no le pasara nada a la familia, teníamos que obedecer. Así de que agarramos a aquellos animales y teníamos que comérnoslos. Así de que después de ahí a mí me empezaron a enseñar todo lo que era grafología, simbología, alabanzas satánicas, todo lo que era los secretos de tabla ouija. La ouija que yo había jugado era una tabla con un corazoncito. La ouija que yo estaba conociendo en esos momentos estaba hecha con huesos humanos, forrada con piel humana. La Biblia que yo tenía en mis manos estaba forrada con piel de bebé. Los satánicos, ellos no desperdician nada de esos huesos que sobran, forran Biblias, hacen el ojo de venado, hacen algunos brebajes y hacen muchas otras cosas más, como antorchas, y la carne se la dan a los perros, a los animales que se tienen ahí en esas sectas. Así es de que en esos momentos a mí me dan una carta el maestro Antonio Vázquez de Alba y me dice, tú tienes que ser aceptado por Satanás para que puedas aprender el ocultismo en potencia. Te voy a dar esta solicitud, tú la vas a llenar y esos 3 espacios los vas a dejar en blanco. Vas a ir a la medianoche a un terreno baldío, vas a depositar esa carta abajo de una piedra y vas a regresar a los 7 días. Yo así lo hice. Cuando yo regresé por aquella carta estaba llena. Yo regresé allá con Antonio Vázquez de Alba y yo le iba a dar la carta y él ni siquiera la abrió. Él me dijo, bienvenido al mundo del ocultismo. Así de que en esos momentos yo empecé a aprender todas las magias sabidas y por haber, que la blanca, la negra, la anaranjada, la morada, la rosa, la amarilla, todas las sabidas y por haber. Empecé a leer literaturas, que el manual de ocultismo, que la clave mayor de Salomón, que la Biblia satánica, que el manual del ocultismo, y empecé a leer un montón de literaturas, de libros. Así de que yo me empecé a ser una persona dura de corazón, una persona amargada. A mí me habían dado mandamientos, a mí me habían dado secretos, a mí me habían dado saludos. Ese saludo que hoy en día está de moda es saludo de victoria en el satanismo, al igual que este otro saludo, saludo de maldición. Así es de que empezaba yo a ver, y entre más grados avancé dentro de esta secta, más maldad veía yo ahí. Yo veía ahí como había unos reguiletes como los voladores que hay en Papantla. Ahí no jugaban ni lotería, ni fútbol, ni básquetbol. Ahí no eran esos los juegos. Los juegos era torturar a las personas. Así de que mandaban jóvenes y mandaban muchachas y muchachos, a los más bonitos, las más bonitas, los mandaban a involucrarse a parques, a restaurantes, a fiestas y raptar gente hacia la secta. Jóvenes, muchachas que llegaban ahí eran violadas, eran torturadas, se les mantenía con vida porque el bebé que fuera a nacer era para un sacrificio. Así es de que empezaba yo a ver toda la maldad que ahí había. En esos voladores que había ahí, como los de Papantla, amarraban 13 niños de cada pie al reguilete, los hacían que giraran. Y aquellos empezaban a gritar, estos empezaban a reír, les rociaban de gasolina y les aventaban lumbre. Les gustaba sacarles los ojos a los animales, les gustaba a los bebés quitarles la piel. Había juegos muy diabólicos dentro de aquella secta. Muchas veces a los animales, a los perros que se tenía ahí, que de varias semanas sin comer, pues tenían hambre, y se les ponía ahí a los bebés para que se los tragaran. O se les ponían ahí a las personas para que las torturaran. A mí me habían dado un mandamiento que decía: si tú ves que esa persona está sufriendo y la puedes hacer sufrir más, hazlo. No sientas compasión por aquella persona. Así es de que yo me empecé a ser una persona con un corazón duro y entenebrecido, al grado de odiar a todos. Cuando yo veía que un camión se desbarrancaba y si habían muerto 200 personas o si habían en un temblor muerto 500, yo decía: qué bueno, otras almas más para mi Señor. Así de que empezaba yo a ir a hospitales, empezaba a sacar la información a la gente: señora, ¿no quiere que le haga la carta astral de su hijo para que usted sepa qué le depara el futuro? Cuando la gente daba esa información, yo llegaba ante aquella secta y daba la información. Si aquellos sacerdotes querían que aquel bebé naciera, decían: pónganle un guardián. Pero si ellos no querían que no naciera, decían: malfórmenme ese bebé. Así es de que a mucha gente se le consagraba desde que naciera. Ya habían ciertos privilegios. En Semana Santa, los sacerdotes católicos, muchos en el día eran católicos, en la noche eran sacerdotes satánicos. Cuando la gente iba y se ponía la marquita esa de miércoles de ceniza, lo que a la gente le ponen son cuerpos incinerados, con imágenes de la religión que ya no sirven. A la medianoche, los sacerdotes de ciertas iglesias ya tienen que tener en el centro de su iglesia un pentagrama, una estrella de 5 picos con tierra de panteón. Los sacerdotes llegan con animales para sacrificarlos, porque en todo ritual hay sacrificio, hay derramamiento de sangre. Así es de que llegaban aquellos sacerdotes y decían: vamos a consagrar toda esa gente que vino a Satanás. Me doy cuenta que Juan Pablo II es un masón en grado 33, perteneciente a la iglesia satánica de Anton LaVey en los Estados Unidos, la Hermandad Negra. Así de que empiezo yo a ver que muchas gentes de religiones como masones, rosacruces, mormones, eran miembros también de sectas satánicas, aunque estaban muy por ahí encimita, menos que las sectas, pero eran ramas del ocultismo. Así de que empiezo yo a darme cuenta que empresas como Coca-Cola, Sonrix, Procter & Gamble, Buvalo, Walt Disney y muchas otras eran de dueños satánicos. Coca-Cola hace años tuvo un pacto muy fuerte con Satanás, el cual le dijo: yo te voy a hacer la empresa número uno, la más poderosa sobre esta tierra, pero cada 2 meses tú me vas a entregar 3 almas sacrificadas, y esas 3 almas terminan sacrificadas y embotelladas, terminan dentro de la Coca-Cola. Y esto ya no es noticia. Hace

Valentina, lo mismo acontece con este producto. Búbalo, un chicle disfrazado que si yo le quito lo, me va a quedar la palabra buba. Buba es cuarto demonio en el rango infernal que a mí me daba poderes para hacerme invisible. Así es de que empiezo yo a darme cuenta de toda la maldad que ahí había. Yo empecé, tiempo después, a seguirme discipulando, a seguirme preparando, a brincar de discipulado en discipulado. Me fui haciendo una persona todavía más amargada, una persona con odio, con rencor, con amargura. Empezaba yo a asistir a las expomagias, empezaba yo a asistir a los congresos de brujería, donde me encontré a muchos artistas como Verónica Castro, Celia Cruz, Tatiana, Gloria Trevi, Lucía Méndez, Ernesto Alonso y muchos otros artistas. Gloria Trevi, perteneciente a una secta satánica en Querétaro, a la secta del Carnero Negro. Yo anteriormente pensaba que Catemaco era el número uno de satanismo, pero cuando estuve dentro de todo eso, es Querétaro desde donde se controla todo el ocultismo, todo el satanismo. Así es de que me invitan a participar en películas como Iniciación Satánica, Invocación Satánica, El Juego del Terror, y me doy cuenta que muchas escenas eran actuadas, pero otras eran rituales que ahí se estaban llevando a cabo. A la gente siempre la habían trabajado en lo subliminal. Siempre a la gente la habían tomado por tonta. Cuando la gente venía a darse limpias, cuando la gente venía a consultarme, yo decía, pobres tontos, todavía de qué vienen, a que yo les haga daño, todavía me pagan por eso. Yo les quitaba un mal, pero yo les insertaba otro, si no, no era negocio. Así de que, estando yo en el grado de mago número 9, me comisionan para meter mensaje subliminal, mensaje satánico, a canciones de Amanda Miguel, de Denise de Calaf, de Gloria Trevi, de Tatiana y de muchos otros artistas. Yo mismo grabé canciones satánicas. Ya me despertaste al diablo, qué riqueza tan grande. Esa canción de qué riqueza tan grande se llegó a meter en iglesias cristianas y en iglesias católicas, donde la frase decía, oh, qué riqueza tan grande son tus maravillas, Señor. Cuando la gente escuchaba esa canción decía, qué bonita canción a Dios, dice que qué grandes son las maravillas, las riquezas de Dios. Pero esa canción estaba dirigida a Dios, estaba dirigida a Satanás, porque la frase decía, oh, qué riqueza tan, Satán, grandes son tus maravillas, Señor. Así es de que me enseñan a maldecir todo lo que eran objetos de suerte, que la manita de la suerte, que el cuarzo, que el chinito de la suerte, que la Santa Muerte, todos los objetos de suerte habidos y por haber, pasaban por mis manos y por otro grupo de personas para insertarles espíritus de lesbianismo, de homosexualismo, de alcoholismo, de prostitución, de muerte. Muchas ocasiones cuando a los jóvenes se les decía, yo te puedo personificar en la Santa Muerte para que ésta te cuide. Cuando la persona aceptaba eso, era un rito que se estaba haciendo de que a esa persona se le estaba consagrando a la Santa Muerte para que en determinados meses esa persona muriera. Eso es lo que se estaba haciendo. Muchos doctores pertenecen a sectas satánicas. Cuando el paciente se les muere, no es por negligencia médica, es porque lo están ofreciendo a Satanás. Muchos sacerdotes, cuando van a dar los disques santos óleos, llevan un alfiler con veneno en la mano, y cuando están haciendo sus oraciones, le clavan ese alfiler con veneno a aquella persona a la cual se le paraliza el corazón y esta muere en segundos. Y no se le puede culpar a nadie porque dicen le dio un infarto, porque había cosas para que la gente se infartara. Así es de que a mí, por órdenes de políticos que venían y me pagaban, a mí me importaba. Yo decía, a mí no me interesa la gente, a mí me interesa mi carrera artística, estar en esto. Así es de que venían políticos, venían gentes que me pagaban para que yo dejara a la gente sorda, ciega, muda, paralítica, y a muchas personas las dejé dañadas de sus facultades. Un presidente de la República, ahora expresidente de México, hace años fue ante esta secta satánica para subir a la presidencia, el señor Miguel de la Madrid Hurtado. Él fue ante esta secta y fue así como se le ayudó a subir hasta arriba. Fue así como se le ayudó a subir a la presidencia. Así como Tatiana, perteneciente a una secta satánica que era baladista y que no había pegado con sus canciones, se pacta más fuerte y ahorita es un artista que tiene fama. Ya se hicieron por ahí productos de toda clase de Tatiana. Esa
ese estrés.

0: magia, ese símbolo que ella porta es tercer grado en la brujería. Cuando la persona llega al tercer grado en la brujería, le otorgan un medallón, un tetragramatón. Y ella en sus concursos, cuando alguien gana, ella entrega unos medallones con la estrella de cinco picos. Anteriormente a mí me enseñaron a consagrar a la gente a Satanás, lo mismo que ella hace hoy en día, consagrando a la gente a Satanás a través de muchísimas canciones que ella canta. Ella en sus portadas aparece saliendo de la estrella de cinco picos, y de la estrella el único que sale es Satanás. Yo recuerdo que cuando una persona llegaba tarde a la secta, se le castigaba. Había mucha disciplina ahí, ahí no había de qué. Discúlpeme, señor sacerdote, hoy no puedo venir a la cátedra, hoy no puedo venir a la enseñanza. ¿Puedo venir la semana que entra? Ahí no había eso. Ahí no, a mí ni me preguntaban si que sí que o si podía. Era mi obligación hacerlo. Ahí a mí no me andaban preguntando, ¿puedes ayunar? ¿Puedes orar? A mí no me preguntaban eso, yo tenía que hacerlo porque era mi obligación. Yo me entristezco porque en muchas ocasiones voy a iglesias cristianas donde los pastores le dicen a su congregación, ¿cuántos pueden hacer cadena de oración? ¿Cuántos pueden ayunar? Cuando sabemos que la palabra de Dios dice que es nuestra obligación y que Jesús nos lo dejó establecido. Así es de que empiezo yo a avanzar más arriba, y llega un momento en que a mí me dan el grado de sacerdote satánico. Ahí mi obligación fue más fuerte. Mi obligación era destruir cristianos, mi obligación era destruir iglesias cristianas. Yo no podía permitir que el reino de Dios creciera, porque para mí el cristianismo era una plaga. Así es de que yo mandaba gentes a involucrarse a las iglesias cristianas. Le decía, vas a ir y me vas a investigar quién es el dirigente, cuántos son, qué hacen, si se están moviendo. Cuando a mí la información me llegaba que la iglesia no ayunaba, que no oraba, que estaba muy apagada esa iglesia, yo decía, ¿para qué maldigo esa iglesia si está de mi lado? Pero cuando la iglesia empezaba a ayunar, oraba, trabajaba, yo decía, entonces esta sí me preocupa, tengo que destruirla. Así es de que yo mandaba a un agente y que se encontrara la gente más débil de la iglesia para insertarle la cizaña y esta persona destruir la iglesia. Después de que a mí me tocó ver todo lo que se hacía dentro de una secta, entonces ya no me tocó ver, me tocó hacer. Así de que empiezo yo a participar del sacrificio de animales y de orgías y del sacrificio de bebés y de seres humanos. Cuando a mí me tocaba hacer un sacrificio, yo ya no sentía compasión por la gente. Yo para mí era normal, algo normal como destazar un pollo. Ya no sentía yo compasión por nadie. Al contrario, yo procuraba destruir a la gente, hundirla más y más. Cuando yo fui al estado de Veracruz a hacer una gira por 2 años y empezar a dar cátedras, enseñanzas, yo recuerdo que cuando regresé de esa gira, me encuentro con la grande sorpresa de que un amigo que me buscaba, que se drogaba conmigo, siendo drogadicto, pandillero, le hablan de Cristo Jesús y él se convierte a Dios. Siendo drogadicto, pandillero, él cambió totalmente. Él viene y me habla de Jesucristo. Yo dije, creo que este muchacho ya se volvió loco, la marihuana ya lo trastornó y ya anda hablando incoherencias. Cada que él venía a hablarme de Dios, yo le decía, mira, eso de leer la Biblia, eso de meterse en una iglesia cristiana, es para gente que no tiene nada que hacer. Yo tengo una profesión, yo tengo un futuro por delante, no me estés molestando. Con tu Dios, yo creo en Dios, pero era en el Dios de las tinieblas. Así de que agarré yo. Y empiezo yo en ese tiempo a ser conocido como el faraón, dando conferencias en diferentes hoteles, al lado de Karen Lara, de Valdemar, de Giovanna Flores, de Chela Bracho, de muchas otras personas. Y yo ya estaba capacitado para dar esa clase de enseñanzas. Yo empecé a escribir libros como Pentagrama del Esoterismo, empecé a escribir el ABC de la brujería, y empecé a colaborar con la revista Duda, la revista Mundo Esotérico, metiendo artículos, que los 21 puntos esenciales para llegar a ser ocultista, que los 3 pasos básicos de un buen hechicero, y daba cursos. Yo decía, yo estoy bien preparado, he tomado clases con los mejores maestros. Yo había tomado clases con uno de los brujos mejores en Brasil, José Arigó. Había tomado clases con Antonio Vázquez de Alba, asesor de artistas, de políticos, que hoy en día, cuando él me dio a mí clases de esoterismo, era maestro en ocultismo, en ciencias ocultas. Hoy en día, Antonio Vázquez de Alba es el brujo mayor, es el presidente de la Asociación Nacional de Brujos, un señor que salía ahí mucho con Nino Canún en sus programas, barba, que promovía mucho a Nostradamus. Tomé clases con Walter Mercado, así es de que decía, yo estoy bien preparado. Así es de que yo... cuando quería dar enseñanzas o cuando tenía que dar instrucciones a otras personas, a otros sacerdotes, yo me desprendía de mi cuerpo. Mi cuerpo podía estar en mi casa, en la cama, pero mi espíritu podía estar en Acapulco, podía estar en Tijuana, en Monterrey, en cualquier lado. Tuve que asistir a los congresos. Así de que este joven empieza a ayunar, empieza a orar por mí, y a mí ya no me salían las cosas. Yo decía, creo que estoy perdiendo mis poderes. Satanás me había hecho creer que yo tenía poderes, pero ahora sé que la oración y el ayuno combinados son una bomba. Son una bomba que tiene poder. Así es de que yo me voy hasta Haití, hasta Cuba, a prepararme en todo lo que era la santería, en todo lo que era la magia vudú. Seguía yo brincando en áreas más fuertes. En la santería conozco a Celia Cruz, sacerdotisa santera, que ella en cada concierto antes de salir, ella ofrece su público a Xangó, a Yemayá, a Obatalá. Ella por ahí tiene canciones como El Yerberito, Matanzas, y muchas otras canciones como Carnaval. Y ella antes de salir a cantar, ella en su camerino está haciendo derramamiento de sangre. Dentro de la santería hay derramamiento de sangre de animales y de bebés. Cuando ella sale al público, ella canta mucho Carnaval, que quiere decir carne aval o carne Satanás. Ella es una sacerdotisa santera. Dentro de lo que fue la magia vudú, conozco una artista que se llama Verónica Castro, sacerdotisa de la magia vudú, que esta artista se identifica mucho con Macumba, una bruja del Brasil, y que en varias canciones ella tiene también mensajes satánicos. Así es de que conozco yo a varios artistas, y a muchos de ellos los empiezo yo a meter al satanismo. Empezaba yo a enseñarles a muchos de ellos, empezaba yo a discipularlos, a prepararlos. A muchos locutores en la radio se les pagaban cantidades de dinero para que estos metieran la música satánica, la empezaran a programar en la radio. A muchas telenovelas se les metió mensaje satánico como El Maleficio, Lo Blanco y Lo Negro, El Retorno de Diana Salazar, telenovelas producidas por un actor y productor que se llama Ernesto Alonso, sacerdote satánico. Hace poquito él metió a una telenovela llamada Serafín, Ángel Exterminador, donde el satánico se hizo la pregunta de ¿será fin? Donde ellos piensan que es una religión misteriosa llamada a regir a la humanidad. Así es de que en varias ocasiones yo vi también cómo a la empresa Sonrix se le pagaron cantidades de dinero. El 24 de octubre al 2 de noviembre hay una fiesta que es el Día Mundial del Ocultismo, la fiesta San Jaín. Así es de que del 24 al 30 de octubre los sacerdotes satánicos nos metíamos en ayuno y en oración. Abríamos el círculo satánico, metíamos navajas, marihuana, drogas, veneno, vidrios, ahí para maldecirlos, para consagrarlos. Y esos objetos eran llevados a Sonrix. Se le pagaban cantidades fuertes para que éste los insertara en caramelos, en dulces, para que muchos murieran ahí en una sobredosis, otros murieran cortados de la garganta o se les hiciera algún daño. Así es de que por eso no es casualidad que Tatiana esté promoviendo al maguito Sonrix y que el maguito tenga la forma de un pentagrama del esoterismo. Hace poquito salió un comercial que decía: Sonrix y Serafín te dan las buenas noches. Así de que hoy en día el satanismo se ha metido mucho a los medios de comunicación. Llegó un momento en que este joven empieza a ayunar, empieza a orar por mí, y yo en un momento desesperado, yo decía, estoy perdiendo mis poderes. Así de que empezaba yo a practicar el vampirismo, y no porque me iban a crecer colmillos o me iban a crecer alas. Yo me empezaba a beber la sangre de personas y la sangre de animales. Muchas ocasiones iba al rastro que estaba en ferrería a que a mí me vendieran la sangre, y si ahí no la había, pues yo agarraba cualquier perro callejero de la calle, lo metía a mi cuarto que ya estaba hecho como una iglesia satánica con estatuas de barro negro y adoras ahí, lo sacrificaba, lo ofrecía en sacramento satánico, me tragaba su carne, me bebía su sangre. Así de que empezaba yo a ser una persona más despiadada. Tantos desprendimientos que yo tuve, en uno de ellos me prendo y me voy hasta el infierno, en donde ahí Satanás me dice: he visto cómo me has servido, cómo me has sido útil, te voy a dar tu sumo sacerdocio. Para ese sumo sacerdocio, Satanás me pidió a mí 7 personas. Yo me regreso nuevamente a mi cuerpo Y este joven insistía en que yo tenía que ser cristiano, en que Dios podía ayudar. Desde que Satanás se me aparece en forma de carnero de fuego y en muchas otras figuras, y me empieza a decir: quiero que vayas y destruyas a Enrique porque me está estorbando. Y pues como no le estorbar si estaba ayunando, estaba orando por mí. Así es de que yo dije: voy a agarrar mis libros de magia y le voy a trabajar con salaciones, con conjuros, con maldiciones, con todo lo habido y por haber que yo sé hacer. Pero nada de lo que yo hice se realizó, porque dice la Biblia que el ángel de Jehová acampa alrededor de los que le temen y los defiende. Ahora sé por qué ninguna brujería llegó, pero lo que yo ignoraba también es que el manual del ocultismo decía: por muy práctico que seas en el ocultismo, nunca le practiques magia a un protestante. Ahora sé que Dios respalda a sus siervos. Ahora sé por qué ninguna brujería llegó a aquel muchacho. Yo la segunda ocasión se me vuelve a aparecer Satanás y me dice: ve y destruye a Enrique, me está estorbando. Yo dije: bueno, si no puede destruirlo con la magia, voy a ir a destruirlo personalmente. Yo para ese tiempo contaba ya con 35 demonios en mi persona, 35 espíritus inmundos, 2 potestades que se me habían dado en Brasil, el espíritu de adivinación, 13 guardianes protectores y muchos otros más. Así es de que yo tenía la capacidad de ver a un perro y matarlo con la pura mirada, de mover objetos de un lado a otro con la pura mirada. Así de que decía: yo ahorita voy a ir y lo voy a destruir personalmente. Cuando yo llegué a su casa, él bajó y yo me quise acercar a él y yo sentí una fuerza que me rechazó. Yo trataba de acercarme a él y entre más traté, yo empecé a sentir una presencia que yo no conocía, y esa presencia me tenía así con un dolor de cabeza, que yo le dije a este muchacho: yo no sé dónde te has ido a meter, pero yo veo a tu lado un ser espiritual.
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0: Así es que yo tuve que salir derrotado como perro con la cola entre las patas, pero yo seguía en aquel mandato que se me había dado por parte de Satanás. Así es que yo empecé a meter gentes de mis amigos, de mis familiares, primos, los metí dentro de esta secta, y a mí no me importó que fueran sacrificados porque yo quería mi sumo sacerdocio. Pero a final de cuentas empezaron a ayunar, empezaron a orar por mí, y Dios empezó a hacer su obra en mí. Yo empezaba a escuchar voces que me decían: quítate la vida, realmente no eres feliz, realmente no tienes lo que has querido. Yo varias veces al escuchar esas voces combiné jarabes, pastillas, como si me estuvieran dando una orden, y traté de suicidarme, pero no pasó más de una intoxicación. En otra ocasión agarré una pistola y la puse para quererme matar, y estuve dispare y dispare y la bala nunca salió, se encañonó la pistola. Cuando abrimos esa pistola, esa arma, la bala había pegado para todos lados menos hacia el centro. ¿Por qué? Porque el Señor Jesús dice que Él ya nos tiene apartados desde el vientre de nuestra madre. Y yo dije: a nadie le importo, tengo muchos problemas, lo mejor es el suicidio. Así de que yo salí con ese pensamiento de mi casa, decidido a suicidarme. Dije: ahorita me aviento a las vías del metro, me aviento a algún crucero y termino con mi vida. Pero Jesús me lleva directamente a casa de este amigo. Cuando yo llegué hasta aquella casa, yo llegué y le comenté cómo me encontraba desesperado, lo que intentaba hacer, que no sabía qué hacer. Y él empieza a hablarme de Jesucristo. Él me empieza a decir: porque de tal manera amó Dios al mundo que dio a su Hijo unigénito para que tengas vida eterna. Me empezó a decir: en ningún otro hay solución, en ningún otro hay salvación más que en Jesucristo. Llegó un momento que él me dijo: ¿quieres recibir a Jesús como tu Salvador? Yo le dije que sí. Él en esos momentos empezó a orar por mí, y yo recuerdo que en esos momentos empecé a

0: muéstramelo. Pues yo no hubiera dicho eso porque bajó el Espíritu Santo y me lo demostró. Yo sentí una fuerza que me bajó hasta el suelo. Y yo decía, bueno, ¿y este muchacho qué le pasa? ¿Por qué quiere que yo me hinque a la fuerza? Yo no veía nada. Y esa fuerza me vuelve a humillar hasta el suelo. Y yo escuché una voz que me decía, clama a mí y yo te responderé. Te enseñaré cosas grandes, ocultas y maravillosas que tú no conoces. Yo al escuchar la palabra ocultas, yo dije, a lo mejor aquí hay algo oculto que mis maestros no me enseñaron. Eso oculto era la salvación que Dios tenía para mi vida, para mi alma. Yo empecé a recibir ayuda de la iglesia cristiana. Entonces este muchacho me lleva y yo empiezo a contarles, a platicarles de dónde venía yo, que había pertenecido a una secta y todo lo que yo había hecho. Empezaron a ayunar, empezaron a orar por mí. Yo tardé 4 años y medio para ser liberado de todo lo que yo traía. Yo durante mucho tiempo tuve que quedarme en casa de mi pastor a dormir hasta que Dios me hizo libre. A mí se me hizo fácil ya no asistir a la iglesia satánica. Yo tenía contratos firmados con la empresa donde yo laboraba. No podía salirme de trabajar, así de que empezaba yo a cumplir esos contratos y me fui a trabajar a Guadalajara, Aguascalientes, a trabajar. En ese tiempo yo tenía a mi novia. Y con engaños a ella le dicen, a fulanito de tal le aconteció un accidente, está en tal hospital, y si no te vienes rápido, tal vez ya no lo alcances. Esta joven se fue al hospital que la habían citado, ya la estaban esperando, la raptan y se la llevan a aquella iglesia satánica. A mí de la misma manera me engañan y me llevan nuevamente hasta aquel lugar. Cuando yo ingresé a aquel lugar, yo dije, Dios mío, ayúdame, porque estoy metido en un problema. Le dije, Cristo Jesús, ayúdame. Y en esos momentos yo empecé a entrar, a avanzar a aquel lugar. Yo recuerdo que un sumo sacerdote dijo, pues ya llegó la persona que faltaba, ya podemos iniciar el ritual. Yo veía una persona de rojo que estaba ahí y yo dije, va a haber un sacrificio, porque eso significaba la túnica roja. Así de que aquella persona, aquel sumo sacerdote, dijo, podemos iniciar el ritual, porque ya llegó la persona que faltaba. Agarraron y le quitaron a aquella persona el capuchón y aquella persona era mi novia. Así de que yo empecé a golpear a todos en esos momentos. Pero al final el golpeado fui yo. Yo en esos momentos vi cómo empezaron a torturarla, a suajar su cuerpo, empezaron a violarla y yo sin poder hacer nada. Yo recuerdo que aquel sumo sacerdote dijo, aquí no se está jugando, los fuertes poseerán la tierra, los débiles y cobardes aquí no entran. Agarró una daga y sin ninguna misericordia se la clavó a aquella joven en el corazón, la cual murió instantáneamente. Ellos no conforme con aquello, la abren, le sacan el corazón y empiezan a hacer una burla de la Santa Cena. Empiezan ellos a hacer una especie de última cena, empiezan ellos a comerse parte del corazón, a beberse la sangre de aquella joven. A mí me dan a tragar parte de su corazón, me dan a beber su sangre, me dan una tremenda golpiza. Yo no sé cuánto tiempo ni dónde estuve. Estuve 8 meses en un hospital debatiéndome entre la vida y la muerte, con el cuello roto, con costillas rotas, con un palo atravesado de tobillo a tobillo y al borde de la locura, al borde de la demencia. Yo me daba miedo testificar todo esto, porque yo decía, algún día me van a hacer algo. Ellos a la gente privilegiada la pueden torturar, pero no la pueden matar. Así es de que a mí me encontraban en la calle y me empezaban a golpear. Yo gritaba, auxilio, ayúdenme, y nadie venía en mi ayuda. Pero Cristo Jesús siempre estuvo a mi lado y nunca me dejó. Así es de que yo en esos momentos que encontraba a aquellas gentes, me venían pensamientos. Yo tendría como 1 año de convertido y me venían pensamientos que decían que yo hiciera lo mismo. Decían, ¿por qué no les regresas lo mismo? Tú sabes hacerlo. A mí me postraban con enfermedades en mi cama, con dolores de huesos, me salían como granitos en mi cuerpo. Y yo por momentos me venían pensamientos de decir, voy a regresar a aquella secta, tal vez sea lo mejor. Pero venían también pensamientos que decían, mía es la venganza, yo daré el pago. Así de que a mí me daba miedo testificar todo esto. Y el Señor Jesús me dio la victoria. El Señor Jesús me empezó a hablar a través de su palabra, donde me dijo en Isaías 8:13, a Jehová sea vuestro temor, a Él sea vuestro miedo. Me empezó a decir, por 6 tribulaciones pasarás, pero en la 7ª el mal no tocará tu morada. Me empezó a decir, mira que te mando que te esfuerces y seas valiente. No temas ni desmayes, porque yo soy tu Dios. Me empezó a decir, no temas a quien mate el cuerpo, sino a quien mate el alma. Me empezó a decir, todo lo puedes en Cristo que te fortalece. Me empezó a decir, Señor Jesús, ve, habla, no temas, no calles, porque yo tengo mucho pueblo en esta ciudad y nadie va a poner mano sobre de ti. Y por último me dijo, para ti el vivir es Cristo y el morir es ganancia. Así es de que ahora yo voy por todos lados, por donde Jesús me lleva, a través de este testimonio. A través de ese testimonio, varios artistas se han convertido al cristianismo. Prisma, Zamorita, César Costa, Lidia María, Ramón López Carrasco, que hace 2 años él falleció de cáncer en el estómago, el profesor Memelowski, pero que está allá con Dios. Y yo me doy la gloria y la honra a Dios, porque ahora sé que Él ha obrado de una manera maravillosa en mi vida. Ya no tengo el dinero, ya no tengo la fama que tenía antes, pero tengo lo más importante en mi vida, que es mi salvación, y no tengo con qué pagarle a Jesucristo más que alabando y glorificando su santo nombre. Ahí me ofrecieron regresar a televisión. Yo le dije a Jesús, yo te voy a servir hasta que tú me llames a tu presencia. También el Señor Jesús abrió las puertas para ir a programas de radio, donde empecé a compartir este testimonio. Una sacerdotisa satánica, una esposa de Satán, se convirtió al cristianismo en el mes de febrero a través de ese testimonio. Yo he tenido luchas, he tenido pruebas. Fui ante Irma Serrano, le compartí de Dios. Ella me decía, ¿qué te hicieron? Porque yo tenía la costumbre de pintarme de negro, andar de negro, con unas playeras que decían, Jesucristo está muerto, Satanás vive y reina. Así es de que ella, al no verme con anillos de calaveras, al no verme con el tetragramatón, el medallón, me dijo que qué me habían hecho. Yo le dije, es que recibí a Jesús como mi Salvador. Me dijo, no sabes ni lo que hiciste, te voy a maldecir hasta que yo me muera. Yo en la palabra de Dios había encontrado que las maldiciones se tornan en bendiciones. Así de que yo le dije, haz lo que quieras. El Señor Jesús me permite ir a compartirle a Walter Mercado, Antonio Vázquez de Alba, los cuales me decían, de manera que ahora el discípulo se le va a levantar al maestro. Yo le decía, es que yo antes enseñaba mentira, ahora enseño la verdad. Ahora sé que Jesús es el camino, la verdad y la vida, y que nadie viene al Padre si no es a través de Jesús. Hace aproximadamente 8 meses atrás, a mí me invitaron para hacer un programa de televisión en TV Azteca, Canal 7, Hablemos Claro, con Lolita de la Vega, donde no salió mi rostro, pero yo salí de espaldas dando parte de este testimonio, así como lo hizo hace poquito, hace 2 semanas, un joven que también estuvo como sacerdote, que nada más salió su silueta, su perfil. Porque son cosas muy delicadas. O sea, Neftalí, porque ha de haber llegado por ahí algunos grados, o sea, cosas más chiquitas, pero ya el hablar de un sacerdocio, de un sumo sacerdote, son declaraciones más fuertes. Ese testimonio es muy fuerte y son declaraciones muy fuertes. Yo, a través de mucho tiempo, tuve que cambiar durante mucho tiempo mi teléfono, porque continuamente 2, 3, 4, 5 de la mañana me hablaban para amenazarme. Cuídate, cuidado, ándate con esto, con aquello. Hace aproximadamente como 2 meses atrás, a mí me dieron una golpiza. Teníamos planeado hacer un video con fotografías del medio artístico, con artistas, y pues platicar las experiencias que hemos tenido, y que llegan 3 personas de negro, de donde salieron, quién sabe, me asaltaron, se llevaron aquel material, y yo le di la gloria a Dios. Yo dije, si fue tu voluntad esto, pues es porque a lo mejor no querías que saliera, ¿no? Y hace aproximadamente, ¿verdad?, meses atrás, pues el Señor nos ha permitido ir de lugar en lugar compartiendo ese testimonio, y hoy estamos aquí para la gloria y la honra de Dios. Y es su voluntad de Dios, ¿verdad? Yo hace aproximadamente 2 semanas atrás me topé con unas personas, ¿verdad?, a las cuales se acercaron. Yo les empecé a compartir de Jesucristo, y esas personas eran satánicas. Se enojaron tanto conmigo, ¿verdad?, que me empezaron pues a agredir y todo eso. Y pues hace 2 semanas, pues ahora sí que aquí está la prueba, ¿verdad? A mí me dieron un piquete con una navaja. Pero aquí estamos para alabar y glorificar el nombre de nuestro Señor Jesucristo, porque ya no tengo yo miedo a la muerte, porque yo sé que Jesucristo me guarda y es su voluntad que yo esté aquí. Y yo voy a seguir hablando ese testimonio hasta que el Señor Jesús me llame a su presencia. A mí me he encontrado sumos sacerdotes, sacerdotes satánicos, con los cuales he tenido confrontamientos, pero a Jesús me ha dado la victoria, porque ahora sé que la sangre de Cristo tiene poder y que Jesucristo me guarda.
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1: Génesis capítulo 19, versículo 1 al 28.
2: Nuestro autobús bíblico continúa hoy su recorrido por el libro de Génesis y llegamos al capítulo 19. Tenemos aquí en este capítulo un marcado contraste en relación con el capítulo anterior. Encontramos aquí lo que podemos llamar una muestra de una vida cristiana arruinada. Encontramos también que los ángeles visitan a Lot y le amonestan a escaparse. Lot sale de Sodoma con su esposa y sus hijas, y luego las ciudades son destruidas. Luego este capítulo nos cuenta del terrible pecado de Lot. Vamos a leer hoy los versículos 1 al 3 del capítulo 19 de Génesis. Llegaron pues los dos ángeles a Sodoma a la caída de la tarde, y Lot estaba sentado a la puerta de Sodoma. Y viéndolos Lot, se levantó a recibirlos, y se inclinó hacia el suelo, y dijo: «Ahora, mis señores, os ruego que vengáis a casa de vuestro siervo, y os hospedéis, y lavaréis vuestros pies, y por la mañana os levantaréis, y seguiréis vuestro camino». Y ellos respondieron: «No, que en la calle nos quedaremos esta noche». Mas él porfió con ellos mucho, y fueron con él, y entraron en su casa, y les hizo banquete, y coció panes sin levadura, y comieron. Ahora, no olvidemos que este hombre Lot es un hombre justo. Parece increíble. Si solo tuviéramos este relato, no creeríamos que fuera justo. El apóstol Pedro, en su segunda carta, capítulo 2, versículos 7 y 8, nos habla de Lot y nos dice: «Y libró, esto es, Dios, al justo Lot, abrumado por la nefanda conducta de los malvados, porque este justo que moraba entre ellos, afligía cada día su alma justa, viendo y oyendo los hechos inicuos de ellos». Lot vivía en Sodoma, pero realmente nunca fue feliz allí, porque realmente fue un día trágico para Lot cuando se fue a vivir a Sodoma. Perdió a su familia. El hecho es que, al observar el cuadro completo, notamos que perdió a todos. Fue una tragedia de veras. Ahora, hay muchos hombres hoy en día que pueden ser salvos, pero por su vida y por donde van y cómo viven, pierden a sus familiares. Tal hombre pierde su influencia y su testimonio ante su familia. Conocemos a cristianos que han procedido de esta forma. Un pastor que conversaba en una ocasión con un joven, hijo de uno de los líderes de una iglesia, contaba que el joven le dijo que solo esperaba que muriera su padre para renunciar a todo, que creía que todo era falso. Dijo que solo veía mucha hipocresía en la vida cristiana, y procedió a revelar la vida de su hogar. ¡Qué falso debió haber sido su padre! Y por esa actitud perdió a su hijo, y perdió también su influencia en otros lugares. Por supuesto que este hombre todavía es cristiano. Estamos seguros que confía en Cristo. Sin embargo, su vida fue algo falsa, de acuerdo con las declaraciones de este joven. Bueno, así le ocurrió al pobre Lot. Perdió su influencia, perdió su testimonio. Ahora, estos hombres que llegaron a visitarle deben haber tenido los pies sucios, después de caminar desde el valle de Mamre hasta Sodoma, calzados solamente con sandalias. Necesitaban lavarse los pies. Pero de nuevo es conveniente que recordemos la costumbre de aquel día, que era practicada por quienes extendían su hospitalidad a los extranjeros. Fíjese usted que Lot se sentaba a la puerta de Sodoma. No podemos dejar de mencionar el hecho de que los que se sentaban a la puerta de una ciudad servían como jueces. Lot, pues, no solo se fue a vivir a Sodoma, sino que también se metió en la política. Y aquí lo vemos como un juez insignificante sentado a la puerta. Pero es un hombre hospitalario. Cuando llegaron los extranjeros, les convidó a su casa y ellos entraron. Al principio, sin embargo, estaban algo reacios, reticentes a entrar. Pensaban mejor quedarse afuera para no incomodar a Lot. Por supuesto que hicieron esto a propósito. Ahora estos hombres disfrutan de otra comida. Comieron una con Abraham y ahora comen otra con Lot. Pero notemos que antes de comer, sacaron a la luz un hecho cierto. habían dicho que podrían quedarse en la calle y dormir en la plaza, por decirlo así. Por tanto, Lot tuvo que decirles que no les sería posible hacer eso. En Sodoma no. Sería demasiado peligroso. La vida de ellos no estaría segura si hicieran tal cosa. Amigo oyente, muchas de nuestras grandes ciudades debieran cambiar su nombre por el de Sodoma. No se podría estar seguro si se durmiera en la calle. La verdad es que en muchas de nuestras ciudades no hay seguridad ni siquiera para salir a la calle de noche. Muchas mujeres viven solas y en muchos casos no asisten a un culto de noche por el peligro que eso representa. Trancan las puertas de noche y no las abren hasta la mañana siguiente. Estamos en los días de Sodoma y Gomorra de nuevo, y es casi por la misma razón. Pues bien, estos hombres que habían llegado a la casa de Lot sacaron todo esto a luz en su conversación con él. Veamos ahora la baja condición moral de Sodoma. Vamos a leer los versículos 4 y 5 de este capítulo 19 de Génesis, que dicen: «Pero antes que se acostasen, rodearon la casa los hombres de la ciudad, los varones de Sodoma, todo el pueblo junto, desde el más joven hasta el más viejo. Y llamaron a Lot y le dijeron: ¿Dónde están los varones que vinieron a ti esta noche? Sácalos para que los conozcamos». Esta es una escena verdaderamente sucia. Revela la degradación de esta ciudad de Sodoma. El nombre que se ha puesto a este pecado desde aquel día hasta hoy es la sodomía. Ni siquiera habían hecho un intento de tener una iglesia para esta gente en la ciudad de Sodoma, donde se les predicara que eran buenos a pesar de que practicaban ese pecado. Amigo oyente, es conveniente enfatizar aquí que la palabra de Dios es muy específica contra este pecado y no puede modificarlo. Es un pecado terrible, abominable ante los ojos de Dios. Estamos seguros de que cuando Lot primero se fue a la ciudad de Sodoma, no se dio cuenta de la clase de ciudad que era. Al llegar allí, encontró que la perversión era la práctica del día, y crió a sus hijos en ese ambiente. Usted recordará que miró hacia Sodoma y plantó su tienda hacia Sodoma. Lo que vio allá fue las calles bonitas, las avenidas, las plazas, los edificios públicos y la gente por fuera, pero no vio lo que ellos realmente eran. Ahora, el pecado de esta ciudad es tan grande que Dios va a juzgar a esa ciudad. Dios va a destruir la ciudad. Tracemos ahora una línea bien definida aquí. Se está observando un cambio drástico de actitud hacia el pecado en nuestros días. Aquello que antes censurábamos y condenábamos como malo y pecaminoso, el hombre de hoy lo mira con indiferencia y hasta lo acepta, y lo incorpora a su forma de vida como algo natural y perfectamente normal. Lo peor es que aún dentro de la iglesia del Señor se nota esta tendencia. La iglesia de hoy en muchos casos ha rebajado tanto sus conceptos que hasta da lástima. Hace algún tiempo la prensa informó que en el sur del estado de California, en los Estados Unidos, se había constituido una iglesia compuesta por homosexuales, incluyendo al pastor, y todos ellos lo admiten abierta y desvergonzadamente. Amigo oyente, la lección de Sodoma y Gomorra es una lección para esta generación. Dios no acepta ese tipo de iglesia. Parece que el concepto de hoy es que uno puede llegar a ser hijo de Dios y a la vez continuar en el pecado. Dios dice que eso es imposible. No se puede hacer eso de ninguna manera. Y esta ciudad de Sodoma es un ejemplo de eso, de que no se puede perseverar en el pecado. El apóstol Pablo, en el capítulo 6 de su epístola a los Romanos, versículos 1 y 2, hace esta pregunta: ¿Qué pues diremos? ¿Perseveraremos en el pecado para que la gracia abunde? Y la respuesta tajante es: en ninguna manera. Porque los que hemos muerto al pecado, ¿cómo viviremos aún en él? Pablo dice que es imposible. El concepto de hoy de que uno puede ser cristiano y perseverar en el pecado es una tremenda equivocación. No se puede hacer burla del pecado como estos hombres lo hacen. Eso es lo que hacían en Sodoma y Gomorra, y Dios destruyó aquellas ciudades. No piense usted, amigo oyente, que ese es un concepto primitivo de Dios y que tenemos un mejor concepto de Dios hoy día. Porque después de todo, Jesús acogió a los pecadores. Claro que lo hizo, y Jesús acoge todavía al pecador, es cierto, pero cuando acaba con el pecador, cuando acaba su obra en él, lo ha cambiado, lo ha transformado totalmente. La ramera que llegó a Jesús fue cambiada, ya no fue más ramera. Cuando llegó a Dios, cambió su vida, la transformó de una manera total y radical. Y eso es lo que sucedió a otros que llegaron a Jesús. El publicano se llegó a Jesús, se levantó del banco de los públicos tributos, dejó su vida deshonesta y siguió a Jesús. Amigo oyente, si usted viene a Jesús en este día para recibir el perdón, también usted será profunda y totalmente transformado. El pecado todavía es pecado. Reconocemos que recibiremos cartas de personas que quizá tratarán de explicarnos que estamos viviendo en un día nuevo y que debemos despertarnos. Amigo oyente, no importa lo que diga esta generación. Estamos viviendo en un día nuevo, es cierto, pero sucede que es Sodoma y Gomorra de nuevo. Leamos ahora los versículos 6 y 7 de este capítulo 19 de Génesis. Entonces Lot salió a ellos a la puerta y cerró la puerta tras sí y dijo: «Os ruego, hermanos míos, que no hagáis tal maldad». Los hombres de Sodoma estaban afuera pidiendo que se les entregara estas visitas. Y Lot llama a esto maldad. Fíjese usted en la manera en que él lo mira. Ha vivido allí por largo tiempo y no le parecía que esto fuera una nueva moralidad. Simplemente era pecado. Ahora el versículo 8 dice: «He aquí ahora yo tengo dos hijas que no han conocido varón. Os las sacaré fuera y haced de ellas como bien os pareciere. Solamente que a estos varones no hagáis nada, pues que vinieron a la sombra de mi tejado». Cuando un hombre hospedaba a una visita en aquel día, era responsable de aquella visita. Y aquí Lot está dispuesto a hacer este tipo de sacrificio con tal de proteger a sus visitas. Note usted ahora la respuesta de aquellos hombres. Leamos los versículos 9 al 11. Y ellos respondieron: «Quita ya». Y añadieron: «Vino este extraño para habitar entre nosotros, ¿y habrá de erigirse en juez? Ahora te haremos más mal que a ellos». Y hacían gran violencia al varón, a Lot, y se acercaron para romper la puerta. Entonces los varones alargaron la mano y metieron a Lot en casa con ellos y cerraron la puerta. Y a los hombres que estaban a la puerta de la casa hirieron con ceguera desde el menor hasta el mayor, de manera que se fatigaban buscando la puerta. Si no hubieran hecho esto estos varones, los otros hubieran destruido a Lot. Continuemos la lectura ahora con el versículo 12 y leamos hasta el versículo 14 de este capítulo 19 de Génesis. Y dijeron los varones a Lot: «¿Tienes aquí alguno más? Yernos y tus hijos y tus hijas y todo lo que tienes en la ciudad, sácalo de este lugar, porque vamos a destruir este lugar, por cuanto el clamor contra ellos ha subido de punto delante de Jehová. Por tanto, Jehová nos ha enviado para destruirlo». Entonces salió Lot y habló a sus yernos, los que habían de tomar sus hijas, y les dijo: «Levantaos, salid de este lugar, porque Jehová va a destruir esta ciudad». Mas pareció a sus yernos como que se burlaba. Lot se encuentra aquí en una situación bastante crítica. Había pasado años en la ciudad de Sodoma. Había aprendido a tolerar este tipo de cosa, aunque lo llamaba maldad. Vio crecer a sus hijos e hijas, y al parecer ellos se casaron con los de aquella ciudad. Ahora, cuando Lot recibió esta amonestación del Señor de que saliera de la ciudad, se acerca a sus yernos y les dice: «Vámonos de aquí, Dios destruirá la ciudad». Ellos simplemente se ríen de él y se mofan. Es probable que ellos habían dado cuenta que solamente una semana antes Lot había invertido en la propiedad raíz en la ciudad de Sodoma. Ellos dijeron: «Te conocemos, Lot. Estás demasiado prendado de la ciudad de Sodoma. Este es tu hogar y tú has aplaudido y has aprobado estas cosas». Porque note usted que este hombre estaba fuera de la voluntad de Dios en este lugar, y por eso no tuvo ningún testimonio efectivo para Dios. No ganó a nadie en esta ciudad. Amigo oyente, cuando se desciende hasta el nivel de los hombres de este mundo, no se puede ganar a nadie tampoco hoy en día. Y creemos que eso es muy notable en esta hora en la cual vivimos. Ahora, puede ser que algunos de nosotros nos inclinemos a estar de acuerdo con Abraham y pensar que este hombre Lot no era salvo. Pero ya aprendimos que el apóstol Pedro, en su segunda carta, nos dice que Lot era un hombre justo. Por eso decimos que nunca disfrutó realmente de la vida allá en Sodoma. Ahora él va a salir de la ciudad, y a las únicas que él puede convencer para que se vayan con él son su esposa y las dos hijas solteras. Leamos ahora los versículos 15 y 16 de este capítulo 19 del libro de Génesis. Y al rayar el alba, los ángeles daban prisa a Lot diciendo: «Levántate, toma tu mujer y tus dos hijas que se hallan aquí, para que no perezcas en el castigo de la ciudad». Y deteniéndose él, los varones asieron de su mano y de la mano de su mujer y de las manos de sus dos hijas, según la misericordia de Jehová para con él, y lo sacaron y lo pusieron fuera de la ciudad. Podemos ver aquí que hay un hombre que es un hombre de Dios. Ahora, por la evidencia que encontramos en el libro de Génesis, pudiéramos llegar a la conclusión de que no era un hombre de Dios. Pero el apóstol Pablo lo llama un hombre justo. Llegó a ser justo al seguir a Abraham, al creer a Dios y al ofrecer a Dios los sacrificios. Ahora, el Señor Dios es misericordioso para con él. Realmente extiende su misericordia y le saca de la ciudad. El versículo 17 dice, «Y cuando los hubieron llevado fuera, dijeron, «Escapa por tu vida, no mires tras ti, ni pares en toda esta llanura. Escapa al monte, no sea que perezcas». Ahora notemos que Lot no quería salir. Escuche lo que dicen los versículos 18 al 20 del capítulo 19. Pero Lot les dijo, «No, yo os ruego, señores míos, he aquí ahora ha hallado vuestro siervo gracia en vuestros ojos, y habéis engrandecido vuestra misericordia que habéis hecho conmigo, dándome la vida. Mas yo no podré escapar al monte, no sea que me alcance el mal y muera. He aquí ahora esta ciudad está cerca para huir allá, la cual es pequeña. Dejadme escapar ahora allá. ¿No es ella pequeña? Y salvaré mi vida». Lot iba a salir de la ciudad, pero tenía miedo de no llegar al monte. Por eso se escapa a un pueblito llamado Zoar. Lot estaba saliendo de Sodoma, pero no quería salir definitivamente. Por eso todavía se hallará en muchos apuros. Ahora, Dios destruyó la ciudad de Sodoma. La historia sigue contándonos dos cosas aquí. Una de esas cosas tiene que ver con la esposa de Lot, y la otra con respecto a sus dos hijas. Su esposa miró hacia atrás, a espaldas de él, y se convirtió en estatua de sal. Opinamos que este incidente ha sido mal entendido. ¿Por qué se volvería y miraría atrás la esposa de Lot? Bueno, creemos que hay dos razones. Se volvió y miró hacia atrás, en primer lugar, porque no quería salir de Sodoma. Ella amaba a Sodoma, amaba a Lot también, pero era a Lot de Sodoma a quien ella amaba, no quería salir. Quizá era miembro del club y de otros grupos. Bueno, la verdad es que no había club en Sodoma del cual ella pudiera ser miembro, pero amaba aquellas tertulias en las tardes. Había el club religioso también, y al reunirse estudiaban las religiones. Ella estaba bien metida en la vida social de Sodoma, amigo oyente, y no deseaba salir. Su corazón, pues, se quedó en Sodoma. Su cuerpo salió, ¿verdad? Pero dejó allá en Sodoma su corazón. Y esto contiene una gran lección para nosotros hoy. Oímos decir a muchos cristianos hoy en día que desean que el Señor venga pronto, pero la verdad es que no viven como si le esperaran de veras. Los domingos por la mañana es difícil conseguir que salgan de sus casas cómodas. Los domingos por la noche, pues no están dispuestos a salir tampoco porque aman la televisión y como la tienen a colores, pues no quieren perder los programas. Y hay los programas buenos y prefieren no ir a la iglesia. Amigo oyente, cuando venga el Señor, vamos a tener que dejar la televisión, la casa linda y cómoda y todo lo que tenemos. Permítame una pregunta. ¿Le dará dolor a usted dejar todo esto aquí? Yo mismo tengo que hacerme esta pregunta muchas veces. Claro que no estoy tan ansioso de irme de la tierra, para ser honesto. Quisiera quedarme. Tengo a mis amados, mis seres queridos, y claro que deseo estar con ellos. Tengo también amigos, y deseo estar con ellos también. Tenemos este programa de estudio bíblico, y deseamos continuar con el estudio. Esperamos que el Señor nos permita quedarnos acá por un tiempo más. Pero también es menester darnos cuenta que cuando nos llame, no debemos tener ninguna cosa aquí en la tierra que nos cause dolor dejar, ni siquiera una. Quizá usted también tiene una casa y podrá decir también, me dará igual salir y dejarla. Bueno, es preciso darse cuenta que es necesario adoptar esta actitud. Pero la esposa de Lot se volvió y miró hacia atrás. Ahora, en segundo lugar, la señora de Lot no creyó a Dios. Dios había dicho que debían salir de la ciudad y no mirar atrás. Lot no miró atrás porque creyó a Dios. Pero desafortunadamente, la señora de Lot no creyó a Dios. No era creyente, y por eso no salió de la ciudad de veras, no salió del todo, y se convirtió en estatua de sal. Ahora no vamos a entrar en los detalles de la historia de las dos hijas de Lot y el repugnante y degradante pecado que cometieron. Pero francamente, Lot no ganó mucho al mudarse a la ciudad de Sodoma. Perdió todo menos su propia alma. Amigo oyente, esta es una imagen de muchísimas personas hoy día que no quieren juzgar el pecado en sus vidas. Son salvos, pero simplemente así como por fuego. El Señor ha dicho de una manera muy definida que cuando los hombres rehúsan juzgar el pecado en sus vidas, Dios lo juzgará. Y al parecer, ese fue el caso en la historia de Lot. Bien, amigo oyente, nuestro tiempo ha tocado a su fin en esta oportunidad. Concluiremos nuestro estudio del capítulo 19 de Génesis en nuestro próximo programa. Será pues, hasta nuestro próximo programa, es nuestra oración que Dios le bendiga.
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simplemente digo gracias. Gracias, pastor y pastora. Gracias por su esfuerzo, su arduo trabajo y dedicación. Gracias por su comprensión, por esa atención y gracias por sus oraciones. Gracias por sus vigilias y días de ayuno. Me senté a comer y meditando dije: ¿cuántas veces los pastores se han ido sin comer a la iglesia por atender la obra? ¿Y de cuántas veces han tenido que resolver problemas, problemas de matrimonios o problemas de hogares o aún problemas aún personales? Pero sus consejos han evitado golpes, han evitado separaciones. Y en cuanto a la economía, aún de lo suyo propio han invertido en la obra de Dios por amor a las almas y por amor a Dios. Y aunque algunas veces, estando enfermos, han atendido la obra y aún así han transmitido alegría, aunque por dentro estén llorando, tienen que sonreír para mostrar alegría y aliento de vida. Muchas gracias, pastores, por compartir sus conocimientos. Gracias por esos años de servicio. Gracias, porque algunas veces se han quitado un bocado por darle de comer a otro. Muchas gracias en todo y por todo. Gracias, pastores. Que Dios les continúe bendiciendo.

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1: Amado, aleluya, nuestro buen Dios.
2: Gloria a Jesús. Señor, le bendiga, hermanos. Señor, le bendiga una vez más. Dios le bendiga a cada uno de los hermanos presentes, amigos que están en medio nuestro, familiares de la familia Orozco. Dios bendiga a la agrupación que acaba de tener su participación. Dios bendiga al hermano que está en controles, gloria a Jesús. Dios bendiga a los pastores también que están al mando de esta celebración. Dios bendiga a la familia también que está ahí adentro. Dios bendiga a los vecinos. Dios bendiga a cada uno de los que están aquí en medio nuestro. Si son amigos, se les perdona. Pero si usted es nacido de nuevo, mi alma te alaba, Jesús.
3: Amén.
2: Ni con 2 horas de alabanza no se gozó, ahorita menos todavía. Pero no le voy a robar mucho su atención, ya que en medio nuestro hay amigos, y el enfoque y el propósito no fue para traerle aburrirse, sino para que se lleve un mensaje de esperanza, sino para que se lleve una palabra de aliento para su vida. Gloria a Jesús. Le fue convidado para un cumpleaños y no queremos pasarnos del tiempo que se nos va a permitir en esta tarde. Quiero invitarle que se ponga sobre sus pies. Ya alabamos, ya gozamos, ya tomamos un tiempo especial para felicitar a la cumpleañera. De igual manera, ya escucharon la palabra de los padres, que están contentos, y nosotros nos unimos a esta acción de gracia. Dios bendiga a las radios que se están enlazando en esta tarde. Dios bendiga a Radio Visión de Cristo, gracias a la familia Orozco por la exclusiva que nos dieron. Dios bendiga a la radio local de nuestro hermano Pastor Idomelio, Estéreo Fresca Unción Los Ángeles. Dios bendiga también las otras radios que se han enlazado, alrededor de 5 radios más. Y Dios bendiga a todos aquellos que a través de las redes sociales nos puedan estar visualizando. Así que queremos abrir la palabra del Señor allá en el libro de la Epístola a los Romanos, capítulo 5, verso 8 al 11. Cuando usted lo tenga, puede decir amén. Y si puede compartir la palabra con alguno de los que no trae Biblia, hágalo con toda libertad, ya que para eso hemos traído nosotros Biblia, para compartir con aquellos que no trajeron Biblia. Alabado sea el nombre del Señor para siempre. Romanos, capítulo 5, verso 8 al 11. Gloria a Jesús. Lo tenemos todos. Alabado sea el nombre del Señor. Vamos a leer la palabra del Señor, honrando al Padre, al Hijo y al Espíritu Santo de Dios, y a su letra dice de la siguiente manera: Mas Dios muestra su amor para con nosotros, en que siendo aún pecadores, Cristo murió por nosotros. Pues mucho más, estando ya justificados en su sangre, por él seremos salvos de la ira. Porque si siendo enemigos fuimos reconciliados con Dios por la muerte de su Hijo, mucho más, estando reconciliados, seremos salvos por su vida. Y no solo esto, sino que también nos gloriamos en Dios por el Señor nuestro Jesucristo, por quien hemos recibido ahora la reconciliación. Oramos al Padre en esta tarde. Maravilloso Dios y Padre celestial que estás en gloria, en esta hermosa tarde, Señor amado, te damos gracias por este privilegio, por esta oportunidad que nos concedes, amado Padre, de poder presentar tu palabra en este lugar, en este servicio especial de acción de gracia que la familia Arriaga Orozco está celebrando. Padre, muchas gracias por permitirnos ser partícipes. Bendice cada amigo, cada familiar que se hizo presente, cada uno de los vecinos, señores, que nos sintonizan y de igual manera nos escuchan a través de estos autoparlantes. Padre amado, añade bendición a aquellos que están aquí en medio nuestro, Padre, que quizás no te conozcan, pero están, Dios amado, porque se les ha convidado. Dios amado, que no se lleven una impresión de que los cristianos somos aburridos, de que los cristianos, amado Dios, estamos tristes, sino que se lleven la impresión, Padre amado, que adoramos y bendecimos a un Cristo vivo, que al tercer día resucitó y que hoy está a la diestra del Padre, y que no, Señor amado, hay tristeza en nuestro corazón porque tenemos salvación en nuestra alma. Padre, te pedimos por aquel que vino enfermo, amado Dios, que en esta tarde pueda llevarse, Padre Santo, el regalo de la sanidad. Que aquel que no te conozca pueda llevarse el regalo de su salvación. Que aquel que se ha apartado, amado Padre, en esta tarde sea la oportunidad que tenga, amado Dios, para reconciliar su vida contigo. Padre, te pedimos que limpie los aires, que prepares el terreno, la atmósfera, la plataforma, que limpie los aires, Padre Santo de la gloria. En esta hora pedimos que en este tiempo, Señor amado, que pueda ser un tiempo específico para compartir tu palabra, algo pase, amado Dios, y que tú seas glorificándote en este servicio de acción de gracia. Bendice a aquellos que nos escuchan a través de la radio, aquellos que nos visualizan a través de los medios de comunicación, que no sea la excepción, Padre amado, de estar celebrando un cumpleaños, sino una acción de gracias, Padre amado, donde el centro de todo eres tú, maravilloso Dios. Mira la familia, el esfuerzo que han hecho, Padre, para que en esta tarde nos diéramos cita en este lugar, Padre. No permitas, amado Padre, que nadie de los que estén aquí, señores, se vayan, Padre amado, sin un consejo de esperanza, sin un consejo, Padre amado, que los haga volver en sí. Para la gloria y la honra de tu nombre, en Cristo Jesús, nuestro Señor y Salvador, te lo pedimos. Y asimismo, Señor, lo recibimos. Gracias te damos, pues, Padre, Hijo y Espíritu Santo de Dios. Respalda tu palabra en labio de tu siervo. Gracias, amado Jesús. Amén, señores, y amén. Gloria a Jesús. Quiero invitar a mi hermana del teclado, si me puede acompañar acá, por favor. Gloria al Señor. Mi nombre corresponde a Gilmar Cifuentes. Estamos trabajando en el ministerio eclesiástico. Más adelante vamos a, con la ayuda del Señor, ya tener el lugar donde vamos a estar trabajando en la obra de Dios. La iglesia que el Señor nos ha dado para poder pastorear. Actualmente estamos trabajando en la radio. Estamos siempre trabajando en un ministerio que Dios está abriendo puertas. Pero sabe, amado hermano, que una de las oportunidades más especiales que tenemos es en estos servicios de acción de gracias, donde la mayoría de invitados son amigos. Amén. Yo entiendo, amado hermano, que muchas veces uno quisiese que toda la gente se gozara como nosotros, pero yo le entiendo a usted, amigo, que ha sido convidado, porque también un día nosotros así estuvimos. Sentíamos tan largas 2 horas, sentíamos tan aburrido estar ahí, pero un día Cristo Jesús nos alcanzó. Y es por eso que hoy, aunque nos quieran callar, no podemos hacerlo. Aunque Facebook nos silencie el audio cuando predicamos de un Cristo de poder, no importa, porque nuestros pulmones, amado hermano, todavía están saludables para gritar a todo galope que Cristo vive, que Cristo salva, que Cristo sana y que Cristo liberta. Queremos meditar bajo el tema El regalo de Dios para nosotros. Estaba escribiendo el sermón, y de toda la variedad de sermones que Dios nos ha regalado en diferentes acciones de gracias, ancianos, jóvenes, adultos, niños, venía mi pensamiento el poder presentar un mensaje donde todos podamos llevar algo para nuestras vidas. Y es que el regalo más maravilloso que Dios un día nos dio a nosotros como seres humanos fue al dar a su Hijo Jesucristo en la cruz del Calvario, para que usted y yo tengamos vida y la tengamos en abundancia. No me culpe a mí, no culpe a la religión, No culpe el evangelio de la vida que usted lleva, sino pregúntese y hágase la incógnita: ¿cómo he estado viviendo mis días en los últimos que Dios me ha permitido estar en la tierra? Y le escribía este sermón y puse nada más cuatro aspectos, cuatro puntos, cuatro características de lo que significa el regalo de Dios para nosotros. Como seres humanos, muchas veces crecemos en un hogar donde se lleva una religión, no relación. Como seres humanos, muchas veces la sociedad nos impulsa a hacer algo que ellos quieren que hagamos para que nos sintamos bien. Pero ninguna de esas dos cosas nos hace sentir bien. Pero el día y el momento y la oportunidad en que Cristo permite que entra el mensaje de salvación a tu corazón y el evangelio te cambia, te liberta y te transforma, ese día es el día más feliz de tu vida. Hoy, amado hermano, estamos en una sociedad donde acabamos de pasar algo que sucumbió al mundo entero. Parte de la iglesia se escondió en cuatro paredes. Parte de la iglesia ya no salió a predicar el mensaje de esperanza. Pero una parte de la iglesia se mantuvo firme predicando del Cristo al cual servimos. Y parte de esa iglesia, amado hermano, no se avergonzó de predicar de las buenas nuevas de esperanza, aun cuando la iglesia estuvo cerrada. Mi alma adora la gloria de Jehová, en cuya presencia estoy. Y parte de esa iglesia somos nosotros los que todavía predicamos, amado hermano, que hay esperanza para aquel que no conoce de Cristo Jesús. Queremos entonces dar a conocer algunos ejemplos bíblicos en cuanto a lo que Dios ha hecho por la humanidad, tomando así en cuenta que está en el individuo el tomar el consejo o lo deja. Después que termine este servicio de acción de gracias, tú puedes volver a tu vida normal, común y corriente, como la que llevas. Pero nosotros salimos de nuestro compromiso de que se te presentó el mensaje de esperanza, de que se te presentó el Cristo al cual nosotros servimos, y no nos avergonzamos, aunque solamente dos estemos levantando nuestra mano, dice la palabra del Señor, porque no me avergüenzo del evangelio, porque es poder de Dios para salvación a todo aquel que cree, al judío primeramente y también al griego. Aquí no se te va a obligar que aplaudas al Señor, aquí no se te va a obligar que te pongas de pie y digas gracias a Dios por lo que me has dado. Cada uno de nosotros tiene un libre albedrío, el cual escoge o elige el alabar y bendecir el nombre de Dios. Porque a la fuerza, amado hermano, ni la comida entra. Por eso, amado hermano, en esta tarde queremos solamente dejar algunos principios de lo que Dios le ofrece al ser humano, ya que la sociedad actual te ofrece lo contrario. Pero la Biblia dice en Santiago capítulo 4 verso 8: acercaos a Dios y Él se acercará a vosotros. No importa cómo tú vengas, los problemas que tú traigas, quizás tu matrimonio está al borde de la separación, quizás

maravilla está con los brazos abiertos esperando por ti. Aquí no te vamos a juzgar ni te vamos a condenar, porque el regalo de Dios para nosotros fue darnos a su Hijo Jesucristo en la cruz del Calvario. Por eso al principio, cuando leíamos en el verso 8, dice que Dios muestra su amor para con nosotros en que, siendo aún pecadores, Cristo murió por nosotros. Qué bueno que nosotros todavía estamos respirando. Muchos en esta mañana ya no lo pudieron hacer. Hemos predicado en infinidad de cultos de acción de gracias, y da tristeza, amado hermano, no solo como predicador, sino como persona que estoy grabando muchas veces. Da tristeza que gente que dice tener a Dios en su corazón vive con una amargura en su rostro, amado hermano, que deja mucho que desear. Y gente que, sin conocer el evangelio de la libertad, el evangelio de esperanza, muchas veces se ve con un gozo que uno se confunde y dice: Dios le bendiga, hermano. Y si todavía no soy hermano. Pero es lo que se vive hoy en día en la sociedad que estamos viviendo. Hoy, amado hermano, estamos en una sociedad que cualquiera te graba. Y si tú estás en un servicio de acción de gracias, y si tú no adoras, tú no alabas, la gente va a decir: si para estar así, yo mejor no quiero ir a la iglesia. Por eso queremos enseñar que existen etapas en la vida y que hay oportunidades que Dios nos da para vivir agradecido con Él, porque estamos todavía de pie y estamos respirando, ya que no todos corren con la misma suerte de estar de pie hasta ese día, ya que la vida del ser humano es como la flor del campo, según el Salmo 103, versos 15 al 18, que hoy está y florece, y el día de mañana desaparece. Hoy podemos estar aquí y no poder, amado hermano, asimilar un momento de unirnos a la familia y darle gracias a Dios. Pero ¿qué garantía tenemos que el mañana venga y lo vivamos? No tenemos nada asegurado. La muerte, amado hermano, no está buscando edad, no está buscando nacionalidad, no está buscando condición social, política o económica. La muerte nos va a sorprender a cada uno de nosotros, porque dice su palabra en Hebreos capítulo 9, verso 27, y de la misma manera que está establecido para el hombre muera una sola vez, después de eso vendrá el juicio. Por eso la responsabilidad que tú y yo, hermano, tenemos de presentar al Cristo de la gloria. Si Cristo nos perdonó de la maldición de pecado donde vivíamos, no cerremos nuestros labios, amado hermano, sino aprovechemos cada momento para darle gracias a aquel que nos sacó del lodo cenagoso, aquel que nos rescató de la misma muerte. No perdamos la oportunidad, amado hermano, de serle agradecido a Él en todo momento y en todo tiempo, porque del mañana nadie lo sabe. Quiero solamente compartir algunos principios y presentarte un mensaje sencillo pero certero en cuanto del por qué hoy nos hemos reunido en este servicio especial de acción de gracias, al cual se nos ha invitado para juntos celebrar la vida de la niña Antonella Arriaga y juntos reconocer las maravillas de Dios. Porque dice el Salmo 75:1, gracias te damos, oh Dios, gracias te damos, pues cercano está tu nombre y los hombres cuentan tus maravillas. Y la familia hoy cuenta las maravillas de Dios. Cuenta de que son solamente 2 años. Muchos dicen: ah, pero ella es una niña, no entiende. Pero ellos saben la gratitud de sus corazones. Saben que Dios la ha guardado, la ha cuidado. No importando lo que han pasado como familia hoy, se han unido para darle gracias a Dios por la vida de la niña. Y que hasta el día de hoy la misericordia del Señor no se ha cortado.
Lamentaciones capítulo 3, versos del 22 al 24 dice: porque nunca decayeron sus misericordias, por lo cual no hemos sido consumidos, nuevas son cada mañana. Tú me dirás, hermano, es que yo no tengo a Cristo, pero soy feliz. A mí me puedes mentir, pero sé que dentro de tu corazón hay un vacío que solamente el amor de Jesucristo lo puede llenar. Tú me podrás decir, yo tengo una vida que no deja mucho a la imaginación, pero la vivo feliz. Te hace falta lo más importante, y es que Cristo todavía está con los brazos abiertos esperando por ti, para que vengas y conozcas el verdadero amor eterno para tu vida. ¿Cómo estamos tomando en cuenta a Dios en nuestra vida? ¿Podemos tapar el sol con un dedo? No se puede. ¿Podemos ocultarle muchas veces que no somos felices? Lo podemos ocultar. Podemos brindar ante la sociedad una cara de alegría, pero por dentro estar muriendo espiritualmente. ¿Qué debemos entonces saber acerca del regalo de Dios o del por qué estamos reunidos en esta tarde? ¿Qué debemos saber? Y quiero compartirte, para introducción del mensaje, algo que el día de ayer viví. Trabajo en un edificio como de 150 unidades. Y por años llevo conociendo a mucha gente que ahí vive. El día jueves me topé en las escaleras, en el elevador, con un ancianito que hace unos días atrás se murió su perrito. Y ese hombre estaba tan triste por la pérdida de ese animal. Y me lo topé en el elevador. Y en los únicos pisos que tuve de ir a la par de él, me empezó a contar la situación que estaba atravesando. Y le llevé una plática normal, como cualquiera. Pero por un momento se me olvidó que soy predicador de la palabra de Dios. El día de ayer iba la policía buscando el acceso a la unidad de él, yo sin saber. Muchas veces vivimos afanados en nuestros quehaceres. Nos preocupamos, amado hermano, de quedar bien, entre comillas, con la sociedad, de que ya somos salvos. Pero nos olvidamos muchas veces que hay gente que todavía necesita el mensaje de esperanza. Iba la policía buscando el acceso a la unidad. Me llaman de la compañía, me dicen: necesitamos que vayas a abrir esa unidad porque parece que hay un reporte de que la persona no aparece y queremos asegurarnos que está ahí adentro o que algo le haya pasado. Accedí a la llamada, acompañé a los oficiales, tocamos la puerta, nadie respondió y dice el oficial: ya venimos en la mañana pero no te habíamos encontrado. Dice: por favor, ábrenos la puerta. Abrí la puerta, me dice: hasta aquí llegaste tú, ya no puedes pasar. Lo triste, hermano amado y amigo, es que tres pasos dio el oficial y se encuentra aquel cadáver tirado. Cuando me dicen: nada se puede hacer, está muerto. ¿Sabes, hermano, que un escalofrío corrió por mi cuerpo y escuché una voz fuertemente que me dijo: el diablo no está jugando a ser diablo. Y ustedes están jugando a ser evangélicos. Y una pincelada en mi corazón: tuviste la oportunidad de predicarle mi palabra y no lo hiciste. Mire, hermano, mi cuerpo se aguadó. Sentí ganas de llorar, pero porque estaba el oficial ahí no lo hice. Me pidieron mis datos, mi información, y me dice: es todo lo que necesitamos de ti. Si necesitamos más, te llamamos. Me fui al lugar donde tenía la Biblia abierta y el sermón en blanco. Y empecé a llorar. Y dije: ¿cuán incierta es la vida? La
hace 3 días empecé a querer escribir el sermón y no lo podía escribir. Y ayer le agradecí a Dios porque dije, este sin lugar a duda es el mensaje que tú quieres que yo dé. Nos encantan las redes sociales para predicar del amor y para que la gente venga a aceptar a Jesús. Pero nos olvidamos, hermano amado, de la vida que llevamos. Quizás hay familiares que no conocen de Cristo. Quizás hay gente que se ha apartado de Dios. Y nosotros como que nada pasó. ¿Qué incluye el regalo de Dios para nosotros? Al darnos a su Hijo Jesús, muriendo en una cruz, y que a través de eso hoy podamos nosotros tener algunas de las bendiciones que la Biblia nos marca. Y lo primero que quiero resaltar en esta tarde es que Él nos dio vida cuando estábamos muertos. En el verso 8 dice que Dios muestra su amor para con nosotros en que, siendo aún pecadores, Cristo murió por nosotros. No fue en vano el sacrificio de Cristo en la cruz del Calvario. Fue por ti y fue por mí. No importa lo que tú hayas cometido o la situación de vida que lleves, si vienes a Cristo, hay perdón para tus pecados, hay perdón para tu alma. Él nos dio vida cuando estábamos muertos. Porque la Biblia dice en Romanos capítulo 6, verso 23, y en la diagonal A, porque la paga del pecado es la muerte. Ya nosotros estábamos, hermano amado, en la sociedad donde nadie daba nada por nosotros. Pero Cristo dio su sangre en la cruz del Calvario para redimirnos de la maldición del pecado y hacernos aceptos en Él, amado. Porque mismo verso 23 en la parte final dice, más la dádiva de Dios, es decir, el regalo de Dios, es vida eterna en Cristo Jesús, Señor nuestro. Dice que el regalo de Dios fue la vida eterna para nosotros. Dice Efesios capítulo 2, verso 1 y verso 5. Y Él os dio vida a vosotros cuando estabais muertos en vuestros delitos y pecados. Aún estando nosotros muertos en pecados, nos dio vida juntamente con Cristo. Por gracia sois salvos. Alguien me dirá, es que, amado hermano, yo nunca tuve un vicio, por eso soy feliz. No. Alguien me dirá, yo no necesito de Cristo porque con el trabajo que tengo, lo tengo todo. Un día te puede faltar, pero Cristo puede llenar ese vacío en tu corazón. Por eso Él nos dio vida cuando estábamos muertos. Por eso, amado hermano y amigo que estás en medio nuestro, aprovechemos el regalo de Dios para nosotros. Mientras podamos respirar, busquemos de Dios. Dice la Biblia, ¿habrá algún entendido o algún sabio? Busque a Dios, porque los tiempos que vienen son tiempos proféticos donde la palabra de Dios se va a cumplir. Y si no estamos a cuentas con Él, nos podemos ir a una eternidad sin Él. Por eso hoy, pueblo en general, iglesia que predicamos del Cristo de la gloria, ya no busquemos, amado hermano, el ver quién es mejor que otro, sino busquemos el presentar el mensaje de esperanza. Porque quizás alguien a la par nuestra sea su última oportunidad de vida y te pase lo que me pasó a mí. No fue fácil asimilar eso. Hoy, escribiendo el sermón, amado hermano, las pinceladas pegaban en mi corazón nuevamente. Como predicador, muchas veces, amado hermano, nos gustan las plataformas llenas, nos gustan los seguidores. ¿Cuántas veces tu mensaje le dan like o lo comparte? Pero
Pero nos olvidamos que detrás de esas pantallas hay matrimonios que están al borde del separo. Que hay personas que están al borde de suicidarse. Que hay cristianos que están dentro de una iglesia pero no son felices. Por eso, hermano amado, peleemos para que el oyente se lleve el regalo de su salvación. Que se lleve el regalo de que Cristo le puede dar el perdón para su alma. Y así poder darle gracias a Dios. Esto es lo que encierra una acción de gracias. Un sentimiento de estima o apreciación a alguien que le ha dado todo. Y es lo que la familia está haciendo. Dale gracias a Dios por la vida de la niña. Tal vez para nosotros, amado hermano, no sea especial, pero para ellos sí. Por eso en el segundo elemento es que Él nos perdonó y nos reconcilió con el Padre. En el verso 9, de donde empezamos, dice: pues mucho más, estando ya justificados en su sangre, por Él seremos salvos de la ira. Viene juicio para la tierra, querido amigo, querido hermano. Como pueblo del Señor necesitamos afirmarnos delante de Él, vivir el evangelio que verdaderamente la gente quiera conocer. Amigo, no te quiero meter miedo, pero la palabra está escrita y está por cumplirse. Señales hay de que el fin se acerca. Cristo viene pronto por una iglesia sin mancha y sin arruga. No esperes que la enfermedad llegue a tu vida. No esperes que la muerte te sorprenda. Hoy puedes recibir el perdón y reconciliarte con el Padre. Solamente Jesús nos perdonó, nos justificó y nos reconcilió con Dios. Y Él nos libra de la ira al creer en Él y su sangre purificadora. Porque San Juan capítulo 3, verso 36, dice la palabra: el que cree en el Hijo tiene vida eterna, pero el que rehúsa creer en el Hijo no verá la vida, sino que la ira de Dios está sobre él. Pero dice que Jesús nos justifica y nos libra de la ira venidera. Pero necesitamos obtener el perdón de nuestros pecados. Y primera de Juan, capítulo 1, verso 9, dice que si confesamos nuestros pecados, Él es fiel y justo para perdonar nuestros pecados y limpiarnos de toda maldad. Para que Él nos perdone, para que nos reconcilie con el Padre, necesitamos confesar nuestros pecados, confesar nuestras ofensas y decirle: Señor, perdóname si te he fallado. Alguien me dijo: yo no necesito del Cristo que usted predica. Y le digo: oh, qué bueno. Pero espero que en aquel día donde sus ojos se cierren, su aliento se detenga y su alma salga de su cuerpo y se tope que sí existía un Dios y de este evangelio que le predique, ahí será el llorar y crujir de dientes. Y me dijo: pues entonces, hasta ese entonces lo he de saber. El que el ser humano hoy, hermano, ya no quiere, se le predica el evangelio suave, no quiere, se le predica el evangelio duro, no quiere. Pero cuando la enfermedad sorprende al ser humano, muchas veces llora, pero por un tiempo en que Dios hace la obra, vuelve otra vez a sus andares. Pero yo te digo en esta tarde, en esta oportunidad que Dios te da, si Dios te ha perdonado, si Dios te ha reconciliado y te has apartado una vez más, no es tarde para volver a los brazos del Padre. Tercer elemento, y es que nos salvó para darnos vida eterna. Perdóname tú si tanto te insisto en esto, pero vuelvo a repetirte: al salir de este lugar,
Yo salgo de mi compromiso y está en ti, en que tomes el consejo o lo apartes de tu vida. Queda en ti el que te lleves el mensaje de esperanza, de que hay un Dios que te puede ayudar, o olvidarte de que estuviste en esta acción de gracias y vuelves a hacer lo que tú sabes hacer. Tercer elemento, nos salvó para darnos vida eterna. Y en el verso 10 de Romanos capítulo 5 dice: porque si siendo enemigos fuimos reconciliados con Dios por la muerte de su Hijo, mucho más, estando reconciliados, seremos salvos por su vida. Esto, amado hermano, no dependió de nosotros, que ya fuimos lavados por la sangre del Cordero, sino de Dios mismo. Cuando el mundo se había perdido, usted conoce el Antiguo Testamento, no habían sacrificios, no había nada que pudiera reconciliar a la humanidad con Dios. Dios levantó reyes, levantó profetas, levantó patriarcas, pero el hombre, el ser humano seguía siendo de continuo lo malo delante de los ojos de Dios. Hasta que un día Dios mandó a su propio Hijo para morir en la cruz del Calvario por tu pecado y por el mío, para que a través de ese sacrificio tuviéramos el regalo más especial de la salvación para nuestras almas, del perdón de pecados y de la vida eterna. Por eso me gozo del Evangelio, amado hermano, aunque muchas veces nos tilden, nos señalen, nos critiquen, nos vituperen. ¿Qué importa si Cristo está en nuestro corazón? ¿Qué importa si nuestra familia nos abandona por ser evangélicos? ¿Qué importa eso? Lo importante es que en nuestro corazón vive Jesús de Nazaret, el que nos perdonó y nos dio vida eterna, y que nos está esperando en aquel día glorioso, si le somos fieles, hasta que la muerte nos sorprenda o hasta que Él venga. Esto no dependió de nosotros, sino de Dios mismo, según el verso 11. Y no solo esto, sino que también nos gloriamos en Dios por el Señor nuestro Jesucristo, por quien hemos recibido ahora la reconciliación. Nadie daba nada por nosotros, pero Cristo Jesús pagó en la cruz del Calvario, dándonos salvación y vida eterna. Por eso dice la palabra del Señor allá en el libro de Efesios, capítulo 2, verso 8 al 10, que no es por obras, para que nadie se gloríe, sino que por gracia somos salvos por medio de la fe, y esto no de vosotros, pues es un don de Dios, y el don de Dios es el regalo para nosotros. Y el verso 10, porque somos hechura suya, creados en Cristo Jesús para buenas obras, las cuales Dios preparó de antemano para que anduviésemos en ellas. Dios no te creó para que andes en el pecado. Dios no te creó para que andes en una vida que deja mucho que desear. Dios te creó para que andes en sus caminos. Dios te creó para que disfrutes de la bendición de Él, y que disfrutes de la bendición de la palabra de Dios, y que tengas una vida, y una vida en abundancia. San Juan capítulo 3, verso 16 al 18, versículos que todos sabemos de memoria. Porque tanto amó Dios al mundo, que ha dado a su Hijo unigénito, para que todo aquel que en Él crea no se pierda, mas tenga vida eterna. Porque Dios no envió a su Hijo al mundo para condenarlo, sino para que el mundo sea salvo por Él. El que en Él cree no es condenado, pero el que no cree ya ha sido condenado, porque no ha creído en el nombre del unigénito Hijo de Dios. El Evangelio se está predicando, hermano amado, pero para eso se ocupa confesar
con tu boca, creer en tu corazón y llevarte el regalo más especial, que es el regalo de Cristo Jesús en tu corazón. Para ir culminando, quiero llevarte a Romanos capítulo 10, verso 8 en adelante. Y su palabra dice: más que dice, cerca de ti está la palabra, en tu boca y en tu corazón. Esta es la palabra de fe que predicamos. Esto, quisiera presentarte otro mensaje, pero no lo tengo. Esta es la palabra de fe que predicamos. De decirte que hay un Cristo que te puede salvar, que te puede sanar, que te puede libertar y que te puede restaurar. Por eso también necesitas creer en tu corazón que Dios le levantó de los muertos y serás salvo. Porque con el corazón se cree para justicia, pero con la boca se confiese para salvación. Verso 11. Pues la Escritura dice: todo aquel que en él creyere no será avergonzado. Pero mira lo que dice el verso 14. ¿Cómo pues invocarán a aquel en el cual no han creído? ¿Y cómo creerán en aquel a quien no han oído? ¿Y cómo oirán sin haber quien les predique? Y como está escrito: cuán hermosos son los pies de los que anuncian buenas nuevas de esperanza. Y esto es el resumen del Evangelio: buenas nuevas de salvación. En conclusión, termino con esto. Dios amó tanto al mundo que mandó a su propio Hijo a morir por ti y por mí en la cruz. Y desde ese momento está en nosotros y el libre albedrío que tengamos en tomar el camino que conduce al cielo para tener una eternidad con Él, o el camino que conduce a una eternidad sin Él. La decisión está en nosotros. Y hoy podemos decidir si tomamos el camino del bien o el camino del mal. Si dejamos por un lado el regalo maravilloso que Dios nos presenta, o lo tomamos y le decimos: yo quiero llevarme ese regalo y quiero vivir el resto de mis días felices. Y en resumen del mensaje, hermano, si yo no tuve la oportunidad de hablarle y presentarle el mensaje de esperanza a aquel anciano que murió solo en su apartamento, hoy te puedo decir con toda seguridad: no me importa que me señalen, tilden o condenen, pero insistiré más en que te lleves el regalo de la salvación para tu alma. Ponte sobre tus pies. He terminado de predicar un mensaje sencillo, certero, pero con dos decisiones. O toma la decisión de llevarte el regalo de la salvación de tu alma, o toma la decisión de decir no al llamado de Dios. Recuerda, tú eres

mundo no quiere. Se le habla la Biblia tal y como está, no quiere. Y que muchas veces tú tienes que tratar con ellos para que vengan a conocer el Señor y vengan a reconocer que sin ti la vida no vale nada. Bendice, Dios mío, a donde quiera el mensaje fue escuchado, a los del norte, del sur, del oriente y del occidente, donde la palabra se pudo oír. Que hoy es el tiempo de esperanza, que hoy es el tiempo de venir a tus caminos, porque del mañana puede ser demasiado tarde. Mientras los hermanos de la alabanza nos tocan ahí el canto, pecador, ven al dulce Jesús. Yo en esta tarde quiero hacer dos sencillas invitaciones. Perdóname tú, amigo, no te trajimos para alargarte mucho el servicio en esta tarde, ni para aburrirte, sino te trajimos para que te lleves el mensaje de esperanza, el mensaje de salvación. No te trajimos para meterte el evangelio a la fuerza, sino de presentarte al Cristo del cual predicamos, el cual es el centro de esta actividad. Padre, gracias por tu palabra. Mira las vidas que están en medio nuestro. Quizás hayan almas, Señor, que tendrán la última oportunidad, yo no lo sé, de escuchar este mensaje. Y que al entregar mi parte salgo de mi compromiso y mi responsabilidad. Pero están ellos, amado Dios, el que quizás ya no tengan la oportunidad de escuchar quien les diga: ¿quieres a Cristo en tu corazón? Pero hoy, amado Padre, en esta tarde, si estoy tocando, Espíritu Santo, si usted es cristiano evangélico, nacido de nuevo, levante sus manos y empiece a orar. Porque en medio nuestro hay gente que aún no le ha entregado su vida a Jesús. Hay cadenas que se necesitan que romper. Padre, gracias. Tu palabra se ha predicado. El mensaje se ha dado. Pero quizás haya alguien que hoy, Señor, quiera decirte: yo quiero a Jesús en mi corazón. O yo quiero reconciliar mi vida con Él. Antes que el grupo empiece a tocar ese canto, con todo respeto, querido amigo, si tú quisieras hoy llevarte a Jesús en tu corazón y decirle: yo quiero que oren por mí, porque tengo problemas, tengo esto, tengo lo otro, Cristo está aquí para darte solución a tus problemas. Quiere darte vida nueva, quiere darte una oportunidad. Y quiero abrir este altar. Y tú quisieras hoy recibir a Jesús como tu único y suficiente Salvador, levanta tu mano, queremos orar por ti. La segunda invitación es: quizás haya alguien que un tiempo le sirvió a Dios, pero la lucha, la prueba, ahogaron su fe y se apartó. Y hoy quiero decirle: yo quiero reconciliar mi vida con Jesús. También la invitación está abierta. Padre, gracias. Sea tu Espíritu Santo en esta tarde rompiendo cadenas, rompiendo ligaduras. Quizás haya alguien que esté peleando por querer salir de esa vida. Espíritu Santo de Dios, toca, quebranta, ministra, redarguye y haz volver en sí aquel que se ha alejado, amado Dios. Pecador, ven al dulce Jesús. Mientras la invitación está hecha, el altar está abierto.

0: Quizás hay alguien que por vergüenza no haya querido pasar aquí y quiera hacer esas dos oraciones: el que Cristo entre en su corazón para perdón de sus pecados o reconciliar su vida con Jesús. Levante su mano, aquí no lo vamos a juzgar, no lo vamos a condenar. Recuerde, hoy puede ser su última oportunidad, mañana puede ser demasiado tarde. Cierro la invitación. Padre, gracias. Antes de cerrar, le comparto algo. Hace unos días, ministrando la palabra de Dios, antes de cerrar la oportunidad, Dios ponía mi corazón orar por una mujer que estaba en medio del auditorio. Y no lo hice porque todavía estoy aprendiendo en este caminar que llevo. Entregué la parte, nadie aceptó a Jesús. Entregué el micrófono y cuando iba caminando para atrás de aquel lugar, sale una mujer corriendo detrás de mí y me dice: pastor, predicador, deténgase un momento. Yo soy esa mujer por la cual usted estaba diciendo. Aquí hay una mujer que está pasando momentos difíciles. Muchas veces la vergüenza nos gana, muchas veces el temor al qué dirán nos gana, pero recuerda, este es entre Dios y tú. Yo solamente soy un instrumento, un puente para presentarte el plan de salvación y el mensaje de esperanza, pero la decisión la tomas tú. Que el Señor te bendiga y gracias por la reverencia a la palabra del Señor. Cierro mi parte. El Señor.
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2: ¿Qué tal, amigos? Sean todos muy bienvenidos a una nueva presentación de este nuestro programa Cruzada con Luis Palau. Les saluda muy cordialmente Jorge Escopazo, acompañándoles aquí en un nuevo día y continuando con la serie de mensajes que tratan sobre las verdades fundamentales del cristianismo. Este tema que el conferencista internacional Luis Palau ha estado compartiendo con nosotros en los últimos días. Hoy nos habla acerca de los resultados de la salvación en Jesucristo. La salvación de nuestras almas, la posibilidad de estar para siempre, por toda la eternidad, con nuestro amado Señor Jesucristo. Así que le invito a que se quede con nosotros y tome su Biblia para acompañar a Luis Palau en la lectura de los pasajes de hoy.
3: Estos días estoy disfrutando tanto de hablar con cada uno de ustedes en este programa Cruzada. La razón es que estamos en una serie que a mí me ha cautivado. Para mí ha sido un placer prepararme y también entregar esta serie de estudios, porque más que mensajes yo creo que son estudios en la bendita palabra de Dios. Yo espero que usted, mi amable oyente, pueda en lo posible estar con nosotros todos los días, porque esta serie va paulatinamente avanzando en las doctrinas fundamentales de la Biblia. En este día vamos a terminar con la serie sobre la salvación. Voy a hablar sobre los resultados de la salvación. En el día de ayer, si usted estuvo conmigo, sin duda recordará que estuvimos viendo cuál es la definición de la palabra salvación. Dijimos que significa simplemente liberación. Luego vimos en segundo lugar la necesidad de ser salvos. Dijimos que lo necesitamos porque somos pecadores y en segundo lugar porque Dios es justo. Y luego en tercer lugar hablamos de la provisión que Dios ha hecho para salvarnos. O sea, que Cristo vino para salvar a los pecadores. Y segundo, que Él murió y resucitó, y de esa manera proveyó la salvación para satisfacción de Dios el Padre. Ahora, rápidamente hablemos de las condiciones que Dios ha impuesto para salvarnos. Mi amable oyente, aunque Cristo lo ha hecho todo, y la salvación es toda de Dios, porque Dios nos llama, nos escoge, nos regenera, nos hace hijos de Dios, nos da la vida eterna, aunque es todo de Dios, sin embargo Dios ha puesto dos o tres condiciones básicas que en un sentido es una misma condición, pero en tres partes. Primero, aunque Cristo ha efectuado a perfección la obra completa de la salvación del pecador por medio de sí mismo, ¿qué puede hacer o qué debe hacer el pecador para aprovecharse, para recibir y estar seguro de la salvación? Pues bien, tres cosas. Primero, debe arrepentirse. Jesucristo dijo, arrepentíos y convertíos para que sean borrados vuestros pecados. El arrepentimiento consiste sencillamente en un cambio de modo de pensar. Y el resultado será un cambio de actitud hacia el pecado, lo va a despreciar. Hacia sí mismo, va a reconocer su culpa. Hacia el Salvador, se va a quedar enamorado de él. Y un cambio de pensar hacia la salvación. Y hay una evidencia del arrepentimiento, es una nueva manera de obrar. La indiferencia del pecador dará lugar a un hondo deseo de obtener la salvación. Su orgullo dará lugar a la humildad, y su autosatisfacción a una franca confesión de su impotencia y de su desesperada condición merecedora del infierno. Usted debe arrepentirse. Arrepentíos y convertíos para que sean borrados vuestros pecados. San Pablo decía en el libro de los Hechos que había predicado arrepentimiento para con Dios y fe en nuestro Señor Jesucristo. Segundo, para obtener la salvación, no tan solo debe arrepentirse, debe también creer a las buenas noticias de Dios, o sea, el testimonio de Dios referente a la obra y la persona de Jesucristo. Dice 1 de Juan capítulo 5, este es el testimonio, que Dios nos ha dado vida eterna y esta vida está en su Hijo. El que tiene al Hijo tiene la vida. Usted tiene que reconocer que es un pecador perdido y culpable. Debe creer que Cristo murió por usted. Usted debe creer que Cristo llevó sus pecados, que Cristo ocupó su lugar, el lugar suyo en la cruz. Usted tiene que creer que por medio de su muerte en la cruz, Cristo hizo toda la obra completa para la salvación suya. ¿Usted cree eso, mi amable oyente? No tan solo arrepentido, dolorido por haber pecado contra Dios, sino que ha creído en lo que revela la Biblia, que sólo Cristo salva. Pero no basta arrepentirse ni creer intelectualmente de que Cristo murió por nuestros pecados. Millones en la América Latina, si uno les pregunta quién es el Salvador, dirían Jesucristo. Hay que aceptar, hay que creer, hay que recibir a Cristo por la fe como Salvador personal. Usted, mi amable oyente, y yo lo tuve que hacer también, mediante un acto decisivo de su propia voluntad, usted, de ahora en adelante, debe reconocer a Jesucristo como el Señor supremo de su vida. ¿Qué dice la Biblia? Dios nos ha dado vida eterna. Esta vida está en su Hijo. El que tiene al Hijo tiene la vida, el que no tiene al Hijo de Dios no tiene la vida. ¿Usted tiene al Hijo de Dios, mi amable oyente? ¿Usted le ha abierto su corazón a Cristo? Cuando yo recibí a Cristo, el consejero que me ayudó a mí en forma personal me leyó Romanos 10, 9 y 10, que dice lo siguiente: que si confesares con tu boca al Señor Jesús y creyeres en tu corazón que Dios le levantó de los muertos, serás salvo. Y el consejero me preguntó: Luis, ¿tú crees en tu corazón que Dios levantó a Cristo de los muertos? Y yo le dije a mi consejero Francisco: sí. Y él me dijo: entonces, Luis, ¿estás dispuesto a confesar con tu boca a Jesucristo? Y yo dije: sí. Y él me preguntó: ¿y por qué no lo haces ahora mismo? Y yo dije: no sé, no sé por qué no lo he hecho. El consejero me preguntó: ¿tú sabes lo que te acontecerá si no lo confiesas a Cristo con tu boca? Y yo dije: sí, me voy al infierno. Y él dijo: ¿tú quieres irte al infierno? Y yo dije: no. Y él me dijo: entonces, ¿por qué no lo confiesas ahora mismo? Y yo le dije: pues tienes razón. Y ahí nomás incliné mi cabeza y con mis propios labios oré a Jesucristo. Le confesé con mis labios. Le dije: Señor Jesús, yo creo en mi corazón que tú has resucitado de los muertos después de morir por mí. Y yo te recibo ahora mismo como mi Señor y Salvador. En ese mismo acto decisivo, Él entró a mi corazón. Mi amable oyente, ¿por qué no le dice usted ahora mismo, desde el fondo de su corazón, esta oración a Jesucristo? Incline su cabeza, yo le ruego ahora mismo, allí donde está, sea en su casa, en el campo, en un automóvil, haga esta oración a Jesucristo. Señor Jesucristo, vengo a ti como un pecador perdido y culpable, pero te doy gracias que tú me amas. Yo creo, Señor Jesús, que tú llevaste la carga de mis pecados. Yo creo, Señor Jesús, que moriste en mi lugar, en la cruz del Calvario. Y ahora mismo, Señor Jesús, voy a descansar en tu obra perfecta. Te recibo como mi Salvador. De ahora en adelante, te voy a reconocer como Señor y dueño de toda mi vida. Te voy a obedecer y servir, Señor Jesús, como la Biblia lo enseña. En el nombre tuyo. Amén. Mi amable oyente, si usted hizo esa oración, la Biblia dice: cree en el Señor Jesucristo y serás salvo tú y tu casa. Si usted hizo esa oración de todo corazón, ahora usted es un hijo de Dios, está salvado. Qué hermoso, ¿verdad? Le quiero decir una cosa. Jesucristo dice en Juan capítulo 10, yo les doy vida eterna, y no perecerán jamás, ni nadie los arrebatará de mi mano. Ah, mi amable oyente, usted hizo esa oración ya sea hace un momento o hace muchos años. Usted ahora pertenece a Cristo. Jesucristo dijo: nadie los arrebatará de la mano de mi Padre. Usted está en las manos de Dios, su alma está salvada, usted ahora tiene la vida eterna, ahora usted pertenece a Dios, es un hijo de Dios y nunca será condenado. Dele la gloria a Jesucristo, dele la alabanza. invéntese una canción y adore a Jesucristo para el resto de sus días.
2: Agradecemos mucho a Luis Palau por este mensaje que nos ha entregado hoy, y es nuestro deseo que usted haya podido orar y encontrarse con Jesucristo para alcanzar la salvación de su alma para toda la eternidad. Seguimos en el segmento musical, nos va a acompañar Doris Machín con el tema Te Necesito.

0: 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Hasta entonces, recuerden las palabras de nuestro Señor Jesús. Felices los de corazón limpio, pues ellos verán a Dios.
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Ten piedad de mí, oh Dios, conforme a tu misericordia. Conforme a la multitud de tus piedades, borra mis rebeliones. Lávame más y más de mi maldad y límpiame de mi pecado, porque yo reconozco mis rebeliones y mi pecado está siempre delante de mí. Seas reconocido justo en tu palabra y tenido por puro en tu juicio. He aquí, en maldad he sido formado y en pecado me concibió mi madre. He aquí, tú amas la verdad en lo íntimo y en lo secreto me has hecho comprender sabiduría. Blanco que la nieve. Hazme oír gozo y alegría, y se recrearán los huesos que has abatido. Esconde tu rostro de mis pecados y borra todas mis maldades. Crea en mí, oh Dios, un corazón limpio y renueva un espíritu recto dentro de mí. No me eches de delante de ti, y no quites de mí tu Santo Espíritu. Vuélveme el gozo de tu salvación, y Espíritu noble me sustente. Entonces enseñaré a los transgresores tus caminos, y los pecadores se convertirán a ti. Líbrame de homicidios, oh Dios, Dios de mi salvación. Cantará mi lengua tu justicia. Señor, abre mis labios y publicará mi boca tu alabanza. Porque no quieres sacrificio que yo lo daría, no quieres holocausto. Los sacrificios de Dios son el espíritu quebrantado. Al corazón contrito y humillado, no despreciarás tú, oh Dios.

Dios, mi corazón está lleno de caos y confusión. Siento como si me estuviera ahogando en mis propias tribulaciones. Grito al cielo esperando encontrar una respuesta. Qué mal me siento, qué errado estoy. Mi corazón arrepentido es un puñado de sentimientos. No soy digno de ti, Señor. Me he descarriado en todos los aspectos. Te he faltado. Tú conoces toda mi vida y mis secretos más íntimos están delante de ti. Por eso en este momento te abro libremente las puertas de mi corazón, pidiéndote que me ayudes a descubrir hasta qué punto he estado bloqueando el paso de tus bendiciones.

digo de todo corazón: perdóname, Señor. Perdóname por todos mis pecados, por todas mis faltas y por todas mis caídas, por todas las veces que he sido una oveja perdida que había abandonado tu redil. Perdóname por el tiempo perdido y por las gracias desaprovechadas. Perdóname porque en algunas ocasiones no he encaminado correctamente la vida y los talentos que me diste. Perdóname, Padre de amor, por los pecados en contra de mi salud espiritual. Al no haberme confiado enteramente en tu amor y en tu preocupación por mí. Perdóname por las veces que te he fallado, dando prioridad a mis impulsos egoístas. Hoy te pido perdón por las veces que me he sentido autosuficiente, ignorando tu guía y protección. Alejado de tu presencia, he descuidado la oración y la lectura de tu palabra. Perdóname por cualquier otro descuido en relación con mi alma y mi vida espiritual. Perdóname, Padre de amor, por los pecados que han contaminado mi mente. Perdona y libera mi mente de pensamientos de amargura, ira, envidia, juicio, condenación, lujuria, y perdóname por haber alimentado cualquier comportamiento adictivo o compulsivo. Te pido perdón por toda envidia, odio, resentimiento, falta de perdón, por no saber recibir el amor y los consejos de quienes querían hacerme el bien. Y perdóname, incluso por aquello de lo cual no soy consciente. Yo sé que no merezco tu perdón, pero tu amor y misericordia son más grandes. Gracia de renunciar a todo ello y me decido a dejarlo definitivamente. Finalmente, Señor, te presento y pongo entre tus manos todos aquellos recuerdos y circunstancias que me causan dolor, culpa, vergüenza, y te pido ser perdonado, liberado, sanado y transformado en una nueva criatura. De modo tal que hoy sea para mi vida un día de gracia, de liberación, de júbilo y de paz. Gracias, Señor, porque a ti te puedo contar absolutamente todo, y al hacerlo, siento renacer tu paz en mi alma. En el nombre de Jesús.

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17, versículos 7 y 8. Bendito el varón que confía en Jehová y cuya confianza es Jehová, porque será como el árbol plantado junto a las aguas.

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1: Fue un ataque despiadado que en Glasgow, Escocia, una pandilla de muchachos llevó en contra de David Ferrell, joven de 17 años. El joven quedó tirado en el suelo, con la cabeza llena de golpes. Llevado al hospital y revisado con rayos X, los médicos descubrieron en la cabeza de David un tumor del tamaño de una pelota de golf. Fue operado durante 4 horas y salvado de lo que hubiera sido una muerte segura. No hay mal que por bien no venga, dijo la madre de David. Ese tumor lo tenía desde niño. Si no hubiera sido por la golpiza, no lo habrían descubierto. Amigos, ¿será cierto este viejo refrán? Los refranes son acuñados por la sabiduría popular y están basados en la observación y en la experiencia. Se forman a lo largo de los años y cuando por su uso han sido aprobados, pasan al tesoro folclórico de los pueblos. Un refrán parecido a este dice, cuando una puerta se cierra, 2 se vuelven a abrir. Por lo visto, el pueblo sabe que hay en la vida cierta ley de compensaciones. Cuando sucede una desgracia, la vida trae alguna bendición para aliviarla. El destino no es absolutamente ciego. Parece tener siempre un ojo abierto para distribuir los males y los bienes equitativamente. La Biblia, con su eterna y divina sabiduría, tiene algo para decirnos. Y aquí cito, porque así dijo el alto y sublime, el que habita la eternidad y cuyo nombre es el santo. Yo habito en la altura y la santidad y con el quebrantado y humilde de espíritu para hacer vivir el espíritu de los humildes y para vivificar el corazón de los quebrantados. Detrás de esa ley de compensaciones está Dios, Señor de justicia y misericordia. Dios sabe consolar a los afligidos, secar las lágrimas de los que lloran y levantar el ánimo de los deprimidos. No es, amigo, una ley seca y mecánica que se mueve sola como péndulo de un lado a otro. Es un Dios de amor y compasión que actúa detrás de todos los sucesos humanos para curar y restañar las heridas. Sea Cristo, Dios único y viviente, el compañero total de nuestra vida. Y siempre tendremos ayuda en la tribulación, consuelo en la pena y poder renovador cuando parezca que todas las fuerzas se han consumido y todas las oportunidades se han acabado.
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1: Aquí estoy, tirado en un rincón, sobre el charco de pipí que yo mismo he provocado y que estás cansado de limpiar. Las moscas sobrevuelan mi comida desde ayer que la pusiste en el plato. Es que ya no tengo hambre, ni ganas de levantarme. Estoy todo el día echado y casi sin moverme. Me siento cansado. Aunque no hago nada, igual estoy cansado. No sé, pero siento que me pesan los huesos. Estoy tan flaco que tan solo el cuero me sostiene. Pero por sobre todo, estoy triste. Pero no tanto por mí, que me veo así como un trapo viejo. No. Más que nada por ti, ¿sabes? Que ya no me prestas atención y que veo que cada vez te molesto más. Yo sé que es incómoda mi presencia ahora en la casa, que ya ni las pulgas me quieren. ¿Pero qué puedo hacer? Son muchos años que estamos juntos y sabes que desde siempre te serví como a mi dueño. Más que eso todavía, fui tu amigo. A ti te veo mal, te noto taciturno. La indecisión ronda tu cabeza. Y yo sé de qué se trata. Un amigo te lo dijo el otro día. Así no pueden seguir. Hazme caso. Sacrifícalo. Es la única solución. ¿O te gusta verlo sufrir? Yo sé que ese amigo tuyo no tuvo mala intención, pero por favor no lo hagas. No, no quiero que me maten. Viejo y flaco como estoy, a mí me gusta la vida. Piensa en otra cosa. Busca otra alternativa. Yo quiero seguir luchando. No te entregues todavía. Y si ya no hubiera más remedio, si por más que quisieras no encontraras algo que me alivie la vida, entonces déjame morir en paz cuando llegue mi día.

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1: Era un plan de tres, perfectamente estudiado. Brian quedaría en la puerta, atisbando a la policía. Martín abriría la ventana del banco. Y Donaldo entraría a las oficinas y con su arte abriría la caja fuerte. Y los tres jóvenes de Londres se dispusieron a robar. Pero el plan falló. Brian, para no ser identificado por los gruesos lentes que debía usar, pues era muy corto de vista, se los quitó. Y porque se los quitó, no distinguió que esos tres hombres que venían por la vereda eran tres policías. Ahora los tres jóvenes están en la cárcel, porque el encargado de vigilar era muy corto de vista. Amigo, he aquí un caso que se presta para serias reflexiones. Ser corto de vista tiene sus inconvenientes, pero la miopía puede corregirse con lentes de aumento. Y si a uno no le da por quitarse los lentes justo el día que decide asaltar un banco, puede pasar por la vida sin mayores problemas. Lo malo, lo terrible, lo destructivo es la miopía moral. Esa miopía que mucha gente sufre, aun los que pasan por personas dignas y decentes. La miopía espiritual y moral ataca especialmente a los hombres formales, los que ya han hecho una carrera en la vida, formando una familia, levantando una empresa, y en el tiempo cuando debieran mostrar más madurez, más aguda y clara visión, es cuando caen víctimas de su miopía y cometen el desfalco o el adulterio que los arruina. Tal parece que los años les traen debilitamiento de vista física y debilitamiento de la visión moral. El apóstol Pedro, hablando de los hombres que no ganan sabiduría con los años y con la experiencia, dice lo siguiente, y aquí cito: el que no tiene estas cosas, es decir, buena moral, tiene la vista muy corta, es ciego, habiendo olvidado la purificación de sus pecados. Amigo, ¿cuándo hemos de despertar al hecho de que nuestros pecados, con una seguridad absoluta, testificarán algún día su testimonio condenatorio contra nosotros? No podemos para siempre corrernos del resultado de nuestra ceguera. Amigo, pidámosle dos cosas a Dios. Una, que nos otorgue un perdón total que cubra todos nuestros errores pasados. Y dos, que nos dé la fuerza moral y la fuerza espiritual de ser los hombres fuertes que le son a Él una honra.
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0: Les invito a que me acompañen a leer en el Antiguo Testamento el capítulo 39 del libro de Génesis. Nuestra lectura da comienzo en el capítulo 39, versículo primero. Repito la cita bíblica para que usted lo busque. Capítulo 39 del libro de Génesis. Dice así la palabra de Dios. Llevado pues José a Egipto, Potifar, oficial de Faraón, capitán de la guardia, varón egipcio, lo compró de los ismaelitas que lo habían llevado allá. Mas Jehová estaba con José, y fue varón próspero, y estaba en la casa de su amo el egipcio. Y vio su amo que Jehová estaba con él, y que todo lo que él hacía, Jehová lo hacía prosperar en su mano. Así halló José gracia en sus ojos, y le servía. Y él le hizo mayordomo de su casa y entregó en su poder todo lo que tenía. Y aconteció que desde cuando le dio el encargo de su casa y de todo lo que tenía, Jehová bendijo la casa del egipcio a causa de José, y la bendición de Jehová estaba sobre todo lo que tenía, así en casa como en el campo. Y dejó todo lo que tenía en mano de José, y con él no se preocupaba de cosa alguna, sino del pan que comía. Y era José de hermoso semblante y bella presencia. Aconteció después de esto que la mujer de su amo puso sus ojos en José, y dijo, «Duerme conmigo». Y él no quiso. Y dijo a la mujer de su amo, «He aquí que mi señor no se preocupa conmigo de lo que hay en casa, y ha puesto en mi mano todo lo que tiene. No hay otro mayor que yo en esta casa, y ninguna cosa me ha reservado sino a ti, por cuanto tú eres su mujer. ¿Cómo pues haría yo este grande mal y pecaría contra Dios?» Hablando ella a José cada día y no escuchándola él para acostarse al lado de ella para estar con ella, aconteció que entró él un día en casa para hacer su oficio y no había nadie de los de la casa allí. Y ella lo asió por su ropa diciendo, «Duerme conmigo». Entonces él dejó su ropa en las manos de ella y huyó y salió. Cuando vio ella que le había dejado su ropa en sus manos y había huido fuera, llamó a los de la casa y les habló diciendo, «Mirad, nos ha traído un hebreo para que hiciese burla de nosotros. Vino él a mí para dormir conmigo, y yo di grandes voces. Y viendo que yo alzaba la voz y gritaba, dejó junto a mí su ropa y huyó y salió». Y ella puso junto a sí la ropa de José, hasta que vino su señor a su casa. Entonces le habló ella las mismas palabras diciendo, «El siervo hebreo que nos trajiste vino a mí para deshonrarme. Y cuando yo alcé mi voz y grité, él dejó su ropa junto a mí y huyó fuera». Y sucedió que cuando oyó el amo de José las palabras que su mujer le hablaba diciendo, «Así me ha tratado tu siervo», se encendió su furor. Y tomó su amo a José y lo puso en la cárcel, donde estaban los presos del rey, y estuvo allí en la cárcel. Pero Jehová estaba con José, y le extendió su misericordia, y le dio gracia en los ojos del jefe de la cárcel. Y el jefe de la cárcel entregó en mano de José el cuidado de todos los presos que había en aquella prisión. Todo lo que se hacía allí, él lo hacía. No necesitaba atender el jefe de la cárcel cosa alguna de las que estaban al cuidado de José, porque Jehová estaba con José, y lo que él hacía, Jehová lo prosperaba.
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1: Gloria a Dios, bendiciones, amados hermanos, amados oyentes, Dios les bendiga. 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
1: ¿Ha escuchado la definición técnica de la risa y los beneficios abundantes que trae? Llegó a mis manos días atrás un artículo que me interesó especialmente y que en parte quiero compartir con usted. Dice así: la risa es una modalidad expresiva, propia de la especie humana, un arma poderosa de comunicación y trae beneficios positivos para el organismo. 20 segundos de risa equivalen a 3 minutos de ejercicio constante en el gimnasio. Los músculos de la cara, tórax y abdomen se relajan y se contraen, mejorando su tono. Cuando nos reímos y nos divertimos sanamente, nuestros ojos adquieren un brillo característico, aumentan las secreciones que son reguladas por el sistema nervioso, se normaliza la presión sanguínea, el corazón aumenta su frecuencia y es capaz de bombear de 140 a 210 mililitros de sangre por minuto, cuando lo normal son 70. Los pulmones movilizan el doble del aire, lo que contribuye a una mejor oxigenación del organismo. Y si fuera poco, la risa es un activador metabólico que provoca la liberación de adrenalina, favoreciendo la pérdida de calorías. Saber reír produce efectos maravillosos en su cuerpo y en la mente, ¿verdad? Por algo Dios en su sabiduría nos concedió esta hermosa expresión que nos hace bien a nosotras mismas y también a quienes nos rodean. La risa produce bienestar al ser humano, que hoy se encuentra con dolores escondidos, disfrazados o aislados, y mientras más espontáneas son las risas, mejor efecto tienen. Los niños ríen alrededor de 200 veces al día, los adultos solo entre 15 y 20. Y no por incapacidad, sino por falta de ocasiones propicias y sobre todo por exceso de problemas. ¿Podríamos llegar a afirmar como Job en la Biblia, quien fue un experto en sufrimientos: Dios pondrá de nuevo risas en mi boca y gritos de alegría en mis labios? Créalo así. ¿Por qué no obtener tanto gozo como sea posible en nuestro largo camino, de forma que cuando venga el dolor lo asimilemos mejor? Dios no hace nada sin propósito, y la confianza en Él puede hacer que nuestro gozo se transforme en la alegría que beneficie también a nuestro vecino, a algún amigo, a alguien que necesite y aprenda a reír. Reírnos siempre no es ser ligeros de mente, sino es tener ligera la carga. Ser una persona alegre y sonriente es estar contenta y de buen humor. ¿La clave? El gozo del Señor en nuestro ser, ayudándonos a vivir de manera positiva y animada, y así poder hacer frente a las altas y bajas de nuestra vida cotidiana.
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Y continuamos con miércoles.

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2: Que esta adoración pueda llegar y tocar tu corazón. Y te quiero hacer saber de que nuestro Dios está vivo y Él vela por ti. Gracias, Señor. Te sientes solo, te sientes abatido, te sientes desamparado, sientes que ya no puedes más. Te recuerdo algo: aquellos hombres del ayer

Caleb y muchos hombres de Dios que marcaron la diferencia en medio de la sociedad, en medio de una generación perversa y vacía de Dios. Ellos marcaron la diferencia porque eran adoradores en espíritu y en verdad. Esa generación de adoradores no se ha terminado. Aún estamos aquí. Y en medio de la prueba, Él se mueve. En medio del dolor y la dificultad, Él nunca te ha dejado. Por eso dile a Dios que aunque venga la dificultad, aunque venga la prueba, la alabanza que sale de tus labios siempre será para Él.

que nunca te ha dejado. Vemos milagros tan grandes en la Escritura. Vemos a Israel clamando a su Dios en medio de la esclavitud. Pero dice su palabra que Dios levantó un hombre llamado Moisés. Aleluya. Moisés se levantó. Él dijo: Señor, no puedo. Soy tardo para hablar. Pero sabes, Dios te dice: si yo voy contigo, no tengas miedo. Él es tu ayudador. Él es tu refugio y fortaleza. Solo confía en Él. Sí, Señor. Por eso dile a Dios: oh, mi alabanza será para ti. Aunque en prueba, Dios. Oh.

que el viento venga fuerte. ¿Sabes una cosa? Moisés le dijo al pueblo: no teman, Jehová peleará por vosotros y vosotros estaréis

dejarte abandonado. Mujer, tus hijos pudieron darte la espalda, pero aún tienes a Dios. Él no te ha dejado. Ya no dudes. Ya no dudes más. Una adoración improvisada. Te adoramos. Momentos de preocupación, tú estás a mi lado.

sé que no estoy solo. Me dice, yo estoy contigo. Nunca te ha dejado, nunca te desamparado.

rodillas, levantaba un altar a Jehová. Aleluya. Y ese Dios demostró su poder, consumió todo a su alrededor. Porque nuestro Dios es poderoso, porque Él pelea tus batallas.

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1: Sea ese aplauso para el Señor. Él es el que merece toda la gloria, toda la honra y toda la alabanza. El Señor reina en la alabanza de su pueblo. Los demonios huyen cuando la iglesia alaba al Señor. Satanás huye cuando la iglesia alaba a Dios. Aleluya.
2: Gloria a Dios, aleluya.
1: Gloria a Dios.
2: Alabe su nombre.
1: Tome su lugar.
2: Gloria a Dios. Aleluya.
1: En los días de la iglesia primitiva, una tarde los apóstoles subieron a orar al templo La Hermosa. Y en la entrada principal del templo estaba un mendigo. Este era cojo de nacimiento. Afirma la Biblia que este mendigo vivía de limosna, vivía de caridad pública. Él extendía la mano para ser ayudado de todos los que entraban y salían del templo. Y cuando vio a Pedro y a Juan que entraron al templo, extendió la mano pidiendo una limosna. Y dice la Biblia que Pedro, fijando en él los ojos, le dijo: no tengo oro ni plata, mas lo que tengo te doy. En el nombre de Jesús de Nazaret, levántate. Y dice la Biblia que el cojo se levantó y se puso firme sobre sus pies y entró al templo saltando, danzando y dando gloria y dando honra al Cristo que lo había sanado. Dale ese aplauso al Cristo de la gloria. Aleluya. Pero este milagro escandalizó a Jerusalén entera. Un día después de este milagro, se reunieron en Jerusalén los gobernantes, los ancianos, los escribas, el sumo sacerdote Anás, Caifás, Juan Alejandro y todos los que eran familia de los sacerdotes, dice la Biblia. Aquella reunión de altos líderes políticos y religiosos tenía un solo propósito: amenazar a los apóstoles, amedrentar a los apóstoles, impedirles que siguieran predicando el nombre de Jesús resucitado. Y les dijeron: no escandalicen más a Jerusalén. No hagan más alboroto en nombre de Jesús en este pueblo. Pero Pedro, lleno del Espíritu Santo, se puso en pie y dijo: señores, no podemos dejar de decir lo que con estos ojos hemos visto y con estos oídos hemos oído. No hay razón para negar lo que Jesús ha hecho en nuestra vida. No hay motivo para negar lo que Jesús ha hecho en nuestra vida. Lo que Dios ha hecho en tu vida, testifícalo, háblalo, pregónalo, dilo al mundo, dilo al diablo, dile a los demonios lo que Jesús ha hecho en tu vida. Dale un aplauso de poder al Cordero de Dios. Aleluya al Señor. Esta noche yo quiero dar testimonio de cómo Cristo sacó mi vida de los tenebrosos y oscuros caminos del satanismo. Mi testimonio fue filmado hace unos 12 años por TVN, la cadena mundial de televisión cristiana. Se encuentra grabado en el video número 1 de la colección titulada Rescatado del Infierno. Pero antes de relatar esta experiencia de conversión, quiero referirme a algo que sustenta la Biblia de manera muy amplia. La Biblia nos enseña que hay dos reinos espirituales invisibles al ojo humano, mas sin embargo estos reinos son reales y están latentes en cada rincón de la tierra. Uno de estos reinos es el reino de las tinieblas. En ese reino hay un máximo líder que ejerce control. Su nombre es Satanás, el diablo. Satanás no es un cuento de hadas. Satanás no es producto de la imaginación de los hombres. Satanás no es invento de los concilios eclesiásticos. Satanás es un personaje real y verídico. La Biblia dice que Satanás no opera solo en la faz de la tierra. Él está seguido de millones y millones y millones de demonios. Los demonios son espíritus ultradimensionales. La Biblia califica a los demonios como espíritus inmundos, perversos, blasfemos, lascivos. Así los califica la Biblia. El propósito de Satanás y los demonios, óigame bien, es alejarte lo más que sea posible de la redención que ofrece Jesucristo. Ese es el propósito supremo de Satanás. Satanás tiene como ideal supremo llevar tu alma al tormento eterno del infierno por la eternidad. Pero la Biblia dice que también hay un segundo reino, de igual manera invisible porque no lo vemos. Este es el reino de nuestro Señor Jesucristo. Aleluya. Este es un reino de paz. Este es un reino de amor. Este es un reino de gozo. Dale ese aplauso a Jesús. Te adoramos, Señor. Este es un reino de paz. Este es un reino de perdón. Este es un reino de restauración. Este es un reino de vida eterna en Cristo. Mi vida antes de conocer a Jesús estuvo atada en el imperio de Satanás. Nací en Ciudad Barrios, en el departamento de San Miguel, en El Salvador. Dios me dio el privilegio de nacer en una hermosa familia. Mas sin embargo, hay algo que no puedo negar. Y de esto, mis padres o mis hermanos pudiesen dar mejor testimonio que mis palabras. Y es que mi vida, desde niño, fui constantemente perseguido, perturbado, acechado por espíritus de demonios. De una manera inexplicable, los demonios perturbaban mi vida. Mi padre hizo tantas cosas para que mi vida fuese liberada. Todavía recuerdo cuando algunas veces regaban hasta los últimos rincones de la casa con agua bendita. Se subían al techo y tiraban agua bendita por todos lados. Ah, si la gente entendiera que los demonios solamente se sujetan a un hombre, y este es el nombre de nuestro Señor Jesucristo. No hay otro nombre. Dale ese aplauso de alabanza al Señor. Aleluya. Mi padre solamente daba una respuesta al problema que yo sufría. Dice papá que cuando él contrajo matrimonio con mi madre, el mayor deseo de ellos era procrear un hijo varón en su matrimonio. Procedió el caso que el primer embarazo de mi madre al nacer fue una hembra. El segundo embarazo de mamá al nacer fue otra hembra. El tercer embarazo de mi madre al nacer fue otra hembra. Dice mi padre que cuando habían tres niñas en el matrimonio, ellos se desesperaron porque el varón que tanto anhelaban no llegaba. Entonces dice mi padre que él fue y se arrodilló ante la imagen de Jesucito de resgate, y de rodillas ante aquel ídolo mi padre hizo un pacto, y entre otras cosas dice que le dijo: si me das un hijo varón, prometo traerte una cadena de oro con un toro como dique al cuello. Además, dijo mi padre, ese varón será consagrado como sacerdote. Ese fue el pacto que mi padre hacía de rodillas ante un ídolo. Dicen mis padres que ellos estaban seguros que su cuarto hijo sería ese varón que habían pedido aún con juramentos ante un ídolo. Pero para sorpresa de mis padres, el cuarto embarazo de mamá al nacer fue otra hembra. El quinto embarazo de mamá al nacer fue otra hembra. El sexto embarazo de mamá al nacer fue otra hembra. El séptimo embarazo de mi madre fue otra hembra. Tengo el privilegio de tener 7 hermanas. Hoy que conozco el Evangelio, entiendo que en todo aquello no había coincidencia ni casualidad. Hoy comprendo que era Dios tratando con mi padre. Era Dios queriendo arrancar aquella venda de idolatría que cegaba a mi padre. Era Dios diciéndole: para que te convenzas que Jesucito el resgate es muerto, no tiene poder alguno, no podrá contestar tus juramentos, no podrá contestar tus peticiones. Solamente hay un Dios todopoderoso que hizo los cielos y la tierra, y los que a él le claman tienen respuesta. Hay un aplauso de alabanza al Señor. ¿Cuántos creemos que nuestro Dios vive? ¿Cuántos creemos que nuestro Dios contesta nuestras oraciones? Dale un aplauso al Dios del cielo. Jehová vive, Jehová de los ejércitos vive, y Él dice: clámame y yo te responderé. Pero los ídolos, no importa de qué tamaño sean, en sí son muertos. No importa de qué material estén hechos, si son de oro, de plata, de bronce, de madera o de barro, son muertos. Si el tiempo me lo permite, esta noche le voy a explicar cuál es el poder que opera tras los ídolos. El octavo embarazo de mi madre al nacer fue un varón. El noveno embarazo de mamá al nacer fue otro varón. El décimo fui yo. Somos 10 hijos en el matrimonio, todos vivimos. Tengo 9 hermanos. Mas sin embargo, dice mi padre, desde la noche que mamá me dio a luz se dieron cosas nunca antes vistas en la casa. Fue como si yo nací arrastrando una maldición de idolatría. Fue como si a partir de esa noche los demonios se apoderaron de la casa de mi padre. Tal vez nadie pudiese entender lo que yo sufrí cuando niño. Yo recuerdo perfectamente cuando tenía 4, 5, 6 años de edad. Cada tarde cuando el sol se ocultaba, yo me arrinconaba a llorar. Para mí era un infierno vivir en la casa de mi padre, en aquel constante acecho de demonios. Por esa razón, al cumplir 6 años de edad, abandoné la casa de papá. Me fui de la casa. Fue imposible continuar viviendo. Una de mis hermanas mayores contrajo matrimonio y ella vino a vivir a la colonia Ciudad Jardín de San Miguel con su esposo. Mi hermana sabía cuánto yo sufría en casa de mi padre. Mi hermana fue y habló con mi papá y le dijo: papá, permíteme que Adán se vaya conmigo a San Miguel. Yo deseaba huir de la casa. Papá dijo: está bien, vete a la ciudad de San Miguel, pero vas a ir a estudiar. Vino mi padre y me matriculó en la escuela Niño Jesús de Praga, una escuela sumamente católica. Mi padre seguía creyendo que la educación religiosa me iba a beneficiar. Nunca olvido que vinieron a dejarme a los pies de la madre mayor, la niña Chilita. Ella me enseñaba a rezar todas las mañanas y todos los mediodías. Repito, solamente hay un nombre ante el cual los demonios se sujetan. Solamente hay un nombre en el cual está todo el poder, en el cielo, en la tierra y debajo de la tierra. Jesús es el Señor. Dale ese aplauso al Cordero de Dios. Aleluya. En aquella escuela los años comenzaron a pasar, pero aquella influencia de demonios no se apartaba de mi vida. Cuando cumplí 12 años de edad, un vecino a la casa de mi hermana, él era bastante mayor de edad, nunca olvido a Julio César. Julio vino un día y me dijo: Adán, necesito hablar urgentemente contigo. Quiero que llegues a mi casa después de medianoche. Recuerdo esa noche cuando llegué a la casa de mi vecino. Cuando entramos a su cuarto, de unas gavetas así, él sacó unas barajas. Yo nunca en mi vida había visto el tarot, mas sin embargo el tarot es una baraja que se usa para invocar espíritus ultradimensionales, para consultar a los demonios. Cualquiera de las dos barajas del tarot que se usen tienen el mismo propósito. Mi amigo sacó una baraja del tarot y la puso en una mesa. Luego llenó un vaso cristal con agua y lo puso en la parte izquierda. Y me dijo: solo te pido que me ayudes. No apartes tu mirada de ese vaso lleno de agua, porque no podremos tocar las cartas, dijo mi amigo, hasta que ellos vengan, hasta que ellos estén con nosotros. Y cuando ellos vengan, me dijo, se van a tomar el agua que está dentro del vaso. Yo pensé que esperábamos a alguien más. Y le dije: ¿quién más va a llegar acá? Y él me dijo: vendrán espíritus del más allá. Vendrán demonios. No podremos tocar las cartas hasta que ellos se manifiesten. Me dio risa, pensé que aquello era una perfecta locura. Pero te garantizo, quizá no habían pasado ni 7 minutos. Cuando yo comencé a sentir una presencia rara en aquel cuarto, yo sentía que mi piel se erizaba. Yo comencé a sentir una presencia extraña que envolvió mi cuerpo. Y al estar viendo aquel vaso de agua, el nivel comenzó a bajar lentamente dentro del vaso. Era como si el vaso estaba roto y el contenido se escapaba. Mi piel se erizaba. Cuando no quedó ni una gota dentro del vaso, mi amigo dijo: y ellos están acá, podemos jugar las cartas. Ahí comencé a conocer la quiromancia, ahí comencé a conocer la macromancia, ahí comencé a conocer cómo invocar espíritus del más allá a través de la figura del tarot. Un año más tarde, cuando yo tenía 13 años de edad, viví un desengaño en la ciudad de San Miguel. Nunca me imaginé flotar. Nunca me imaginé levantarme de aquella situación tan desesperante. 13 años de edad. Y lo digo así porque yo llegué a un tiempo en que los demonios ya no me dejaban dormir. A veces durmiendo me iba y despertaba en enormes sobresaltos. Yo oía voces de demonios que me hablaban al oído. Y los demonios me decían: levántate, mátate, suicídate, quítate la vida, tú no vales nada, tú no sirves para nada. Eso me lo repetían los demonios noche a noche, a cada rato. La Biblia dice que el diablo es homicida desde el principio. La Biblia dice que el diablo vino a hurtar, a matar, a robar y a destruir. Pero también dice la Biblia que Jesucristo vino a deshacer las obras del diablo. Jesucristo vino para que todo aquel que en él cree no se pierda, mas tenga vida eterna. Si es para el Señor, dale fuerte ese aplauso. ¡Aleluya! ¡Aleluya! ¡Oh, gloria a Dios! Oh, gracias Jesús por haber muerto en la cruz. Gracias Jesús por habernos redimido. Recuerdo una noche, confundido, desesperado. Yo muchas veces había buscado la gilet con la que mi cuñado se afeitaba, con la intención de romperme las venas y morir, hasta derramar la última gota de mi sangre. Dios sabe, siempre me hizo falta el valor para hacerlo. Pero una noche, desesperado, en medio de aquella confusión demoníaca, yo abrí la puerta de la casa y comencé a caminar hacia la falda del volcán. Nunca olvido que pasé unas inmensas propiedades de un terrateniente que había ahí, el doctor Paniagua. Y después de tanto caminar, tropecé con un cerco de hilo de alambre. Aquel cerco quizás tenía unas 6, 7, 8 hebras de alambre. Al llegar a aquel alambrado, me tomé con toda mi fuerza de los hilos de alambre y me tendí a llorar. Era medianoche. De repente yo podía oír como las gotas de mi sangre caían a mis pies. Las púas del alambre habían roto mis manos, aún llevo cicatrices donde esa noche mis manos fueron perforadas por aquellas púas de alambre. Y mientras mi sangre goteaba, yo comencé a oír pasos a mi espalda. Yo escuché que alguien venía atrás de mí. De inmediato pensé que era mi vecino, que estaba pendiente y me estaba siguiendo. Pero cuando sentí una mano aquí en mi hombro, yo volví a ver. Nunca olvido que entre la poca claridad de la noche vi a un hombre común y corriente. Nunca antes lo había visto. Aquel hombre me dijo: ya no llores, busca venganza. Y luego metió un pedacito de papel de regular tamaño al bolsillo de mi camisa y me dijo: en ese papel llevas una dirección escrita, búscala y dile a quien te reciba que yo te envío en forma especial. Aquel hombre siguió caminando en dirección al cráter del volcán. Lo extraño que yo observé es que él no hizo ningún movimiento por pasar al otro lado de aquel cerco. Él pasó caminando en medio de los hilos de alambre como si era un fantasma. Eso sí me sorprendió. Mas sin embargo, yo quedé llorando un rato más. Esa madrugada volví a casa. El siguiente día busqué aquella dirección escrita en el papelito. Nunca olvido cuando la encontré. Era una lujosa casa que estaba sobre la 7ª calle poniente de la ciudad de San Miguel. Daba la idea como si el dueño de la casa era un millonario. Nunca olvido que esa casa tenía unos lujosos barandales blancos, unos engramados verdes muy hermosos, y dentro de aquella propiedad se veían varios vehículos, pero todos estaban sucios, descuidados, cubiertos de polvo. Daba la idea como si nadie vivía en la casa, como si aquella casa estaba abandonada. Mas yo estaba seguro que esa era la dirección y comencé a llamar y a llamar con insistencia aquella puerta. Nunca olvido cuando la puerta se abre lentamente y salió un hombre. Aquel hombre traía una sonrisa contagiosa como si me conocía de antes. Se acercó y me dice: joven, ¿qué deseas? ¿En qué puedo servirte? ¿Por qué insistes tanto en llamar a la puerta? Yo le conté a este hombre lo que me pasó la noche anterior y le di el pedacito de papel. Cuando él lo tuvo en sus manos, me dijo: no tengas ningún temor, yo soy la persona que te ayudará, confía en mí, yo te ayudaré, solamente te pido que vengas a quedarte 7 noches a esta casa, me dijo aquel hombre, y después hablaremos. Quizá no eran las 9 de la noche cuando yo entré por primera vez a aquella casa. Nunca olvido que cuando llegué, la puerta principal estaba entreabierta. Cuando entré, habían suspendido la energía, no había luz dentro de la casa. Todo se veía oscuro. Pero al fondo de aquella casa se apreciaba la opaca luz de unas velas encendidas. Yo creí que dentro de aquel cuarto estaba el hombre que me había recibido esa mañana. Y me dirigí al cuarto. Cuando entré, encontré la forma de un pequeño altar rodeado de velas encendidas.

completamente solo en aquel cuarto. En completa oscuridad no se veían ni mis manos. Allí amanecí. Esta experiencia me sucedió la primera, la segunda, la tercera, la cuarta, la quinta, la sexta noche. En la séptima noche, cuando yo entré, nunca olvido que estaba aquel hombre que me había recibido 7 días atrás sentado en una silla. Traía 2 libros de regular tamaño. Y aquel hombre me dijo: te felicito porque viniste puntualmente las noches anteriores. No me has visto, me dijo, mas yo estuve todas las noches aquí contigo. Entonces se identificó y me dijo: yo soy el profesor Fronteras, soy de México y soy el representante de la iglesia satánica en El Salvador. Cuando este hombre me dijo estas palabras, hermano, aquella experiencia que yo había tenido en el cuarto con mi vecino cuando él invocó demonios volvió a repetirse. Yo sentí como si una presencia oscura del infierno envolvió mi cuerpo. Yo sentí que toda mi piel se erizaba. No tengo palabras para explicarte lo que yo sentía esa noche. Esa noche el profesor Fronteras no paró de darme una terapia intensiva, un bloqueo psíquico consciente. Él trató de concientizarme toda la noche. Me dijo el profesor: yo quiero que te quedes conmigo. En estos libros, me dijo, se encuentran los poderes dimensionales del más allá. Aquí están las facultades del más allá. Tú debes conocerlas. Pero yo no puedo elegirte. Recuerdo que me dio papel, me dio lápices. Él se levantó y en un pequeño pizarrón escribió 3 preguntas tomadas de uno de los libros. Y luego me dijo: pídele por escrito a Satanás que te acepte. Imagínate que lo conoces. Con tus propias palabras, pídeselo por escrito. Eso sí, me dijo, esas 3 preguntas que están escritas en el pizarrón, inclúyelas al centro de la carta. Cada una de las preguntas estará seguida de un espacio en blanco. Esa madrugada yo terminé aquella carta. Esperé el día indicado que el profesor señaló. Fue la noche de un viernes, cuando yo fui a una montaña, a un lugar deshabitado, y bajo una roca deposité aquel sobre. El profesor solamente me dijo: señala el lugar para que no te equivoques cuando vayas por la respuesta. Ese viernes a las 12 de la noche que fui a dejar aquel sobre, te garantizo, todo fue normal. Yo fui, deposité el sobre bajo una roca, señalé el lugar, regresé, no sentí absolutamente nada. El profesor Fronteras me dijo: vamos a esperar hasta que los espíritus indiquen cuándo vas a ir por la respuesta. Y digo esto porque no todos los aspirantes al satanismo esperan el mismo lapso de tiempo. Según los libros oscuros, algunos esperan 3 noches, otros esperan 5, algunos esperan 7, otros esperan 9, algunos esperan 11 y otros esperan un máximo de 13 noches para ir por su respuesta. A mí me tocó esperar 7 noches. Nunca olvido que en ese espacio de 7 días y 7 noches el profesor Fronteras me instruyó intensivamente. Entre otras cosas, me enseñó un pequeño ritual de memoria. Yo debía saberlo sin equivocarme en una tan sola palabra. Aquel ritual debía de rezarlo 7 veces, arrodillado así solo en mi rodilla izquierda la noche que fuera por la respuesta. Además, me dijo el profesor, cuando vayas por la respuesta vas a llevar una velita de 7 pulgadas, una cajuelita de cerillos para encender la vela que estará en tu mano izquierda, y además un algodoncito blanco empapadito con aceite del altar mayor de cualquier iglesia católica romana. Yo no pretendo jamás dañar la delicadeza de los sentimientos religiosos de ningún católico. Dios me ha permitido recorrer más de 34 países predicando las buenas nuevas del reino de Dios. No me meto con los católicos, no quiero dañarlo, no quiero ofenderlo. Pero si usted le pregunta a cualquier satanista, si usted le pregunta a cualquier aspirante al satanismo, ¿qué relación tiene el catolicismo y el satanismo?, te dirá que caminan mano a mano. Un mismo altar sirve para las 2 cosas. Si de algo le doy gracias a Dios, es

0: aplauso de gloria al Señor.
1: ¡Aleluya!
0: Dale ese aplauso de gloria a Dios. Oh, gloria a Dios. Esa noche que yo fui por aquella respuesta, yo recuerdo cuando llegué, inició el ritual, me arrodillé tal como el profesor me lo había indicado, pero nunca olvido, quizás yo estaba a mitad del ritual cuando todo cambió. Yo sentí un viento frío que apagó la vela que estaba encendida en mi mano izquierda. Y ahí, hermano, no tengo palabras para explicarte lo que sucedió. Yo sentí como si estaba arrodillado en gelatina. Ya me parecía que la tierra hacía fría y yo me iba al abismo. Estoy hablándote de las 12 de la noche, un viernes en una montaña, solo de rodillas ante un ritual satánico. Dios es mi testigo, yo apreté mis ojos a más no poder. Yo cerré mis ojos a más no poder. En ese momento yo sentí pasos a mi alrededor. Yo sentía como si el mismo diablo, los demonios caminaban alrededor de mi persona. Yo estaba seguro que si extendía mi mano así, tocaba a alguien. Aquella experiencia fue horrible, tenebrosa. Quizás duró unos 15 o 20 minutos. Cuando todo pasó, yo temblaba así, mira, de pies a cabeza. Recuerdo que tomé aquel sobre y me vine corriendo hasta el profesor Fontera, que me estaba esperando, y puse el sobre en sus manos. Cuando el profesor leyó la carta, abrió sus brazos y me dijo: bienvenido, los espíritus te aceptaron. Luego el profesor Fronteras me dio así la mitad de un vaso a tomar. ¿Qué había dentro del vaso? Yo no lo sabía ni le pregunté. A esas alturas yo estaba ya sufriendo una fiebre terrible. Yo solo me tomé el contenido del vaso. Hasta después me di cuenta, en el satanismo, cuando uno finaliza la etapa de iniciación, y digo esto porque el satanismo tiene 7 niveles, cada nivel tiene 160 horas de enseñanza, dejando un espacio de 20 horas en cada nivel para reafirmar algo que no se haya asimilado bien durante el proceso normal. Pero cuando uno finaliza la etapa de iniciación, que es el nivel primario, quien lo instruye a uno, esa noche que uno es aceptado por los espíritus, rompen una Biblia así y arrancan páginas de una Biblia y las queman al fuego, y la ceniza de las páginas de la Biblia las recogen con cuidado sobre la mitad de un vaso de agua y la disuelven y se la dan a tomar a uno como una franca blasfemia a la palabra de Dios. No es extraño, en los círculos satánicos a cada rato se queman Biblias, se rompen Biblias, se escupe sobre las Biblias, se paran sobre las Biblias y muchas blasfemias más. Hoy que conozco el Evangelio, el Espíritu Santo me ha dicho: no importa lo que los brujos hagan con la Biblia, no importa lo que los satanistas hagan con la Biblia, pueden quemar las Biblias que quieran, pueden romper las Biblias que les dé la gana, mas el poder del Evangelio no hay quien lo detenga en la faz de la tierra. Este Evangelio es indetenible. Dale ese aplauso de gloria a Dios. ¡Aleluya! Nadie podrá detener el avance de la iglesia evangélica. Ni brujos, ni hechiceros, ni espiritistas, ni parapsicólogos, ni psíquicos, ni mentalistas, ni satanistas, ni los demonios, ni el diablo. Nadie puede tener la iglesia de Jesús. ¿Sabes por qué? ¿Sabes cuál es la victoria de la iglesia evangélica? Delante de nosotros va un Cristo resucitado. Delante de nosotros va un Cristo que derrotó al diablo, que derrotó la muerte. Dale ese aplauso de alabanza al Señor.
1: Aleluya, gloria a Dios.
0: Oh, gloria a Dios. Oh, gloria a Dios. Esa noche inició mi escuela formal en el satanismo. 3 horas no me alcanzarían para relatarle mi pasado. Seré breve, porque si algo me interesa dar testimonio, es como Cristo alcanzó mi vida. Ahí comencé a ser instruido de manera formal por el profesor Fronteras. El satanismo es un proceso sistemático de aprendizaje basado prácticamente en una dialéctica lógica que conlleva la voluntad de los hombres a una adoración franca y abierta a Satanás. Pasados algunos meses, el profesor Fronteras me dijo: no podemos pasar a niveles mayores a menos que tú ritualices con sangre. Y comenzó a prepararme integralmente, cuerpo, alma y espíritu, hasta que llegó la noche de un viernes, nunca olvido, en la cual, después de amplia orientación, se me pidió poner mi calcañar izquierdo así, junto al altar mayor de una iglesia tradicional, a las 12 de la noche, y dar 7 pasos normales, y al paso 7, romper las venas de este brazo izquierdo y hacer un círculo con mi propia sangre así. Y yo debí quedar rodeado de mi misma sangre. Tú puedes ver la cicatriz que llevo acá, la noche que estas venas fueron cortadas. Y luego se me dio una página de papel donde habían muchas blasfemias, muchas conjuraciones. Yo debía de leerlas de una en una en voz alta y estar dispuesto a cumplirlas al pie de la letra tal como estaban escritas. Esa noche fue horrible, esa noche fue macabra. Yo recuerdo que cuando salía de ahí, yo me tocaba a mí mismo para saber si aún estaba con vida. Llegué después de la 1 de la madrugada al profesor Fronteras. Cuando yo llegué a él, todavía caían gotas de sangre por las puntas de mis dedos. No paraba de salir sangre de las venas que se habían cortado esa noche. Aún así, esa noche, el profesor marcó mi cuerpo con tatuajes imborrables. Y digo imborrables porque los tatuajes que le hacen a uno en el satanismo se los hacen con fuego al rojo vivo. El primer tatuaje está acá, tú puedes tocarlo. Me lo hicieron con una varilla de hierro al rojo vivo, la cruz invertida. Esta es la primera emblema del satanismo. Esa cruz invertida también está lacerada con fuego aquí sobre mi corazón. El siguiente tatuaje está aquí en mi pierna izquierda, el famoso pentagrama satánico, a través del cual se invocan demonios. El siguiente tatuaje está en toda mi espalda izquierda acá. Esta es la imagen de Satanás. Este es un ángel hermoso que en esta mano así tiene una calavera. En la otra mano derecha tiene una cruz invertida. Por respeto, no me quito la camisa para enseñarte todos esos tatuajes. El profesor Fronteras me decía: desde esta noche debes de saber que ese ángel que llevas en la espalda es Satanás. Esa calavera que Satanás tiene en la mano izquierda es Jesucristo. Y esa cruz en la mano derecha de Satanás representa que Satanás mató a Cristo. Y cuando lo mató, lo mandó de cabezas a lo profundo del infierno. Dije hace un momento que el satanismo es una enseñanza basada en una dialéctica lógica. El satanismo, me decía el profesor Frontera, debe de saber que lo más estúpido de Dios fue haber mandado a Cristo a la cruz. Porque Cristo murió como un fracasado. Cristo murió como un cobarde. El peor fracaso de Dios es la muerte de Cristo, dice el satanismo. Y ellos dicen: dame tú la respuesta. Si dos vienen a pelear a un ring, ¿quién es más poderoso, el que cae o el que queda de pie? ¿Quién tiene más poder, el que muere o el que queda con vida? La lógica dice: es más débil el que cae, es más fuerte el que queda de pie. La lógica dice: es más débil el que muere, es más fuerte el que queda con vida. El satanismo dice: Jesús subió al ring a pelear con Satanás. Jesús cayó, Satanás no. Jesús murió, Satanás no. Y te enseñan y te meten por cada poro de tu cuerpo que el diablo es el campeón. Y te hacen creer y confesar que Jesucristo es el peor fracaso de Dios. Yo voy a explicar esto de acuerdo a la Biblia. Porque de acuerdo a la Biblia, no voy a negar, la muerte de Jesucristo es una doctrina del Evangelio. Jesús murió, es cierto. Pero es mentira del diablo que Jesús murió peleando en un ring con el diablo. La Biblia no lo enseña. La Biblia no lo enseña. En el satanismo te dicen que Jesús murió peleando frente a frente con el diablo. No es cierto. La Biblia dice que Jesucristo voluntariamente se ofreció en la cruz del Calvario. Nadie lo obligó. Él fue como cordero mudo llevado al matadero. Dale un aplauso de alabanza al Cordero de Dios. ¡Aleluya! Jesús murió como la última alternativa de Dios. Jesús murió porque ya no había ninguna esperanza de salvación para la humanidad. Jesús murió para que todo aquel que en él crea no se pierda.
2: Amén. Así es.
0: Jesús murió para que tú y yo tengamos vida eterna.
2: Aleluya.
0: Jesús murió en la cruz por amor al borracho, por amor al drogadicto, por amor a la lesbiana, por amor al homosexual, por amor al delincuente, por amor a la prostituta, por amor a los mareros y pandilleros, por amor a ti, por amor a mí. Jesús muere por amor. Dale ese aplauso al Cordero de Dios. Dale ese aplauso al Señor, iglesia. En el satanismo cada noche te dicen miles de veces: Jesús murió, Jesús murió, Jesús murió, Jesús murió, Jesús murió. Pero nunca te dicen que resucitó. Y la Biblia no solamente habla de la muerte de Jesús. La Biblia afirma que al tercer día se levantó de los muertos. ¿Cuántos creen conmigo que Jesucristo vive? Ponte de pie y dale un aplauso. Si crees que vive, dale un aplauso al Cordero de Dios. Dale un aplauso lo más fuerte que puedas. Confiésalo conmigo: Jesucristo está vivo. Confiésalo: Jesucristo está vivo. Más fuerte: Jesucristo vive. Dale ese aplauso al Cordero de Dios. Él vive, Él vive, Él vive. Aleluya, aleluya, alabado sea el nombre de Jesús.
2: Aleluya.
0: Toma tu lugar.
2: Aleluya.
0: Esa misma noche, vi aquel pauto de sangre que marcaron mi cuerpo con todos estos tatuajes. Yo me comprometí a una serie de cosas. Entre otras cosas, me comprometí, como lo hace todo satanista que hace este ritual, a ayunar por la causa satánica 2 veces por semana. Los satanistas ayunan todos los miércoles y todos los viernes desde las 6 de la mañana a las 12 de la noche, sin fallar un día. Yo le ayuné al diablo más de 5 años. Nunca olvido eso, porque a veces esos ayunos terminan con rituales de sangre. No siempre, porque a veces esos rituales de sangre se hacen cada 13 meses o cada 13 viernes. Eso está sujeto a los espíritus, los cuales a través de un médium señalan y determinan cuál va a ser el ayuno, cuál va a ser el viernes que va a terminar con sangre. Pero cuando ese día es señalado por demonios, nunca lo podré olvidar. Yo estuve en diferentes ocasiones en esos ayunos de sangre que terminan con sangre. Cuando se va a terminar un ayuno que los demonios piden que se termine con sangre, hacen el famoso pentagrama satánico en el piso y luego lo rodean de velas y se establece el altar satánico. Y cuando se va a entregar a las 12 de la noche el ayuno, traen una marqueta de hielo lo más grande posible al piso, un pedazo de hielo grande, y lo ponen ahí en el piso. En los círculos satánicos se usan unas pequeñitas monedas de bronce que a un lado tienen la imagen de un perro crucificado y al otro lado tienen la imagen de un cerdo. Con esas moneditas se rifa a uno de los presentes, y una vez se tiene a un voluntario rifado, viene y extiende su brazo izquierdo sobre el altar y extiende su brazo izquierdo sobre la marqueta de hielo, mientras viene otro encomendado a romperle las venas y comienza a chorrear sangre sobre la marqueta de hielo. Y cuando el pedazo de hielo que está en el piso comienza a bañarse con sangre, hay otro satanista que hace la conjuración, lo que allá se denomina el famoso broche de oro o la entrega del ayuno satánico. Un broche que más o menos dice así: oh Satanás, te pedimos que así como el hielo en el cual está cayendo la sangre esta noche es frío, que así se vuelvan los protestantes, que así se vuelvan los evangélicos, fríos como el hielo. Que le pase la boca a dar un amén, un gloria a Dios o un aleluya. Que se hace una iglesia muerta, que no quieras aplaudir. A mí me importa poco si piensan que soy un loco, un fanático, pero el Cristo que salvó mi vida vive, y si Cristo vive, yo vivo, porque Cristo vive. Dale un aplauso lo más fuerte que puedas al Cordero de Dios. ¡Aleluya! ¿Cuántos pueden decir gloria a Dios? ¡Más fuerte! ¡Otra vez! ¿Cuántos dicen aleluya? Dale un aplauso al Cordero de Dios. Él es el Rey de Reyes. Él es Señor de Señores. Alabado sea el nombre de Jesús. A mí me tocó muchas veces ser donante voluntario de sangre. Si tú ves solamente esta mano izquierda, tiene más de 3 cicatrices, más de 15 cicatrices. Aquí están las cicatrices grandes, las diferentes veces que mis venas fueron cortadas. Nunca olvido una noche en un ritual satánico, este dedo, mira, me quedó en un hilo. Aquí puedes ver la cicatriz desde acá hasta acá. Solamente en esta mano hay más de 15 cicatrices. Las diferentes veces que fui donante voluntario de mi sangre, rituales satánicos. Nunca soñé ser evangélico, te lo garantizo. Jamás cruzó por mi mente ser protestante, ni mucho menos predicador del evangelio. Cuando yo veía a los evangélicos, se me revolvía el estómago, daba náusea, me daban deseo de vomitar. Yo estoy aquí por la pura misericordia de Dios. Yo estoy aquí porque Él vino a buscar y a salvar lo que se había perdido. Si es para el Señor, dale fuerte ese aplauso. Muchas veces a esos rituales de sangre llevan fotografías de pastores para conjurarlas. Yo siempre digo, ora por tu pastor. Ora por los siervos de Dios. Allá afuera el diablo está desarrollando un trabajo demoledor. Y da vergüenza como la iglesia duerme. Y da vergüenza la iglesia del siglo XXI. Convoca a la iglesia a un ayuno como que vacaciones se les ha dado. Estamos tan acomodados, tan tranquilos. Yo quisiera, hermano amado, ver el día que suene la final trompeta, a ver cuántos de los que decimos ser evangélicos nos vamos. Yo quisiera ver ese día. Dale un aplauso de alabanza al Todopoderoso. Alabado sea el nombre de Jesús. Yo seguí siendo instruido por el profesor Fronteras. Yo llegué a conocer 18 libros satánicos de pasta a pasta. Yo leí el libro infernal, manual de ocultismo, llaves del misterio, el poder está en tus manos, ventanas a la oscuridad, jerarquía de demonios, invocación de demonios, hablando con él, la cabra negra, la cabra roja, los misterios del infierno, los secretos de Salomón, los secretos del infierno, la clavícula de Salomón. Son libros satánicos que se usan. Si yo estoy aquí, repito, es por la pura misericordia del Señor. Yo hice un ritual de 7 noches en medio de 4 tumbas del cementerio en la ciudad de San Miguel. Nunca olvido que antes de iniciar ese ritual de 7 noches en medio de 4 tumbas, el profesor Frontera me decía, tal como está en los libros, asegúrate, investiga, que bajo ninguna de las 4 cruces escogidas para este ritual esté sepultado el cadáver de un protestante. Investígalo, investígalo, asegúrate. Y uno anda como loco preguntando, perdone, ¿qué religión tenía la persona que murió y fue sepultada ahí? Hasta encontrar 4 tumbas bajo las cuales estén sepultados cadáveres de personas que no hayan sido evangélicos. Y eso todavía está sujeto a una sesión con un médium. Eso todavía es llevado a un espiritista, el cual invoca espíritus ultradimensionales para que ellos reconfirmen si el lugar que uno ha escogido es apto o no para aquel ritual. Yo le pregunté al profesor, ¿qué pasa si no se toma en cuenta eso? Y él me dijo, no te lo puedo explicar. Hoy entiendo el poder que hay en los evangélicos.
2: ¡Aleluya!
0: Tú y yo no somos cualquier cosa, hermano amado. Tú y yo somos el cuerpo de nuestro Señor Jesucristo. Nuestros nombres están escritos en gloria. ¡Aleluya! Dale ese aplauso de alabanza al Señor. Gloria a Dios. El profesor Frontera me decía, averigua, porque tú, me decía, no puedes estar cerca de un protestante. Un satanista de escuela no puede vivir a la par de un protestante o enfrente de la casa de un protestante. Porque si un satanista quiere tener meditación trascendental, praxis, invocación, aplicación, ventriloquías, etcétera, todo lo que ahí se practica, a la hora en que su vecino está orando, clamando la sangre de Cristo, hermano, hay un poder tan grande que te confunde y el satanista no puede concentrarse. Este evangelio es poder de Dios. Este evangelio es poder de Dios. ¿Cuántos creen que el evangelio es poder de Dios? Confiásalo conmigo. El evangelio es poder de Dios. Aleluya al Señor. No confundas el evangelio con las religiones del mundo. Religiones hay muchas. Evangelio solo es uno. Cuando yo estudié filosofía en la universidad, siempre estuve de acuerdo con la tesis de Carlos Marx. Carlos Marx decía, la religión es el opio de los pueblos. Sí, señor, estoy de acuerdo. Porque la religión confunde. La religión engaña. La religión es muerta, pero este evangelio no es religión. Esto es poder de Dios. Esto es dinamita divina. Esto es poder del cielo. Si es para Dios, dale fuerte ese aplauso. Aleluya. Gloria a Dios. El capítulo 28, artículo 3 del manual de ocultismo satánico, dice así, lo tengo aquí textualmente, dice así: nunca, por práctico que te encuentres, le apliques magia a un protestante. Sumamente prohibido. Lo sabe todo brujo, todo hechicero, todo satanista, todo espiritista, que contra un protestante no tiene que meterse. No debe de meterse. El día que un brujo se meta con usted, que se atenga a las consecuencias. El día que un brujo se meta con nosotros, que se atenga a las consecuencias. Mi Dios no es payaso. Mi Dios no es títere. Mi Dios no está en un ataúd de vidrio. Mi Dios es el Todopoderoso. Dale un aplauso de alabanza al Señor. Aleluya. Ellos lo saben perfectamente, que contra un protestante no deben de meterse. Lo sabe todo brujo, todo hechicero, todo satanista. Yo he predicado en ciudades del mundo, donde muchas veces mientras estoy predicando llega hasta los altares olorcito a sahumerios satánicos. Muchas veces se hacen altares satánicos alrededor donde tenemos la campaña. Dios me ha permitido predicar en países como Brasil, en Sao Paulo, donde el satanismo es fuerte, en la capital de Haití, donde el satanismo es fuerte, en ciudades de México, donde brujos nos han desafiado, pero hasta aquí el Cordero de Dios nos ha dado la victoria. Dale un aplauso de alabanza a Jesús. Dale un aplauso de poder al Cristo de la gloria. ¿Cuántos creen que hay poder en la sangre de Cristo? Repítelo conmigo. La sangre de Cristo tiene poder. ¡Más fuerte! ¡Aleluya! ¡Aleluya! ¡Aleluya! Con estos ojos he visto a brujos amanecer paralíticos cuando han querido hacernos daño en las campañas. He visto a brujos arrastrarse como perros enrabiados, vomitando baba por las calles, bajo el juicio del Dios del cielo. Hace algunos años teníamos campaña en la ciudad de Puerto del Triunfo. Y hermano amado, llegó uno de los brujos más fuertes de Oriente a hacerle daño a este predicador. Lo extraño fue que, oiga esto, cuando se me dio el micrófono, a los 5 minutos de estar ministrando, un perro pegó un aullido y cayó muerto cerca del altar. Yo dije: ay, papá, aquí algo raro está pasando. Y la iglesia comenzó a clamar. Y oiga, quizás en ese momento el brujo quiso irse, pero Dios no lo dejó que se fuera. Vino al altar y cayó revolcándose. Ahí se convirtió a Cristo.
2: Aleluya.
0: Hoy es un evangelista en El Salvador, el hermano Gary. Aleluya. Aleluya. Tú puedes hablar con él. Uno de los más grandes brujos de Oriente, el hermano Gary, hoy convertido a Cristo. Cuando intentó hacernos daño en una cruzada evangelística, Jesucristo vive, Jesucristo está aquí, su poder está aquí, su sangre está aquí, su unción está aquí. Cuando creen que el Señor está aquí esta noche, dale un aplauso de poder a Jesús. Aleluya. Por supuesto, esto no opera de manera automática. Esto no funciona por contagio, por conveniencia. El hecho que usted venga a una iglesia evangélica no me garantiza que será libre del ataque de un brujo. El hecho que usted tenga la Biblia no le garantiza que será libre. Usted necesita más que venir a un templo, más que leer la Biblia, más que saber himnos de memoria, más que ofrendar. Usted necesita que su nombre esté escrito en el libro de la vida.
2: Aleluya.
0: Porque si tu nombre no está escrito en el libro de la vida, tú no eres nadie. Tú no eres hijo de Dios, perdóname. La Biblia dice que en el día del juicio, el que no esté escrito en el libro de la vida será lanzado al lago de fuego. No te goces solamente con hacer bulla en la iglesia. Asegúrate si tu nombre está escrito en el libro de la vida. Por eso yo lo he predicado, lo predico y lo predicaré hasta morir, o hasta que Cristo venga. No creo en evangélicos hechizados. No creo en cristianos embrujados. Que a mí me digan una hermanita está embrujada, a saber qué clase de hermana será. Pero estoy seguro que si tu nombre está escrito en el libro de la vida, si la sangre del Cordero te ha limpiado y si el Espíritu Santo te ha sellado, no hay brujo que pueda tocarte. No hay hechicero que pueda tocarte. No hay satanista que pueda tocarte. El Señor dice en su palabra: el que está en mi mano, nadie lo arrebatará. Dale un aplauso de alabanza al Todopoderoso. Alabado sea el nombre de Jesús. Gloria a Dios. Hace algunos años fui sorprendido. Predicaba en el devocional de una iglesia un día domingo en la mañana, cuando llegó un matrimonio llorando. Me llamaron aparte, me dicen: hermano Andrade, lo andamos buscando, vaya a orar por nuestra hija, le han hecho brujería, mi hija está hechizada, hermano, la han embrujado. Yo les dije: hermanos, ¿ustedes son cristianos? Me dijeron: tenemos 20 años de ir a una iglesia evangélica. ¿Cuántos años tiene su hija? Como 21. ¿Su hija no es evangélica? Es maestra de escuela dominical de la iglesia, hermano. Yo le dije: qué raro, hermana. Perdone, pero no puedo ir a orar por su hija. No hoy. Voy a ir el miércoles. Y me dijo: hasta el miércoles, hasta el miércoles. Dios sabe que ese domingo al mediodía comencé un ayuno. Me abstuve de almuerzo. Yo dije: Dios, he predicado tantos años en diferentes países, no creo en creyentes embrujados. Y hoy me presentan una señorita, maestra de escuela dominical de una iglesia, hechizada. Amanecí en ayuno el lunes, el martes, el miércoles al amanecer Dios me habló. Y me dijo el Señor: la mujer por la que vas a orar está en pecado. Y le dije: papá, esto es lo que yo necesitaba saber. Tomé el teléfono, le hablé a un amigo mío que es un economista español. Él tiene mucha autoridad en atar y echar fuera demonios. Y le dije: quiero que me acompañe, vamos a orar por una joven hechizada. Y me dijo: vamos. Cuando llegamos, la escena era triste, escalofriante. Una muchacha de 21 años de edad, destruida por una melancolía recalcitrante. destruida por una tristeza. Todo el día pasaba llorando debajo de la cama. Al ocultarse el sol, le comenzaba a crecer el estómago así, mira. A las 9 de la noche se veía como que ya tenía 9 meses de embarazo. Y un demonio que se le movía en todo el vientre. Y aquella mujer no paraba de llorar toda la noche con aquel dolor de parto. Cuando yo llegué, le dije, quiero hablar aparte con ella. Y le dije, sabes, Dios me dijo que estás en pecado. Ella comenzó a llorar y a llorar. Me dijo, hermano Andrade, no le vaya a decir a mi mamá ni a mi papá. Hace 10 meses soy novia del jefe de las maras del barrio. Y hace 6 meses que soy su mujer. Oiga esto.
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1: Génesis capítulo 19, versículo 27 al capítulo 21, versículo 11.
2: Continuamos hoy, amigo oyente, nuestro estudio en el libro de Génesis. Nos encontramos ya al final del capítulo 19 de este primer libro del Antiguo Testamento. Y comentábamos en nuestro programa anterior que Lot en realidad no había ganado mucho cuando se fue a vivir en la ciudad de Sodoma. Había perdido todo menos su propia alma. Y dijimos que esto es una imagen de muchísimas personas hoy en día que no quieren juzgar el pecado en su vida. Son salvos, pero solo así como por fuego. El Señor ha dicho de una manera muy definida que cuando los hombres rehúsan juzgar el pecado en sus vidas, Él lo juzgará. Y al parecer, ese es el caso de Lot. Bien, no queremos dejar este capítulo sin dar un vistazo a Abraham. Leamos los versículos 27 y 28 de este capítulo 19 de Génesis que estamos estudiando. Y subió Abraham por la mañana al lugar donde había estado delante de Jehová. Y miró hacia Sodoma y Gomorra, y hacia toda la tierra de aquella llanura miró. Y aquí que el humo subía de la tierra como el humo de un horno. Cuando Abraham miró hacia allá, creemos que en su corazón sintió tristeza. No estamos seguros si él sabía que Lot había escapado. Posiblemente se enteró más tarde. Pero cuando miró hacia las dos ciudades, es probable que sintió tristeza al pensar en Lot. Abraham no había invertido ni un centavo en esas dos ciudades y, por tanto, al llegar el juicio a Sodoma, no le perturbó de ninguna manera. No estaba, pudiéramos decir, enamorado de las cosas de Sodoma ni de las cosas de este mundo. El apóstol Juan dice en su primera epístola, capítulo 2, versículo 15, «No améis al mundo, ni las cosas que están en el mundo». Un predicador dijo en cierta ocasión que él tiene un mensaje que ha titulado «Visitando los puntos de interés en Sodoma», en el cual trata de mirar a Sodoma a través de los ojos del mismo Lot. Seguramente Lot tenía un mal concepto de la ciudad. La esposa de Lot, por su parte, se enamoró de ella. Luego presenta el concepto de Abraham, quien no perdió nada en esa ciudad. También se puede visitar a Sodoma con el Señor y mirarla desde el punto de vista de Dios. Es una lástima, amigo oyente, que la iglesia no esté mirando al pecado de la sodomía como el Señor lo mira. No creemos que sea más grande hoy que lo que ha sido en el pasado. Lamentablemente, hay un porcentaje grande de nuestra población que es homosexual y que se entrega a la perversión. Hoy hablamos de ella en una manera mucho más franca que antes. De hecho, hace 10 años, quizá ni nos habríamos atrevido a mencionar esto por radio. Pero es algo que se discute por todos lados hoy. Ahora, ¿cuál debe ser la actitud del cristiano con respecto a ella hoy día? Lot en su día sabía que era maldad. Dios la juzgó. No es suficiente, pues, que el Hijo de Dios hoy sepa que no debe comprometerse con este tipo de cosas. Es pecado. Unos dicen que el gustar de la sodomía es una enfermedad. Lo mismo se dice en cuanto al alcoholismo. Y por supuesto que es una enfermedad. Claro que tal persona está enferma, pero ¿qué fue lo que le causó, lo que le impulsó a tomar la primera bebida? Y luego a continuar bebiendo hasta que llegó a convertirse en un alcohólico, en un enfermo. Amigo oyente, el pecado fue la causa, el pecado es el problema. Así es como lo llama el apóstol Pablo en el primer capítulo de su epístola a los Romanos, y Dios dice que los entregó. Este capítulo 19 de Génesis, pues, es muy importante para la generación de nuestros días. Y llegamos ahora al capítulo 20. Tenemos aquí un capítulo que no nos parece demasiado importante. Lo que encontramos aquí es algo que pensamos que nos gustaría excluir. Abraham repite el pecado que cometió con respecto a Sara cuando bajó a la tierra de Egipto. Mintió acerca de ella y la llamó su hermana. Ahora una vez más se repite esta misma historia. uno se pregunta, ¿por qué se incluye esto en este capítulo aquí? Bueno, parece que es tan necesario, así como es necesario una quinta pata para la vaca. Sin embargo, está incluido por una razón muy importante, amigo oyente. Abraham y Sara tendrán que encarar y corregir este pecado antes de que puedan tener a Isaac, antes de que puedan recibir la bendición. Amigo oyente, mientras usted y yo no estemos dispuestos a encarar y corregir el pecado en nuestras vidas, no habrá bendición para nosotros. Este fue un convenio pecaminoso el que hicieron Abraham y Sara a donde quiera que iban. En vez de confiar en Dios, entraron en este complot que era solo una parte de la verdad. Y debían juzgarlo, antes de que les naciera un hijo y antes de que Abraham llegara a la prueba final de sacrificar a Isaac. Ahora el versículo 1 y el versículo 2 de Génesis capítulo 20 nos dicen: De allí partió Abraham a la tierra del Negev y acampó entre Cádiz y Shur, y habitó como forastero en Gerar. Y dijo Abraham de Sara, su mujer, es mi hermana. Y Abimelec, rey de Gerar, envió y tomó a Sara. Ahora esto es muy interesante. ¿Cree usted que Sara era bonita, era bella? Bueno, aquí tiene casi los 90 años, y en realidad era muy hermosa, amigo oyente. No hay muchas mujeres que puedan llenar los requisitos de este departamento en particular. Ahora Abraham viaja algo lejos hacia el sur de la tierra. Ha ido más allá de Cades Barnea, a donde los hijos de Israel subieron y no podían entrar en la tierra. Ha bajado a Gerar y no creemos que debiera haberlo hecho. Sea lo que fuera, miente una vez más en cuanto a Sara. Luego, Dios aparece a Abimelec, rey de Gerar, en sueños. Y quisiera leer la confesión de Abraham después de que Abimelec se entrevista con él. Es lo que hace importante este capítulo y revela el hecho de que a Abraham y a Sara no les nacerá Isaac hasta cuando encaren y corrijan el pecado que hay en sus vidas. Recuerde que este pecado data desde su convenio más temprano. Leamos los versículos 11 y 12 de este capítulo 20 de Génesis. Y Abraham respondió, «Porque dije para mí, ciertamente no hay temor de Dios en este lugar y me matarán por causa de mi mujer». Y a la verdad, también es mi hermana, hija de mi padre, mas no hija de mi madre, y la tomé por mujer. Abraham está hablando con Abimelec, quien está grandemente perturbado al pensar que Abraham hiciera tal cosa y mintiera acerca de su esposa. Es fácil ver que no está confiando en Dios. Sintió como si estuviera viajando a un lugar impío, pero descubre que Abimelec tiene una percepción superior del bien y del mal. Al parecer, era un hombre que conocía a Dios, y un hombre que puso un valor grande sobre el carácter. Notará usted que el pobre Abraham no se ve tan grande aquí al lado de Abimelec. Y procede entonces a confesarle todo. Es en realidad la verdad a medias y una mentira a medias. Ella es la media hermana de Abraham, y también su esposa. Leamos ahora el versículo 13 de Génesis, capítulo 20, que dice: Y cuando Dios me hizo salir errante de la casa de mi padre, yo le dije, «Esta es la merced que tú harás conmigo, que en todos los lugares a donde lleguemos digas de mí, mi hermano es». Podemos ver aquí que al empezar su viaje, Abraham no confiaba completamente en Dios. Él y Sara hicieron un convenio que a donde quiera que fueran y que les pareciera que Abraham pudiera ser asesinado por causa de su esposa Sara, entonces diría que él era su hermano. Eso impediría que Abraham fuera muerto, o por lo menos así pensaban. Hicieron pues ese pequeño convenio, y ya lo habían utilizado una vez antes en Egipto. Y aquí lo usan una vez más. Ese pecado, pues, debe ser encarado y corregido antes de que Dios escuche y conteste la oración de enviarles un hijo. Isaac no nacerá hasta cuando encaren y corrijan este pecado. ¿Cuántos cristianos hoy día no juzgan el pecado en sus vidas y por tanto no reciben bendiciones? Francamente, creemos que tendríamos un verdadero avivamiento en las iglesias si hubiera confesión de pecado por parte no tan solo de los miembros, sino también de los líderes. No hablamos de una confesión pública, nos referimos más bien a encarar y corregir y confesar los pecados que se encuentran dentro de nuestras vidas. Amigo oyente, no creemos que habrá bendición alguna hasta cuando encaremos esa situación. El apóstol Pablo, en su primera carta a los Corintios, capítulo 11, versículos 28 al 32, dice, «Por tanto, pruébese cada uno a sí mismo, y coma así del pan, y beba de la copa, porque el que come y bebe indignamente, sin discernir el cuerpo del Señor, juicio come y bebe para sí. Por lo cual hay muchos enfermos y debilitados entre vosotros, y muchos duermen. Si pues nos examinásemos a nosotros mismos, no seríamos juzgados, mas siendo juzgados, somos castigados por el Señor, para que no seamos condenados con el mundo. Amigo oyente, la iglesia y muchos creyentes se ven impedidos de recibir raudales de bendiciones porque no desean, no están dispuestos a encarar y a corregir el pecado en sus vidas. Esta es una tremenda lección, una gran lección espiritual que encontramos aquí en este capítulo 20 del libro de Génesis. Y nos encontramos ahora ante el capítulo 21. En este capítulo llegamos al nacimiento de Isaac, la expulsión de Agar e Ismael, y los días de Abraham en Beer-Seba. Leamos los versículos 1 y 2 de este capítulo 21 de Génesis que seguimos estudiando. Visitó Jehová a Sara como había dicho, e hizo Jehová con Sara como había hablado. Y Sara concibió y dio a Abraham un hijo en su vejez, en el tiempo que Dios le había dicho. Note usted que hay una analogía muy notable entre el nacimiento de Isaac y el nacimiento de Cristo. Creemos que el nacimiento de Isaac se nos relata por eso mismo. Antes de que naciera Cristo, Dios puso de manifiesto al género humano esta gran verdad. Isaac nació en el tiempo determinado que Dios había prometido. Cristo también nació en el cumplimiento del tiempo. El apóstol Pablo en su carta a los Gálatas, capítulo 4, versículo 4 dice, «Pero cuando vino el cumplimiento del tiempo, Dios envió a su Hijo, nacido de mujer y nacido bajo la ley». Ahora los versículos 3 al 8 de Génesis capítulo 21 nos dicen, «Y llamó Abraham el nombre de su hijo que le nació, que le dio a luz Sara, Isaac. Y circuncidó Abraham a su hijo Isaac de 8 días, como Dios le había mandado. Y era Abraham de 100 años cuando nació Isaac su hijo. Entonces dijo Sara, «Dios me ha hecho reír, y cualquiera que lo oyere se reirá conmigo». Y añadió, ¿quién dijera a Abraham que Sara habría de dar de mamar a hijos? Pues le he dado un hijo en su vejez. Y creció el niño y fue destetado. E hizo Abraham grande banquete el día que fue destetado Isaac. Ahora tenemos aquí unas verdades muy notables que debemos entender. En primer lugar, el nacimiento de Isaac fue un nacimiento milagroso. Fue contrario a la naturaleza. Pablo, en el capítulo 4 de su epístola a los Romanos, el cual ya hemos leído anteriormente, dice que Abraham no consideró su cuerpo que estaba ya como muerto, ni consideró la esterilidad de la matriz de Sara, sino que tuvo fe en Dios. Así pues, de la muerte, Dios produce la vida. Este es un nacimiento milagroso. Y debemos tener en cuenta que Dios no presentó de repente algo nuevo en el nacimiento sobrenatural de Jesucristo. Comenzó a preparar a los hombres para tal evento, y así, mucho antes, allá en el nacimiento de Isaac, tenemos un nacimiento milagroso. Vimos en el capítulo anterior cómo Dios tuvo que contender con Abraham y Sara antes de que naciera Isaac. Ellos tuvieron que reconocer que ellos mismos no podían hacer nada, que sería imposible para ellos. Abraham tenía 100 años y Sara tenía 90 años. En otras palabras, el nacimiento de Isaac tiene que ser un nacimiento con el cual ellos realmente no tuvieron nada que ver. Leamos ahora los versículos 9 y 10. Y vio Sara que el hijo de Agar la egipcia, el cual ésta le había dado a luz a Abraham, se burlaba de su hijo Isaac. Por tanto, dijo a Abraham, «Echa a esta sierva y a su hijo, porque el hijo de esta sierva no ha de heredar con Isaac mi hijo». La llegada del pequeño Isaac al hogar ciertamente produjo mucha dificultad. Ismael, el hijo de Agar, se burla del nuevo pequeño de la familia. Y aquí empezamos a notar la naturaleza y el carácter de este niño Ismael. Hasta aquí parece que había sido un niño bueno, pero ahora, con la llegada del nuevo niño a la familia, él se presenta como realmente es. Y esta es una ilustración del hecho de que un creyente tiene también dos naturalezas. Antes de ser convertido, uno tiene una naturaleza vieja, la cual le controla. Uno hace lo que quiere. Y cuando uno hace lo que quiere, pues no siempre hace lo mejor. Pero no hay otra naturaleza en uno. Pero cuando uno nace de nuevo en la familia de Dios, uno recibe una naturaleza nueva, Y cuando uno recibe esa nueva naturaleza, entonces es cuando comienza el problema. El apóstol Pablo nos dice en el versículo 15, capítulo 7 de su epístola a los Romanos, que hay una lucha entre la naturaleza nueva y la vieja. Él dice, «Porque lo que hago no lo entiendo, pues no hago lo que quiero, sino lo que aborrezco, eso hago». Pablo está diciendo que la naturaleza nueva no quiere hacer lo que la naturaleza vieja quiere que haga, pero la naturaleza vieja tiene el control. Pero llega el momento, amigo oyente, en que una persona tiene que decidir de qué manera piensa vivir, es decir, cuál es la naturaleza que le va a gobernar. Tiene que tomar o hacer una decisión, y esto tiene que ver con lo que llamamos rendición al Señor. O bien permite que el Espíritu Santo obre en su vida y le controle, o bien se deja dominar por la energía de la carne. No hay otra alternativa para el Hijo de Dios, amigo oyente. Ahora, se nos dice aquí que el hijo de la sierva debe ser echado fuera. Eso se aplica también a nuestras vidas con respecto a las dos naturalezas. Pero notemos ahora algo interesante aquí. El versículo 11 del capítulo 21 de Génesis dice, «Este dicho pareció grave en gran manera a Abraham a causa de su hijo. Después de todo, en cuanto a la carne, Ismael es su hijo tanto como lo es Isaac. Y después de todo, Isaac es solo un nene recién nacido, y Abraham no sabe mucho de él todavía. Pero en cambio, este niño Ismael ha estado en el hogar todo este tiempo, y Abraham se ha encariñado y se ha pegado mucho de él. De modo que es muy doloroso lo que Abraham tiene que hacer, es decir, tener que despedirle». Volvamos ahora a lo que dijimos antes. Dios no aprobó la conducta de Abraham y Sara, y ahora están cosechando los resultados, y es muy doloroso para Abraham el tener que despedir o echar a este niño.

poquito. Y es que en nuestra vida tampoco podemos vivir con las dos naturalezas. Cada uno de nosotros tiene que tomar una decisión. El primer capítulo de Santiago, versículo 8, dice: «El hombre de doble ánimo es inconstante en todos sus caminos». Eso explica la inestabilidad y la incertidumbre que hay entre tantos cristianos hoy en día. Quieren ir con el mundo y a la vez quieren andar con el Señor. Son esquizofrénicos espirituales. Tratan de hacer las dos cosas al mismo tiempo y eso es imposible. Los griegos tenían una carrera donde juntaban a dos caballos, y un hombre colocaba un pie en un caballo y el otro pie en el otro caballo. Creo que ya mencionamos esto anteriormente. Bueno, esta era una gran carrera mientras que los dos caballos corrían juntos en la misma dirección. Usted y yo, amigo oyente, tenemos dos naturalezas. La una es el caballo negro y la otra es el caballo blanco. No se puede ligar a los dos. No correrán juntos. Uno corre por una senda y el otro corre en la dirección opuesta. Y usted, amigo oyente, y yo tenemos que decidir por cuál senda vamos a caminar. Tenemos que ir con un caballo o con el otro, con una naturaleza o con la otra. Por eso se nos dice allá en Romanos capítulo 6, versículo 13, «Ni tampoco presentéis vuestros miembros al pecado como instrumentos de iniquidad, sino presentaos vosotros mismos a Dios como vivos de entre los muertos, y vuestros miembros a Dios como instrumentos de justicia». Y en el capítulo 8 de esta misma epístola a los Romanos, versículos 3 y 4, dice: «Porque lo que era imposible para la ley, por cuanto era débil por la carne, Dios, enviando a su Hijo en semejanza de carne de pecado y a causa del pecado, condenó al pecado en la carne, para que la justicia de la ley se cumpliese en nosotros, que no andamos conforme a la carne, sino conforme al Espíritu». La ley trató de asirse, de agarrarse del hombre, pero la naturaleza vieja no pudo llenar los requisitos de la ley. En cambio, el Espíritu de Dios sí pudo hacerlo. Este es el gran mensaje que encontramos aquí en este capítulo. Luego notará usted que el niño creció y fue destetado, y Abraham hizo un gran banquete para celebrar este acontecimiento. Primero, este niño vivía para alimentarse, para nutrirse de la madre. Luego vino el día en que tuvo que ser destetado. El apóstol Pedro, en su primera carta, capítulo 2, versículo 2, nos dice: «Desead como niños recién nacidos la leche espiritual no adulterada, para que por ella crezcáis para salvación». Ahora, amigo oyente, llega el día cuando de veras usted querrá salir de la niñez, y por tanto no debe leer solamente el Salmo 23 y el capítulo 14 del Evangelio según San Juan. Esos capítulos, claro está, son maravillosos, pero en vez de leer solo esos capítulos, usted debe tratar de leer a través de toda la Biblia. No debe quedarse un bebé todo el tiempo, debe crecer. Amigo oyente, nos hace falta a todos crecer, igual como el pequeño Isaac, que tuvo que crecer y ser destetado. Deseamos mencionar aquí que el carácter de Ismael, el cual empezamos a ver que se revelaba, esa naturaleza que vemos manifestándose más adelante en aquella nación, una nación antagónica, su mano está contra su hermano, y esa ha sido la historia de esa nación por todos los siglos, y todo comenzó aquí mismo. Ya hemos sugerido que hay una comparación entre el nacimiento de Isaac y el nacimiento del Señor Jesucristo. En realidad, hay como una anticipación del nacimiento de Cristo que está puesta delante de nosotros. Dios no presentó de repente un nacimiento virginal sobre el género humano. Había ejecutado ya unos nacimientos milagrosos antes de aquel. El nacimiento de Sansón, por ejemplo, fue milagroso. También el nacimiento de Juan el Bautista. Aquí, pues, se presenta el nacimiento milagroso de Isaac. Y quisiéramos ahora dirigir su atención a la comparación entre estos dos nacimientos, el de Isaac y el del Señor Jesucristo. En primer lugar, notamos que ambos habían sido prometidos. Usted recordará que cuando Dios llamó a Abraham para que saliera de Ur de los Caldeos, 25 años atrás, Dios había prometido que le nacería un hijo. Dios les prometió a Abraham y a Sara un hijo. Luego pasaron 25 años y Dios cumple su promesa. Dios había dicho a la nación de Israel que una virgen concebiría y daría a luz un hijo. Llegó el día cuando en Belén de Judea tuvo cumplimiento esta profecía. Cristo Jesús nació de una virgen. Ambos nacimientos, pues, habían sido prometidos.

0: En segundo lugar, notemos que en ambos casos transcurrió largo tiempo entre la promesa y el cumplimiento de ella. Y esto lo consideraremos ya en nuestro próximo programa, porque nuestro tiempo ha tocado a su fin en esta oportunidad. En la continuación de este estudio, retornaremos a su receptor y confiamos que usted volverá a sintonizarnos. Será pues, hasta pronto, y que el Señor le bendiga, es nuestra ferviente oración.
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Gracias, gracias, pastor y pastora. Gracias por su esfuerzo, su arduo trabajo y dedicación. Gracias por su comprensión, por esa atención y gracias por sus oraciones. Gracias por sus vigilias y días de ayuno. Me senté a comer y meditando dije, ¿cuántas veces los pastores se han ido sin comer a la iglesia por atender la obra? ¿Y de cuántas veces han tenido que resolver problemas, problemas de matrimonios o problemas de hogares o aún problemas aún personales? Pero sus consejos han evitado golpes, han evitado separaciones. Y en cuanto a la economía, aún de lo suyo propio han invertido en la obra de Dios por amor a las almas y por amor a Dios. Y aunque algunas veces, estando enfermos, han atendido la obra y aún así han transmitido alegría, aunque por dentro estén llorando, tienen que sonreír para mostrar alegría y aliento de vida. Muchas gracias, pastores, por compartir sus conocimientos. Gracias por esos años de servicio. Gracias porque algunas veces se han quitado un bocado por darle de comer a otro. Muchas gracias en todo y por todo. Gracias, pastores. Que Dios les continúe bendiciendo.

Hacemos una pausa a nuestra programación regular para saludar a los cumpleaños del día. Muchas bendiciones a todos los que están.

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1: Señor. Bien, amado hermano, le hemos dado esa hermosa adoración al Señor, esa hermosa ofrenda, aleluya. Así, amado hermano, ha llegado el tiempo de escuchar esa palabra del Señor en esta hora. Se ha llegado el tiempo, amado hermano, de escuchar esa palabra que Dios trae a través, aleluya, del siervo que va a compartir. Así dijo el tiempo para el pastor Gilmer y Fuentes, aleluya, tiempo para él, que él lo va a compartir esta palabra en esta hora, aleluya. Regale un aplauso al Señor, amado hermano, aleluya.
2: Gloria al Señor. Señor le bendiga, hermanos. Señor le bendiga una vez más. Damos gracias a Dios por tal privilegio y por esta oportunidad que nos concede una vez más de poder estar en este lugar santo, donde sabemos, amado hermano, que, como siempre lo digo, no es fácil estar. Somos personas ya que andamos en los medios de comunicación, pero cuando se trata de predicar, hermano amado, todavía le tiemblan las canillas aún. Pero sabemos que lo que estamos haciendo es para honrar y glorificar el nombre del Señor. Así que el Señor añada bendición a cada uno de ustedes, al pastor local, a su amada esposa, a la congregación, a los líderes, con la confianza. Muchas gracias, hermanos amados, a los hermanos que nos acompañan de Los Ángeles también. Gracias, hermanos, por dejarse venir con nosotros. Reciba un saludo especial de la Iglesia Misionera al Príncipe de Paz, allá en Los Ángeles. Estamos trabajando por misericordia del Señor. También damos gracias al pastor que está con nosotros en esta noche, Eliseo Pérez, y su amada congregación, el grupo que ministró la alabanza al primer servicio. Nos acompañaron. Muchas gracias, hermanos amados, por el apoyo al ministerio. Y de igual manera, Dios bendiga el ministerio radial donde estamos trabajando, Radio Visión de Cristo en Los Ángeles. Y en esta noche, hermanos amados, quiero agarrar un momento de espacio para mandar un saludo muy especial a todas las radios que están enlazadas en esta noche con nuestro hermano y amigo Moisés Ajop de Estéreo Impacto de San Francisco. Dios le bendiga al siervo, a su amada esposa. Y vamos a mandar un saludo a todas las radios que están en esta noche enlazadas con nuestro hermano: Estéreo La Voz de Jehová, Estéreo Misión y Fe, Radio Vida Cristiana, Estéreo Jesucristo Viene Pronto, Radio Maranata Cristo Pronto Viene, Estéreo Camino al Cielo, Estéreo Luz del Mundo, Radio Salvación Mundial y Estéreo Luz Admirable. Así que Dios bendiga a cada uno de los hermanos radio escuchas que nos están sintonizando, y a los hermanos que nos están visualizando a través de las diferentes plataformas digitales. El Señor les añada bendición. Damos gracias también al hermano, a nuestro hermano Alex Hernández del Canal Cristiano allá en la ciudad de Omaha, Nebraska, donde por misericordia del Señor hace 2 semanas estuvimos ministrando la palabra del Señor allá, y tuvimos la oportunidad de conocer a este hermano. Y con la ayuda de Dios, en unos 2 o 3 días estaremos regresando a Nebraska para finiquitar un canal cristiano que vamos a poner allá, una cabina radial y el canal cristiano. Y si el Señor lo permite, estaremos también llevando una radio más a la ciudad de Kibum, Nebraska, donde va a ser todo completo desde cero. Y estaremos también en el estado de South Dakota predicando, llevando una transmisión de 3 días. 13, 14 y 15 de noviembre, si el Señor no ha venido y si es la voluntad de Él. Así que hay mucho trabajo en la obra del Señor, amados hermanos, así que pongámonos a la brecha, ya que la mies es mucha, pero los obreros son pocos. Así que con esa introducción vamos a abrir la palabra del Señor, amados hermanos. No necesito tanta presentación, ya me conocen. Mi nombre es Gilmar Cifuentes, estamos pastoreando en Los Ángeles y pues por misericordia de Dios estamos trabajando también en lo que es sistema radial. Vamos a abrir la palabra del Señor sin más preámbulo. Evangelio según San Lucas, capítulo 7, verso 37 y verso 38. Cuando lo tenga, me confirma con un amén y se pone de pie por reverencia a la palabra del Señor. Y ahí vamos a estar meditando el tema en esta noche. Gloria a Jesús para siempre. Alabado sea Dios. Evangelio según San Lucas, capítulo 7, verso 37 y verso 38. Damos gracias a Dios por tal privilegio que se nos concede. Lo tenemos todos, amados hermanos. Nos ponemos de pie por reverencia a la palabra del Señor. Y leemos la palabra honrando al Padre, al Hijo y a su Santo Espíritu. Y a su letra dice: entonces una mujer de la ciudad, que era pecadora, al saber que Jesús estaba a la mesa en casa del fariseo, trajo un frasco de alabastro con perfume, verso 38, y estando detrás de él a sus pies, llorando, comenzó a regar con lágrimas sus pies, y los enjugaba con sus cabellos, y besaba sus pies, y los ungía con el perfume. Oramos al Padre. Maravilloso Señor y Padre celestial que estás en gloria en esta hermosa noche, Señor amado, te damos gracias por este privilegio y esta oportunidad que nos concedes una vez más de poder estar delante de tu presencia, Padre, para presentar este mensaje, Señor, este pensamiento, esta palabra que tú nos has dado, Señor, para poder traer a tu pueblo selecto en esta noche. Bendice a la iglesia que está reunida, los amigos, los hermanos, aquellos que nos ven a través de los medios de comunicación, aquellos que nos escuchan, Padre amado. En este momento, Señor, te pedimos que seas tú atando, ligando y sujetando a todo hombre fuerte, todo espíritu de estupor y letárgico que impida que la palabra caiga buena tierra, Señor. En este momento te pedimos que limpie los aires, prepares el terreno, la atmósfera, Señor, para que esa palabra corra y se glorifique, trayendo consigo salvaciones, restauraciones, sanidades y restauraciones para la gloria y la honra de tu nombre. Señor amado, me hago un lado y te cedo el espacio, pidiéndote a ti el control, Señor. Pasa un carbón encendido en mis labios, Padre amado, que no sea palabra humana la que se emita desde este lugar, sino sea tu palabra, Señor, que traiga un sazón a la necesidad. Ay, ay, ay, mi alma adora tu gloria. Que traiga un sazón, Padre amado, al problema. Que traiga, Padre Santo, la solución a aquella situación difícil, Padre amado, porque para eso estamos aquí, Señor amado. Y te pedimos, Señor, desde ya, que hables a tu pueblo, porque queremos escuchar tu voz. En Cristo Jesús, nuestro Señor y Salvador, lo pedimos y lo recibimos. Amén, Señor, y amén. Gloria a Jesús para siempre. Vamos a estar meditando bajo el tema en esta noche, a los pies de Jesús. Y vamos a estudiar algunos puntos, algunos beneficios que obtenemos de estar a los pies de Jesús. Lo que estamos viendo, alabado sea el nombre del Señor, en el verso 37 y verso 38 de la lectura que leímos del Evangelio según San Lucas, se nos presenta la historia de dos personajes: una mujer que la Biblia resalta como pecadora, pero también se resalta de la vida de un hombre llamado fariseo, que en esta ocasión se le da como el subtítulo, alabado sea el nombre del Señor, de Simón el fariseo. Dos personajes con dos divergencias totalmente diferentes, pero pero con una sola situación, y era que los dos tuvieron la dicha de encontrarse a Jesús, el Salvador del mundo. Pero viene a mi pensamiento, amado hermano, cuando estaba escribiendo parte de este sermón, de que los beneficios que se obtienen de estar a los pies de Jesús. En este cuadro bíblico encontramos a los dos personajes, pero con diferencias totalmente distintas. Si bien es cierto, aplicando este aspecto a nuestra vida, alabada sea la gloria de Dios, nosotros nos encontramos en el mismo cuadro. Nada más que hay quienes que se acercan a los pies de Jesús porque verdaderamente necesitan el toque del Maestro. Pero hay quienes que se acercan a Jesús, amado hermano, solo por recibir algo de Dios y después se apartan de Él. Pero yo vengo a decirte en esta noche, amado hermano, que es tiempo que busquemos a Dios como aquella mujer, que es tiempo que le sirvamos a Dios como aquella mujer, no como el Simón, que solamente le abrió su casa a Jesús para verlo, para servirle mezquinamente. Pero aquella mujer aprovechó la oportunidad, alabado sea el nombre del Señor, para dar lo mejor de ella. Vigilar, hermano amado, hoy en día la gente ya no quiere vigilar, ayunar mucho menos, hermano, al congregarse, no, si las restricciones están, hermano amado, que el número no pase de 10, es que ahí está el virus. Y tanto pretexto, pero a los pies de Jesús, bendita sea la gloria de Dios, es el lugar de mayor bendición del mundo y es el lugar donde nosotros debemos anhelar estar. Por eso, amado hermano y amigo, en esta noche quiero enseñarte a través de la porción bíblica que leímos que existen razones de las por qué debemos de estar a los pies de Jesús y de por qué realmente debemos hacerlo nosotros como hijos de Dios. Entrando al contexto del verso 36, el subtítulo dice: Jesús en el hogar de Simón el fariseo. Este hombre, dice el verso 36, uno de los fariseos rogó a Jesús que comiese con él, y habiendo entrado en casa del fariseo, se sentó a la mesa. Tengamos cuidado, amados hermanos y amada iglesia, de cómo es que realmente nosotros tenemos a Jesús de nuestro lado. Si lo tenemos realmente en nuestro corazón, o lo tenemos como algo de emergencia, que cuando está el problema acudimos a Él, pero cuando todo está bien nos olvidamos de Él. Es importante entender, amado hermano, que si rogamos a Jesús un día para que entrara a nuestro corazón, limpiara nuestra vida, nos transformara, metiera su mano al lodo cenagoso, hoy más que nunca le sirvamos con todo el corazón, porque Cristo pronto viene por una iglesia sin mancha y sin arruga. Cristo pronto viene por un pueblo, amado hermano, que esté preparado, que esté clamando: Maranata, Maranata, Cristo pronto viene, pero que esté diciendo: Señor, yo te quiero tener en mi corazón y quiero irme contigo. Este hombre le ruega a Jesús para que coma con él, pero una vez que Jesús ha entrado a su casa, se sienta a la mesa. Hasta ahí fue el recuadro de la introducción de Jesús a la casa. Pero bendita sea la gloria de Dios, hay peros que marcan la diferencia, y esto es uno que marcó la diferencia en la historia de la Biblia. Una mujer, dice el verso 37, de la ciudad, que era pecadora. No había otro título para esta mujer sino un título especialmente para ella. Estaba excomulgada de la gracia de Dios, era pecadora. Y dice que esta mujer, amado hermano, al saber que Jesús estaba a la mesa en casa del fariseo, trajo no las migajas, trajo no lo que le sobraba, trajo lo mejor de ella, dice, un frasco de alabastro con perfume. Pero el cuadro que vemos acá, hermano amado, es la intención de la mujer, porque a los pies de Jesús solamente encontramos, amado hermano, perdón de pecado, solamente encontramos salvación, solamente encontramos liberación. A los pies de Jesús es el lugar donde nosotros debemos anhelar estar. Yo no sé qué anhela usted, hermano amado, pero yo anhelo siempre estar en los negocios del Señor. y a veces las 24 horas del día ya no le alcanzan porque es demasiada cosa que uno debe hacer en la obra de Dios. Pero sabe, hermano amado, que cuando uno estudia la Biblia se da cuenta de muchos impedimentos que a veces al ser humano, hermano, le limita estar en los pies de Jesús, estar en la presencia de Dios. Yo no sé si usted desarrolla un cargo dentro de la iglesia, pero aproveche la oportunidad, hermano amado, cuando usted no tiene privilegio, y métase a adorar a Dios. Olvídese del problema, olvídese de la necesidad, olvídese de quién lo está viendo, y sírvale a Dios, hermano. Porque cuando uno tiene privilegio, hermano, uno quisiera gozarse y no se puede. Por eso aprovechemos los momentos, hermano, para venir a los pies de Jesús. Lamentablemente hoy en día, hermano amado, hay mucho paparazzi en la iglesia. Todos quieren estar grabando los servicios, pero menos gozándose de la presencia de Dios. Pero yo te vengo a decir algo en esta noche, amado hermano. Es tiempo que cambiemos la moldura en la cual estamos acostumbrándonos. Es tiempo, amado hermano, que no miremos que otros se llenen, también nosotros llenémonos de la presencia de Dios. Porque si nosotros estamos huecos, ¿qué vamos a dar? A los pies de Jesús no hay miseria. A los pies de Jesús, alabada sea la gloria de Dios, solo hay llenura. A los pies de Jesús, amado hermano, hay misericordia para aquel que se acerca clamándole a Él. Y esta mujer, dice la palabra del Señor, y estando detrás de Él a sus pies. ¿No en el púlpito? ¿Cuántos hoy vienen buscando el púlpito, amado hermano, y menos servirle a Dios? Hermano pastor, mire, es que yo soy predicador, pero si me pone otra cosa, yo no la voy a hacer. Si usted quiere servirle a Dios, no importa que aunque sea barrera, pasar la aspiradora, servirle a Dios es el mayor privilegio, amado hermano, porque estar a los pies de Él, hermano amado, es reconocimiento de lo mucho que Él nos ha perdonado. Por eso en esta historia que leemos de dos personajes con dos diferencias, hermano amado, marcan una historia que hasta el día de hoy siempre se testifica de ellos dos. El hombre que recibe a Jesús, que le ruega a Jesús para que entre a su casa, mezquinamente le atiende. Pero esta mujer, siendo tildada por la sociedad, llamándole como pecadora, alabado sea el nombre de Dios, aprovecha la oportunidad y no le importa el qué dirán, y rompe aquel vaso de alabastro a los pies del maestro. Y dice la Biblia que estando detrás de Él a sus pies, llorando. Ay, ay, ay, ay, ay. ¿Cuántos todavía vienen llorando a la presencia de Dios? Se fueron los amenes. Apenas nos estamos introduciendo al mensaje, hermanos amados. Ya no hay lágrimas en el altar del Señor, amado hermano. Están los del grupo cantando, amado hermano, metidos en la presencia de Dios. Y usted, míreme la mano. Está bonito el espectáculo, ¿verdad? Pero ¿quién le dijo a usted que ha venido a ver qué pasa? Si va al contrario, amado hermano, métase en ese ambiente de adoración.

0: aprovecha la oportunidad. La pecadora era conocida en su ciudad como una gran pecadora, pero marca en esta cosa que hizo su valentía. No dejó que nadie la detuviera hasta llegar al Señor, ni su condición de pecado, aún rechazada por la sociedad, evitaran que ella entrara a la casa del fariseo e hiciera lo que tenía que hacer. ¿Cuántos, amado hermano, venimos a la casa de Dios? Voy a ir porque de plano tengo que cumplir con la asistencia. No se preocupe, que aquí no marcamos asistencia, hermano amado. Aquí usted no viene a llenar una casilla más. Olvídese de eso, porque un día cuenta se entregará a Dios si realmente venía de corazón, si realmente venía porque amaba a Dios, o venía porque a ver qué voy a encontrar allá. Hoy, hermano amado, estamos en un tiempo caótico. Tanto pingüino que hay dentro de la iglesia, amado hermano. Ya no hay fuego en la presencia de Dios para la gente. Hay en el altar, pero de ahí no pasa, porque la gente solo viene a ver show, solo viene a un espectáculo, amado hermano. Ya no se meten. Ay, es que ahí están de las cámaras. Y hasta, mira, hermano, hasta poses hacen. Le digo porque yo soy el que grabo los eventos. Y da tristeza, hermano amado, en ambientes de adoración. Aunque los del conjunto dan llorar los instrumentos, la gente, hermano, ni el pelo se le mueve. Da tristeza, amado hermano, pero es la realidad, la cruda realidad del evangélico hoy en día. Parece pingüino en la iglesia. Necesitamos activar el fuego del Espíritu Santo en la iglesia, amado hermano, para que aprovechemos las oportunidades. Y a los pies de Jesús, seamos libres. Oye, hermano, se necesita más liberación dentro de la iglesia que allá afuera. Gente que está más muerta, hermano amado, que encierra. Ya no hay fluir del Espíritu Santo, mucho menos en anhelar los dones. Cuando la hermana empieza a revolcarse, ay, ya empezó esa hermana. Déjelo, si el Señor la está tocando, déjelo. Ya no anhelamos al Espíritu Santo, hermano amado. Por eso, a los pies de Jesús, ¿qué beneficio vamos a obtener estando acá? Si venimos con un corazón como lo de esta mujer, hermano amado, aún reconocida por lo que ella era, trajo delante de Jesús algo que marcó la diferencia. Pero hubo un punto importante y fue el arrepentimiento. Ella sabía su condición. Supo que el fariseo había convidado a Jesús en la casa. A ella no le importó lo que dijeran de ella. Lo que ella quería era que Jesús tomara el control de ella, la limpiara de su pecado, le perdonara su pecado. Y ahí, a los pies de Jesús, ella encontró solución a su problema. Porque al final la palabra de Dios dice: mujer, tu fe te ha salvado. Y en esta noche el Señor te dice: hombre y mujer, tu fe te ha salvado, porque has venido a los pies de Jesús.
1: Aleluya.
0: El lugar del perdón de pecados solamente se encuentra a los pies de Jesús. El verso 38 ya lo leímos. La gran pecadora encontró la certeza del perdón de sus pecados, porque a los pies de Jesús encontró descanso, como dice Lucas 8:35, hablando acerca del gadareno, alabado sea el nombre del Señor, donde dice: y salieron a ver lo que había sucedido, y vinieron a Jesús y hallaron al hombre de quien había salido los demonios, sentado a los pies de Jesús, vestido y en su cabal juicio, y tuvieron miedo. ¿Cómo lo hallaron, amado hermano? Sentado, porque a los pies de Jesús hay descanso.
1: ¡Gloria a Dios!
2: ¡Aleluya!
0: ¿Cuánto cristiano, hermano amado, que está cargando problemas graves encima? No hay liberación, ni aún, hermano, en el culto de oración. Pero acá, hermano amado, donde encontramos perdón, acá donde encontramos cuando nuestras cargas cambian de hombro. Pero necesitamos venir a los pies de Jesús, olvidándonos del qué dirán, olvidándonos, hermano amado, de nuestra propia condición. Y que nosotros somos humanos, podemos fallar de un pensamiento, de una palabra o de hecho, hermanos amados. Estamos expuestos a fallarle a Dios, somos humanos. Si hay alguien que no va a fallar, ese es el Cristo de la gloria. Si hay alguien que no va a fallar, es el Cristo que sana, salva, liberta y restaura. Y aún hay perdón para aquel que se acerca a sus pies, porque ahí hay descanso. Si este hombre, hermano amado, después de ser atormentado por demonios, lo encuentran en su sano juicio, ya normal y descansando, es porque Cristo, hermano amado, nunca falla. Cristo nunca ha perdido ni un caso. No importa lo que la sociedad haya dicho de ti, no importa lo que tu familia haya dicho de ti, la solución es estar a los pies de Jesús, porque solamente ahí encontrarás descanso. Alabado sea la gloria de Dios. Tercer elemento: a los pies de Jesús cualquier aflicción es acallada.
2: Gloria al Señor, aleluya.
0: Fue ahí donde Jairo deja su carga. Marcos capítulo 5, verso 22. Aleluya, gloria sea al Rey de Reyes y Señor de Señores. Dice la palabra del Señor en Marcos 5, 22. Y vino uno de los principales de la sinagoga llamado Jairo, y luego que le vio, ¿qué dice su Biblia? Se postró a sus pies y le rogaba mucho diciendo: mi hija está agonizando, ven y pon las manos sobre ella para que sea salva y vivirá. ¿Qué encontramos en los pies de Jesús? Bendito sea el nombre del Señor. Encontramos que cualquier aflicción sea acallada por el poder de Dios, pero necesitamos venir a los pies de Jesús. Hoy más que nunca, hermanos amados, necesitamos encontrar el perdón a los pies del Maestro. Necesitamos encontrar, hermano amado, la solución a aquel problema que nos está agobiando. Quizás han perdido el sueño alguno porque el problema es demasiado grande, pero en esta noche vengo a decirte: descansa en el Señor. La palabra dice, amado hermano, venid luego, dice Jehová, y estemos a cuentas. No importa, amado hermano, la situación que estemos atravesando, a los pies del Maestro encontraremos descanso. A los pies del Maestro encontraremos, hermano, liberación a nuestros problemas.
2: ¡Gloria a Dios!
0: Otro elemento que llama mi atención es que a los pies de Jesús se halla la mayor sabiduría. Lucas capítulo 10, verso 39 y 42, dice la palabra del Señor: esta tenía una hermana llamada María, la cual, sentándose a los pies de Jesús, oía su palabra. Pero Marta se preocupaba con muchos quehaceres, y acercándose dijo: Señor, ¿no te da cuidado que mi hermana me deje servir sola? Dile pues que me ayude. Respondiendo Jesús le dijo: Marta, Marta, afanada y turbada, estás con muchas cosas, pero solo una cosa es necesaria, y María ha escogido la buena parte, la cual no le será quitada. A los pies de Jesús María recibió la buena parte, porque ella, hermano amado, dice Lucas capítulo, San Juan capítulo 12, verso 13 y 8, que eso fue su fuente para poder, amado hermano, derramar el vaso de alabastro delante del Maestro y ungirlo para su sepultura. Ahí a los pies de Jesús encontramos, hermano amado, la buena parte, pero está en que nosotros nos decidamos venir a los pies de Él o no. El Espíritu Santo, amado hermano, es tan caballeroso que no nos obliga a buscarle. Él deja que nosotros, hermano amado, en nuestro libre albedrío, decidamos si queremos llenarnos de su presencia o no. El culto puede estar, hermano amado, pentecostés desde la cabeza hasta los pies, pero si viene usted como un pingüino, hermano amado, no le va a pasar nada. Pero si usted viene con aquel deseo, desde que cruza por esa puerta: hoy quiero estar a los pies de Jesús, hoy quiero llenar mi vasija que se ha vaciado, hoy quiero entrar a adorar al Señor, hermano amado, usted va a salir lleno.
2: ¡Gloria a Dios!
0: Pero si venimos con actitudes, hermano: ay, ese hermano va a cantar otra vez, no, ese hermano cómo repite, hasta ni la letra sabe. Empezamos a poner muchas cosas, otra vez ese predicador. No, hermano, olvidémonos de quién va a estar, sino al contrario, desde que crucemos por esa puerta le digamos: Maestro, hoy vengo a tus pies a ser enseñado. Si María toma la buena parte, la otra afanada, des descuidó de buscar la buena parte y estar a los pies del Maestro, escuchando la palabra de vida eterna. Por eso el apóstol dijo: Señor, ¿a quién iremos si solo tú tienes palabra de vida eterna? Alabado sea la gloria de Dios. Alguien puede darle gloria a Dios en esta noche. Por eso, otro elemento de la mujer, su humildad. Esta mujer lava los pies del Señor, cosa que para muchos hermanos, ¿cómo cree, hermano? Si míreme ahora ya con el porte que yo me ando, ya ando bien tacuchado, hermano, el privilegio que me han dado. ¿Cómo yo, o sea, cómo yo voy a ir a los baños otra vez, hermano? Hello, ubíquese. ¿Y quién le dijo, hermano, que ya por el privilegio o tal vez la placa que le han dado, hermano, lo hace diferente a los demás? Recuerde que el servicio, amado hermano, en el Señor es para siempre, no por un momento. No porque ya subimos de rango nos olvidamos de quiénes éramos antes. Por eso la humildad de esta mujer lava los pies del Señor, enjuga, besa y unge los pies del Señor. ¿Acaso nuestro amor por el Señor es así de genuino, amados hermanos? Porque al que mucho se le perdona, mucho ama. Pero el que poco se le perdona, poco ama. Por eso la gente hoy hasta vergüenza le da llorar a la presencia de Dios. Pero que no le dé vergüenza, hermano amado, si usted es cristiano, pentecostés, nacido de nuevo. Que no le dé vergüenza ser tocado por el Espíritu Santo. Esta mujer encuentra a los pies de Jesús el perdón de pecados. Encuentra un lugar de descanso. Pero acá también hay algo más importante, y es que a los pies de Jesús podemos adorar. Lucas capítulo 17, verso 16, dice la palabra del Señor de la siguiente manera: y se postró rostro en tierra a sus pies, dándole gracias, y este era samaritano. Todo aquel que se postra a los pies de Jesús sabe que es el lugar máximo de adoración. Hoy, hermano, hay gente que hasta le da vergüenza arrodillarse para adorar a Dios. Se ha perdido la reverencia en la casa del Señor, hermano. Lamentablemente, las redes sociales, hermano, yo no digo que son malas. Son buenas cuando se saben usar para bien. Pero son malas cuando le damos más prioridad aún en la casa del Señor. El predicador, pero ay, me salió un like. Ay, una nueva solicitud. Hermano, por favor, por respeto a la casa de Dios, apaguemos nuestro teléfono, hermano. Si traen radio de otros lados, hermano, dejemos que el hermano venga a hacer su trabajo. Lamentablemente, amado hermano, hoy en día, y el varón no me va a dejar de mentir, nos ha tocado ir a grabar eventos, hermano, que da tristeza, hermano amado. Cientos de cámaras prendidas, hermano, y lo de uno, su trabajo queda en vano. ¿Sabe por qué? Porque hoy le damos más prioridad a lo que es tendencia y no a la palabra de Dios, que es eterna. Le damos más prioridad, amado hermano, a algo pasajero por algo que valga la pena. Aunque esté el cantante más famoso, pero si usted va nada más a un espectáculo, no se va a llenar. Pero es importante, hermano, que reconozcamos que a los pies de Jesús es un lugar donde debemos adorar. Usted, desde el momento que cruza por esa puerta, viene a adorar. Y adorar, hermano, significa amar a Dios con todo el corazón. No es un estilo, hermano amado, solo porque ahí están los coros de adoración, vamos a adorar. No, adorar es cantar coros de júbilo, coros de avivamiento, coros de adoración, postrado de rodillas, con las manos en alto. La cosa es que usted se conecte con el Espíritu Santo, porque a los pies de Jesús, amado hermano,

0: Dios para poder servirle mejor. ¿Cómo voy a ser un buen cristiano, hermano amado, si no soy un buen adorador? ¿Cómo voy a ser un buen ciudadano, hermano amado, si no respeto las leyes? ¿Cómo no voy a ser un buen hijo de Dios, hermano, si ni leo su palabra? Porque otro me la predica, la escucho, pero que yo la quiera leer, no la leo. Estamos graves, hermano amado. Teléfonos los más modernos que existen, pero Biblia, ay, hermano, una toda empolvada. Unos que le han regalado los gedeones, ahí hasta vergüenza le da, la traen en el bolsillo. Qué vergüenza, hermano amado, que cristiano que predica no tiene una Biblia de estudio, pero sí el mejor teléfono. Estamos graves, hermano. ¿Cómo entonces vamos a recibir instrucciones del Señor? Cualquier cosa le decimos amén, hermano, así es, aunque no sea mentira, aunque no sea lo que la Biblia dice. Por eso, hermano amado, es aquí donde vemos la reseña de esta mujer. El Señor la deja porque él sabía que se aproximaba su muerte. Pero deja que se aproxime la mujer lo que el fariseo no quería hacer, ella sí lo hizo. Pero lo que más marca la historia de esta porción que leímos es que Jesús se vuelve hacia la mujer, aun cuando el hombre la critica. Si supiera este, si este fuera profeta. Es que hoy en día, hermano, hay muchos cristianos así. Ay, ese pastor, si supiera con el que está hablando, uy, hermano, ni siquiera la mano le daría, pero déjelo. Entonces, cuando el hombre critica, Jesús le dice: Simón, una cosa tengo contra ti. Desde que entré, no me diste agua para mis pies. Pero esta mujer no ha parado de llorar y con sus lágrimas enjugar mis pies. Tengo otra cosa contra ti, y es que me ha atendido mezquinamente, pero esta mujer ha derramado su alma delante de mí, y eso me agrada. Por eso aquí viene la recompensa de esta mujer. El Señor la justifica delante de Simón, que aunque era pecadora, Jesús le dio de su paz, le dio del perdón de sus pecados, le dio el verdadero arrepentimiento, porque la grandeza del amor de Cristo para con el pecador es genuino. Pero está en nosotros, hermanos amados. Entre más se nos perdone, queremos amar más a Dios. Hoy amamos a Dios por lo que conseguimos. Y para atrás, olvídese, hermano. No, hermano, ¿cómo crees? No, yo cumplo con mi diezmo y lo demás. No necesito estar más tiempo en la iglesia. Por favor, hermano. El diezmo es una cosa que nosotros debemos cumplir como hijos de Dios. Pero nuestro servicio a Dios es el que debemos dar genuinamente en todo tiempo, no solo cuando esté la abundancia, ni mucho menos la escasez, sino en todo tiempo. Si estamos con salud, gloria a Dios, adoremos a Dios con todo, para que el día que estemos enfermos, amado hermano, podamos servirle a Dios también. Es triste que gente hoy que se está muriendo, si no le sirvió a Dios cuando estaba vivo y sano, menos ahora, amado hermano, que está postrado en una cama, ya no se puede hacer nada. Y es ahí donde la gente que quiere que uno le haga un milagro, que con una oración se levante y se mueva, como le ha servido a mí durante todo este tiempo.
1: ¡Gloria a Dios!
0: Esto, hermano, es de suma responsabilidad. En estos dos personajes vemos dos situaciones diferentes: Jesús y la mujer. Los dos estaban endeudados. Según la parábola, ambos estaban imposibilitados de pagar, pero son perdonados los dos. Pero las experiencias que estos tienen son totalmente diferentes. La primera experiencia que tuvo Jesús acerca del fariseo fue el rechazo, porque lo ve, hermano amado, de lejos. Pero la otra experiencia que tiene de la mujer es el amor genuino, de cómo es un verdadero adorador. Desde el momento, amado hermano, que

de hacer, perdona sus pecados. ¿Qué esperamos nosotros, hermanos amados, como pueblo de Dios? En cada servicio debemos esperar, hermano amado, que el Señor en su misericordia nos fortalezca, que el Señor en su misericordia nos llene de su presencia para poder salir de aquí liberado, para poder salir de aquí, hermano, listo para vencer cualquier problema. Pero si venimos, hermano amado, y con la misma nos vamos, nos estamos volviendo cristianos de silla y de montón. Hermano, ¿cuántos años llevan en el evangelio? ¿Para qué le cuento? Buen de tiempo. ¿Y cuántos están evangelizados? No, hermano, eso ya no es para mí. Cuando yo me convertí a Cristo, sí, mire, yo salí a las calles, de los donde quiera predicar. Y ahora, no, pues ahora que lo hagan los nuevos. Se pierde el amor genuino por la obra de Dios. Para ir culminando, en los pies de Jesús encontramos gran gozo. Lucas capítulo 24, versículos del 47 al 49, dice la palabra del Señor: y que se predicase en su nombre el arrepentimiento y el perdón de pecados en todas las naciones, comenzando desde Jerusalén. Y vosotros sois testigos de estas cosas sobre vosotros, pero quedaos vosotros en la ciudad de Jerusalén hasta que seáis investidos del poder de lo alto. La palabra del Señor, hermano amado, nos enseña de que a los pies de Jesús encontramos gozo, pero también recibimos órdenes, como la orden que recibieron los discípulos para que trabajasen por el reino de los cielos. Y por último, recibimos el poder para el servicio. El Señor le muestra a sus discípulos la fuente del poder, que es la oración. Y en el verso 50 dice: y los sacó fuera hasta Betania, y alzando sus manos los bendijo. Y aconteció que, bendiciéndolos, se separó de ellos y fue llevado arriba al cielo. Ellos, después de haberle adorado, volvieron a Jerusalén con gran gozo, y estaban siempre en el templo alabando y bendiciendo a Dios. Y en conclusión de la historia de la Biblia, al cual empezamos, dice el verso 48 del capítulo 7 de Lucas: y ella le dijo, a ella le dijo: tus pecados te son perdonados. Entonces, verso 50, pero él dijo a la mujer: tu fe te ha salvado, ve en paz. ¿Cómo vamos a regresar esta noche a nuestra casa? En paz, porque en esta noche, a los pies de Jesús, encontramos, amado hermano, solución a cualquier situación que podamos estar atravesando.

tiempo. La mujer, su condición era pecadora, pero ella aprovechó la oportunidad para venir a Jesús y derramar ese perfume de nardo puro a los pies del Maestro. Y esta noche, quizás en medio nuestro haya alguien que es tildado de la misma manera como pecador. Pero hoy no te vengo a condenar, porque la palabra te viene a salvar. Quizás haya alguien en medio nuestro que hoy quisiera decirle: Jesús, yo te quiero recibir en mi corazón como mi único y suficiente Salvador. En esta noche, los que ya somos convertidos, oramos al Padre, porque este es el momento más especial de cada sermón, porque más de alguno está peleando por su salvación. En esta noche, Padre, tu palabra ha sido presentada y el plan de salvación en este momento es presentado. Quizás haya alguien que hoy quisiera decirle a Jesús: hoy quiero ser libre de todo pecado, quiero ser libre de toda culpa, a tus pies quiero encontrar la paz a mi alma, a tus pies quiero encontrar sanidad a mi enfermedad, a tus pies quiero encontrar solución a mi problema, y en esta noche quiera recibir a Jesús como su único y suficiente Salvador, levante su mano, queremos orar por usted. Si no lo hay, la segunda invitación se extiende. Quizás haya alguien que quisiera reconciliar su vida con Jesús y en esta noche comprendió que la palabra viene a traerte consuelo, viene a traerte refrigerio, viene a traerte respuesta al problema que has estado atravesando, y hoy quiero decirle: yo quiero reconciliar mi vida con Jesús. Las dos invitaciones están hechas. Padre, gracias. Tu mensaje ha sido presentado, Señor amado. Añade bendición a tu palabra. Quizás a través de la radio, Señor, hay alguien que en este momento está reconciliando su vida con Jesús o aceptando a Jesús como su Salvador. Extendemos esa invitación también, y ahí donde se encuentra, reciba el perdón de pecados. Venga a los pies de Jesucristo. Mañana puede ser demasiado tarde. Solo a los pies del Maestro encontrará salvación y vida eterna. Padre, muchas gracias.

0: homossexualismo. Espírito de lesbianismo, homossexualismo. 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Y rebequenda la basoca, vaya canta, poder de Dios. Poder de Dios, poder de Dios. En esta noche venimos andando, ligando, sujetando todo estorbo que se pueda levantar, que impida, Padre amado, que tu pueblo sea libre para adorarte. Oh, te adoramos, te adoramos, te adoramos. Oh, en esta noche, maravilloso Dios. Oh, te alabamos, amado Padre. Señor, ahí donde está el problema, ahí donde está la necesidad, amado Dios. Esta mujer no le importó lo que dijeran de ella. Aún en su condición de pecado, vino y se postró a tus pies. Señor amado, en esta noche, Padre, seas tú rompiendo toda atadura, toda ligadura. Padre, hoy se cancela con pacto sabático toda herencia ancestral de maldición. Hoy se rompe, Padre eterno, en el poder de la palabra. Toda palabra de maldición que haya sido lanzada, Señor, sobre tu pueblo, en el nombre de Jesús. Todo espíritu de miseria, todo espíritu de pobreza, todo espíritu de muerte que ha sido lanzado, Padre, para tu pueblo en esta noche, que era inoperante, Señor, por el poder de tu palabra. Señor amado, en esta noche, Espíritu Santo de Dios toca, Espíritu Santo de Dios llena ese corazón que ya no ha sentido tu presencia en esta noche. Y rebequenda la masoja, vaya canta, poder de Dios, poder de Dios, poder de Dios. Gracias, amado Dios. Gracias, maravilloso Jesús, porque a tus pies, amado Dios, a tus pies hay salvación, sanidad, liberación. A tus pies hay plenitud de gozo. Padre, gracias. Día de bendición en esta noche, maravilloso. Gracias te damos, Padre. Gracias te damos, Hijo. Y gracias, Espíritu Santo de Dios. A Él la gloria, a Él la honra y la alabanza por los siglos de los siglos. Amén. Amén. Así agradezco a Dios por este privilegio y el que de la parte de mi mundo que está dirigiendo.
1: Gloria al Señor, aleluya. Alabado sea el Señor. ¿Y quién vive, amado hermano? Y a su nombre. Gloria al Señor, así amado hermano, aleluya. Y a Dios, aleluya. Amado hermano, nos hemos gozado con lo que el hermano, aleluya, el pastor nos ha compartido esta noche. Así, amado hermano, vamos a terminar este servicio con el receso de media hora. Así estaremos iniciando el tercer servicio, amado hermano, aleluya. Y sigámonos gozando, los invito, amado hermano, que se queden, aleluya, al próximo servicio, que va a ser una gran bendición, amado hermano, a nuestras vidas. Así, para finalizar, amado hermano, vamos a ponernos de pie. Aleluya. Gloria al Señor. Y vamos a orar para quedar, aleluya, despedido. Gloria a Dios de este primer, de este segundo servicio, aleluya. Pero entre media hora estaremos iniciando nuestro tercer servicio. Oh Señor amado, en esta hora, gracias Padre Santo, porque tú, mi Dios eterno, nos has hablado, oh mi Dios amado, en esta hora. Gracias Padre Santo, porque tú eres, mi Dios amado, el que tú has hablado a tu pueblo. Oh Rey amado, te agradecemos, te adoramos, te exaltamos tu nombre. Oh Señor eterno, gracias Padre por tu palabra. Te damos honra, te damos gloria, En esta noche sabemos que estamos aquí porque necesitamos, mi Dios amado, porque necesitamos ser llenos de tu presencia, porque queremos sentir el toque de tu espíritu, porque queremos, mi Dios amado, que todas cargas, que todas tristezas, que toda enfermedad, mi Dios amado, sea librada, Padre Santo, sea liberado todo aquel que ha venido con dificultades, que en esta hora, mi Dios amado, pueda ser sano con el poder de tu palabra. Gracias, Padre, gracias, Hijo, gracias, Espíritu Santo. Amén. Gloria al Señor. Que Dios les bendiga, amado hermano. Aleluya.
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2: ¿Qué tal, amigos? Muy bienvenidos a una nueva presentación de este nuestro programa y nuestro espacio, Cruzada con Luis Palau. Les saluda muy cordialmente Jorge Copazo, muy contento de volver a estar aquí junto a ustedes, trayéndoles otro mensaje del tema Verdades Fundamentales del Cristianismo que Luis Palau ha estado compartiendo con nosotros en los últimos días. Hoy continúa hablándonos de la salvación y va a presentarnos una manera muy interesante de considerar la salvación en Jesucristo. Nos dice que tiene tres tiempos: el pasado, el presente y el futuro. Así que le invitamos a que se quede con nosotros en los próximos minutos y escuche con mucha atención a Luis Palau.
3: Sin duda que usted, mi amable oyente, se ha preguntado vez tras vez, ¿cuál será el pleno significado, el significado total de aquella palabra que tanto usamos, la palabra salvación? Algunas personas le preguntan a otras, ¿usted es salvo? Otros dicen, yo soy salvo gracias a Dios. Pues, ¿qué quieren decir cuando utilizan la palabra ser salvo o soy salvo? Ya hemos analizado, en un día anterior, el estudio de esta palabra salvación. Ahora, el tema de la salvación es un tema interminable para el ser humano. Yo creo, le digo la verdad, yo creo que cuando lleguemos al cielo en la eternidad, vamos a pasar siglos enteros analizando el misterio y la hermosura, la profundidad, la inmensidad de la palabra y el significado de la salvación. Hoy, yo quisiera que veamos el alcance de la salvación y algunas consecuencias o resultados de la salvación. Como en todo lo que vengo diciendo en esta serie de verdades fundamentales del cristianismo, lo que decimos en estos programas es tan solo, bueno, como quien dice, tocar la superficie, introducir la mano solamente a lo de encima. Hay profundidades y hay mayor contenido que uno podría analizar y que francamente espero que todos mis amables oyentes de todo el continente latinoamericano, usted, mi amable amigo y hermano en Cristo, profundice estas verdades. Comúnmente se ha dicho en nuestros círculos, y bien dicho por cierto, que la salvación tiene tres tiempos: el tiempo pasado, el tiempo presente y el tiempo futuro. Algunos de aquellos grandes predicadores del siglo pasado solían decir que la dimensión pasada de la salvación es aquel aspecto que quitó la culpa o la pena del pecado, las consecuencias del pecado. El tiempo presente de la salvación es que Él nos salva del poder del pecado, o sea, del dominio del pecado en nuestra vida. Y el tiempo futuro de la salvación es cuando Dios nos va a librar de una vez y por todas, gloria a su nombre, de la presencia del pecado. Entonces, los viejos maestros usaban tres palabras: pasado, pena; presente, poder; futuro, presencia. Vamos por partes. Primero, la salvación que yo obtuve y usted sin duda obtuvo o puede obtener por la fe en Jesucristo se aplica a toda nuestra existencia. En el pasado, en la cruz del Calvario, Jesucristo llevó nuestros pecados en su cuerpo sobre el madero. Todo el castigo que merecíamos usted y yo por nuestros pecados son quitados por la muerte de Cristo en la cruz. Somos librados de las consecuencias temibles de la condenación por causa del pecado. ¿Recuerda lo que dice Juan 5:24? Bella promesa. Qué bueno que usted la aprendiera de memoria si todavía no la conoce. Donde nos dice el mismo Señor Jesucristo: de cierto os digo, el que oye mi palabra y cree al que me envió, tiene vida eterna, y no vendrá a condenación porque ha pasado de la muerte a la vida. Eso aconteció en la cruz del Calvario. Por eso dice Romanos 8:1, palabras de San Pablo: ninguna condenación hay para los que están en Cristo Jesús. Hermosa, total, terminante verdad. Segundo, la salvación tiene que ver con el tiempo presente. Jesucristo nos salva del poder del pecado, o sea, del dominio del pecado. Como consecuencia de la morada del Espíritu Santo en nosotros, junto al hecho de que hemos recibido la naturaleza divina, porque el Espíritu Santo viene a morar a nuestro espíritu, el cristiano verdadero, ahora, hoy, mañana, pasado, está capacitado para experimentar esa liberación del pecado que viene en la vida. Famoso versículo Romanos 6:14, el pecado no se enseñoreará de vosotros, porque no estáis bajo la ley, sino bajo la gracia. Esto no quiere decir que el creyente no tenga tropiezos y que de vez en cuando tampoco no peque, lejos de ello. Por cuanto todavía vive en este mundo de pecado, su mente, su manera de pensar todavía adaptada a la vieja manera de vivir, rodeados de tentación, atacados por Satanás, y con aquel misterioso principio que la Biblia llama la carne en nosotros, entonces quiere decir que, sin embargo, en la medida en que el creyente permite que Cristo domine y controle su vida, el pecado dejará de dominar y controlar su vida. En una palabra, si yo, como dicen los de la Cruzada Estudiantil y Profesional para Cristo, si yo sigo sentado en el trono de mi vida, va a haber mucha falta de armonía, en una palabra, pecados. Pero si Cristo es el Rey y el Señor, si Él controla mi vida, mis pensamientos, si dejo que mi mente se sature de la palabra de Dios, si permito que Cristo controle mi manera de actuar en este día, las palabras que hablo, no quiere decir que voy a ser perfecto, pero sí tremendamente victorioso, liberado, liberado del dominio y el poder del pecado. El pecado no se enseñoreará de vosotros. Esa es una promesa fabulosa y usted la debiera marcar y subrayar en su Biblia. Ahora bien, esta liberación depende, primero, de que Cristo esté en nosotros. Si usted, mi amable oyente, todavía no ha recibido a Cristo, no le ha abierto por la fe el corazón, aunque usted asista a una iglesia y se haya bautizado e incluso lea la Biblia, si Cristo no mora en su corazón, no tenga esperanzas de tener victoria sobre el pecado. Pero si Cristo vive en su corazón, la victoria es nuestra porque Él es victorioso y Él mora en nosotros. Segundo, será necesario, para que Cristo gobierne mi vida y la suya, que leamos la palabra de Dios todos los días, que la estudiemos y la obedezcamos. La palabra de Dios es poderosa y eficaz para madurar a los siervos de Dios. Segundo lugar, es necesario, ya que Cristo mora en su corazón, lo lógico, lo natural, estar en contacto constante con Él. El pastor de la iglesia de mi esposa, desde que ella era niña, siempre dice que el cristiano puede tener constante comunión consciente con su Señor. Lo repito, constante comunión consciente con el Señor Jesucristo. ¿Por qué? Porque Él mora en mi corazón. Gálatas 2:20, Cristo vive en mí. Colosenses 1:27, Cristo en vosotros, la esperanza de gloria. Entonces la oración no es tanto un deber, aunque sí es un ministerio, es un placer, porque estamos hablando con aquel que amó nuestras almas hasta dar su sangre en la cruz y que ahora vive en nosotros. Tercero, rendir el cuerpo a Dios es imprescindible para una vida recta y pura. Os ruego, por las misericordias de Dios, que presentéis vuestros cuerpos en sacrificio vivo, santo, agradable a Dios. Sacrificio vivo quiere decir que no está hablando de entregar el cuerpo para ser quemado o ahorcado por algún enemigo de la palabra de Dios, sino que es una rendición diaria. Cuarto, es una pronta confesión a Dios y abandono de todo pecado conocido. Si usted quiere gozar de el control sobre la vida de pecado, entonces tiene que andar en la luz y confesar cualquier pecado enseguida al Señor. Y por último, tercero, la salvación en el futuro nos va a librar de la presencia del pecado y jamás volveremos a pecar. Esto va a ocurrir cuando Cristo regrese en las nubes del aire. Entonces Él va a levantar a los muertos y va a transformar a los vivientes, de modo que tendrán cuerpos incapaces de pecar, incapaces de decadencia o de morir. Este es el aspecto final de la salvación que todos estamos esperando y gimiendo, como dice Romanos 8. ¡Qué hermosa es la salvación! ¡Oh, qué hermoso! El pasado, perdonado y olvidado. El presente bajo el control de Cristo que vive en nosotros. Y el futuro seguro. Nunca más tendremos nada que ver con el pecado. Demos gracias a Dios por una salvación tan grande.
2: Qué bueno es saber que por tener a Jesucristo en nuestro corazón, no solo tenemos la salvación de nuestras almas, sino ahora, en el presente, en nuestra vida en la tierra, una vida victoriosa. Le damos gracias a Luis Palau por lo que ha compartido hoy con nosotros. Deseamos que Dios le bendiga ricamente. Y ahora le invitamos a que nos acompañe en los próximos minutos en el segmento musical. Vamos a escuchar a Marcos Vidal entregándonos un tema de su nueva producción, Pescador, Mi Luz y Mi Salvación.

0: 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Felices los de corazón limpio, pues ellos verán a Dios.
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2: La lectura bíblica abreviada de hoy es de Daniel, capítulo 6, donde leemos que Daniel es uno de los tres gobernadores que sirven directamente bajo el rey Darío. Por celos, los otros dos gobernadores conspiraron contra Daniel, y en el versículo 5 dijeron: «No hallaremos contra este Daniel ocasión alguna para acusarle, si no la hallamos contra él en relación con la ley de su Dios». En los versículos que siguen, los gobernadores convencieron al rey de promulgar un edicto que cualquiera que hiciera una petición a cualquier dios u hombre que no fuera el rey, debía ser echado en el foso de los leones. Luego, los gobernadores informaron al rey que Daniel violó este edicto real, y en el versículo 16, leemos que, con mucha angustia, el rey mandó, y le echaron en el foso de los leones. Y el rey dijo a Daniel: «El Dios tuyo, a quien tú continuamente sirves, él te libre». Luego el rey se fue a su palacio y se acostó ayuno. Ni instrumentos de música fueron traídos delante de él, y se le fue el sueño. El rey, pues, se levantó muy de mañana y fue apresuradamente al foso de los leones. Y acercándose al foso, llamó a voces a Daniel con voz triste y le dijo: «Daniel, siervo del Dios viviente, el Dios tuyo, a quien tú continuamente sirves, ¿te ha podido librar de los leones?». Entonces Daniel respondió al rey: «Oh rey, vive para siempre. Mi Dios envió su ángel, el cual cerró la boca de los leones para que no me hiciesen daño, porque ante él fui hallado inocente. Y aún delante de ti, oh rey, yo no he hecho nada malo». Entonces se alegró el rey en gran manera a causa de él, y mandó sacar a Daniel del foso. Y fue Daniel sacado del foso, y ninguna lesión se halló en él, porque había confiado en su Dios. Entonces el rey Darío escribió a todos los pueblos, naciones y lenguas que habitan en toda la tierra: «Paz os sea multiplicada. De parte mía es puesta esta ordenanza, que en todo el dominio de mi reino todos teman y tiemblen ante la presencia del Dios de Daniel, porque él es el Dios viviente y permanece por todos los siglos, y su reino no será jamás destruido, y su dominio perdurará hasta el fin. Él salva y libra, y hace señales y maravillas en el cielo y en la tierra. Él ha librado a Daniel del poder de los leones». Y este Daniel prosperó durante el reinado de Darío y durante el reinado de Ciro el persa.
1: Cuando leemos el libro de Daniel, es bueno tener en cuenta que esta es la historia de un hombre con mucha fe. Daniel se había aferrado a sus convicciones espirituales de una manera tan firme que, al ser arrojado al foso de los leones, la perspectiva de lo que podría sucederle no lo demolió. La fe del profeta comenzó con sus padres, quienes probablemente hablaban de las Sagradas Escrituras y eran ejemplos de consagración. También fue testigo del cumplimiento de las profecías de Jeremías sobre la caída de Jerusalén ante Babilonia. Sin duda, ambos factores reforzaron la idea de que Dios cumple su palabra y Daniel estaba resuelto a obedecerlo. Más tarde, en Babilonia, se negó con valentía a comer la comida del rey, que había sido ofrecida a los ídolos. Dios guió a Daniel a través de esa situación y de muchas otras en las que su posición o su vida corrían peligro. Al dejar de lado las dudas, el profeta obedeció al Señor y no se rindió. Una fe firme como la de Daniel no se materializa de la nada. A lo largo de su vida, él tomó decisiones pequeñas con fe, hasta que su compromiso con el camino de Dios fue habitual e inquebrantable. Lo mismo ocurre con nosotros. La fe crece a medida que damos más pasos de obediencia. Somos testigos de las respuestas de Dios a la oración y a la dependencia de Él, hasta que tenemos una historia personal de su fidelidad.

17, versículos 7 y 8. Bendito el varón que confía en Jehová y cuya confianza es Jehová, porque será como el árbol plantado junto a las aguas.

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1: La escasez es casi permanente en su casa. Son muchas las bocas que alimentar, nada menos que 8. Muchos los cuerpos que vestir, muchos los pies que calzar, muchos los útiles escolares que comprar. Y Zulik Ayasser, ciudadano árabe de Gaza, se mesa los cabellos. Por ser árabe, debe guardar estricto reposo los días viernes. Si consigue cruzar la frontera y entrar a Israel, encuentra que los sábados son feriados y no hay ni ventas ni trabajos. Y si se queda un día más y procura hacer algo en el barrio cristiano, se da cuenta que es domingo y todo está cerrado. Los feriados religiosos son muy buenos, reflexiona este padre de 6 hijos. Pero ¿cómo doy de comer a mi familia? Zulik Ayasser no sufre tragedias. No le ocurren espantosos accidentes. No padece bombardeos y no hay drogadicción en la familia. Simplemente tiene el problema del trabajo. Zulik es vendedor ambulante. Y cuando consigue permiso para cruzar la frontera entre Gaza e Israel, o es viernes, o es sábado, o es domingo, y no puede trabajar. Y este pobre padre se pregunta ante 6 bocas hambrientas, ¿servirán de algo las religiones? ¿Qué es, amigo, religión? El diccionario Larousse destaca 3 diferentes definiciones. Culto que se tributa a la divinidad, orden o instituto religioso, y obligación de conciencia. 3 definiciones que, aunque son vastamente diferentes, entre sí tienen cada una sus adeptos. Los religiosos por obligación de conciencia son los que a la fuerza siguen una religión. En esto no hay descanso, no hay paz, no hay seguridad, solo hay deber. Aquellos para quienes la religión es una orden o un instituto religioso son los que han hecho de la religión un dios, y por lo tanto no conocen al Dios verdadero que desea morar en sus corazones. Personas de cualquier religión, incluso católica o protestante, pueden ser víctimas de este espíritu. La primera definición, culto que se tributa a la divinidad. Si esa divinidad es el trino Dios, Padre, Hijo y Espíritu Santo, es la que trae completa y segura y eterna salvación. Esta se basa en la Sagrada Escritura y produce una experiencia personal. Aquí la palabra importante es culto, tributo que se rinde a Dios, entrega total de nuestra voluntad a Él, sometimiento a la persona de Jesús. Sea esa, mi amigo, la experiencial, la religión suya.
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0: Estamos compartiendo la lectura de la Palabra de Dios en el Antiguo Testamento de la Biblia. Les invito a que busquen en sus Biblias el libro de Génesis, capítulo 40. Nuestra cita bíblica de hoy es Génesis, capítulo 40. Dice así la Palabra de Dios. Aconteció después de estas cosas que el copero del rey de Egipto y el panadero delinquieron contra su señor el rey de Egipto. Y se enojó Faraón contra sus dos oficiales, contra el jefe de los coperos y contra el jefe de los panaderos, y los puso en prisión en la casa del capitán de la guardia, en la cárcel donde José estaba preso. Y el capitán de la guardia encargó de ellos a José, y él les servía y estuvieron días en la prisión. Y ambos, el copero y el panadero del rey de Egipto, que estaban arrestados en la prisión, tuvieron un sueño, cada uno su propio sueño en una misma noche, cada uno con su propio significado. Vino a ellos José por la mañana, y los miró, y aquí que estaban tristes. Y él preguntó a aquellos oficiales de Faraón que estaban con él en la prisión de la casa de su señor, diciendo, «¿Por qué parecen hoy mal vuestros semblantes?» Ellos le dijeron, «Hemos tenido un sueño, y no hay quien lo interprete». Entonces les dijo José, «¿No son de Dios las interpretaciones? Contádmelo ahora». Entonces el jefe de los coperos contó su sueño a José y le dijo, «Yo soñaba que veía una vid delante de mí, y en la vid tres sarmientos, y ella como que brotaba y arrojaba su flor, viniendo a madurar sus racimos de uvas, y que la copa de Faraón estaba en mi mano, y tomaba yo las uvas, y las exprimía en la copa de Faraón, y daba yo la copa en mano de Faraón». Y le dijo José, «Esta es su interpretación. Los tres sarmientos son tres días. Al cabo de tres días, levantará Faraón tu cabeza y te restituirá a tu puesto, y darás la copa a Faraón en su mano, como solías hacerlo cuando era su copero. Acuérdate, pues, de mí cuando tengas ese bien, y te ruego que uses conmigo de misericordia y hagas mención de mí a Faraón y me saques de esta casa, porque fui hurtado de la tierra de los hebreos y tampoco he hecho aquí por qué me pusiesen en la cárcel». Viendo el jefe de los panaderos, que había interpretado para bien, dijo a José, «También yo soñé que veía tres canastillos blancos sobre mi cabeza. En el canastillo más alto había de toda clase de manjares de pastelería para Faraón. Y las aves las comían del canastillo de sobre mi cabeza». Entonces respondió José y dijo, «Esta es su interpretación. Los tres canastillos tres días son. Al cabo de tres días quitará Faraón tu cabeza de sobre ti, y te hará colgar en la horca, y las aves comerán tu carne de sobre ti. Al tercer día, que era el día del cumpleaños de Faraón, el rey hizo banquete a todos sus sirvientes, y alzó la cabeza del jefe de los coperos, y la cabeza del jefe de los panaderos entre sus servidores, e hizo volver a su oficio al jefe de los coperos, y dio éste la copa en mano de Faraón. Mas hizo ahorcar al jefe de los panaderos, como lo había interpretado José. Y el jefe de los coperos no se acordó de José, sino que le oró».
1: Bienvenidos, bienvenidos a nuestro segmento especial de una hora con tu salmista, Campeón.

especial, muy especial. Gracias por solicitar y sintonizar esta radio online, haciendo que estemos trabajando a la vanguardia para tener actualizado nuestro sistema, dándole seguimiento a tu sugerencia musical. Damos inicio.

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